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1: Temperatura 25 grados.

0: Celsius.
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16: Temperatura, 24 grados Celsius.
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1: Temperatura 24 grados Celsius.
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2: Elementos de la Fiscalía General de la República encabezaron el cateo y aseguramiento de un domicilio en la colonia Real de Peña, al norte de Saltillo, donde presuntamente se ofrecían servicios de carácter sexual con menores de edad. El despliegue se llevó a cabo en lo que parecía ser un inmueble particular y contó con la participación del personal del Ejército Mexicano, Fiscalía General del Estado y Policía Estatal, además de representantes del Centro de Justicia y Empoderamiento para las Mujeres, donde fueron asegurados 2 kilos de marihuana, réplicas de armas de fuego y 2 vehículos. Ante una realidad en la que se reportan 5 menores de edad como víctimas del delito de trata por semana, la diputada Claudia Aldrete García planteó la necesidad de comprobar el parentesco cuando niños o adolescentes sean llevados a hoteles. Durante la sesión del Pleno se dio entrada a una iniciativa para modificar el artículo 40 de la Ley Estatal de Turismo a fin de establecer mayores controles en el registro de menores de edad en hoteles y, en caso de incumplimiento, informar a la Procuraduría para los Niños, Niñas y la Familia. La alcaldesa Ana Karen Sánchez Flores, acompañada por Cristina Amezcua, secretaria de Turismo y Desarrollo de Pueblos Mágicos de Coahuila, presentó la cartelera del Festival de la Manzana 2026, que se celebrará del 12 al 16 de septiembre en San Antonio de las Alazanas. La programación contempla actividades que combinan tradición gastronómica, cultura y entretenimiento, entre ellas la cuarta edición de la Tracto Rodada, la Cabalgata, el concurso del mejor pay de manzana, la callejoneada y la coronación de la Reina de la Manzana. Septiembre se consolida a nivel internacional como el periodo dedicado a la concientización de la salud mental, teniendo su punto culminante cada 10 de septiembre con el Día Mundial de la Prevención del Suicidio. Según datos oficiales del Instituto Nacional de Estadística y Geografía, las muertes por lesiones autoinfligidas representan un problema de salud pública prioritario que afecta en gran medida a niños, niñas y adolescentes. Expresiones de desesperanza, manifestaciones directas o indirectas referentes a su deseo de desaparecer, no tener salida o sentirse una carga soportable para el entorno, así como aislamiento y cambios drásticos, retiro repentino de interacciones sociales habituales, abandono de pasatiempos y empezar a regalar objetos personales con significado afectivo, son solo algunos de los signos que tiene una persona con ideación suicida. Y por último, la gastronomía de Coahuila llegará a millones de espectadores a través de la temporada 15 de Patty's Mexican Table, producción producida por la chef Patty Ginich, cuya presentación se realizó en el restaurante Don Artemio del chef Juan Ramón Cárdenas Cantú. La nueva temporada está dedicada a mostrar la riqueza gastronómica, cultural y turística del estado, con recorridos por distintas regiones y la participación de cocineros, productores, especialistas y familias que mantienen vivas las tradiciones culinarias en la entidad. La temporada también abordará otros elementos de la identidad coahuilense, como las tortillas de harina, quesos, manzanas, membrillos y vinos, además de los paisajes desérticos y pueblos y sitios históricos.
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7: Temperatura, 23 grados Celsius.
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0: 729.
1: Temperatura 23 grados Celsius.
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1: 7:56.
2: Temperatura 23 grados Celsius.
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2: 7:58.
3: Temperatura 23 grados Celsius.
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1: 826.
2: Temperatura 22 grados Celsius.
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3: Temperatura, 22 grados Celsius.
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1: Temperatura 22 grados Celsius.
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0: 9:1
1: Temperatura 22 grados Celsius.
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1: Temperatura 22 grados Celsius.
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1: Temperatura 21 grados Celsius.
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1: 9:56.
2: Temperatura 21 grados Celsius.
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0: noches. Gracias por estar con nosotros una vez más en La Hora Nacional, un espacio para las historias, las voces, la música y todo lo que nos ayuda a conocer mejor a México. Yo soy Leos y como siempre está conmigo mi querido Cha.
1: Buenas noches, México. Hoy les vamos a compartir los resultados que se presentaron en el informe de gobierno y de la estrategia Atención a las Causas con los Festivales por la Paz. Estos espacios buscan acercar a las comunidades actividades culturales, deportivas y artísticas como alternativas de convivencia y de participación.
0: Justamente hablando de música y de jóvenes, nos estamos acercando a la gran final de México Canta 2. Esta iniciativa busca encontrar nuevos talentos, pero también algo más importante, hacer que la música sea una herramienta para construir mensajes de paz e identidad.
1: También estamos muy cerca del Día Internacional de la Alfabetización, que se conmemora cada 8 de septiembre. Nuestros amigos de Linnea nos traen información muy interesante sobre las oportunidades que existen para que jóvenes y adultos aprendan a leer y escribir, sigan con sus estudios y puedan cambiar sus posibilidades de vida.
0: En nuestra sección Mujeres en la Historia recordaremos a una mujer extraordinaria considerada la primera muralista mexicana, Aurora Reyes. Ella fue pintora, poeta, maestra, activista, defendió los derechos de las mujeres y vinculó su trabajo artístico con las causas sociales.
1: En nuestros flashazos del bienestar hablaremos de los servicios dirigidos a mujeres para ayudarlas en su bienestar físico y psicológico.
0: Y les daremos toda la información sobre septiembre, mes del testamento, porque este documento nos ayuda a ordenar nuestro patrimonio, proteger a nuestra familia y dejar claras nuestras decisiones. Todo esto y mucho más en nuestra primera media hora. Hay temas que tienen que ver directamente con la vida cotidiana. Poder ir al doctor, estudiar, tener una vivienda o encontrar oportunidades para salir adelante.
1: En salud hay varios datos que vale la pena poner sobre la mesa. En este periodo se abrieron 33 hospitales, 11 unidades de medicina familiar y 38 centros de salud y consultorios para acercar la atención médica a más personas.
0: Esto se suma a los más de 12.000 nuevos consultorios de atención primaria del Servicio Universal de Salud que abren a partir de enero de 2027 en los 24 estados donde opera el IMSS Bienestar.
1: Además, el 14 de septiembre abre una convocatoria para profesionales de la salud jubiladas y jubilados que quieran incorporarse al personal que atenderá estos consultorios.
0: Hablando de acercar la atención médica a las personas, está Salud Casa por Casa, que lleva las consultas directamente hasta los hogares.
1: Ya se han hecho más de 18 millones de consultas médicas a domicilio y son gratuitas. La idea es muy simple, acercar la atención y sobre todo prevenir antes de que un problema de salud se complique.
0: Existe otro cambio importante en algo que durante años podía ser un verdadero dolor de cabeza: conseguir un lugar en la preparatoria.
1: Con Mi Derecho, Mi Lugar, el proceso busca que las y los estudiantes tengan mayores posibilidades de acceder al bachillerato que quieren. Y el dato es que 74.2% ingresó a su primera opción.
0: Además, hay becas para estudiantes de primaria, secundaria y bachillerato. Y cada vez llegan también a más jóvenes que estudian en universidades públicas.
1: Y hablando de infraestructura educativa, al terminar el 2026 habrán construido 401 preparatorias, 3 universidades Rosario Castellanos y 25 universidades Benito Juárez, además de que se habrán mejorado 73.000 escuelas.
0: Y esto nos lleva a otro tema. Las oportunidades para los jóvenes también tienen que ver con la seguridad.
1: Exactamente. La atención a las causas parte de una idea simple: acercar a los jóvenes al arte, la cultura, el deporte y la educación. Por eso se habla de bienestar social y de garantizar derechos como parte de esta estrategia.
0: Una parte de este trabajo también busca hacer comunidad con los Festivales por la Paz. Ya van 51 festivales con una asistencia de 2.641.646 personas. Son espacios que llevan actividades y convivencia a distintas comunidades.
1: También está el tema de la vivienda. Se han entregado 33.000 escrituras y en materia de créditos hay más de 7 millones de familias beneficiadas.
0: Además, hay obras que están cambiando la manera en que nos movemos. Por ejemplo, se inauguró el tren Insurgente hasta Observatorio y el tren Felipe Ángeles hasta Tecámac.
1: Y la construcción de infraestructura sigue. Son más de 3.000 kilómetros de nuevas obras que se están construyendo en distintas partes del país.
0: Y al final son temas que están conectados, porque cuando hablamos de bienestar, es tener acceso a servicios, encontrar oportunidades, tener un lugar para vivir y mejores condiciones para salir adelante. El deporte, la cultura, la música y la convivencia comunitaria son espacios que tienen niñas, niños y adolescentes para expresarse.
1: Los Festivales por la Paz llevan actividades culturales y recreativas a los espacios donde vive la gente, porque construir paz también implica recuperar la calle, la cancha, la plaza y los espacios comunitarios como lugares de encuentro, creatividad y participación.

0: Hoy les vamos a platicar sobre el ABC de las emociones, que es una estrategia que busca que niñas, niños y jóvenes aprendan a reconocer y expresar lo que sienten, hablar de sus emociones y saber cuándo necesitan pedir ayuda.
1: En las escuelas los lunes va a haber una hora semanal con pláticas, ejercicios, juegos y otras dinámicas para abrir estos espacios de escucha y acompañamiento. Y justo de esto vamos a hablar en la siguiente cápsula.
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1: El próximo 8 de septiembre se conmemora el Día Internacional de la Alfabetización. Esta fecha nos recuerda que aprender a leer y escribir es mucho más que adquirir una habilidad. Es abrir la puerta a otros conocimientos, ejercer derechos y tener mayores posibilidades de participación en la vida social. La UNESCO señala que este día se celebra desde 1967.
0: Hoy queremos conocer la labor del INEA porque nunca es tarde para empezar. Durante 2026, el instituto ha impulsado acciones para incorporar a jóvenes y adultos a los procesos de alfabetización y educación básica. En México todavía hay millones de personas que requieren atención educativa, así que conocer las opciones disponibles puede hacer una gran diferencia. Pues ya estamos a nada, a unos días de conocer a los ganadores de la segunda edición de México Canta. Ya ha sido un camino muy intenso para estos jóvenes. Hay participantes de México y Estados Unidos con distintos estilos y formas de interpretar la música regional mexicana.
1: Sí, ahora sí ya estamos en la recta final. Y para platicar de cómo están llegando los jóvenes a esta etapa, está con nosotros una vez más Miguel Ángel Trujillo, presidente del Consejo Mexicano de la Música. Miguel Ángel, bienvenido de vuelta a la Hora Nacional.
6: Muchas gracias, León. Muchas gracias, Cha. Un placer estar nuevamente con ustedes. Les digo que siempre que vengo me siento en casa.
0: Pues ya soy como casa
6: normal en este programa.
0: Claro.
6: Y les agradecemos muchísimo porque es una gran oportunidad para compartir con la gente lo que está pasando en México Canta. Ya tuvimos la semifinal de Los Ángeles, que fue el 23 de agosto, y ahí tuvimos a tres participantes de los siete que pasaron a la final, que es el 13 de septiembre en el Auditorio Nacional. Ellos fueron Tiffany, que es de Los Ángeles, fue Rosalba, que es de Chicago, y Joshua Soto, que es de Nueva York. Así que
0: wow, ¿qué tal?
6: Del país completo, zona
0: de
6: oeste,
0: costa,
6: centro
0: costa.
6: Y
0: sí,
6: oeste, ¿no?
0: Sí.
6: Como... Y de México tuvimos la semifinal este domingo pasado en Mazatlán.
0: ¿Qué tal?
6: En
0: qué
6: el
0: increíble.
6: Teatro Ángela Peralta, un teatro muy bonito, icónico.
0: Wow.
6: Y ahí también, pues, la gente votó, porque este año todas las etapas han sido por voto del público.
0: Uh-huh.
6: Entonces, la final de México, los semifinalistas de México, fueron Bel, que es la Malishita, que es una chica que canta en español, en maya y en inglés. Pues, la parte de las lenguas originarias, uh-huh. Nos encantó, porque
0: increíble,
6: aparte es súper
0: moderno.
6: Increíble
0: que México Canta sea la manera que la conocemos.
6: Claro. Exactamente.
0: Y súper moderno, como dices tú.
6: Y muy, era como entre una cumbia reggaetón muy padre, ¿no? Y también pasó Luna López, que es de Morelos,
0: uh-huh.
6: Una chica que cantaba en un mercado, vendía naranjas y
0: wow.
6: Cantaba en el mercado. Y pasó Brian, que es de clave 5-7, más música con tuba, con acordeón, bajo sexto.
0: Okay.
6: Y como decías, o sea, tenemos de todos los géneros posibles dentro del regional mexicano, porque este año el concurso uh-huh. se centró, el año pasado teníamos bolero, uh-huh. teníamos rock, teníamos de todo, pero este año el enfoque fue en la música regional mexicana. O tradicional mexicana, que es más correcto, tradicional mexicana.
0: Sí, claro,
6: mexicana. Y me faltó una cosa importante, que hay un séptimo participante.
7: Ah, caray.
6: Entonces, ahorita estamos en un dilema porque hay un par de participantes que se quedaron en la rayita y nosotros como Consejo Mexicano de la Música, pues, si pudiéramos tenerlos a todos en la final, a los 14 los tendríamos.
7: Sí.
6: Pero son 7. Quizá podemos empujar ahí para que sean 8.
1: Uf, ¿y cómo van a tomar esa decisión? Qué difícil también para ustedes.
6: Creo que es importante porque se quedaron ahí en las votaciones, sí. Y creo que merecen una oportunidad más. Digo, independientemente del trabajo que vamos a seguir haciendo con el resto de los participantes después de la final, porque...
1: Claro.
6: Nuestro interés es pues no solamente sacar a los muchachos de su medio ambiente ahora y se acabó el concurso y ya no, si lo
1: claro.
6: Queremos seguirlos impulsando para que en verdad tengan una oportunidad dentro de la industria.
1: Claro,
0: claro, porque además tú eres un personaje de la industria de hace muchos años que has visto ir y venir a tantos autores, cantantes, grupos, etcétera, etcétera. Pero ahorita, por ejemplo, esto que está pasando en México Canta es muy interesante porque son canciones que tienen un tema, que tienen una manera de hacerse, que es principalmente hablar del amor, ¿no? Como una cuestión que nos une a todos.
6: Sí, pues fíjate que este año fuimos un poquito más relajados en cuanto a las temáticas y... Hay un par de canciones ahí que tienen un par de palabras altisonantes y... Pero...
0: Ya estamos en el siglo XXI, ya.
6: Sí, sí, pero esa es un factor importante porque el más grande tiene 24 años.
1: Ay,
6: hay
1: sí,
6: participantes,
1: muy
6: están muy chiquitos, sí. Todos, de verdad. Y fue muy, muy interesante porque unimos... Si recuerdan el año pasado... Era un concurso también para autores.
1: Claro.
6: Y escogimos las canciones para dárselas a los participantes. Este año decidimos cambiar un poquito eso y la maestra Mónica Vélez, que ganó por ahí un premio también muy recientemente, aparte del Latin Grammy y otros que ha ganado, con un equipo de autores se escribieron más de 400 canciones. Uf. Para escoger las 14 con las que iban a participar.
1: ¿Qué tal?
6: O sea, fue una labor titánica, muchos estilos, muchas cabezas, muchas historias. Entonces tuvo
0: muchos corazones,
6: muchos
0: ahí
6: corazones,
0: sí, claro.
6: Muchas emociones,
0: sí,
6: sobre
0: exactamente.
6: Todo, ¿no? Entonces ha sido un este segundo año lo siento que fue mucho mejor que el primero. Obviamente teníamos esa curva de aprendizaje.
1: Claro.
6: Y la presidenta ya nos dijo que para 2027 ya vayamos pensando.
0: Oye, Miguel, pues ya sabes que aquí la Hora Nacional es su casa.
6: Lo
0: sé. Por favor, queremos que vengan con nosotros para platicar los personas que queden ganadoras, los finalistas, todos los que quieras traer aquí es su casa.
6: A mí me encantaría traer a los 14 porque son muy, muy talentosos todos. Pero obviamente pues los ganadores tendrían que estar aquí. Encantado, muchas gracias por la invitación y con cultura ahí nos ponemos de acuerdo muy bien para poderlos traer a que platiquen con ellos, por supuesto.
1: Buenísimo.
0: Órales. Pues muchísimas gracias por venir aquí a la Hora Nacional. Mira, piel de gallina ya.
6: Falta poquito, 13 de septiembre ya en nada. El Auditorio Nacional.
0: Sí, y qué padre, ¿no? Porque sí, México es un país con tantos músicos, con tanto talento, con tanto corazón, que es bien importante que se hagan este tipo de iniciativas, pues para que los podamos conocer y que ellos también sientan y sepan que lo pueden hacer, que no es nada más un sueño, sino que se puede llevar a cabo.
6: Y fíjate, somos tan musicales que México es el décimo mercado de música del mundo.
0: Imagínate.
6: Entonces,
0: el décimo.
6: Aquí, donde, si estamos felices, música, si estamos tristes, música, si queremos
0: pues
6: echar
0: es la
6: fiesta.
0: La música es parte de nuestra vida.
6: Es parte de nuestra sangre y nuestro
0: sí.
6: ADN, ¿no?
0: Así es. Así es, Miguel, pues muchísimas gracias. Te lo agradecemos muchísimo, como siempre.
6: Al contrario, ustedes, y los esperamos en México Canta.
1: Increíble.
0: Pues ahí estamos.
1: Ahí estamos. Ahí
6: gracias.
1: Estaremos. Y esperamos que ustedes estén aquí con nosotros, como todos los domingos en la Hora Nacional. Aurora Reyes fue una mujer que rompió esquemas. Fue pintora, poeta, maestra, activista y la primera muralista mexicana. Y su obra tocaba temas sociales y escenas de la vida cotidiana. Además, participó activamente en las luchas de las mujeres y de los trabajadores.
0: Aurora Reyes defendió, entre otras causas, el derecho de las mujeres al voto y a ocupar cargos públicos. También impulsó acciones relacionadas con el bienestar de las trabajadoras del magisterio y promovió espacios para sus hijos. Vamos a ver y a escuchar una cápsula sobre ella.
7: Aurora Reyes Flores fue una maestra, muralista, escritora y activista. Nació el 9 de septiembre de 1908 en Hidalgo del Parral, Chihuahua. A pesar de ser nieta del militar porfirista Bernardo Reyes, crecer en el contexto de la Revolución Mexicana la marcó profundamente. A lo largo de su vida, Aurora abrazó los ideales y las causas sociales revolucionarias. En 1913, su familia se trasladó a la Ciudad de México, donde Aurora estudió la escuela primaria. En 1921, ingresó a la Escuela Nacional Preparatoria, pero fue expulsada tras un conflicto con una autoridad escolar. Después ingresó a la Academia de San Carlos. Sin embargo, decidió abandonarla para optar por una formación artística autodidacta. Durante ese periodo, contrajo matrimonio con el poeta Jorge de Godoy, con quien tuvo dos hijos. El matrimonio duró poco, y tras la separación, Aurora Reyes asumió el cuidado y manutención total de sus hijos. En 1927, la Secretaría de Educación Pública nombró a Aurora Reyes profesora de artes plásticas para escuelas primarias. Esta labor constituyó su principal fuente de ingresos hasta su jubilación en 1964. En 1936, Aurora Reyes participó en la fundación de la Liga de Escritores y Artistas Revolucionarios. Allí profundizó su amistad con Frida Kahlo, quien entabló amistad con otros artistas e intelectuales como Concha Michel y Silvestre Revueltas. Conservó además un estrecho vínculo con su tío, el filósofo Alfonso Reyes. Ese mismo año se convirtió en la primera mujer mexicana en firmar como autora un mural. Atentado a las maestras rurales en el Centro Escolar Revolución, retrata la violencia y los abusos que sufrieron las docentes a manos de grupos cristeros en el México posrevolucionario. En ese mismo año, ingresó al Centro de Estudios Sociales Femeniles de México, donde fue elegida para desempeñar el cargo de secretaria de prensa. En 1937 fue electa como representante de la Unión de Escuelas Técnicas en el Congreso Nacional por la Educación Popular. También ocupó diversos cargos en sindicatos de maestros, entre ellos el Comité Ejecutivo del Sindicato de Maestros de Arte y el Sindicato de Trabajadores de la Enseñanza de la República Mexicana. En colaboración con Concha Michel y las hermanas Sara y Virginia Godínez, fundó el Instituto Revolucionario Femenino. Su labor en estos espacios se enfocó en la promoción de los derechos educativos y laborales de las mujeres, así como a la defensa del sufragio femenino, el acceso a cargos públicos, la ampliación del permiso de maternidad, el reconocimiento de tiempos para la lactancia y la creación de guarderías y escuelas destinadas a los hijos de trabajadoras. A lo largo de su trayectoria artística, Aurora Reyes produjo cerca de 50 obras de caballete y diversas acuarelas. Entre ellas destacan Feminidades, Escena Revolucionaria y La Novia de Oro. A finales de la década de los 40, incursionó en la escritura, especialmente en la poesía. Reyes regresó a los andamios hasta 1959, con la realización de Trayectoria de la Cultura en México, un imponente proyecto mural de 334.40 metros cuadrados para el Auditorio 15 de Mayo del Sindicato Nacional de Trabajadores de la Educación. La ejecución de esta obra tomó 3 años. Posteriormente, entre 1977 y 1978, pintó su último mural, El Primer Encuentro, donde pudo realizar una representación de su visión sobre la conquista. Sobre su experiencia como muralista mujer, Aurora platicó en una entrevista.
8: El compañerito me preguntó, ¿cómo puede una mujer subirse una escalera y andar en unos andamios? Y volteé y le dije, ¡con pantalones!
7: Aurora Reyes falleció en la Ciudad de México el 26 de abril de 1985. Su trayectoria refleja una vida dedicada al arte, la educación y la defensa de los derechos de las mujeres obreras de México, consolidándose como una figura clave dentro de la historia artística y social del país.
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1: Septiembre es el mes del testamento. Es una campaña que nos ayuda a tomar una decisión que muchas veces, pues como que vamos dejando para después. Pero la realidad es que puede evitar un montón de conflictos familiares y darnos certeza sobre a dónde van a ir nuestros bienes.
0: Así es. Hacer un testamento no es solamente pensar en lo que va a pasar cuando ya no estemos. También es una forma de ordenar nuestro patrimonio, proteger a nuestra familia y dejar claras nuestras decisiones. Y para hablar de su importancia está con nosotros el notario Guillermo Vigil Chapa. Notario, bienvenido a la Hora Nacional.
11: ¿Qué tal? Gracias por la invitación, Che.
0: Al contrario.
1: Oiga, pues platíquenos para empezar, ¿en qué consiste todo esto del mes del testamento?
11: El mes del testamento es un programa que ya tiene cerca de 20 años, donde el Colegio de Notarios de la Ciudad de México, junto con la Secretaría de Gobernación, dan facilidades. Y las facilidades van básicamente en dos sentidos. Uno, en el costo, se reducen los costos, y el otro es aumentan los horarios y los días de atención en muchas notarías. Ya tenemos el costo de este año aquí en la Ciudad de México y es de 3,800 pesos, nos acaban de informar en el colegio, y esto quiere decir que no se ha movido durante los últimos 3 o 4 años, se ha respetado el costo. Ahora, para tener más o menos un parámetro, un testamento normal en cuanto al costo, está entre los 6,000-6,500 pesos. Entonces, la reducción sí es una reducción considerable.
1: No, y además es un gasto que se hace una vez, salvo que se necesiten después hacer modificaciones, pero que le va a ahorrar a tu familia muchísimo dinero, muchísimo tiempo, muchísima angustia, y al final es un gasto que se paga solo, por decirlo de alguna manera casi.
11: Sí, claro. Sí, para la cantidad de problemas que se evitan haciendo testamento, la verdad es que la inversión de 3,800 pesos no es tan fuerte.
0: Claro. Oiga, yo tenía una pregunta. Uno siempre va dejando el testamento como para después, ¿no? Cuando esté grande, cuando tenga que dejar, o lo ven incluso como un mal presagio, no es que no voy a hacer el testamento porque no voy a hacer la de malas, ¿no? Claro. Creo que habría que quitarnos esta manera de pensar de la cabeza, ¿no?
11: Claro, e incluso como está previsto el testamento en la ley, es una excepción a la mayoría de edad. Por regla general, para poder acudir y firmar una escritura ante notario, se tiene que ser mayor de edad. Uh-huh. Excepción, el testamento.
1: Wow.
11: El testamento se puede hacer desde los 16 años.
0: ¿En serio?
11: ¿Sí?
0: ¿Qué tal?
11: Entonces es un mito que hay que tener una edad determinada, bienes determinados para poder hacer testamento. No, porque aparte el testamento igual va en dos sentidos. El testamento, como todos lo conocemos, evidentemente es una previsión patrimonial. Uh-huh. Pero también en el testamento puedo establecer quién se queda al cargo de mis hijos menores de edad.
1: Claro.
11: Les puedo nombrar un tutor, y eso se vuelve evidentemente hasta más importante que la cuestión patrimonial. Entonces, no hay que enfocarnos de que el testamento solamente es una cuestión patrimonial. Tengo hijos menores de

0: Sí se puede hacer, pero no es indispensable. Simplemente si yo tengo claro a quién quiero dejarle mis bienes, en el momento en que yo falte, nada más puedo poner así de manera genérica, dejo como herederos a mis hijos.
1: Perfecto, claro.
0: ¿Qué es lo que van a heredar? Bueno, pues ya en lo su momento era. Se verá qué es lo que había.
1: Claro.
0: ¿Puedo dejar una cuenta? También puedo poner en específico que una cuenta de cheques, una cuenta de inversión, se la puedo dejar a determinada persona. Pero no es necesario hacer un inventario o especificar bienes determinados para poder hacer mi testamento.
2: Claro, buenísimo. Oiga, notario, y ya que andamos en esas, ¿no? Mi primera opción es como muy universal, digamos, ¿no? Pero ¿se puede modificar el testamento? ¿Es muy caro? ¿Es muy complicado?
0: No, no es complicado. La modificación del testamento siempre implica hacer un nuevo testamento. No hay, en materia de testamentos, no hay adendums, no hay modificaciones, no hay notas complementarias, no hay notas al margen, no. Por la importancia, siempre se tiene que hacer uno nuevo. Y es tan sencillo como el primero que yo hice. Y de hecho es lo que yo le recomiendo a la gente. Me he dado cuenta que tratan de prever qué es lo que va a pasar de aquí al momento en que yo falte.
2: Imposible.
0: Y les digo, no es necesario.
1: Claro.
0: No es necesario. Prevean corto, mediano plazo. Porque se hace testamento por una cuestión patrimonial y una cuestión familiar. Uh-huh. Cambia.
1: Claro.
0: Tanto el patrimonio como la familia. En el momento en que haya cambios importantes, significativos en patrimonio o en familia, reviso mi testamento. Si ya no estoy de acuerdo, ya no me gusta, hago uno nuevo, así de sencillo. Entonces es importante tenerlo y con la conciencia de que lo puedo ir cambiando.
1: Notario, ¿dónde podemos obtener más información para, aprovechando que ya llega el mes de septiembre, aprovechar el mes del testamento e ir a formalizar por fin?
0: Claro, hay que acudir con un notario. Y para saber con qué notario puedo ir, está el Colegio de Notarios de la Ciudad de México, el teléfono 5511-1819, estamos en Río Tigre 63, y la página de internet colegiodenotarios.org.mx tiene un rubro que dice ubica tu notaría.
1: Ah, súper.
0: De ahí podemos entrar y podemos buscar al notario por número, por nombre, los notarios de determinada colonia, los notarios de determinada alcaldía.
1: ¿Y da igual a cuál vamos? ¿Todos sí son iguales?
0: Todos son iguales, todos van a cobrar 3,800 pesos y es lo mismo, van a recibir la asesoría.
1: Perfecto. Uh-huh. Pues muchísimas gracias por habernos acompañado en la Hora Nacional. Ojalá que mucha más gente tome la decisión de aprovechar la promoción y que vayan este mes de septiembre a sacar su testamento.
2: Sí, vamos. Así. Vamos, porque no lo he hecho, lo tengo que hacer.
0: Sí, sí.
2: Muchas gracias.
0: No, hombre, nada, gracias a ustedes por la invitación.
2: Gracias a ustedes también por seguir con nosotros, por favor, ya saben dónde estamos, no se vayan a ningún lado. Así llegamos al final de la primera parte de La Hora Nacional. Hoy hablamos de paz, de música, de educación y de mujeres que han dejado huella en nuestra historia.
1: A unos días de conmemorar su natalicio nos quedamos con una cita de Aurora Reyes. El arte no es un adorno para el deleite de los poderosos, sino un arma de combate para despertar la conciencia del pueblo y guiarlo hacia su emancipación.
2: Muchas gracias por vernos y por escucharnos. Pero antes de irnos a una pausa, le mandamos un abrazo y un saludo muy especial a Patricia Serrano, Carlos Gutiérrez García, Lupita Vega y Roberto Martínez.
1: También van saludos para Jorge Quesada, Silvia Machuca, María Elena Hernández, para José Luis Ramírez en Veracruz y para Patricia González en Jalisco.
2: Gracias por estar con nosotros cada semana y recuerden que nos encuentran como La Hora Nacional Oficial en YouTube, Facebook, Instagram, TikTok, X, Spotify y en el número 55 34 83 42 39. 55 34 83 42 39.
1: Además nos pueden mandar un correo electrónico a lahoranacional@segov.gob.mx.
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0: Bienvenidos a este recorrido a través de nuestro estado, sus municipios y su gente.
1: Nos complace mucho que hoy nos acompañe porque usted y su familia son la parte más importante de este programa.
0: A nombre del gobierno de Coahuila le damos la bienvenida a Melissa Cardona
1: y Víctor Antero Flores.
0: Así comenzamos en Coahuila en la Hora Nacional.

0: Creemos que los tornados se dan muy al norte, pero en Coahuila también pueden darse. El caso más recordado ocurrió el 25 de mayo de 2015, cuando un poderoso tornado atravesó Ciudad Acuña.
1: 14 personas perdieron la vida, más de 200 resultaron lesionadas y miles de viviendas sufrieron daños. Fue uno de los tornados más destructivos registrados en la historia moderna de México.
0: La naturaleza volvió a demostrar su fuerza en mayo del 2026 con la formación de varios tornados y torbellinos entre los municipios de Zaragoza, Jiménez y Acuña.
1: Los tornados son fenómenos poco frecuentes, pero forman parte de la identidad climática de una región donde el calor del desierto y la humedad del Golfo de México suelen encontrarse.
0: Y cuando pensamos en un desierto, imaginamos un paisaje vacío. Pero el desierto chihuahuense al que pertenece Coahuila demuestra exactamente lo contrario.
1: Alberga miles de especies de plantas, cientos de cactáceas, reptiles, mamíferos y aves adaptados a condiciones extremas.
0: Dentro de ese gran desierto se encuentra otra región extraordinaria, el Bolsón de Mapimí. Más que un desierto distinto, es una enorme cuenca cerrada donde el agua no encuentra salida hacia el mar. Ahí conviven dunas, planicies yesosas, pastizales, lagunas temporales y una rica fauna adaptada a condiciones muy severas.
1: La Reserva de la Biosfera Mapimí protege parte de este territorio, donde todavía pueden observarse berrendos, águilas reales y una enorme diversidad de reptiles y plantas que convierten al paisaje aparentemente más árido en uno de los más vivos de México.
0: Y el vino es otra historia fascinante de Coahuila. A finales del siglo XVI, el vasco Francisco de Urdiñola impulsó el cultivo de la vid en el Valle de Parras, aprovechando la abundancia de manantiales que brotaban en medio del desierto. Poco después, en 1597, los jesuitas establecieron la Hacienda de San Lorenzo, considerada el primer viñedo y bodega vitivinícola más antiguos de América y que continúa en actividad.
1: Siglos después, esa tradición daría origen a Casa Madero, cuyos vinos han llevado el nombre de Coahuila a concursos internacionales y han convertido a Parras de la Fuente en la cuna de la vitivinicultura del continente.
0: La historia política del estado también ha cambiado varias veces de nombre. Durante la época virreinal formó parte de la Nueva Extremadura. Más tarde surgieron distintas reorganizaciones territoriales hasta llegar al estado de Coahuila y Texas, creado por la Constitución de 1824.
1: En algunos proyectos políticos del siglo XIX, incluso se propuso unir Coahuila con Nuevo León. Aunque aquella organización duró muy poco tiempo. Cuando Benito Juárez disolvió esa unión, finalmente el estado adoptó el nombre de Coahuila de Zaragoza, en honor al general Ignacio Zaragoza, vencedor del ejército francés en la batalla de Puebla del 5 de mayo de 1862.
0: Y terminamos con una curiosidad que seguramente muchos de nuestros radioescuchas recordarán. Coahuila también puede vestirse de blanco. Las montañas de Arteaga y de la Sierra de Zapalinamé reciben nevadas importantes cuando las condiciones atmosféricas son favorables. Muchos habitantes recuerdan los grandes inviernos de 1967 y de 1997, lo que ha dado origen a la creencia popular de que las nevadas más intensas siguen un ciclo aproximado de 30 años. La ciencia, sin embargo, no ha encontrado evidencia de que exista un patrón tan exacto.
1: Lo que sí sabemos es que el cambio climático está haciendo cada vez más variable el comportamiento de la atmósfera. Los especialistas esperan que en los próximos años continúe aumentando las temperaturas promedio. Pero eso no significa que desaparecerán los frentes fríos extremos.
0: Al contrario, los contrastes entre masas de aire podrían seguir produciendo episodios invernales muy intensos cuando coincidan las condiciones adecuadas. Así que mientras algunos esperan con ilusión una gran nevada hacia el 2027, la mejor respuesta sigue siendo la misma: observar a la naturaleza con respeto, porque Coahuila nunca deja de sorprendernos.
1: Estos fueron algunos datos curiosos de nuestro estado. Son parte de nuestra historia de nuestra identidad. Y no está mal echarnos una miradita al espejo de vez en cuando.
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0: Hay escuelas que nacen en la sala de una casa. Así nació uno de los proyectos sociales más importantes de Saltillo, el Centro de Superación Estela B. Barragán.
1: Fue fundado en 1973 por la profesora Estela Victoria Barragán de la Fuente como Centro de Superación para Mujeres.
0: Y lo interesante es que no empezó enseñando costura o cocina, como ocurría en muchos de los centros de la época.
1: No, la profesora Estela tenía una idea muy adelantada para su tiempo. Ella pensaba que antes de aprender cualquier oficio, una mujer debía descubrir su propio valor, confiar en sí misma y reconocer todo lo que era capaz de lograr.
0: Así que invitó a un pequeño grupo de mujeres a reunirse en su casa. Ahí organizaron círculos de lectura, pláticas y espacios de reflexión donde podían compartir experiencias y crecer juntas.
1: Sin saberlo, aquellas reuniones sembraron la semilla de una institución que, más de medio siglo después, sigue transformando vidas.
0: Con el paso de los años, el proyecto creció tanto que dejó la sala de aquella casa para convertirse en una asociación civil. En 2001, inauguró su propio edificio y hoy continúa funcionando en Saltillo.
1: Actualmente, el centro desarrolla programas de desarrollo humano, autoestima, liderazgo, formación familiar, actividades culturales, conferencias y círculos de lectura. También impulsa proyectos para adolescentes y mujeres, buscando que cada participante fortalezca sus capacidades y encuentre herramientas para mejorar su calidad de vida.
0: Incluso algunos de esos programas han sido estudiados por investigadores de la Universidad Autónoma de Coahuila, quienes encontraron beneficios en la autoestima, la permanencia escolar y la convivencia familiar de quienes participaron.
1: No existe una cifra oficial de cuántas mujeres han pasado por sus aulas desde 1973, pero después de más de 50 años, es fácil imaginar que son miles las que encontraron ahí una oportunidad para crecer, aprender y redescubrirse.
0: La profesora Estela Barragán también fue maestra, escritora, legisladora y recibió la presea Saltillo por su trayectoria. Sin embargo, probablemente su mayor reconocimiento no cuelga de una pared.
1: Está en las historias de vida de todas esas mujeres que recuperaron la confianza de sí mismas, porque eso fue lo que realmente enseñó Estela Barragán, que la educación comienza cuando una persona descubre el valor que tiene.
0: A veces pensamos que cambiar el mundo requiere grandes recursos.
1: Y la historia de Estela Barragán demuestra lo contrario. Bastó abrir la puerta de su casa, reunir unas cuantas mujeres alrededor de un libro y creer que la educación podía transformar no solo a una persona, sino también a una familia y con el tiempo a toda una comunidad.

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0: Hoy vamos a recordar a un músico cuyo nombre quizás no sea tan conocido, pero su obra sí. Pedro Ernesto Plasencia Salinas, conocido como Pedrito o Pedro Plasencia.
1: Él tiene un vínculo muy especial con nuestra tierra. Pedrito era hijo de la actriz y cantante Carmen Salinas, nacida en Torreón, Coahuila.
0: Pedro Plasencia nació en Guadalajara el 7 de noviembre de 1956. Su madre, Carmen Salinas, descubrió que con apenas 5 años podía interpretar melodías de memoria en el piano, por lo que decidió inscribirlo a estudiar formalmente.
1: Su carrera comenzó durante una presentación de Carmen Salinas, cuando el pianista no llegó. Entonces un joven Pedrito, de apenas 17 años, ocupó su lugar frente al teclado. Así se convirtió en el director musical y arreglista de su madre.
0: Muy pronto su talento lo llevó a la televisión. Él creó la música de algunas de las telenovelas más importantes de México, como Cuna de Lobos, El extraño retorno de Diana Salazar, En carne propia y Los parientes pobres.
1: También compuso las cortinillas del noticiario 24 horas, Econoticias, música para las funciones de lucha libre de la AAA, el himno del Club Necaxa y numerosas composiciones para cine, deportes y publicidad.
0: Falleció el 19 de abril de 1994 a los 37 años de edad por enfermedad. Su muerte fue un golpe devastador para Carmen Salinas, quien nunca logró superar la pérdida de su hijo. Carmen Salinas reunió varias de sus composiciones en el disco Recuérdame Siempre, para dar a conocer la obra de Pedro Plasencia.
1: Hoy queremos compartir una de esas interpretaciones, donde además demuestra su enorme calidad como pianista.
0: La Malagueña, con Pedro Plasencia al piano.

0: Bienvenidos a San Pedro, conocido tradicionalmente como San Pedro de las Colonias.
1: San Pedro se encuentra al suroeste de Coahuila y forma parte de la Comarca Lagunera.
0: Con una superficie de más de 7000 kilómetros cuadrados, es uno de los municipios más extensos del estado.
1: Su paisaje está formado por amplias llanuras semidesérticas. El clima es seco, las lluvias son escasas y las temperaturas suelen superar los 40 grados centígrados.
0: Gracias a los sistemas de riego alimentados históricamente por los ríos Nasa y Aguanaval, San Pedro se convirtió en una de las regiones agrícolas más importantes del norte de México.
1: Durante décadas, el algodón fue conocido como el oro blanco de la laguna, impulsando la economía y dando identidad a toda la región.
0: El desarrollo moderno de San Pedro comenzó en 1870, cuando el gobierno federal estableció aquí una colonia agrícola, que dio origen del tradicional sobrenombre de Las Colonias.
1: San Pedro tiene una estrecha relación con Francisco y Madero. Aunque nació en la hacienda de El Rosario, en Parras, pasó largas temporadas en San Pedro administrando las propiedades de su familia.
0: Fue durante esa estancia cuando escribió buena parte de la sucesión presidencial en 1910, obra publicada en 1908 y que se convirtió en el fundamento ideológico de la Revolución Mexicana.
1: Por ello, San Pedro es reconocido como la cuna ideológica de la Revolución Mexicana.
0: Existe además un aspecto poco conocido de Madero. Era un convencido espiritista y seguidor. En San Pedro, realizaba reuniones para estudiar el espiritismo.
1: Hoy la economía de San Pedro continúa ligada al campo. Además del algodón, destacan cultivos como la alfalfa, el nogal, el maíz forrajero y el sorgo, además de una importante actividad ganadera que forma parte de la principal cuenca lechera del país.
0: Entre sus principales atractivos turísticos destacan la plaza principal, la parroquia de San Pedro Apóstol y la casa museo de Francisco y Madero.
1: Recapitulemos. San Pedro fue durante muchos años uno de los mayores productores de algodón de América Latina. El sobrenombre de Las Colonias nació gracias al proyecto de colonización agrícola del siglo XIX y no forma parte del nombre oficial del municipio. Además, fue aquí donde tomó forma una de las obras políticas más importantes de la historia de México, la sucesión presidencial en 1910.
0: San Pedro es un lugar donde floreció el desierto, donde germinaron ideas que transformaron a México y donde la historia sigue viva en sus calles.
1: Los invitamos a conocer San Pedro, una tierra de trabajo, tradición y orgullo coahuilense.
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0: las malas personas suelen engañar de muchas maneras.
1: La mentira, la intriga, la exageración y la brujería.
0: No es que creamos en eso, pero más vale estar prevenido.
1: No nos vaya a ocurrir como aquel muchacho del poblado de La Rosa.
0: Ponga mucha atención a lo que esta noche va a escuchar, porque la gente dice, la gente cuenta que esto en verdad ocurrió. Esta es la leyenda de la Bruja de La Rosa, en voz de Eduardo Bielma.
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0: 300 kilómetros de Saltillo, rumbo a Torreón, por la vieja carretera 40, se encuentra el ejido La Rosa. Durante generaciones, aquel lugar ha sido conocido por una pequeña presa, donde los habitantes de la región acostumbraban pescar mojarras entre los carrizos y las aguas tranquilas. Pero antes de que la carretera fuera modernizada y aquella curva pronunciada desapareciera bajo las obras de rehabilitación de principios de los años 2000, en La Rosa se contaba una historia extraña. Ahí, entre la soledad del desierto, los mezquites y las largas noches, se hablaba de una mujer que muchos aseguraban era diferente. La historia me la contó Margarito, un hombre que durante años trabajó como vigilante en un fraccionamiento campestre cercano. Según él, todo ocurrió antes del año 2006, cuando todavía existía aquella peligrosa curva donde tantos accidentes habían sucedido. A un lado del camino permanecía una vieja bodega de adobe, madera y lámina. Un sitio algo solitario. Los habitantes de La Rosa y ejidos cercanos decían que aquella mujer era una bruja. Algunos aseguraban que había personas que acudían con ella para pedirle trabajos, favores oscuros o soluciones macabras. Otros contaban historias más increíbles. Decían que por las noches se convertía en una enorme lechuza y cruzaba el desierto hasta llegar a Texas, donde visitaba a una de sus hijas, para después regresar antes del amanecer. También decían que tenía relación con otras mujeres que practicaban la brujería en la biznaga y que poseía el antiguo poder del Nahual. Muchos afirmaban haberla visto transformada en una ave gigantesca, casi del tamaño de una persona, posada sobre los árboles para vigilar a sus víctimas. En La Rosa empezaron a relacionar con ella toda clase de desgracias, accidentes en la carretera, enfermedades repentinas, pérdidas familiares y una cadena de infortunios que parecía no terminar. Cada vez que los pobladores intentaban organizarse para atraparla, algo ocurría y la mujer conseguía escapar. Hasta que llegó aquella noche, en la vieja bodega junto a la carretera, trabajaba un vigilante joven. Era un hombre tranquilo, incluso algo ingenuo, llamado Juan de Dios. No era de los que creía fácilmente en historias de brujas. Una noche vio acercarse una mujer de unos 50 años. Venía corriendo, agitada, con la ropa maltratada y el rostro lleno de miedo.
1: ¡Ayúdenme, ayúdenme! ¡Me vienen siguiendo!
0: Juan de Dios, al verla desesperada, no dudó. Le abrió la puerta de la bodega y le permitió esconderse.
2: Pásele, pásele.
0: Pero apenas unos minutos después, llegaron varios hombres. Eran habitantes de las rancherías cercanas. Algunos venían armados. Le dijeron al joven que aquella mujer era la famosa bruja que rondaba aquellos pueblos.
3: ¡No la deje salir!
0: Le advirtieron.
3: ¡No le des agua ni nada! ¡Puede usar cualquier cosa para hacer un trabajo!
0: Le dijeron que irían por la policía y regresarían pronto. Subieron a una camioneta y desaparecieron levantando polvo sobre el camino. Juan de Dios no sabía qué pensar. Él no creía en brujas. Pensaba que quizás estaba confundiendo a una pobre mujer con alguien más. Pero tampoco quiso correr riesgos. Si aquella persona había cometido algún delito, lo mejor era esperar a las autoridades. Pasó un rato. Entonces escuchó una voz. La mujer comenzó a llamarlo desde el interior.
1: Juan de Dios.
0: El joven se sorprendió.
2: ¿Cómo sabe mi nombre?
0: La mujer no respondió. Solo volvió a hablar.
1: Dame un cigarro. Ándale, dame un cigarro.
0: Juan de Dios se negó.
2: No puedo.
0: Pero la petición volvió una y otra vez.
1: Juan de Dios, un cigarro. Ándale.
0: Finalmente, pensando que no había nada peligroso en eso, encendió uno y se lo pasó por una rendija del viejo portón. Después, todo quedó en silencio. Pasó casi una hora. Entonces algo se movió debajo de la puerta. Un pequeño ratón salió lentamente de la bodega. Juan de Dios no le dio importancia. Aquella construcción estaba llena de alimañas. Pero algo llamó su atención. El animal llevaba algo entre los dientes. Era la colilla del cigarro. El joven se quedó mirando. Pensó que quizás el ratón había tomado la bachicha del suelo, como hacen esos animales cuando buscan fibras para sus madrigueras. Pero entonces llegó la camioneta. Venían los mismos hombres acompañados por una patrulla. Le ordenaron abrir.
3: ¡Ábrenos, Juan de Dios! ¡Juan de Dios, ábrenos!
0: Juan de Dios quitó el candado. Entraron. Buscaron en cada rincón. Y nada. La mujer había desaparecido.
3: ¡Tú la dejaste escapar!
0: Le reclamaron. Él lo negó una y otra vez. Le preguntaron si había ocurrido algo extraño. Entonces contó lo del cigarro y el ratón. Los hombres se miraron entre sí.
3: ¡Ese cigarro fue lo que usó para huir!
0: Le dijeron.
3: ¡Se convirtió en ratón!
0: Juan de Dios recibió insultos y reproches toda la noche. Después de aquel día, nadie volvió a ver a la Bruja de la Rosa. Tiempo después, alguien que había viajado hasta San Antonio, Texas, regresó con una historia todavía más sorprendente. Aseguraba haber encontrado a la mujer viviendo ahí con su hija. Decía que estaba tranquila, que tenía buena vida y que nadie en Texas sospechaba que aquella mujer que cruzaba el desierto convertida en lechuza había dejado atrás una vieja leyenda en un pequeño ejido de Coahuila.

existe. La bodega fue desmantelada y no se volvió a saber de bruja alguna.

0: opresión de todos. 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
1: Gracias a todas las personas que nos siguen en nuestra página de Facebook, como Carolina Corona, que envía saludos a Torreón, Antonio Cervantes, Alberto Sánchez, Rigoberto Cisneros, Olga Delgado, Juanita Reyes, Martín Medina, que nos escuchan en todo Coahuila y nos lo hacen saber. Y a quienes nos regalan su like y comparten nuestras publicaciones, muchísimas gracias.
0: Los esperamos el próximo domingo en Coahuila en la Hora Nacional. Con ustedes estuvimos
1: Melissa Cardona,
0: Víctor Antero Flores y en la producción Eduardo Bielma.
1: Que tengan ustedes una gran noche de domingo.
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4: Y la temperatura, 20 grados.
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1: Y la temperatura, 20 grados.
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1: Y la temperatura, 20 grados.
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1: Y la temperatura, 20 grados.
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2: Y la temperatura 20 grados.

0: 11:55.
1: Y la temperatura, 20 grados.
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1: Y la temperatura, 20 grados.
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2: Y la temperatura, 20 grados.

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1: Y la temperatura 20 grados.
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1: Y la temperatura, 20 grados.
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1: Y la temperatura 20 grados.

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1: La 1, 2.
2: Y la temperatura, 20 grados.

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1: Y la temperatura, 20 grados.

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1: FM 1:11
2: y la temperatura 20 grados.

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1: Una con 14.
2: Y la temperatura 20 grados.

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1: Una 18.
2: Y la temperatura 20 grados.

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1: Y la temperatura, 20 grados.
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1: 1:28
2: y la temperatura 20 grados.

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1: Y la temperatura 20 grados.

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1: 1:49.
2: Y la temperatura, 20 grados.

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1: 1:53.
2: Y la temperatura, 20 grados.

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1: 1:57.
2: Y la temperatura 20 grados.

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1: 2:01.
2: Y la temperatura, 19 grados.

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1: Y la temperatura, 19 grados.

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1: Y la temperatura, 19 grados.

0: 2:29.
1: Y la temperatura, 19 grados.
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2: 2:33.
3: Y la temperatura, 19 grados.

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1: Y la temperatura, 19 grados.

0: 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Las 2:43.
1: Y la temperatura, 19 grados.
2: Buenas tardes, señor.
3: Buenas tardes.
2: ¿Has visto a esta muchacha?
3: No, no la vi.
2: Gracias.

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1: Las 2:55.
2: Y la temperatura 19 grados.

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1: Y la temperatura, 20 grados.

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1: 3.8.
2: Y la temperatura, 20 grados.

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1: 3:16
2: y la temperatura 20 grados.
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1: 319.
2: Y la temperatura, 20 grados.

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1: 327.
2: Y la temperatura, 20 grados.
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1: 3:28.
2: Y la temperatura, 20 grados.

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2: 3:32.
3: Y la temperatura, 20 grados.

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1: Y la temperatura, 20 grados. 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
1: 3:49.
2: Y la temperatura 20 grados.

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1: 3.52.
2: Y la temperatura, 20 grados.

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1: Y la temperatura, 20 grados.

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1: Y la temperatura 20 grados.

0: 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Las 4:10.
1: Y la temperatura 20 grados.
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2: Las 4:26.
3: Y la temperatura, 20 grados.
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2: 4:27.
3: Y la temperatura, 20 grados.
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1: 4:34.
2: Y la temperatura, 19 grados.

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1: Las 4:41 minutos.
2: Y la temperatura, 19 grados.

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1: 4:59.
2: Y la temperatura, 19 grados.

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1: Y la temperatura, 19 grados.

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1: Y la temperatura, 19 grados.
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2: Elementos de la Fiscalía General de la República encabezaron el cateo y aseguramiento de un domicilio en la colonia Real de Peña, al norte de Saltillo, donde presuntamente se ofrecían servicios de carácter sexual con menores de edad. El despliegue se llevó a cabo en lo que parecía ser un inmueble particular y contó con la participación del personal del Ejército Mexicano, Fiscalía General del Estado y Policía Estatal, además de representantes del Centro de Justicia y Empoderamiento para las Mujeres, donde fueron asegurados 2 kilos de marihuana, réplicas de armas de fuego y 2 vehículos. Ante una realidad en la que se reportan 5 menores de edad como víctimas del delito de trata por semana, la diputada Claudia Aldrete García planteó la necesidad de comprobar el parentesco cuando niños o adolescentes sean llevados a hoteles. Durante la sesión del Pleno se dio entrada a una iniciativa para modificar el artículo 40 de la Ley Estatal de Turismo a fin de establecer mayores controles en el registro de menores de edad en hoteles y, en caso de incumplimiento, informar a la Procuraduría para los Niños, Niñas y la Familia. La alcaldesa Ana Karen Sánchez Flores, acompañada por Cristina Amezcua, secretaria de Turismo y Desarrollo de Pueblos Mágicos de Coahuila, presentó la cartelera del Festival de la Manzana 2026, que se celebrará del 12 al 16 de septiembre en San Antonio de las Alazanas. La programación contempla actividades que combinan tradición gastronómica, cultura y entretenimiento, entre ellas la cuarta edición de la Tracto Rodada, la Cabalgata, el concurso del mejor pay de manzana, la Callejoneada y la coronación de la Reina de la Manzana. Septiembre se consolida a nivel internacional como el periodo dedicado a la concientización de la salud mental, teniendo su punto culminante cada 10 de septiembre con el Día Mundial de la Prevención del Suicidio. Según datos oficiales del Instituto Nacional de Estadística y Geografía, las muertes por lesiones autoinfligidas representan un problema de salud pública prioritario que afecta en gran medida a niños, niñas y adolescentes. Expresiones de desesperanza, manifestaciones directas o indirectas referentes a su deseo de desaparecer, no tener salida o sentirse una carga soportable para el entorno, así como aislamiento y cambios drásticos, retiro repentino de interacciones sociales habituales, abandono de pasatiempos y empezar a regalar objetos personales con significado afectivo, son solo algunos de los signos que tiene una persona con ideación suicida. Y por último, la gastronomía de Coahuila llegará a millones de espectadores a través de la temporada 15 de Patty's Mexican Table, producción producida por la chef Patty Ginich, cuya presentación se realizó en el restaurante Don Artemio del chef Juan Ramón Cárdenas Cantú. La nueva temporada está dedicada a mostrar la riqueza gastronómica, cultural y turística del estado, con recorridos por distintas regiones y la participación de cocineros, productores, especialistas y familias que mantienen vivas las tradiciones culinarias en la entidad. La temporada también abordará otros elementos de la identidad coahuilense, como las tortillas de harina, quesos, manzanas, membrillos y vinos, además de los paisajes desérticos y pueblos y sitios históricos.
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1: Y la temperatura, 19 grados.
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0: 2018.
1: Y la temperatura, 19 grados.

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1: Y la temperatura, 19 grados.

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1: 5:26.
2: Y la temperatura, 19 grados.
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1: 5:27.
2: Y la temperatura, 19 grados.
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1: Bueno, agradecerle a la directiva, a los jugadores, a la afición por confiar en el proyecto. Yo soy parte de todo lo que se ha ganado. Lo que uno consigue siempre se debe al esfuerzo y a la entrega de los jugadores. Así que lo que viene ahora es el fin de semana que viene, el sábado a las 5 de la tarde con Atlas. Ya tenemos que festejar hoy, mañana, y ya el martes, el miércoles, enfocarnos en el partido del sábado, porque queremos clasificar entre los cuatro primeros en la liga y la queremos volver a ganar. Es el objetivo que tenemos. Y después veremos en diciembre la Intercontinental, quien nos toque, iremos a competir y buscar ganar también, pero lo que queda ahora en el semestre es eso, terminar entre los cuatro primeros en la liga.
2: Bueno, ante todo, buenas noches, felicitar al rival por obtener la copa, y bueno, yo creo que el partido se desarrolló, estuvo muy bien jugado, como se merece jugar una final, dejando todo. Nos sorprende en una primera jugada, que ya la habíamos visto. Pero bueno, hay virtud también del rival y un poco de un error nuestro. Y después entramos en partido. Y creo que ellos lastimaron el momento justo. Y nosotros propusimos ir al empate, llegar por afuera, por adentro, con centro, por abajo, con paredes. Tomamos riesgo de quedar mano a mano. Y bueno, el fútbol se gana haciendo goles. Y no hicimos y ellos hicieron.
3: Así que bueno, ahí las palabras de Matías Almeida, reconociendo pues también, ¿no?, la labor del rival, que por cierto, Toluca con las alarmas encendidas porque no hay portero, Luis García está lesionado y Hugo González el día de ayer también sufre una lesión en la pierna. Veremos si no avanza algo más, porque hasta este momento, bueno, no hay tercer portero, tendrían que subir al chico justamente de pues la categoría menor para poder suplir en caso de que sea necesario tomar el lugar de Luis García. Así que bueno, ahí Toluca consolidándose como el mejor equipo mexicano en esta Leagues Cup. En el automovilismo de la Fórmula 1, Gran Premio de Monza, con una muy mala carrera de Ferrari, victoria de Kimi Antonelli de Mercedes, carrera 16 de la temporada en el Templo de la Velocidad, y Kimi Antonelli se lleva una victoria histórica porque logra además una remontada espectacular de 53 vueltas tras haber logrado o haber largado desde la posición número 19 debido a penalizaciones en su motor que ya habían advertido, y se convierte en el primer piloto italiano en ganar en Monza desde 1996, desde que fue la última vez que lo hizo Ludovico Scarfiotti. Así que una victoria histórica para el joven Kimi Antonelli. Por parte del mexicano Sergio Checo Pérez, finaliza en el puesto número 18, pero para rescatar un poco, bueno, queda en el top speed, es decir, alcanzó una velocidad punta de 351 kilómetros por hora, la velocidad de punta más rápida de toda la carrera, y eso que reportó haber sufrido muchísimo con el balance del auto. Sin embargo, bueno, ese chispazo de velocidad punta que tuvo consuela un poco el complicado debut que ha tenido Cadillac. Los dos autos terminaron la carrera, lo que también ya es un punto benéfico para la escudería estadounidense. Y lo de Ferrari, que bueno, bandera roja temprana, Charles Leclerc, que termina estrellándose fuertemente en su Ferrari en la famosa salida de curva parabólica mientras luchaba con Oscar Piastri, y bueno, este fuerte incidente detuvo la carrera por varios minutos. No tiene lesiones de gravedad, pero fue realmente un terrible fin de semana para Ferrari. Mencionar que por ahí Pierre Gasly dio la sorpresa al quedarse con la pole position, había tenido algunos problemas con los comisarios y finalmente termina la carrera en el lugar número 7. Así que cómo marcha la clasificación mundial de pilotos, Kimi Antonelli se aleja cada vez más en el liderato con 267 puntos, le siguen su compañero George Russell con 201, Lewis Hamilton es tercero con 191, en cuarto Lando Norris y su McLaren con 171, y Charles Leclerc se mantiene en la quinta posición con 155, Max Verstappen es sexto ya con 127 puntos, y en el Mundial de Constructores Mercedes también toma la cabeza con 468 puntos, seguido por Ferrari y por McLaren. No parece que tenga de manera pronta alguna competencia la escudería de Mercedes. También mencionar que en la categoría Fórmula 2, el mexicano Noé León se termina metiendo al podio también en esta carrera en Italia, termina siendo tercer lugar del Gran Premio de su categoría. Brilla el mexicano, el regiomontano, en esta carrera, que por cierto tuvo un podio 100% latinoamericano. El piloto de Campos Racing también compartió su celebración junto al paraguayo Joshua Durksen, quien fue el ganador, y el brasileño Rafael Camara, quien termina segundo. Una espectacular remontada también del mexicano, que había calificado cuarto igual en su largada, y una sanción el viernes lo obligó a largar desde la séptima posición, y bueno, recuperó terreno y capitalizó muy bien su carrera, aprovechando un error del irlandés Alexander Dunn, y bueno, pues se relanza la carrera por un safety car, y ahí es donde logra sacar ventaja, se consolida con este resultado en el campeonato también. 15 puntos sumados, llega a 114 unidades para afianzarse en el quinto lugar del campeonato de pilotos, a solo 4 puntos de saltar a la cuarta plaza general, y bueno, es su quinto podio en esta temporada 2026. En la Liga Mexicana de Béisbol ya está lista la Serie del Rey, luego de que el pasado viernes los Olmecas de Tabasco finiquitaron su serie ante los Pericos de Puebla. Ganaron 10-8 la pizarra en el estadio Hermano Cerdán allá en Puebla, y con este resultado los Olmecas rompen una sequía de 33 años sin ganar en su zona y consiguen su boleto a la Serie del Rey, donde se van a estar enfrentando a los Toros de Tijuana. Un buen arranque de esta serie, que también se vieron bastante poderosos sobre los Pericos de Puebla, así que bueno, vamos a escuchar palabras de Luis Carlos Rivera, manager de los Olmecas, porque estaba también muy emocionado con este pase a la Serie del Rey.
4: Difícil ponértelo en palabras, pero la verdad estamos bien contentos, porque sabíamos desde el primer día lo que teníamos que hacer y trabajar para dar una satisfacción a toda la gente de Tabasco, que tenía más de 30 años esperando esto, y afortunadamente ya les dimos una. Falta la más importante, que es la Serie del Rey, pero pues bien contento y bien emocionado de estar aquí, mi primer campeonato también, y con mucha hambre de ganar lo que sí.
3: Así que bueno, ahí las palabras del manager de los Olmecas, evidentemente emocionado por este pase a la Serie del Rey, así que bueno, para comenzar el día, en estos próximos días, justamente esta pelea por el título. Pero bueno, lo lamentable para Olmecas es que durante este partido contra Pericos se da una trifulca, una batalla campal, y la Liga Mexicana ya dio a conocer las sanciones, no va a contar con algunos jugadores. Primero, ¿qué pasó en este conato de bronca tremenda? Bueno, en la octava entrada se da el primer conato, el relevista de Olmecas Clayton Andrews le propina un pelotazo en la espalda a Erly Rodríguez, y en la novena entrada una agresión pues más grave, donde el lanzador de Pericos José Enrique Martínez lanzó 4 picheos pegados y terminó propinándole un pelotazo intencional directo a la cabeza a Philip Irvin, lo que provocó que se vaciaran totalmente las bancas. Martínez, por esta acción, bueno, fue expulsado del encuentro, y la liga ya anunció que se va suspendido 20 juegos de cara a la próxima temporada 2027. ¿Qué sanciones van a tener entonces los Olmecas? 3 lanzadores, el caso de Jimmy Cordero, que se va 4 juegos de suspensión, se perderá evidentemente este arranque de la Serie del Rey frente a Tijuana. Keone Kela también se va 3 juegos de suspensión, y Francis Peguero se va 2 juegos de suspensión. Los Pericos, bueno, 6 jugadores se van suspendidos, ellos cumplirán a partir de la siguiente temporada. Caso de José Enríquez, lo mencionamos, 20 juegos. Ciro Nosgaray, infielder, se va 4 juegos suspendido. Vladimir Gutiérrez, 2 juegos. Cristian Adames, 2 juegos. Edgar Torres, 2 juegos. Y Emailin Montilla, 2 juegos de suspensión. Así que bueno, ahí un reto más para los Olmecas para enfrentar contra los Toros de Tijuana esta Serie de El Rey. Y en el Mundial Femenil Sub-20 en Polonia, la selección mexicana debutó este fin de semana ante Benin, que se estaba presentando en su debut en todas las categorías en este Mundial. No habían participado en un Mundial Sub-20 femenino y terminan con el empate a 2, un resultado que no era tanto de esperarse para el director técnico Doriva Bueno. Las anotaciones de México de Ali Soto y Montserrat Saldívar, y por parte de Benin, Romain Grandonu consigue su doblete para el 2-2 histórico para la selección de Benin. Vamos a escuchar las palabras de Doriva Bueno, el estratega brasileño de la selección mexicana.
5: Creo que é negativo porque estávamos com o placar na mão e acabamos cedendo o empate, não? Pero se acabamos ganhando um ponto, melhor do que não somar nada. Então, a questão de ser positivo ou negativo depende muito de como nós outros vemos isso. Não? Óbvio que a gente queria a vitória, hicimos por isso, mas não conseguimos suportar essa velocidade, essa disposição de Benin em contra-atacar. São coisas que nos mostram que temos que corrigir para o próximo jogo para que seja melhor.
3: Así que bueno, no tan contento con este empate a pesar de sumar un punto la selección mexicana femenil sub-20. Así que bueno, pues ahí el resultado y más marcadores de esta primera jornada. Bueno, Brasil vence a Tanzania 4-1. Polonia vence a Argentina. Rivales de la selección mexicana 3-0. Canadá 1-1 con Inglaterra. Francia 1-1 con Corea del Sur. Japón 2-1 a Nueva Zelanda. Estados Unidos 1-2 con Italia. Ecuador 3-0. Contra Ghana, y hoy continúa la actividad con el duelo entre Nueva Caledonia contra China a partir de las 7:00 a.m, Corea del Norte contra Portugal, y a las 10 España contra Nigeria y Costa Rica contra Colombia. Y mencionar, Manuel, nada más que Roger Goodell, bueno, se va a mantener como comisionado de la NFL hasta 2030. Se extiende este contrato formalmente aprobado por el Comité de Compensación de la Liga. Se le notificó ya oficialmente a los 32 dueños de las franquicias y se va a quedar entonces oficialmente hasta el 31 de marzo de 2031. Le va a tocar entonces todo el tema actual de del convenio colectivo de trabajo de los jugadores, así que bueno, cuando cumpla prácticamente estos 24 años continuos al frente de la NFL, podría retirarse con casi 72 años de edad, Manuel, así que bueno, va a durar todavía más Roger Goodell al frente de la NFL.
6: Qué cosa, bueno, pues ahí está, ese es un trabajo de larga duración, ¿no?
3: Sí, vaya que es de plazo largo, ¿no?
6: Es correcto, muchísimas gracias, Becha.
3: Gracias, Manuel, muy buenos días.
6: Muy buenos días. Bueno, son las 5:55. Vamos a hacer una pausa y vamos a regresar para escuchar las voces de quienes han hecho la noticia en las últimas horas y para seguir también revisando información que tenemos preparada para usted en esta mañana de lunes. 5:56. Hacemos un corte, volvemos.
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7: Las 5:58.
8: Y la temperatura 19 grados.

0: 5:59.
1: Y la temperatura, 19 grados.
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3: Bienvenidas y bienvenidos a Revista del Consumidor Radio. Yo soy Leos.
4: Yo soy Cha. Y hoy estamos aquí con todos ustedes para cocinar el platillo sabio de Profeco.
3: Les traemos una receta que combina sabores dulces, ácidos y saladitos. Atún a la vizcaína.
4: Tome nota. Para preparar nuestro platillo necesitaremos 5 latas de atún, ya sea en agua o aceite, pero bien drenadas. Medio kilogramo de jitomate, una cebolla, 2 dientes de ajo finamente picados, 3 papas medianas cocidas y cortadas en cubitos y media taza de puré de tomate.
3: También vamos a utilizar aceitunas verdes, alcaparras y chiles güeros en escabeche al gusto. Además, 3 cucharadas de aceite de oliva, 2 hojitas de laurel, sal, pimienta y un poquito de sazonador de hierbas a la italiana. Y si le quieren dar ese toquecito crujiente, 1/4 de taza de almendras fileteadas. ¿Vamos a la preparación?
4: Para iniciar, en una cacerola u olla grande calentamos nuestro aceite de oliva y sofreímos la cebolla junto con el ajo hasta que estén transparentes y bien doraditos. Después agregamos los jitomates cortados en cubos pequeños y salpimentados.
3: Añadimos el puré de tomate, agregamos un poquito de sal, el sazonador de hierbas al gusto y las hojas de laurel. Dejamos cocinar a fuego medio por unos 10 minutos hasta que el jitomate reduzca un poco.
4: Pasado este tiempo, agregamos las aceitunas sin hueso y las alcaparras. Y aquí va un paso que es opcional, pero que le da un toque muy rico, la verdad. Unas almendras fileteadas. Mezclamos todo muy bien y lo dejamos al fuego unos 5 minutitos más para que todos los sabores se integren a la perfección.
3: Ahora vamos a agregar la papa precocida para que termine de cocinarse con el calor del guiso. Después incorporamos el atún y lo mezclamos con muchísimo cuidado. El secreto aquí es hacerlo suavemente para que no se nos bata la papa ni se nos deshaga el atún.
4: Y para el toque final, sazonamos con sal y pimienta al gusto, pero mucho ojo aquí. Les vamos a pasar un tip muy importante. Recuerden que las aceitunas y las alcaparras ya son bastante saladas, así que prueben su guiso primero para que no se les vaya a pasar la mano con la sal.
3: Para cerrar vamos a agregar chiles güeros enteros al gusto y un secretito es que le podemos poner un chorrito del mismo vinagre con el que vienen los chiles, que le va a dar un poco de acidez muy característica y muy deliciosa. Tapamos después la olla y dejamos a fuego medio por 10 minutos para que ahora sí todos los sabores se integren por completo. Y listo, ya quedó.
4: Ya podemos disfrutar de este espectacular atún a la vizcaína. Para presentarlo, decoren con unas hojitas de perejil fresco, un poquito más de almendras fileteadas y, por supuesto, acompáñenlo con unas buenas tostadas, puede ser también un bolillito.
3: Lo que quieran, galletitas. Queda buenísimo. Anímense a prepararlo y cuéntenos en nuestras redes sociales cómo les fue. No se les olvide que también pueden ver esta receta en el canal de YouTube Profeco TV. Yo soy Leos.
4: Yo soy Cha y fue un gusto cocinar con ustedes aquí en Revista del Consumidor Radio.
3: Hasta la próxima.
4: Bye bye.
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1: 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Hay números de teléfono que se te quedan grabados para toda la vida. y otros que además de recordarlos, te sacan de un apuro. ¿Te suena esto?

0: el spot musical que en los años 80 identificaba al teléfono del consumidor para dar a conocer los servicios de la Profeco a la población consumidora.
1: El teléfono del consumidor comenzó sus operaciones el 5 de febrero de 1980 como apoyo al programa ¿Quién es quién en los precios?
0: En ese entonces, un equipo de 16 telefonistas se encargaba de informar los precios de 40 productos básicos de la canasta básica en 31 mercados y cadenas de autoservicio de la Ciudad de México y el área metropolitana.
1: Pero además en periodos de alto consumo como la Cuaresma, el Día de Muertos, regreso a clases o fin de año. El servicio ofrecía información sobre los precios de artículos de temporada.
0: Desde sus primeros años, el Telcón logró que incrementara la confianza de la población. Inicialmente, en 1983, se atendían 273,561 llamadas. En cambio, en el 2025, se recibieron aproximadamente 1,262,672 llamadas. ¿Te imaginas?
1: Con el paso del tiempo, este espacio dejó de ser un simple módulo de consultas para transformarse en un escudo legal. Al comunicarte al teléfono del consumidor, no solo recibes asesoría jurídica y orientación general,
0: sino que también es posible presentar quejas y denuncias contra proveedores y prestadores de servicio que incumplan la Ley Federal de Protección al Consumidor.
1: Se atienden quejas como fallas o rechazos en la entrega de un bien o servicio, descripciones poco claras, incumplimiento de plazos establecidos, modificación o rescisión de contrato sin aviso o autorización y la negativa al realizar algún cambio o devolución.
0: También se busca solucionar las inconformidades de manera ágil con establecimientos registrados en el mecanismo Concilia Express. Este servicio te brinda orientación sobre la instancia gubernamental a la que debes acudir cuando la Profeco no tiene competencia legal en el asunto.
1: Además, ayuda a que puedas ubicar cualquiera de las 38 oficinas de defensa del consumidor del país y gestionar la inscripción al registro público para evitar publicidad para usuarios de telecomunicaciones.
0: No olvides que Telcón está de tu lado y que su equipo está capacitado para brindarte información en tiempo real sobre las diversas herramientas de la Profeco.
1: ¿Quieres saber si tu proveedor de bienes o servicios tiene quejas? Revisa el Buró Comercial para conocer el número de quejas y los motivos de reclamación.
0: ¿Buscas ahorrar al comprar tu despensa? Consulta a él ¿Quién es quién en los precios? Para saber en dónde se venden productos a menor costo.
1: ¿Dudas sobre lo que compras? Consulta los resultados sobre los estudios de calidad realizados por el Laboratorio Nacional de Protección al Consumidor.
0: ¿Quieres cuidar tu bolsillo desde casa? En nuestro canal de YouTube, Profeco TV, puedes encontrar diferentes tecnologías domésticas que son alternativas sencillas y económicas para elaborar productos de limpieza, aseo personal, alimentos, entre otros.
1: Ya lo sabes, con el teléfono del consumidor y las herramientas de Profeco, el poder de una compra consciente y responsable está en tus manos.
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2: 6:12.
3: Y la temperatura, 19 grados.
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0: demanda legítima, estarían de acuerdo en reunirnos para atender lo que están pidiendo, ¿verdad?
1: Bueno, pues así apaciguó esa protesta la presidenta Sheinbaum. El sábado, al acudir a la instalación del nuevo Consejo Político del PRI en el estado de Guerrero, el exgobernador Rubén Figueroa Alcocer le deseó éxito al también exgobernador de Guerrero, Ángel Aguirre Rivero, quien se encuentra preso por el caso Ayotzinapa.
2: ¿Quiere usted que un preso político?
3: No, mire, yo no lo podría calificar porque no conozco a fondo el problema, pero mis deseos son que le vaya muy bien. Son problemas que yo no quisiera hablar en ningún sentido porque es un problema muy delicado. Mire, yo lamento mucho porque a nadie se le debe de dar la alegría que un hombre que se ha dedicado a la política tenga un problema de ese orden. Yo desconozco a fondo el problema, pero deseo que lo pueda resolver pronto él, en beneficio de su familia y del mismo.
1: El rector de la Universidad Autónoma de Tamaulipas, Dámaso Anaya Alvarado, condenó cualquier novatada, rito de iniciación o práctica vejatoria en contra de alumnos de recién ingreso o de cualquier nivel. Esto en relación al joven Ángel Tadeo Ortiz, quien fue hospitalizado tras ser agredido durante la novatada por ingresar al primer semestre de la carrera de medicina veterinaria allá en Ciudad Victoria. Vamos a escuchar al rector Anaya Alvarado.
4: La Universidad Autónoma de Tamaulipas tiene cero tolerancia, o sea, no vamos a permitir que sigan pasando ese tipo de vejaciones. Para eso existen los derechos universitarios, que vamos ahorita actualmente a hacer la investigación pertinente junto con la legislación de nuestra universidad, y lo que vamos a implementar es, pues, en eso de término de cero tolerancia, pues vamos a implementar sanciones administrativas fuertes para que en realidad esto no vuelva a ocurrir.
1: Pues una vez más, ojalá. Bueno, el secretario de Salud Federal, David Kersenovich, anoche publicó un video para informar sobre la situación de los 135 médicos residentes del Hospital General Dr. Eduardo Liceaga, afectados por un brote de salmonela. Siguen hospitalizados 23 médicos, de los 41 que requirieron la hospitalización, siguen hospitalizados 23. Vamos a escuchar al Dr. Kersenovich.
5: El día de hoy me dirijo a ustedes para informar sobre el reciente brote de salmonela que afectó a 135 médicas y médicos residentes del Hospital General de México, Dr. Eduardo Liceaga. De ellos, requirieron tratamiento hospitalario 41. Las personas afectadas han recibido atención y todas se encuentran en buenas condiciones. Hemos iniciado una investigación sobre la situación en los otros institutos nacionales de salud y hospitales de referencia, con el propósito de identificar y atender oportunamente cualquier otro evento que pudiera representar un riesgo.
1: El doctor Kersenovich. Bueno, un usuario de red social X, identificado como el doctor Isaac Chávez, difundió un video en el que muestra la situación del lugar en el que son atendidos precisamente estos 41 médicos residentes del Hospital General Dr. Eduardo Liceaga. Vamos a escuchar.
6: Les dieron comida contaminada en el hospital. Son más de 130 médicos residentes intoxicados en el Hospital General de México por un brote de salmonelosis. Al momento hay 41 médicos hospitalizados y las imágenes son desgarradoras. Vean esta, están tres doctoras, no tienen camillas. Ahí deberían de tener una camilla, es el lugar adecuado. Están en sillas y una de las doctoras ni siquiera alcanzó una silla, está en un banco, con el riesgo de que por tener la presión baja, porque ha tenido diarrea, se pueda desmayar y se va a lastimar todavía más.
1: Bueno, este fin de semana la banda MS pues sorprendió a los usuarios del metro que pasaban por la estación Zapata en la línea 3, donde grababan un video de un tema nuevo. Los usuarios aprovecharon para grabar con sus teléfonos pues su propio video.

0: despertar.
1: ¡Olvido!
2: Si quiere una completa, ¿no? Pues ¿cómo? ¿Cómo que el tan nomás? Bueno, pues ahí estuvieron, o ahí estuvo la banda MS, le digo, ahí en una estación del metro, en la estación Zapata de la línea 3 del metro. Bueno, 6 de la mañana, 17 minutos. ¿Qué más en la prensa en la República Mexicana, Vania?
3: Manuel, ahora nos vamos a Aguascalientes, que dice el Hidrocálido: somos el estado que más progreso social ha tenido. Esto lo dijo la gobernadora Tere Jiménez ante jóvenes panistas que celebraron su reunión nacional en Aguascalientes, donde la mandataria comentó que han sido el estado que más erradicó el dolor evitable, que es la pobreza, y es evitable porque ha demostrado que la igualdad, que esto se puede eliminar con la igualdad de circunstancias. Y en esta misma línea informativa, al lado presentan el tema de que la gobernadora Tere Jiménez va a presentar a partir del próximo 23 de septiembre una serie de presentaciones de obras, programas y acciones realizadas por la mandataria, y el 30 de septiembre presentará ante el Congreso del Estado el documento donde informa sobre sus actividades frente al gobierno estatal, y además de que el 3 de octubre efectuará la presentación ante la ciudadanía e invitados especiales en el Centro de Convenciones de la Isla San Marcos, información en Aguascalientes. Nos vamos rápidamente al sur del país. ¿Qué dice el Novedades de Quintana Roo? Sí se puede. Esta información de Ángel Castilla: Quintana Roo vive un momento histórico con resultados que demuestran que es posible cambiar el rumbo de un estado, gobernar con honestidad, compartir la prosperidad y transformar el crecimiento económico en bienestar para las familias. Esto lo afirmó la gobernadora Mara Lezama Espinosa al rendir su cuarto informe de gobierno en la entidad. Novedades de Quintana Roo. Y rápidamente, Michoacán, ¿qué dice la voz de Michoacán? Parques de Morelia serían protegidos porque buscan preservar la biodiversidad, Manuel.
2: Muy bien. Bueno, 6 de la mañana con 18 minutos. Vámonos a pausa. Antes de eso, Sofía Enríquez, nada más recuérdanos en qué andamos en la música. Hola.
4: Hola, Manuel. Hoy estamos escuchando a Gloria Gaynor porque está cumpliendo 83 años.

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2: Las 6:20.
3: Y la temperatura, 19 grados.
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2: 6:22.
3: Y la temperatura, 19 grados.
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1: 624.
2: Y la temperatura, 19 grados.
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1: Temascalcingo en el Estado de México. Juan Antonio Jiménez, tú estás atento a esa información. Juan Antonio, te escuchamos. Buen día.
2: Gracias, Manuel. Muy buenos días. 10 personas fallecieron y 81 resultaron heridas al desplomarse una losa tras una explosión de fuegos pirotécnicos almacenados en un cuarto aledaño a la iglesia de Santa María Canchesdá, en el municipio mexiquense de Temascalcingo. El techo de la habitación donde se resguardaban los cohetes colapsó y aplastó a las personas que se encontraban en el lugar. De los occisos, 9 perdieron la vida en el sitio y otro murió en el Hospital General de Atlacomulco, a donde fue trasladado. De las víctimas mortales, 5 eran mujeres, 3 hombres y 2 menores, además de que entre los lesionados hay 2 sacerdotes. Pobladores que compartieron videos en redes sociales comentaron que se realizaba la fiesta patronal de Nuestra Señora de la Luz de la comunidad, por lo que había más personas de lo habitual. Protección Civil del Estado atendió el estallido que ocurrió alrededor de las 21 horas de este sábado. En redes sociales circuló una lista escrita a mano donde se leen los nombres de personas que presuntamente resultaron heridos. Elementos de Protección Civil, bomberos, servicios médicos y otras corporaciones de emergencia trabajaron en la zona para atender a las víctimas. Las autoridades realizaron las labores correspondientes para determinar las causas exactas de la explosión e integrarlos en una carpeta de investigación. Manuel, el reporte.
1: Muchas gracias, Juan Antonio. Gracias, Juan Antonio Jiménez. Bueno, la Fiscalía General de Nayarit confirmó 4 personas muertas, 20 personas lesionadas tras el accidente de un autobús ocurrido la noche del sábado mientras circulaban por la carretera Tepic-Mazatlán en el municipio de Rosa Morada, cuando regresaban de Acaponeta, luego de participar en el evento que tuvo la presidenta Claudia Sheinbaum allá en Tepic. Bueno, pues ni hablar, descansen en paz estas 4 personas. Este fin de semana, la presidenta Sheinbaum criticó la reunión que sostuvo el presidente Vicente Fox con el dirigente nacional del PRI, Alejandro Moreno. Rechazó que exista alguna división entre ella y el expresidente López Obrador. Israel Aldave, tienes el reporte. Muy buenos días, adelante, Israel.
3: Hola, ¿qué tal, Manuel? Gracias. En su primera gira de trabajo por el interior de la República Mexicana, luego de la presentación de su segundo informe de gobierno, la presidenta Claudia Sheinbaum recorrió 9 estados de nuestro país. En varios de ellos se dejó muy en claro los avances de su administración, sin dejar de lado el tema político. Criticó a la PAN y a la PRI por sus reuniones recientes. También tuvo que defender a los rechiflados gobernadores de oposición y aprovechó para dejar muy en claro que no hay ninguna división con el exmandatario Andrés Manuel López Obrador. Esto fue lo que ocurrió. En Tlajomulco de Zúriga, Jalisco, la presidenta refrendó su cercanía con el exmandatario Andrés Manuel López Obrador, con quien dejó muy en claro que no hay división.
4: Dicen algunos que escriben en los periódicos, que hablan en la televisión, en la radio, que escriben en las redes sociales. Les digo yo, comentócratas, que hay una división entre López Obrador y la presidenta. ¡Falso! Somos el mismo proyecto que está con el pueblo de México. El proyecto de la cuarta transformación de la vida pública de México.
3: Antes, Manuel, en Aguascalientes, debido al rechazo en el acto público a la gobernadora opositora Teresa Jiménez, Sheinbaum Pardo tuvo que intervenir para detener la rechifla.
5: Y hay que respetar a la gobernadora de Aguascalientes. Vamos a ver.
3: En Durango, con el gobernador priista Esteban Villegas, ocurrió lo mismo. Y ante lo ocurrido en los estados opositores, el emecista de Jalisco, Pablo Lemus, puso tierra de por medio y sin explicación alguna no acompañó a la mandataria en su mensaje a los habitantes del estado que abarrotaron la arena Vicente Fernández con capacidad para 40,000 personas. En la macroplaza de Monterrey la historia fue similar a lo ocurrido en Jalisco. El también gobernador naranja, Samuel García, no acudió al evento multitudinario, aunque ambos subieron a sus redes sociales videos dando la bienvenida a la mandataria. Sus críticos dijeron que no asistieron a los eventos por miedo al escarnio público. En este estado, ya muy cerca de la Unión Americana, refrendó su compromiso con la defensa de la soberanía nacional.
5: Y es a lo que aspiramos, a una buena relación con nuestro vecino del norte. Eso sí, Cooperación siempre, subordinación nunca. Esa es la esencia de las y los mexicanos. Y lo recordamos siempre, pero particularmente ahora, que es el mes de la patria.
3: La gira de este fin de semana la cerró visitando el estado de Coahuila en Saltillo, en un auditorio con capacidad para 15,000 personas. La mandataria en el mes de la patria envió el siguiente mensaje.
5: Siempre vamos a trabajar por el bienestar del pueblo de México.
3: El reporte que te tengo con las imágenes de Cristian Ramírez.
1: Muchísimas gracias, Israel Aldave. Gracias, gracias como siempre, Israel Aldave. ¿Qué más la prensa en la República Mexicana, Vania?
6: Nos vamos a Morelos con el Diario de Morelos. Busca Cuernavaca cobrar más por el derecho al alumbrado público. Todo esto aunque tengas paneles solares. El ayuntamiento pretende cobrar el derecho al alumbrado público con base en la superficie frontal de los inmuebles y no en su consumo de electricidad. Ojo con esta información, más la desarrollan en la página 3, Diario de Morelos. Ahora nos vamos al Imparcial de Sonora. Aumenta morosidad en Infonavit. Entre 2025 y 2026, el Infonavit ha perdonado casi 314,000 millones de pesos a sus deudores entre condonaciones de créditos, reducciones del monto y bajas de sus tasas de interés, pero a pesar de eso, los morosos aumentan. La cartera vencida del instituto alcanza 404,511 millones de pesos, equivalentes al 21% de su cartera de crédito en total. El monto es más del doble del que reporta toda la banca mexicana, que se ubica en 193,161 millones de pesos, equivalentes a 2.3%, según el reporte de agosto de la Comisión Nacional Bancaria y de Valores. Ojo con esta información, Imparcial de Sonora. Regresamos al sur del país, que dice el Novedades de Yucatán. Silenciosa plaga en Yucatán. Reportes ciudadanos en Yucatán alertan sobre posibles casos de gusano barrenador que no aparecen en estadísticas oficiales. Lo extraño del caso es que fuera de este municipio, es decir, Celestún, el municipio permanece fuera de los informes oficiales

0: que recorrió una ruta de 35 kilómetros en Tepoztlán. La Secretaría de Turismo comentó que el deporte también puede ser un atractivo para Morelos. Buena información allá en Morelos, la Jornada de Morelos, Diario del Istmo, ya lo mencionabas más temprano, Manuel, despiden a Senyacen con misa de cuerpo presente, dan el último adiós al diputado federal tras ser encontrado muerto. Información de Río Blanco, Veracruz.
1: Muy bien, 6:32 de la mañana. Vámonos contigo de una vez, Juan Carlos Cruz, los espectáculos. Hola.
2: Manuel, buenos días a ti y al auditorio. Te cuento que fue un gran fin de semana para la música mexicana, y es que el viernes pasado, Carin León comenzó sus 7 conciertos en la Sphere de Las Vegas, convirtiéndose en el primer mexicano en presentarse en este innovador recinto. La boda del Huitlacoche y Primera cita son solo 2 de los éxitos que por aproximadamente 2 horas hacen vibrar a los casi 20.000 asistentes. En las primeras 3 noches, Karina ha sorprendido a sus fans al tener como invitados a Jorge Medina, Ricky Muñoz, vocalista de Intocable, y a la banda de rock The Warning. Fuego, montañas, paisajes de su estado y hasta un rodeo aparecen en las inmensas pantallas. De Sonora para el Mundo es el nombre de esta residencia con la que el cantante continuará los días 10, 11, 12 y 13 de septiembre allá en Las Vegas. Por su parte, aquí en México, Yuridia se convirtió en la primera solista mexicana en presentarse 2 noches con lleno total en el estadio GNP ante más de 110.000 personas durante los 2 conciertos. En más de 2 horas y media, la también sonorense interpretó sus más grandes éxitos como Amigos No Por Favor, Qué Agonía y Tu Pasado y Tú, además de covers de Jenny Rivera, Juan Gabriel y hasta Selena. Edith Márquez, Josi Cuen, Los Dos Carnales y Eden Muñoz fueron los invitados a estos conciertos con los que Yuridia marca un nuevo hito en su carrera. Se otorgaron los primeros premios Emmy de este año que reconocen a lo mejor de las producciones en Estados Unidos. La Maldición de los Guidos Bay se convirtió en la más ganadora al triunfar en 8 categorías, seguida por DTF San Luis con 6, Spider-Man Noir, protagonizada por Nicolas Cage con 5 premios, y The Pitt con 4. Cabe mencionar que el medio tiempo del Super Bowl, protagonizado por Bad Bunny, también obtuvo 7 Emmys, entre ellos dirección musical, coreografía, iluminación y dirección de programa especial. Por su parte, Sabrina Carpenter también ganó su primer Emmy gracias a su participación en el show de los Muppets. Hasta aquí los espectáculos, regresamos al estudio.
1: Muchísimas gracias, Juan Carlos. Bueno, vamos a pausa en esta mañana de este lunes 7 de septiembre de este 2026. Hacemos un corte y regresamos.

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3: La rana flecha azul. Este diminuto y exótico anfibio posee una piel de color azul brillante que advierte a los depredadores sobre su potente veneno letal. Los indígenas locales utilizaban históricamente sus secreciones para impregnar las puntas de sus flechas de caza.
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6: La bandera más grande. Durante el mes de septiembre, las banderas monumentales ondean en todo el país. La más grande de México se ubica en Piedras Negras, Coahuila. Su asta mide 120 metros de altura y la bandera pesa más de 300 kilos.
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7: El presidente de la Asociación de Bancos de México, Emilio.

0: Dio Romano afirmó que el país necesita un paquete económico responsable para afianzar el grado de inversión y acelerar el crecimiento económico. Además, señaló que es importante no crear ni aumentar los impuestos. El secretario de Movilidad de la Ciudad de México recordó que a partir del 20 de noviembre se aplicarán sanciones y multas definitivas a los vehículos motorizados eléctricos personales, como motos, scooters y bicicletas eléctricas. La Oficina de las Naciones Unidas contra la Droga y el Delito alertó sobre las redes de trata de personas, quienes dijo enganchan con promesas de empleo a niñas y niños indígenas de Chiapas para trasladarlos y explotarlos en Cancún. Informó Itzel Vanegas. 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
2: Seguimos revisando la prensa en la República Mexicana, Vania.
3: Manuel, ahora seguimos en Veracruz, que dice Imagen de Veracruz, violencia deja 203 policías asesinados. Jalisco, Michoacán y Sinaloa concentran 42.9% de los homicidios de agentes registrados este año. Veracruz acumula 6 agentes asesinados durante este periodo, incluidos 2 elementos federales de la Secretaría de Seguridad Pública Ciudadana, muertos el 5 de septiembre en Omealca durante un operativo de investigación. Información Imagen de Veracruz. Y ahora nos vamos a Colima con el Diario de Colima. Capturan a presunto operador regional del cártel Jalisco Nueva Generación en Cuauhtémoc. Autoridades estatales informaron la detención de Osvaldo Rafael N., alias Baldo, presunto operador regional del cártel Jalisco Nueva Generación, considerado objetivo prioritario y presunto generador de violencia en Cuauhtémoc. Información Diario de Colima. Y ahora nos vamos a Chihuahua con el Diario de Juárez. Sin sentencia, casi la mitad de reos del Cerezo número 3. Así, la mitad de las personas privadas de la libertad en el Centro de Reinserción Social número 3 y 6 de cada 10 internas del Centro de Reinserción Social Femenil número 2 se encontraban sin sentencia al cierre del 2025, de acuerdo con datos del Instituto Nacional de Estadística y Geografía, el INEGI. El organismo contabilizó 4.579 personas en el Cerezo 3, de las cuales 2.275 no tenían sentencia, lo que representa el 49.7% de la población. Y en el caso del femenil 2, de las 363 internas registradas, 219 permanecían sin sentencia, lo que equivale al 60.3%. Información del Diario de Juárez. Regresamos al sur del país. Imparcial de Oaxaca: callamos ante el desorden, censura arzobispo. Leo esta información de Lisbeth Mejía. El arzobispo de Antequera, Oaxaca, Pedro Vázquez Villalobos, censuró este domingo durante la misa dominical que a veces miramos nuestra comunidad, nuestra ciudad, y a lo mejor descubrimos que hay mucho desorden y nadie dice nada. Todos callados, nomás entre nosotros, así comentamos, pero todo queda ahí en un comentario. Censuró que la sociedad solo se limita a manifestar nuestra molestia, pero muy quedito, porque ninguno de nosotros quiere comprometerse. Indicó que la sociedad manifiesta la molestia, pero todos pues se quedan callados y todo queda en un comentario. Información Imparcial de Oaxaca. Regresamos al norte del país, a Tamaulipas, que dice el Expreso de Victoria, pide iniciativa privada un freno al cobro de piso. La mayoría de los casos no se denuncia, pero la extorsión afecta a comercio de diferentes regiones de Tamaulipas. Advierten cámaras empresariales. Entre 98 y 99% de la estimación de las cámaras empresariales y organizaciones civiles acusan de extorsiones que no se han denunciado. Información del Expreso de Ciudad Victoria. Y ahora vamos a Vanguardia, en Saltillo, Coahuila. Anuncia Claudia Sheinbaum Pardo el inicio del tren Querétaro-Saltillo. La presidenta da su segundo informe de gobierno en Saltillo ante 10.000 asistentes. Destaca programas sociales que llegan a 884.942 beneficiarios en Coahuila. Información allá en el norte del país, Manuel, y con eso cerramos este recorrido informativo por las primeras planas.
2: Muy bien, muchísimas gracias, Vania.
3: Gracias, Manuel, muy buen día.
2: Y saludamos ahora a Héctor Escalante, socio fundador de Transmedia Comunicaciones. Qué gusto escucharte, Héctor, ¿cómo estás?
4: Bien, Manuel, muy buenos días, muchas gracias por permitirme platicar contigo y con el auditorio.
2: Todo lo contrario, al revés, muchísimas gracias, Héctor. Oye, qué interesante está la revisión de temas que se han dado durante agosto y lo que va de septiembre en una temática en la que en las redes sociales, cada que aparece el tema de Rochamoya, por ejemplo, el tema de su licencia, digamos que es el tema más sonado en las últimas semanas.
4: Es correcto, Manuel. Pues sí, el tema de Rochamoya y de Sinaloa, desafortunadamente, en algún sentido, porque pues es un estado que está padeciendo muchas cosas, siempre es un tema que se dispara. Pues mira, vamos a empezarle, Manuel. El primer tema, como bien lo dices, de esos dos meses, es la licencia de Rochamoya, que tiene un 88.2 billones, es decir, 1,000 millones de menciones. De alcance, perdón. Después tenemos el tema de la UNAM y del examen, que también fue un tema en desarrollo que duró mucho
2: tiempo. Durísimo.
4: Lo tienen registrado, es correcto. Todavía hasta hace unas semanas hablábamos de, y todavía de pronto hay algunas notas, ¿no? De los resultados, de cuando ingresan, etcétera. Es un tema un poco en desarrollo. Después, otro tema que tiene que ver con Sinaloa, por eso te decía que de manera lamentable siempre es tema, que es el asesinato del influencer César Gastelum. Después, fíjate, el retiro de la visa de Andrés López Beltrán, que también fue un tema muy mediático, que él hizo muy mediático, y después todo el partido de Morena lo hizo mediático. Ya nos metemos en un tema de dos temas seguidos del mes de septiembre, que es el segundo informe de gobierno, el cual sigue también, es un tema en desarrollo, porque la presidenta está haciendo esta gira alrededor del país. Después, un tema que va a seguir desafortunadamente, que es el caso Atizapán, que es un tema en desarrollo y que seguramente es un tema que durante todo el mes podría ser uno de los más con más alcance que hay. Después, la desactivación de líneas telefónicas, otro tema vivo, porque hay fechas que se están cumpliendo.
2: Que se van venciendo cada 15 días.
4: Que se van venciendo, es correcto, y pues de alguna manera es una conversación que de los usuarios y algunas personas en la política están hablando de ello. La reaparición del expresidente Peña Nieto en la boda esta que se
2: Italia,
4: compartió,
2: ¿no?,
4: en alguna imagen que se dio en Italia, es correcto. Ya hay un tema que está pues en el pasado, que es la protesta Graciela Domínguez allá en Sinaloa, pero fíjate, tres temas de Sinaloa o relacionados con Sinaloa en los más vistos o con más alcance. Y la última, pues la lista de Luisa María Alcalde, que si bien a mí se me hizo muy curioso, ¿no? Querían ellos tratar de explicar la manera de cómo un tema se hace pues viral, pues justamente la mejor explicación fue cómo con una lista, pues absolutamente todas las personas relacionadas hicieron que se hiciera con muchísimas menciones de manera orgánica, que era justo lo que ella pretendía decir que no, ¿no? Después, en los temas relevantes, que en el número de menciones, Manuel, rápidamente lo vemos, es un electrocardiograma. No todas las menciones dan los mismos alcances, ¿no? Es decir,
2: exacto, es como lo mismo, ¿no? Como una copia, nada más que con diferentes mediciones, ¿no?
4: Con diferentes mediciones, y no voy a dar la lectura, nada más saber eso, que depende mucho quién comparta y cuáles son los medios y cuáles son los personajes que hablan de ciertos temas, lo que puede dar esos alcances tan grandes. Por eso, un poco la explicación de lo que decía o lo que pretendía decir la señora Luisa María Alcalde, bueno, pues depende mucho, y lo orgánico también muchas veces depende de cuántos seguidores tienen los medios que hablan de eso, los personajes que hablan de eso, ¿no, Manuel? Y bueno, pues mira, para no redundar mucho, son los 10 temas, Manuel, la verdad es que la gente está muy muy clara de cuáles fueron, de qué son. Yo me quedo con el tema de Sinaloa, sigue siendo tema todos los meses, hay temas relacionados con Sinaloa, y que desafortunadamente pues tendremos un par de temas vivos todavía, como lo de Atizapán.
2: Es correcto, con los que se van a ir digamos continuando por la fuerza del tema, ¿no? Muy bien, como
4: correcto,
2: siempre.
4: Manuel,
2: ¿en dónde se puede revisar este estudio, Héctor?
4: Sí, Manuel, mira, en mis redes sociales, en Héctor-Esca, en X, también en la cuenta de Transmedia en X, y más tarde los subimos a LinkedIn y también compartimos este espacio que ustedes nos dan.
2: Perfecto,
4: de manera
2: nosotros
4: muy,
2: también lo difundimos precisamente para que esta colaboración, para que la gente la pueda ver. Muchísimas gracias, Héctor, como siempre.
4: Gracias, Manuel, que tengan muy buen día, un saludo para todos.
2: Que te vaya muy bien. Héctor Escalante, socio fundador de Transmedia Comunicaciones. Bueno, 6:46, vámonos a la segunda de deportes, Betsabé. Hola.
5: Hola Manuel, muy buenos días amigos, vámonos con la información deportiva, porque también como parte de la Leagues Cup se jugó el duelo por el tercer lugar entre las Águilas del América y el León, partido que también estuvo bastante malo, pero los Panzas Verdes terminan quedándose con la victoria por la mínima diferencia, 1-0, la anotación de Diver Cambindo al minuto 80, un gran cobro de tiro libre que se había dado por Daniel Arcila, y el delantero colombiano se anticipa a la marca de la saga azul crema, remata de cabeza y cruza el balón ante una salida tardía del portero Fernando Tapia, así que bueno, con esta victoria del conjunto de León, que se queda con el tercer lugar del torneo, asegura su pase, el último boleto a la Liga de Campeones de la CONCACAF en 2027, es decir, queda fuera de posibilidades los Xolos de Tijuana. Vamos a escuchar las palabras de Javier Gandolfi, técnico de León, y de Guillermo Almada, técnico del América, que se fue muy molesto por el desempeño de su equipo.
6: Nos generó situaciones por errores propios. Después creo que fue un partido parejo en gran parte del tiempo. Nosotros en el segundo tiempo nos faltó estar fino en esa definición. Creo que Jordi tiene un mano a mano muy claro. Después Ismael también, un balón que le queda atrás y generó el equipo, generó. Como te digo, es un partido de una instancia difícil, porque entendíamos de que era por un tercer y cuarto lugar, sabiendo de que era como una final, porque el que ganaba tenía la posibilidad de estar en Conca Champions. Y así se vivió.
7: Más allá de los merecimientos, no me gustó el equipo hoy. Creo que hicimos el peor partido de que estamos. Creo que ninguna derrota es llega en el momento justo, pero le diría que reflexionemos, como le dije un poco a los futbolistas, nos queda mucho camino por delante y tenemos que mejorar varias situaciones, sobre todo recuperar esa identidad que teníamos en los partidos anteriores y que hoy no mostramos por momento, por más que, vuelvo a insistir, mérito que puede haber hecho uno o otro. Nosotros tenemos que respetar nuestra identidad, que teníamos que haber tenido otra hambre en la búsqueda del triunfo permanentemente.
5: Así que bueno, ahí las palabras de Guillermo Almada. Se está acabando la magia en este arranque también de proyecto, 2 derrotas consecutivas para las Águilas, y mencionar que entonces 9 equipos mexicanos en total van a estar en la próxima Copa de Campeones de CONCACAF de 2027. Tijuana queda entonces fuera, va a estar entonces Toluca, Tigres, Cruz Azul, Pumas, Chivas, América, Monterrey y León. Así que bueno, ya están los invitados a esta Copa de Campeones de la CONCACAF 2027. En la Liga MX, jornada 7 con pocos partidos por la actividad precisamente de la Leagues Cup, pero ayer la máquina celeste de Cruz Azul termina venciendo al conjunto de Santos en la cancha del Estadio Azteca por la mínima diferencia. Arbitraje de Maximiliano Quintero, minuto 88, ganan con la anotación de José Paradela y la máquina vuelve a la senda del triunfo, ahora para volver a contar con Eric Lira en sus filas. Vamos a escuchar las palabras de Joel Wiki, porque la máquina se prepara también para el clásico joven.
8: Gonzalo hoy estuvo en la banca, no ingresó porque, digo, no fue tan necesario. Recuperamos a Mauri García, recuperamos el ritmo de los jugadores, sobre todo el funcionamiento del equipo. Estamos cerca de recuperar a Rodo, eso también es otra noticia. Y entonces, felices por lo que viene, ¿no? Yo creo que será un problema para el equipo rival, porque tenemos casi equipo completo y vamos a ir por todo el partido que viene. Hoy era cerrar muy bien este segundo triunfo, ¿no? Era para el equipo muy importante. Estamos cerca de poder ser el equipo que queremos ser y esperemos que se pueda mostrar el próximo fin de semana contra el equipo rival.
5: Así que van ahí las palabras de Joel Wiki. Y en otro de los partidos de esta jornada, las Chivas, que se metieron al conocido como Alfonso Lastras, el Atlético de San Luis, los terminan goleando 3-0. Primero un autogol desafortunado de Andrés Sánchez al minuto 6, un inicio del rebaño que provocó justamente el error de que el esférico pegara en el poste y le rebotara en la espalda al arquero potosino. Al minuto 10, Ricardo Marín se ponía nuevamente con un gol 2-0. Pero ya tras una gran asistencia de Ángel Sepúlveda, y al minuto 80, Richie Ledesma sella las cifras, el 3-0, con una gran anotación al ingresar al área por el costado derecho, y bueno, parecía que mandaría un centro, pero fue un fusil con potencia al guardameta suplente Gibran Lahoud. Vamos a escuchar las palabras del técnico de las Chivas, Gabriel Milito.
9: Hoy creo que hicimos un partido muy bueno. Jugamos con una intensidad muy alta, pudimos marcar 2 goles en los primeros 10 minutos, que eso por supuesto para el desarrollo posterior del partido ayuda mucho. La contundencia es vital para cualquier partido, Y lo hicieron, la verdad que los chicos lo hicieron muy bien, tanto en lo ofensivo como en lo defensivo.
5: Así que bueno, hasta el momento no ha sufrido de goles Chivas tras la salida de la Hormiga González. Y bueno, resto de resultados de esta jornada 7 de la Liga MX. Juárez pierde en casa 0-2 ante Pachuca. Tigres igual a 1-1 con Necaxa en el Volcán Universitario. También se preparan para Clásico Regio. Atlas igual a 1-1 con el Atlante en el Estadio Jalisco. Camilo Vargas, por cierto, llega a 20 penales atajados con los rojinegros, y finaliza entonces de esta manera la jornada 7. Este jueves Pumas se enfrenta a León a las 9:00 p.m. y cómo marcha la clasificación general. América se mantiene como superlíder con 16 puntos, ya está Chivas como segundo con 14, Toluca con tercero con duelo pendiente, también las Águilas, y en cuarto lugar, bueno, Xolos con 13, quinto Atlas con 13, Cruz Azul sexto con 12 puntos, Querétaro séptimo con 10 unidades, León con partido pendiente en octavo con 10 puntos. En la Liga Femenil también hubo fin de semana de clásicos, sobre todo el viernes, que hubo dos clásicos. Primero el de Pumas, que estuvo enfrentando en casa en Ciudad Universitaria a las Águilas del América. Stephanie Rivero de Pumas se puso adelante en el marcador al minuto 17. Priscila Chinchilla sacó un potente disparo desde fuera del área que se estrella en el poste, y en el rebote estaba atenta la delantera de Pumas, que empujó sin mayor premura el balón para poder adelantar a las universitarias. Al minuto 42, Heise da Silva, la brasileña de las Águilas del América, empató las acciones antes del descanso, luego de que Sara Lube recentró también un gran pase de cabeza dentro del área, y al minuto 89 las Águilas le arrebatan la victoria a Pumas nuevamente con Heise da Silva. Cerca del final del partido aprovechan que Pumas jugaba con 10 por la expulsión de Cassandra Montero. Kimberly Rodríguez filtra el pase para Heise y se queda entonces con la victoria 2-1. Manuel, Atlas termina cayendo en casa ante Chivas 0-4, así que bueno, y continúa la actividad con el Atlante contra Juárez y León contra Puebla.
2: Muy bien, muchísimas gracias, Betsabé.
5: Muchas gracias, muy buenos días.
2: Muy buenos días, la segunda de deportes con Betsabé Rosales. Bueno, el Servicio de Administración Tributaria informó que el padrón de contribuyentes conformado por personas y empresas inscritas en el Registro Federal de Contribuyentes aumentó 28.5% entre octubre del 2018 y julio del 2026. Lo que representa un aumento anual promedio de 3.1%. En una tarjeta informativa, en respuesta a una nota publicada por el diario Reforma, el SAT informó que el crecimiento de contribuyentes activos durante los gobiernos de la 4T, así llamados, es de 17.5 millones, un aumento acumulado de 24.4%, equivalente a un incremento anual promedio de 2.8%. Bueno, que no se le haga tarde la mañana de este lunes 7 de septiembre de este 2026, de Yanira Pérez Baena, la tendencia.
10: Hola Manuel, muy buen día. La tendencia del día de hoy es nada más y nada menos que los Diablos Rojos del Toluca. Ya escuchábamos a nuestra compañera Betsabe Rosales, porque son los campeones de la Leagues Cup 2026 con un marcador final de 2-0 en contra de Monterrey. El Toluca consiguió su triunfo, Manuel.
2: Entonces, pues sí, ahí y no echándole muchas ganas, según dijo Betsabe.
10: Sí, y pues mira, es tendencia el día de hoy.
2: Es tendencia, por supuesto. Pues felicidades a los Diablos Rojos del Toluca por este triunfo en el Dixco. Muchas gracias.
10: Gracias, Manuel, muy buen día.
2: Mañana comenzamos en punto de las 5:30 a.m. Hacemos una pausa. Quédese en la señal de Grupo Fórmula. Tenga usted buen inicio de semana, tenga usted buen lunes y que le vaya muy bien.

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3: Las 6:58.
4: Y la temperatura, 19 grados.
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11: Los políticos. La presidenta Claudia Sheinbaum visitó Saltillo para presentar su segundo informe y ahí destacó el legado democrático de Coahuila. Ahí el gobernador Manolo Jiménez reafirmó su compromiso de trabajo en equipo, mostró una postura institucional y acompañó a la mandataria en todo momento, marcando una clara diferencia de civilidad política frente a otros estados. Con la presidenta llegó buena parte del gabinete federal. Destacó la presencia de los titulares de Bienestar, Agricultura, Infraestructura, SEDATU, IMSS y CONAGUA, áreas vitales para los próximos proyectos de la entidad. Esta semana no hay pausas para festejos patrios. Hoy lunes, el presidente de la Suprema Corte presenta su balance anual. Hay gran expectativa por posibles reestructuraciones en juzgados y tribunales. Mañana martes, Hacienda entrega el paquete económico. Para Coahuila, la lupa estará puesta estrictamente en los recursos destinados a la modernización carretera. Finalmente, este jueves 10, arranca oficialmente el proceso electoral federal. Se renovarán 500 diputaciones y 17 gubernaturas. En nuestro estado, la carrera por las alcaldías comenzará hasta el 1 de diciembre.
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12: 7:03
13: y la temperatura 19 grados.
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2: De Puente Nacional. El vehículo no presentaba impactos de bala ni huellas visibles de una agresión externa, por lo que el secretario de Gobierno descartó de manera preliminar que se hubiera tratado de un atentado, definiendo lo sucedido como un lamentable fallecimiento con arma de fuego.
3: No fue un atentado porque el carro está a un lado, no se nota que haya sido mayor agresión al vehículo, fue interno. No quisiera abonar por algo que está en plena investigación, pero está así a un lado en un acotamiento, pero no hubo, en este momento nos notifican que no como tal es un atentado, un ataque, es un lamentable fallecimiento por un arma de fuego, donde no podemos ampliar cosas que puedan, ser precisamente aclaradas.
2: Bueno, la Fiscalía General de la República trajo la investigación, dicen, debido a su calidad como legislador, como diputado federal, y la presidenta Claudia Sheinbaum confirmó que será quien determine lo que ocurrió. El sábado, el legislador de 42 años fue velado en la funeraria Bosques del Recuerdo, hasta donde llegó una comitiva de diputados encabezada por el coordinador de la bancada en San Lázaro, por Ricardo Monreal, quien difundió una fotografía anunciando que el miércoles se le rendirá un homenaje en el recinto legislativo. Ahí también coincidieron por primera vez en público desde el 2024 y tras varios desencuentros, el exgobernador de Veracruz, Cuitláhuac García, y la actual mandataria Rocío Nale, quien lamentó los hechos y pidió esperar a que avancen las investigaciones.
4: Lamento mucho por su esposa, sus hijas, su familia, y respecto a las investigaciones, le agradezco mucho a la Fiscalía General de la República, a la Fiscalía del Estado, que son los que están haciendo las investigaciones del tema, y ya ellos van a dar el reporte. Pero en este momento, la verdad es muy lamentable para la familia, sobre todo.
5: ¿Algún avance no le han dado?
4: No hay que esperar.
2: También en Veracruz, dos agentes federales fueron asesinados y un agente herida. Este es el saldo que dejó un operativo contra una célula dedicada al combate a la extorsión en Omealca, donde fueron rescatadas dos personas que se encontraban secuestradas. El secretario de Seguridad, Omar García Harfuch, informó que los elementos realizaban labores de investigación el viernes en las inmediaciones de Paso Amapa y fueron atacados por criminales. Ayer el mismo secretario encabezó una ceremonia privada en honor a los elementos caídos, identificados como Emanuel Santamaría Alvarado y Luis Manuel Castillo Melo. El sábado, Eduardo Bustos Pérez, elemento de investigación de la Guardia Nacional, fue asesinado junto a tres personas en el municipio de Juan R. Escuredo, en Guerrero. El elemento había sido secuestrado y antes le obligaron a grabar un video en el que habló sobre operativos de seguridad.
6: Asignó el inmediato superior, el cabo Medina, y me ordenó que le diera vigilancia al grupo de los Ardillos en Antianguis. El cabo Medina está con el Montoro de delitos graves. Montoro, están relacionados los dos y posteriormente ellos dos están a órdenes de los Tlacos. Los Tlacos le ordenan a ellos y ellos ordenan a los de la Guardia Nacional, a los Verdes.
2: Bueno, la Sedena confirmó la identidad del elemento y precisó que al momento de ser secuestrado se encontraba en sus días de descanso. La dependencia no respondió a los señalamientos que hizo en el video sobre los pagos del crimen organizado. Un hombre identificado como Elías, escolta de Víctor Manuel Sixtos Vázquez, mejor conocido como Farad Coronel, fue detenido como presunto responsable de asesinar el viernes en Cuautitlán Izcalli al presentador de televisión Evidente. Elementos de la fiscalía desplegaron un operativo y después capturaron al presunto autor material, quien quedó a disposición del Ministerio Público. Horas más tarde, en redes sociales comenzaron a circular las últimas transmisiones en vivo de Farad, en las que habla directamente con Elías y otros de sus escoltas.
7: Elías.
8: Ya bájalo, mande por su casa para su...
7: Elías, no se mande aquí los dos, por favor. Cosa uno y cosa dos. Te vas a pegar con el rifle en la cara de ella, ¿no te fijaste, pendejo? Sí, con el pinche rifle aquí en la cara casi. Pues préndalo, pendejo, se lo conectó. ¿Usted qué quiere ser, empleado o quién quiere ser?
8: Yo quisiera ganar mucho dinero, no patrón, pero igual que...
7: No me digas patrón, ¿qué? Te estoy dando la oportunidad. ¿Quieres ser empleado o quieres ganar más dinero?
8: Todos queremos ganar mucho dinero, ¿no patrón?
7: ¡Contésteme! ¿Qué quieres ser? Ah, eso que escuché, punto.
2: Farhat ya había sufrido un atentado el 2 de agosto del 2022, cuando circulaba por viaducto Río de la Piedad en la Ciudad de México. En aquel momento, una camioneta le cerró el paso para presuntamente secuestrarlo. Diego Sebastián Rosenferlini, empresario, y su chofer, Gerardo Cisneros Bejarano, ya quedaron en prisión preventiva por el multihomicidio de su ex socio y amigo, Jonathan Meléndez, tecladista de la banda Camilo VII, de su esposa embarazada, su hija de 3 años y la trabajadora de la familia. El viernes los acusados fueron trasladados de la Fiscalía de Toluca al penal de Barrientos, donde fueron imputados por los delitos de homicidio calificado múltiple e interrupción del embarazo, así como por maltrato y crueldad animal. La Fiscalía presentó cerca de 70 datos de prueba entre videos, testimonios y peritajes e informó que en este departamento, donde sucedió el crimen, fueron localizados casquillos calibre 9 milímetros. Además confirmó que las víctimas fueron sometidas por Rosenferlini con cinchos y cinta adhesiva y que utilizó una pistola con silenciador que, según declaró, después desarmó y arrojó a una barranca. Según la fiscalía, el móvil había sido el robo de una caja fría con millones de pesos invertidos en bitcoins, botín que trasciende si fue robado y transferido a la esposa de Diego, Paola Mandri, presuntamente ubicada ahora en España. La defensa solicitó la duplicidad del término, por lo que van a permanecer en Barrientos y el miércoles a las 9:30 a.m. se determina si son vinculados o no a proceso. Al menos 13 personas fueron asesinadas el fin de semana en una nueva jornada de violencia registrada principalmente en Culiacán y Mazatlán, en Sinaloa. El viernes se contabilizaron 5 muertes, entre ellas la del síndico de Tepuche, David Guadalupe Ramírez, y de su hermano. El sábado, en Prados del Sur, un comando abrió fuego contra varias personas en una vivienda. Ahí mataron a un adulto y a un bebé de apenas 1 año y 4 meses de edad. Uno de los presuntos agresores también resultó baleado durante el tiroteo y murió horas después en el hospital. En medio de la escalada de violencia, el obispo de Culiacán, Jesús José Herrera Quiñones, convocó a sumarse a la marcha por la paz convocada para el domingo 13 de septiembre. Estados Unidos emitió una alerta de seguridad ahora para Nogales, Sonora, por información sobre posibles amenazas que hasta ahora no ha detallado. El aviso fue difundido el sábado por el consulado estadounidense en esa ciudad, estableciendo que de manera inmediata las actividades de su gobierno y del personal hacia ese municipio quedaban limitadas únicamente a movimientos esenciales. La advertencia también incluye a los ciudadanos, a quienes pidió extremar precauciones, mantenerse atentos a su entorno y buscar refugio en caso de algún incidente. Aquí en México, la Mesa de Seguridad de Sonora dice que estableció contacto con el consulado para conocer el origen de la advertencia, pero que no se proporcionó ningún dato sobre ningún posible atentado. Esta es la segunda alerta en la frontera norte en menos de 2 semanas. El 24 de agosto, Estados Unidos emitió una alerta similar para Mexicali, Baja California. Este fin de semana se reportaron en México 122 asesinatos, un promedio de 40 asesinatos por día. Los estados con más ejecuciones fueron Guanajuato con 13, Sinaloa 12, Chihuahua 10, además de Michoacán y Querétaro con 10, con 8 homicidios. La presidenta Claudia Sheinbaum continuó su gira nacional este fin de semana, sumando hasta ahora 10 estados. Ha sido acompañada casi por todos los gobernadores, con excepción de Nuevo León y de Jalisco. El emecista Samuel García y Pablo Lemus la recibieron, pero le dieron pues su espacio en los eventos públicos. El viernes la presidenta Sheinbaum estuvo en Zacatecas, donde fue interceptada por el alcalde de Ojo Caliente, Juan Manuel Jiménez, quien le pidió apoyo para reconstruir el municipio después del ataque contra la comandancia.
1: Buenos días, pues nos encontramos aquí fuera de la onceava zona militar, esperando ver a la doctora Claudia Sheinbaum, presidenta constitucional nacional de México. Y pues para hacerle llegar vuestra petición para el apoyo y ayuda de la rehabilitación y construcción de nuestro pueblo de Bucaliente, también para la mayor seguridad de nuestro municipio. Esperemos que nos pueda atender y si no, hacerle llegar esta carta donde expresamos que nos apoye para nuestra gente de Bucaliente.
2: Ahí mismo en Zacatecas, al concluir el evento, una mujer se acercó a la camioneta donde viajaba la presidenta para denunciar la falta de medicamentos.
9: Presidenta.
2: La presidenta también estuvo en Aguascalientes, donde la gobernadora panista Tere Jiménez recibió rechiflas, por lo que Sheinbaum tomó el micrófono.
10: respetarnos. Porque el día de hoy vengo en mi calidad de presidenta de la República a hacer un informe de rendición de cuentas. Y hay que respetar a la gobernadora de Aguascalientes.
2: Mientras en Colima se registró un momento de tensión, la presidenta fue interrumpida por algunas personas que solicitaban su atención y los gritos continuaron. La mandataria pidió a sus simpatizantes que los ignoraran, atribuyendo la protesta a infiltrados del PRI y del PAN.
10: Vamos a continuar, hagan de cuenta que no están. No, nada de violencia, nada. Son muy irrespetuosos. Así es el PRIAN, seguro pertenecen al PRIAN aquí de... infiltrados en la... Porque si fuera una demanda legítima, estarían de acuerdo en reunirnos para atender lo que están pidiendo, ¿verdad? Pero bueno, no vamos a caer en provocaciones.
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2: Regresamos.
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11: 7:16.
12: Y la temperatura, 19 grados.
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13: Buen día, hoy es 7 de septiembre. Explosión de pirotecnia deja 10 muertos en el Estado de México. Obispos urgen auxilio espiritual para migrantes, califican de insensibles y deshumanizantes las políticas en la frontera norte. Alerta especialista, desperdicia Saltillo 90% de las lluvias. DIF Saltillo, talleres amor, dan impulso a los emprendedores. Opera bar itinerante sin permiso en Saltillo. Yo soy Samantha Escobedo, que tenga usted un excelente día.
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3: 7:20.
12: Y la temperatura, 19 grados.
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1: Para emitir este tipo de alerta, pero sí, Nogales, como bien lo mencionas, Azucena, es un punto de lamentablemente por excelencia del tráfico de fentanilo, y es donde CBP pues asegura muchos vehículos que con todos los operativos insisten en seguir buscando ingresar por esa zona para meter esa droga hacia los Estados Unidos. Entonces, puede ser dentro de las posibilidades. Seguimos nosotros consultando nuestras fuentes para saber exactamente si ocurrió algo como referencia exacta de esta alerta emitida el pasado sábado.
2: Bueno, pues atentos si hubiese más información, Michelle, porque sí. Lo cierto es que, bueno, generan mucha incertidumbre, mucha angustia en la ciudadanía, sí. Y al final, pues no sabemos específicamente cuáles son los motivos de estas par de alertas ya que ha emitido Estados Unidos para territorio mexicano. Gracias, Michelle. Sí, dime.
1: Gracias, Azucena. Buen día. No, justo que nada, para cerrar justamente eso, que no se trata solo ya de los estadounidenses, también pues están en alerta los habitantes de Nogales, claro. Y con la incertidumbre de qué fue lo que pasó. Gracias, Azucena, estamos en contacto.
2: Gracias a ti, Michelle Rivera. Y bueno, pues le decía, el viernes fue encontrado muerto un diputado, el diputado federal de Morena, Senyacén Roberto Escobar. Es un caso sumamente extraño por las declaraciones que ha dado la autoridad, porque lo encontraron dentro de su vehículo. Dicen que tenía un arma de fuego entre las piernas, creo que unos 9 milímetros, algo por el estilo. Tenía un disparo en la cabeza, estaba su vehículo orillado en la carretera. ¿Qué dice la autoridad? ¿Qué dice exactamente pues el secretario de gobierno? Que no lo califican como un atentado porque el carro estaba orillado, que no había sido agredido, o sea que no tenía balas el coche, el vehículo, ni afuera ni adentro, y que bueno, pues no fue un ataque. Entonces, ¿qué fue? ¿Qué sabemos? Claudia Montero, periodista de Al Calor Político, ¿cómo estás? Buenos días.
3: Hola, Susana, muy buenos días. Pues bueno, el último informe que otorgó la gobernadora Rocío Nale García durante los funerales del diputado Senyacén Escobar en la ciudad de Jalapa fue que estaban esperando los resultados de la necropsia para dar un informe al respecto. Este caso fue atraído por la Fiscalía General de la República, lo que señaló que la Fiscalía General del Estado está coadyuvando, pero que tienen que esperar el reporte de ellos. Sin embargo, pues bueno, como bien lo mencionas, fue una situación extraña. Se está esperando detalles, sobre todo por estas declaraciones que, como bien lo mencionas, no hubo indicios de violencia. El auto se encontraba en la carretera 140 a la altura de la comunidad La Gloria, estacionado y con las intermitentes, por lo que por estas situaciones que mencionan que, bueno, que no hubo indicios de violencia y que no se puede señalar como un atentado. Esto fue lo último que comunicó la gobernadora el día sábado durante el funeral, y hasta el momento, el día de ayer, durante la llegada al cementerio en Río Blanco, de donde es originario el legislador, la esposa del diputado señaló, Liliana López Coronado, que bueno, que van a estar esperando también los resultados de la necropsia.
2: Pues rarísimo, rarísimo. Pues por varias razones, no sé qué es lo que quiera tratar de decir la autoridad respecto a este fallecimiento. No sé si lo quieran tomar como si se hubiera quitado la vida. No entiendo el punto de las declaraciones.
3: Se le cuestionó al secretario de gobierno si se trataba entonces de un suicidio. No mencionó sí o no, solo dijo que se tenían que esperar los resultados de la necropsia, pero pues todo parece indicar que es lo que quieren comunicar con lo que estaban declarando.
2: Sí, es muy confuso, por supuesto. Ahora, a ver, el hecho de que estuviera orillado el coche, ¿le puedes bajar un poquito al retorno? Quería, Claudia, perdóname, es que me escucho. El hecho de que estuviera orillado el coche, pues no puede descartar por eso un atentado. El hecho de que el auto no tuviera balazos afuera o al interior, pues tampoco quiere decir absolutamente nada. O sea, no es concluyente, porque sí se encontró un arma de fuego dentro del automóvil, una 9 milímetros, pero lo que llama la atención, a reserva de que ya se tenga más información, es que pues la pistola estaba perfectamente acomodada entre las piernas del diputado. O sea, no tiene mucha lógica una escena de una persona que se quita la vida y que la escena quede con esas características, sin afán de concluir nada, pero sí apuntando pues lo extraño de las explicaciones que ha tratado de dar la autoridad, ¿no? ¿O qué sabes tú del arma, Claudia?
3: Hasta el momento, lo que mencionas, nadie ha dado detalles, pero sí, en las fotografías que estuvieron circulando en redes sociales filtradas, pues sí, se observa el arma entre las piernas, por lo que pareciera, no lo sabemos, uh-huh. que no fue usada por él, por así decirlo, uh-huh. no lo sabemos, pero bueno, hasta el momento nadie ha dado detalles sobre eso, pero sí es una imagen que da señales de que es un arma que, como si lo hubieran colocado, como claro. si él se lo hubiera colocado, pero que no es en la que se utilizó para quitarle la vida.
2: Ajá, o sea, no hay que tener mucha categoría de investigador como para pensar que si una persona acciona un arma contra sí mismo, pues no va a quedar en esa posición el arma, evidentemente.
3: Claro, por
2: supuesto. Y bueno, un montón de preguntas que hay, pues es Veracruz, ya sabemos que los gobiernos morenistas pues son muy dados a tratar de dejar que pase el tiempo para no dar explicaciones. Por lo pronto, pues estuvieron ahí presentes en el funeral, Ricardo Monreal, otros legisladores, la gobernadora Rocío Nale, el exgobernador Cuitlagua García, y pues se le va a hacer una ceremonia, nos dicen acá en la Cámara de Diputados, Claudia, una ceremonia.
3: Así es. Uh-huh. Informó Ricardo Monreal que le van a hacer un homenaje este miércoles en la Cámara de Diputados, y bueno, acudieron la bancada, toda la bancada de Veracruz estuvo presente, otros legisladores también estuvieron presentes en los funerales, así como el exgobernador, como bien lo mencionas, Cuitláhuac García Jiménez, quien acudió no solo al funeral, también a la misa con cuerpo presente, también al cementerio, estuvo acompañando a la familia durante todo uh-huh. este lamentable proceso. La gobernadora Rocío Nale García también estuvo presente, cruzó unas palabras en lo que fue el primer encuentro público entre el exgobernador y la gobernadora en la funeraria, uh-huh. y bueno, acudió un momento, se despidió, se retiró, y bueno, es lo que han mencionado hasta respecto. No se ha informado si aquí en el estado de Veracruz se le realizará algún homenaje por parte de su partido, y bueno, hasta el momento ese es el reporte.
2: ¿Alguna notificación de la fiscalía para actualizar el tema en alguna conferencia?
3: Ninguna, estamos esperando el día de hoy la conferencia matutina de la gobernadora, habitualmente la hacen los lunes. Ajá. Entonces estamos esperando a que se realice la convocatoria para asistir y ver si hay algún informe al respecto.
2: ¿Ya tienen hora para la conferencia?
3: No, habitualmente bueno. son los lunes a las 11:30, hasta el momento no se ha realizado la convocatoria.
2: Perfecto, bueno, pues si hay alguna novedad antes de que termine este espacio, regresamos de inmediato contigo, Claudia. Gracias, periodista de Al Calor Político. Gracias, Claudia.
3: Gracias, Susana, buen día.
2: Andrea Meraz, ¿qué pasa en el Hospital General de México? Buenos días.
4: Hola, Susana, muy buenos días. Bueno, pues está iniciando una asamblea de los médicos residentes que justo están exigiéndole a las autoridades que haya mayores controles de sanidad después de esta infección que le dio a más de 100 médicos y que se intoxicaron de esta bacteria de salmonela y de E. coli. ¿Qué es lo que está sucediendo? Está en el asta bandera de Hospital General, se han organizado un grupo de médicos residentes que les dieron permiso a sus jefes de servicio para reunirse, van a redactar un pliego petitorio y después del pliego petitorio, Azucena, se los van a entregar a las autoridades. Uh-huh. Esto también, pues, hay que decirlo, todavía se están poniendo de acuerdo, no se está planteando una manifestación o cierre de calles hasta el momento, Azucena.
2: Oye, mira, si me aguantas poquito, Andrea, a ver si podemos hablar con alguno de los residentes y escuchamos también lo que dijo el fin de semana el secretario de Salud, David Kersenovich, por este brote de salmonela en el hospital, y varios de los médicos y residentes pues estuvieron ahí hospitalizados con problemas de salud. Déjame regresar con esto, si te parece, Andrea, un momentito y vuelvo contigo.
0: Gracias. 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Son las 7:30.
5: Y la temperatura 19 grados.

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1: Con el propósito de identificar y atender oportunamente cualquier otro evento que pudiera representar un riesgo. He instruido, además, a la Dirección General de Epidemiología a mantener la revisión profunda de las condiciones higiénico-sanitarias de los servicios de alimentación en sus unidades hospitalarias del sector público.
2: Andrea Meraz, es lo que dice el doctor Kersenovich. Tú me dices ahora pues que hay una manifestación de médicos, de residentes, van a redactar un pliego petitorio y va a ser entregado. ¿Las operaciones del hospital se fue, Andrea? Bueno, muy bien. Las cuestiones del hospital pues continúan operando, es la información que nos han dado. Vamos a ver. Ah, ¿que la corrieron, Andrea? ¿Por qué? ¿De dónde? ¿Pero era privado o qué? Es que Andrea estaba ahí en la asamblea, bueno, de lejos, ¿verdad? Por supuesto, viendo y dándoles ahí, pues, cobertura a los médicos, y pues que no quieren, ni voy a buscar una explicación. Aquí el asunto es que fueron varios médicos, 135 los que resultaron afectados con salmonelosis. Seguramente pues les han amenazado respecto a que si hablan con los medios de comunicación o algo por el estilo, pues se les atiende con menor celeridad. Entonces, bueno, pues de todas maneras vamos a estar ahí pendientes a lo que suceda con esta protesta en el hospital Dr. Eduardo Liceaga. El fin de semana, Vicente Fox, el expresidente Vicente Fox, quien logró sacar al PRI de los Pinos tras 70 años de gobierno, se reunió con Alejandro Moreno, dirigente del PRI, y otros priistas en la sede nacional del Tricolor, y esto fue parte de lo que dijo el expresidente.
3: Mi estimado señor Labastida, a mí tal vez se me quite lo majadero, pero a ustedes...
2: No, lo que dijo en la reunión, por favor, es el número... Ah, no tiene número, se llama Fox... Fox. ¿Listos? Bueno. ¿Podemos poner el de la reunión, por favor? Ustedes me dicen, ¿eh?
4: Entonces no necesariamente vamos a escoger con los que más simpatizamos. Sí vamos a escoger que sean demócratas, que sean oposición clara, que sean gente que cree en México y en esos valores de la civilización occidental. Con eso basta para superar todas las demás divisiones que pueda haber, para unirnos en un solo esfuerzo y partirle la madre a Morena en el 2027.
2: Bueno, esto fue en una reunión con jóvenes. Alejandro Moreno dijo que hablaron en esta reunión del PRI sobre la situación política del país, los desafíos de la democracia, la construcción de una oposición que pueda sumar esfuerzos. Y, por cierto, en la gira del fin de semana, la presidenta Sheinbaum se refirió a esta reunión, la que sostuvo Vicente Fox y el dirigente del PRI, Alejandro Moreno, entre otros asistentes, ¿no? Pero bueno, pues eran las figuras centrales.
5: Ayer se reunió Fox con Alito, imagínense. Pues es recordar el pasado, ¿no? Quieren regresar al pasado. De corrupción y privilegios, ¿estamos de acuerdo?
2: Vicente Fox, con nosotros. ¿Cómo estás, presidente? Buenos días.
6: Hola, Susana, muy buenos días a todo el país, qué gusto estar contigo.
2: Igualmente, gracias, pues no le voy a negar, presidente, que varios levantamos la ceja cuando lo vimos reunido con el PRI. Yo pensé, pues, ver para creer y vivir para ver. ¿Qué pasó, presidente?
6: A ver, Azucena, viendo lo que está sucediendo en el país, que no es el país de las maravillas a que se refiere Claudia, las cosas no están nada bien, hay problemas severos en todos los frentes de actividad del país, en materia de seguridad, tranquilidad, en materia de medicinas, en materia de hospitalizaciones, en materia económica, que no hay crecimiento, y demás, y demás, y demás. Se acumulan muchos problemas, sobre todo torales, en lo fundamental de este país, que tiene que ver con las instituciones que han sido destruidas. Han destruido el INE y se lo han apropiado, han destruido los contrapesos en la Cámara de Diputados, han destruido el Poder Judicial. Son

0: todo poder ahora. El poder total está en manos de Claudia y de Morena. Y eso está causando severos deterioros en el futuro del país. Entonces, hay que hacer algo. Hay que hacer algo como había que hacerlo en el año 2000. Y ese hay que hacer algo es el próximo año, en el año 2027, hay elección al Congreso Federal. Hoy por hoy ellos tienen mayoría absoluta y en el Congreso hacen y deshacen a como se les antoja los proyectos y los planes del país, el presupuesto. Por tanto, hay del lado de oposición, hay micro esfuerzos macro desintegrados. Este es el análisis estratégico. Innumerables cantidad de organizaciones civiles, de participación ciudadana, loable, muy bienvenida, pero al final desintegrada, al final rota la unidad, y por eso lo que estamos pretendiendo es, por la creación de Alma de México, es generar un gigantesco movimiento ciudadano de demócratas y libertarios en este país para tomar las riendas de nuestro país. Y este movimiento ciudadano entonces integra, sí, a los tres partidos bastante marchitos de oposición, que son el PRI, el PAN y Somos México, pero más importante, un llamado a toda la ciudadanía y a todas las organizaciones de la sociedad civil a tomar las riendas del control y el destino de nuestro país.
1: Claro.
0: Así lograr un Congreso donde nadie tenga mayoría y Morena, lejos de poder estar haciendo su santa voluntad y destrozando al país y sus instituciones, tendrá que dialogar, tendrá que convencer, no podrá tomar decisiones por sí solo, sino habrá equilibrio en el ejercicio del poder ahí en el Congreso de la Unión.
1: Ahora,
0: esto es el tema central.
1: Oiga, presidente, ahora, como ya escuchó a la presidenta Claudia Sheinbaum, pues, ¿qué dice? Sí. Ahí están. Por supuesto, siempre ha habido la mafia del poder, por supuesto que PRI y PAN siempre han tomado las decisiones en conjunto, y en esa bolsa los mete la presidenta este fin de semana durante su gira, Vicente.
0: Sí, pero se le olvida a Claudia que fue antes de ellos que este país tenía estabilidad y antes tuvo seguridad y en las calles, antes tuvo crecimiento económico muy importante, antes generó empleos, lo que ella despectivamente llama neoliberalismo. Pues sea lo que sea, lo hacíamos mucho mejor de lo que lo está haciendo Morena. Y lo que queremos, sí, un regreso a lo de antes, en el sentido de hacer las cosas como se debe, terminar con la brutal corrupción que ha generado Morena y el gobierno de Claudia, terminar con la asociación con los narcogobiernos que ha generado precisamente López Obrador y Morena, que hoy el crimen organizado controla las gubernaturas. Terminar con el desastre absoluto y total en materia de salud. Materia de salud está terrible la situación. Terminar, y esto es un llamado para que reflexionemos con lo que han cambiado el contenido educativo, sobre todo en las primarias. Han metido ideología socialista, extrema, comunista. Están envenenando las mentes de nuestros niños. Entonces, todo eso que no es nada bueno y que es lo que hace Morena y Claudia hoy, es lo que pretendemos restaurar. Y no volver a autoritarismo, no volver a un solo don mandón en el país, sino a tener democracia. Democracia.
1: Correcto.
0: Y ejercer nuestras libertades.
1: Entiendo la esencia, por supuesto, de la propuesta, pero imposible olvidar que, pues, Vicente Fox es el símbolo de la transición, sacó al PRI, ya, bueno, lo sabemos todos, en el 2000, después de décadas de poder, de gobiernos también de corrupción, de mucha falta de ética, de mucho abuso, son las mismas víboras prietas, alimañas y tepocatas, así hablaba Vicente Fox en el 2000, a ver qué ha cambiado.
0: Eso que hoy con Morena tenemos las mismas víboras y tepocatas, la misma corrupción, los mismos viejos del sistema del PRI están incrustados ahí en Morena, buena parte de ellos, los malos, y por tanto Morena está haciendo un llamado en el vacío. Lo que Claudia dice es lo que nos da la razón. Están tan mal las cosas que hay que regresar a hacerlas mejor, o hay que plantearnos un futuro diferente. Y eso es lo que vamos a hacer en el Congreso de la Unión el próximo año. El llamado es a ti que me estás escuchando, ciudadano demócrata, ciudadano libertario, ciudadano que quiere respeto a la ley, que quiere paz y tranquilidad. Es a ti que te hablo y te digo, únete a Alma de México. Vamos a derrotar a Morena en el Congreso de la Unión el próximo año.
1: Ahora,
0: y volver a restaurar la democracia.
1: Ahora, seguramente usted ya vio, Vicente Fox, la encuesta que publica hoy el Universal, en donde Morena pues va con toda la ventaja rumbo justamente a la elección para diputados federales. ¿Le parece que lo podamos platicar ahora que regresemos del corte?
0: Con todo gusto.
1: Muchas gracias.
0: Azucena.
1: Gracias. Regresamos con el expresidente de México, Vicente Fox.
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5: Las cosas que ignoras.
6: Las ardillas plantan miles de árboles nuevos cada año al olvidar los lugares exactos donde enterraron sus nueces invernales favoritas.
5: Territorio animal.
6: El conejo. El conejo se ha consolidado en los últimos años como un animal doméstico sumamente popular gracias a su naturaleza dócil, su tierno aspecto y su comportamiento silencioso. Estos pequeños y asombrosos herbívoros son criaturas extremadamente sociables y curiosas que disfrutan explorando su entorno, dando divertidos saltos de alegría cuando se sienten completamente seguros y felices en el hogar. Requieren una alimentación balanceada basada estrictamente en heno fresco, verduras de hoja verde y sustrato específico para mantener su salud digestiva y el desgaste necesario de sus dientes. Con paciencia y un trato delicado, los conejos pueden aprender a usar una caja de arena e interactuar activamente con sus dueños, respondiendo cariñosamente a las caricias en las orejas. Son mascotas perfectas para quienes buscan un compañero dulce, pacífico y visualmente encantador.
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7: La Coordinación Nacional de Protección Civil invitó a la ciudadanía a participar en el segundo simulacro nacional del año el próximo 19 de septiembre a las 12 horas, el cual incluye 5 escenarios de terremotos. La jefa de gobierno, Clara Brugada, supervisó 4 obras hidráulicas en la alcaldía Magdalena Contreras que se realizarán con una inversión de 34 millones de pesos. Prevé la reducción en 96% de las afectaciones por inundaciones en comparación con el año anterior. El titular de la Secretaría de Salud, David Karsenovich, instruyó a la red del sector público del ramo a mantener la revisión de las condiciones higiénico-sanitarias del servicio de alimentación. Reveló que se realiza una investigación preventiva para identificar posibles escenarios, como el brote de salmonela en el Hospital General de México, Dr. Eduardo Lisiaga. Informó Emi Arriaga. 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
1: Son las 7:45. Gracias al expresidente de México, Vicente Fox, por permanecer con nosotros. Platicamos con Vicente Fox respecto a esta reunión que tuvo el fin de semana con el PRI, en la sede del PRI, con el dirigente Alejandro Moreno, y bueno, pues es que es un poco chocante, Vicente, para quienes hemos seguido la trayectoria de la oposición, pues verlo a usted en el salón del PRI que tanto combatió. ¿Cómo tomó esta decisión? ¿Cómo decidieron que fuera el PRI? ¿Qué sintió cuando entró ahí después de tantas confrontaciones, Vicente?
0: A ver, Azucena, primero vimos al Comité Ejecutivo Nacional de Somos México. Ahí estuvimos con todos esos personajes que crearon este partido y que hoy desde el poder lo están dando de palos, tratando de destruir, quitar su margen y su imagen y su marca. Número dos, nos reunimos en el Comité Ejecutivo Nacional del PAN con toda la cúpula panista y finalmente nos reunimos con el PRI. ¿Para qué? Para presentar Alma de México. ¿Y por qué el PRI? Te voy a dar una pequeña historia brevísima para no quitarte o quitarles mucho tiempo, que hice en la reunión de 3,000 jóvenes del PAN, que es la juventud que queremos ver en todo el país, juventud atenta, responsable, viendo por su país, informados. A esos 3,000 jóvenes les dije, recordemos el mayor evento del siglo pasado, Segunda Guerra Mundial. Empieza Churchill enfrentando al diablo de Hitler y no puede, bombardean Londres y lo están destrozando. Corre enseguida y se viene a Estados Unidos a ver al presidente Roosevelt para invitarlo a que lo apoyara y hicieran una alianza para que no siguiera progresando Hitler. Hitler siguió progresando, siguió dominando y conquistando toda Europa. Llega hasta San Petersburgo, en Rusia, con su gran ejército, y los rusos entonces son invitados a formar la alianza, a sumarse a Inglaterra y Estados Unidos para detener al diablo mismo que era Hitler. Y efectivamente Rusia, de manera terrestre, empuja para atrás al ejército alemán y lo retrae hasta Berlín mismo. Entonces, ¿por qué los rusos? Porque la suma de los otros dos no daba para derrotar a Hitler y el desastre que estaba creando en naciones, ciudades, destrucción por todos lados, muerte, campos de concentración y demás. Entonces, encontró esta terna que solo juntos podían enfrentar a Hitler. De otra manera, Hitler hubiera tomado toda Europa y hoy probablemente toda Europa fuera de Alemania y estuviera en manos del diablo mismo. Eso es Morena, es el diablo mismo. Y por tanto, sí hay que tejer una estrategia válida basada en ciudadanía, miles, millones, ya somos bien arriba de 100,000 ciudadanos que estamos unidos en Alma de México, trabajando todos los días por encontrar el camino de quitarles el control del Congreso Federal el año próximo. Eso no es antidemocrático, no es autoritario, es recuperar lo fundamental de una democracia, que es el Congreso de la Unión, quien maneja el presupuesto. Ahí se manejan 6 billones de pesos. Ahí se maneja todos los dineros para hacer daño al país, para destruir instituciones. ¿Qué logras con quitarles la mayoría en el Congreso, que es sumamente democrático? Es les quitas el hacer a diestra y siniestra su santa voluntad, que es totalmente equivocada. Ahora, esa es la estrategia, la digo públicamente.
1: Correcto. Ahora bien, una cosa es lo que quiera Alma de México, los partidos de oposición, pero otra cosa, juzgar por las encuestas, es lo que dice la ciudadanía. Hoy el Universal publica una encuesta de Buendía y Márquez, en donde dice, si hoy fueran las elecciones para diputados federales, ¿por cuál partido votaría? 35% dice que votaría por Morena, 11% por el PAN, 9% por el PRI, 9% por MC, 5% por el Verde, 2% PT, 1% Somos México. Pues es bárbara Morena, esta información.
0: Morena, 35% de haber tenido 70%. O sea, está en caída libre, en caída libre. Pero te voy a decir una cosa más, Azucena. En cada uno de los últimos 3 sexenios, el presidente o el poder ejecutivo perdió la mayoría en el Congreso de la Unión. Yo fui un gobierno de minoría. Yo arranqué con 70% de popularidad, muy por encima o a los niveles de López Obrador y de Claudia. Pero el poder desgasta y hacer pendejadas desgasta mucho más. Uh-huh. Y estos cuates no dejan de hacer más que eso y le chiflan a Claudia casi en cada evento que va. Va con su rollito, su país de las maravillas, su informe presidencial y casi la corren del salón donde está presentando. Entonces ya no es el Morena del principio, ya no es el PRI del siglo pasado. Al PRI se le pudo ganar en el año 2000 y ahora le vamos a ganar esa mayoría a Morena en el año 2027. Sí. Lo que traen es, ajá, mucho miedo.
1: Si juntáramos a todos los Morena PT Verde, que son sus aliados, 42% según esta encuesta. Si juntamos a toda la oposición, 30%. Junto con MC, que entiendo que MC no le va a entrar a esta alianza. Vicente, ¿habló con ellos?
0: No, para nada. No, o sea,
1: MC no quiere, ¿verdad?
0: Si son, normalmente se juntan del otro lado, pero aquí es ciudadanía. Ajá. La época de los partidos políticos ya quedó atrás. Todos los vemos ya en deterioro y tratando de recuperarse. Pero hoy es el modelo de la ciudadanía, ciudadanos activos, ciudadanos participativos, ciudadanos responsables que vayan a votar, principalmente ese 40% que nunca va a votar, con eso los votamos para afuera. Y con solo atender a quienes creemos en la democracia, no a quienes reciben programas sociales, quienes creemos en la democracia, quienes creemos que es mucho mejor, bueno, tener estudios de altísima calidad, tener sistema médico y de salud, ajá, de altísima calidad, tener una economía, ajá, que genera empleos y emplea a todo mundo. Eso es lo que un ciudadano verdadero desea y quiere tener, y es lo que vamos a recuperar.
1: Si le quitamos MC, quedaría, obviamente, ya sabemos que las encuestas es una fotografía del momento, sí, tal, ya lo sabemos, ¿verdad? 42% sí, queda Morena y aliados, 21% la oposición con esta encuesta y 9% MC. Alcanza.
0: Pero en 42% Morena ya deja de tener la cuchara. Ajá,
1: alcanza para quitar la mayoría.
0: Por supuesto. Se la vamos a quitar esa mayoría. Ahora, qué bueno que hay un reto, pues si no hubiera un reto yo estaría tranquilo aquí haciendo agricultura, produciendo verduras. A los 84 años estoy activo día con día, trabajando por mi país, como le pido a todo mundo que se ponga atento, todos los que nos damos cuenta de la realidad del país y no de las maravillas que nos presenta Claudia, los que sabemos lo duro que es trabajar, que es ganar dinero, que es estudiar, bien, que es tener éxito, lo duro que es ser deportista y ganar en el fútbol, es duro, y bueno, eso reta a los verdaderos líderes, eso nos pone en acción, eso nos da adrenalina, y vuelvo a decir, y comprometo con México entero, si le hicimos en el 2000, la vamos, bueno, a hacer en el 2027.
1: Oiga, ¿Qué le dice Jorge Romero? Porque pues es como un poco disputar el liderazgo del PAN, ¿no?
0: Me reúno con él frecuentemente y discutimos y platicamos mucho lo que todo mundo platica en Acción Nacional. Uno, la alianza a nivel nacional no funciona, fue un fracaso la vez anterior, ajá, pero esta es una elección local, la elección es aquí en los, okay, pueblos, en las ciudades, en las rancherías, y es por pedazos los 300 distritos electorales, las 2000 y tantas presidencias municipales, es local, lo nacional, la popularidad de Claudia no cuenta en lo absoluto, nomás la sacas de la Ciudad de México y de la mañanera y chucha, está toda pálida, toda demacrada y va a Sonora o va a Chiapas y ahí le chiflan.
1: Ahora, ¿cómo se explica, Vicente Fox, aún con todo esto que usted enumera, menciona, las fallas, el desencanto, pues que Morena siga pues muy arriba en las encuestas y muy competitivo en muchos estados de la República? Vicente, ¿cómo lo explica?
0: Pues el que el poder va y viene, y quien lo usa bien dura más, quien lo usa mal cae pronto. 80, 71 años fueron el siglo pasado de un solo partido político. Hoy, en este siglo, llevamos ya 8 años de un solo partido político dominante, autoritario, corrupto, y se va a acabar. Lo que no podemos esperar es otros 70 años.
1: Bueno.
0: Ya pasaron 8 años, pelas. Hay que arrebatarles el poder para llevarlo de mejor manera. Ellas dicen que no servimos, que vean las cifras de Fox, no quiero ser presumido delante de todo mundo, que vean las cifras de salud, que vean las cifras de seguridad, que vean las cifras de crecimiento económico, de empleo, de vivienda y demás. Entonces, claro que sí se puede.
1: Muy
0: y
1: bien.
0: Lo vamos a hacer, los vamos a echar para afuera en el 2027.
1: 30 segundos me quedan, entonces en el PRI ya no hay víboras prietas, ni tepocatas, ni nada, ya no hay.
0: Hay alitos, como fue en aquella Segunda Guerra Mundial.
1: ¿Y qué significa
0: aquel
1: eso?
0: Aquel dictador Stalin, o sea, no escoges al mejor, escoges cómo puedes hacer una estrategia ganadora. Y alito está desatado en el buen sentido de la palabra, les está tundiendo hasta por debajo de la lengua. Y así está haciéndolo Jorge Romero, así está haciéndolo Somos México, somos demócratas, somos libertarios y somos ciudadanos en primerísimo lugar.
1: Presidente, gracias. Vicente Fox, muy amable. Y seguimos platicando.
0: Te agradezco mucho. Buen día. Buen día. Seguimos platicando.
1: Al contrario. El corte, regresamos. Gracias a quienes nos acompañaron de 7 a 8 en televisión. Seguimos de 8 a 10 en todas las plataformas de Grupo Fórmula y en todas las estaciones de radio del país.
2: 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Son las 8.
8: Y la temperatura 19 grados.

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1: Los políticos. La presidenta Claudia Sheinbaum visitó Saltillo para presentar su segundo informe y ahí destacó el legado democrático de Coahuila. Ahí el gobernador Manolo Jiménez reafirmó su compromiso de trabajo en equipo, mostró una postura institucional y acompañó a la mandataria en todo momento, marcando una clara diferencia de civilidad política frente a otros estados. Con la presidenta llegó buena parte del gabinete federal. Destacó la presencia de los titulares de Bienestar, Agricultura, Infraestructura, SEDATU, IMSS y CONAGUA, áreas vitales para los próximos proyectos de la entidad. Esta semana no hay pausas para festejos patrios. Hoy lunes, el presidente de la Suprema Corte presenta su balance anual. Hay gran expectativa por posibles reestructuraciones en juzgados y tribunales. Mañana martes, Hacienda entrega el paquete económico. Para Coahuila, la lupa estará puesta estrictamente en los recursos destinados a la modernización carretera. Finalmente, este jueves 10, arranca oficialmente el proceso electoral federal. Se renovarán 500 diputaciones y 17 gubernaturas. En nuestro estado, la carrera por las alcaldías comenzará hasta el 1 de diciembre.
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2: 8:04.
3: Y la temperatura, 20 grados.
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1: Crueldad animal. La fiscalía presentó cerca de 70 datos de prueba entre videos, testimonios y peritajes. La defensa solicitó la duplicidad del término, por lo que ambos permanecen en Barrientos, y será el miércoles a las 9:30 de la mañana cuando la jueza defina si son o no vinculados a proceso. Este fin de semana se reportaron en México 122 asesinatos, un promedio de 40 por día. Los estados con más ejecuciones fueron Guanajuato con 13, Sinaloa con 12, Chihuahua con 10, además de Michoacán y Querétaro con 8 homicidios. La presidenta Claudia Sheinbaum continuó su gira nacional, sumando hasta ahora 10 estados, donde ha sido acompañada por todos los gobernadores, con excepción de Nuevo León y Jalisco, donde los emecistas Samuel García y Pablo Lemos la recibieron en sus estados, pero le dieron su espacio en sus eventos públicos. El viernes la presidenta estuvo en Zacatecas, donde fue interceptada por el alcalde de Ojo Caliente, Juan Manuel Zambrano Jiménez, quien le pidió apoyo federal para reconstruir el municipio y reforzar la seguridad tras el ataque con coche bomba contra la comandancia municipal el 30 de agosto. Ahí mismo en Zacatecas, al concluir el evento, una mujer se acercó a la camioneta donde viajaba la presidenta para denunciar la falta de medicamentos en el Seguro Social.
2: Presidenta.
3: Necesito
1: La presidenta también estuvo en Aguascalientes, donde la gobernadora panista Tere Jiménez recibió rechiflas, por lo que Sheinbaum tomó el micrófono.
4: Vamos a respetarnos, porque el día de hoy vengo en mi calidad de presidenta de la República a hacer un informe de rendición de cuentas. Y hay que respetar a la gobernadora de Aguascalientes.
1: El momento de mayor tensión en la gira se registró en Colima, donde pescadores, productores artesanales de sal y activistas ambientales protestaron contra la ampliación del puerto de Manzanillo. Los inconformes interrumpieron los mensajes de la gobernadora Indira Vizcaíno y de la presidenta, quien dijo que los atendería al terminar la asamblea. Pidió que le permitieran continuar el acto, pero los gritos continuaron y la presidenta pidió ignorarlos.
4: Hagan de cuenta que no. Que no están. No, nada de violencia, nada de eso. Son muy irrespetuosos. Así es el PRIAN, seguro pertenecen al PRIAN, aquí de infiltrados en la... Porque si fuera una demanda legítima, estarían de acuerdo en reunirnos para atender lo que están pidiendo, ¿verdad? Pero bueno, no vamos a caer en provocación.
1: Por cierto, durante su gira, la presidenta se refirió a la reunión que sostuvieron Vicente Fox y el dirigente del PRI, Alejandro Moreno.
4: Ayer se reunió Fox con Alito, imagínense. Pues es recordar el pasado, ¿no? Quieren regresar al pasado de corrupción y privilegios, ¿estamos de acuerdo?
1: Bueno, sobre esta reunión platiqué hace un momento con el expresidente Vicente Fox.
5: Viendo lo que está sucediendo en el país, que no es el país de las maravillas a que se refiere Claudia, las cosas no están nada bien. Han destruido el INE y se lo han apropiado, han destruido los contrapesos en la Cámara de Diputados, han destruido el Poder Judicial. Entonces, hay que hacer algo, como había que hacerlo en el año 2000. Y por eso, lo que estamos pretendiendo es, por la creación de Alma de México, es generar un gigantesco movimiento ciudadano de demócratas y libertarios en este país para tomar las riendas de nuestro país.
1: Imposible olvidar que, pues, Vicente Fox es el símbolo de la transición, son las mismas víboras, prietas, alimañas y tepocatas, así hablaba Vicente Fox en el 2000, a ver qué ha cambiado.
5: Eso que hoy con Morena tenemos las mismas víboras y tepocatas, la misma corrupción, los mismos viejos del sistema del PRI están incrustados ahí en Morena, buena parte de ellos, los malos.
1: Vicente Fox insiste en que en 2027 habrá que llamar a la ciudadanía a quitar la mayoría a Morena en la Cámara de Diputados.
5: Pero más importante, un llamado a toda la ciudadanía y a todas las organizaciones de la sociedad civil a tomar las riendas del control y el destino de nuestro país. Se le olvida a Claudia que fue antes de ellos que este país tenía estabilidad y antes tuvo seguridad y en las calles, antes tuvo crecimiento económico muy importante, antes generó empleos, lo que ella despectivamente llama neoliberalismo. Uh-huh. Pues sea lo que sea, lo hacíamos mucho mejor de lo que lo está haciendo Morena. Entonces ya no es el Morena del principio, ya no es el PRI del siglo pasado. Al PRI se le pudo ganar en el año 2000 y ahora le vamos a ganar esa mayoría a Morena en el año 2027. Sí. Lo que traen es, ajá, mucho miedo.
1: 10 personas muertas y 81 heridos es el saldo de una fuerte explosión de pirotecnia registrada el sábado en la comunidad de Santa María Canchesdá, en el municipio de Tecamalcingo, en el Estado de México. Los hechos ocurrieron a eso de las 9 de la noche durante la fiesta patronal de Nuestra Señora de la Luz. 10 personas muertas.

0: Las personas lesionadas fueron llevadas a hospitales cercanos. Entre las víctimas hay menores de edad, adultos y personas de la tercera edad. Al menos 5 personas murieron y 5 más resultaron heridas, 3 de ellas en estado crítico después de que una aeronave de carga de Amazon Prime se saliera de la pista en el aeropuerto de Miami ayer por la tarde, chocando contra múltiples vehículos e incendiándose. El Boeing 767-300 operado por 21 Air había llegado desde San Juan, Puerto Rico, cuando ocurrió el accidente poco antes de las 2 de la tarde. Bomberos y equipos de rescate respondieron mientras equipos combatían el incendio. En un comunicado, Amazon dijo que el incidente se produjo cuando la aeronave intentaba aterrizar. Esta es una situación en desarrollo y aún estamos, dicen, recopilando información.
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0: Hola, Pepe. Pepe Yuste, ¿cómo estás? Buenos días.
2: ¿Qué tal, Azucena? ¿Cómo estás? Muy buen día.
0: Muchas gracias. Muy bien, Pepe. Gracias. La Secretaría de Hacienda, pues, ha respondido a The Economist respecto a el grado de inversión y las tasas de interés en México. ¿Qué dice, Pepe?
2: Sí, exactamente, Azucena. Fíjate que llamó mucho la atención, subió mucho de tono esta publicación del semanario especializado The Economist. Es una publicación que pone en duda de que México esté teniendo facilidades para colocar en los mercados. Dice que le está costando mucho trabajo ganarse la confianza de los inversionistas para que tomen sus bonos. Y le contesta a la secretaria de Hacienda, muy rápido lo contestó, fue el fin de semana, le contesta que sí se sigue manteniendo México con el grado de inversión por parte de 8 agencias calificadoras, no nada más Standard & Poor's, no nada más Moody's, no solamente Fitch, sino también 8 agencias calificadoras, que incluso los bonos de mexicanos a 10 años están teniendo un diferencial menor respecto de los bonos del Tesoro de Estados Unidos. Llama la atención esto que comentan, que es menor el grado de riesgo que hay, que el déficit fiscal se ha bajado del que dejó López Obrador a la fecha, bajó 1.5 puntos, que es el ajuste más grande que se ha hecho en 30 años. En fin, la Secretaría de Hacienda defiende y se defiende, Azucena, en momentos claves, porque este martes presentará el paquete presupuestal y está pues todo en juego, donde debe presentar un paquete presupuestal que sí se vea que sigue bajando el déficit fiscal, ese déficit que pues dejó López Obrador.
0: Bueno, oye, ¿qué tal Trump el fin de semana, A ver, vamos a escuchar lo que dice de México, porque bueno, pues un día sí y otro también arremete contra México, aunque dice que la presidenta le cae bien. Qué bueno, menos mal.
3: Podríamos hacernos un enorme bien simplemente no comerciando con países. Basta una firma. Perdemos 195 mil millones de dólares al año con México. Ellos no tienen nada que nosotros necesitemos tener. O sea, tamales calientes, jitomates, un par de cosas. Pero básicamente no tienen nada que necesitemos.
0: ¿Qué tal, Pepe?
2: Sí, ay, güey, imagínate, Azucena, cómo están las cosas, que solamente les vendemos, pues, tamales picantes y tomates.
0: Tamales
2: pero que
0: calientes y chiles picantes. Pero bueno, estamos a 2 meses de la elección, ¿no? Ahí se la juega. Entonces, algo tiene que hacer Trump el desesperado.
2: Es lo que está haciendo, es precisamente eso, y ya, pues, hay que tomarlo así como es Donald Trump.
0: ¿Tipo de cambio, Pepe?
2: 16.91, Azucena.
0: Perfecto, gracias, cuídate, buena semana.
2: Gracias, igualmente, adiós.
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0: Regresamos.
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1: 8:15.
6: Y la temperatura, 20 grados.
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7: Buen día, hoy es 7 de septiembre. Gobernador da la bienvenida a la presidenta Sheinbaum. Trabajo en equipo, premisa en relación Coahuila-Federación. Al menos 5 muertos tras despiste de un avión de Amazon. Hay quejas por música y conflictos, reportan a casi 300 ruidosos de Saltillo al mes. Hay nuevas reglas para rellenos sanitarios, deben ajustar marco legal. Centros de conciliación laboral buscan realizar audiencias remotas. Yo soy Samantha Escobedo, que tenga usted un excelente día.
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10: 8:19
6: y la temperatura 20 grados.
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1: 18. Decían que eran en realidad dos partidos, pero nosotros siempre dijimos que era el PRIAN, porque votaban todos juntos en la Cámara de Diputados, en la Cámara de Senadores. La reforma energética la votaron juntos, el aumento del IVA lo votaron juntos, las reformas económicas las votaron juntos. Una historia de todo el periodo neoliberal, pues de un prianismo. Los dos votaban igual, se comportaban igual. Termina el PRI la presidencia y supuestamente venía la transición a la democracia, o vino la transición a la democracia, pero acabaron haciendo un fraude electoral, gobernando igual y haciendo un fraude electoral en el 2006, en la época de Fox. ¿Cuándo se destapan como una alianza pública? En el 2021, que ya salen juntos en las elecciones.
2: Vamos a dejarlo ahí.
1: Con los mismos candidatos en todo el país. En el 2024 vuelven a salir juntos. El PRI y el PAN salen en alianza. En el 2024 pues no les va muy bien. La gente no responde ante esa alianza electoral, pero más allá de porque no les gustaba la alianza, digamos ya pública, sino pues que no tenían proyecto de nación y que lo único que ofrecían pues era regresar al pasado. Como les fue tan mal, entonces el PAN salió a decir que ya no se iba a aliar con el PRI, que ya iba a salir solo en la elección de 2027. Pero resulta que no están muy bien, ni siquiera llegan a los dos dígitos en todas las encuestas, ni el PRI ni el PAN. Hoy sale una en el Universal, pero hay otras. De la diferencia que hay entre Morena, hay que decirlo, y los otros partidos. Morena está desde 35 hasta 50, dependiendo de la encuesta. Y el PAN está en 8%, en 7%. El PRI también en 6%, en 8%. Entonces, ahora, fíjense los cuadros políticos del PAN. Recurren a Fox. Es el recambio generacional. O sea, se fueron para atrás. Porque no tienen para irse para adelante. Porque sus jóvenes, pues son estos que hoy tienen la dirigencia del PAN, muy involucrados, por ejemplo, con el cártel inmobiliario y con escándalos de corrupción. Entonces dicen, bueno, ahora ¿a quién recurrimos? Porque ya, pues, bueno, recurren a Fox. ¿Qué Fox? Pues es un traidor a la democracia, visto por todas y todos los mexicanos. Primero por el desafuero y luego por el fraude electoral del 2006. Estuvo saliendo en las redes, ahora lo vi, cuáles eran los discursos de Fox antes de llegar a la presidencia, cómo se refería él al PRI. Bueno. Y ahora, pues imagínense, va, se pone una corbata roja y va a las oficinas del PRI de Alito.
2: Bueno, pues sí.
1: A decir, vamos a salir juntos. No, bueno, pues ahí la llevan.
2: Bueno, sí, es lo que dice la presidenta Claudia Sheinbaum. Por cierto, el fin de semana, Jorge Romero, el dirigente del PAN, pues reconfirmó lo que ya nos había dicho aquí, pues que sí van a definir alianzas para el 2027 en cada estado de la República.
3: Hay quienes me han dicho, presidente, por favor, aquí permite una alianza. Hay quienes nos dicen, por favor, presidente, no permitas una alianza. Está bien. La decisión estratégica que hemos tomado es que lo que en una entidad se decida no va a regir el destino de otra entidad a 800 kilómetros.
2: David Morales, en Sinaloa. ¿Cómo estás? Buenos días, David.
4: Azucena, buen día. Pues reportarte que entre el viernes 4 y el domingo 6 de septiembre, al menos 13 personas perdieron la vida en distintos hechos violentos registrados en el estado, además de reportarse una desaparición y varios atentados a balazos contra personas y viviendas, ¿sabe? El viernes en la sindicatura de Tepuche, Culiacán, un hombre fue asesinado y otro fue reportado como desaparecido para horas después, pues, ser localizado sin vida. En Guasave también fue encontrado el cuerpo de un hombre con aparentes impactos de bala. Mientras tanto, en una frutería en Mazatlán, una mujer murió durante un ataque armado y dos hombres resultaron heridos. Ese mismo día, una vivienda del fraccionamiento Real del Valle en Mazatlán fue atacado a balazos, aunque no se reportaron personas heridas. En Culiacán, una mujer y un hombre fueron atacados a tiros cuando viajaban en un vehículo por la zona de El Caballito. Para el sábado, la violencia dejó 6 personas sin vida. En Culiacán, Juan Carlos, de 40 años, quien fue asesinado cuando viajaba en motocicleta por la colonia Renato Vega Amador. En Mazatlán, Melquiades, de 56 años, murió después de ser atacado a balazos en la colonia San Antonio. Uno de los hechos más graves ocurrió en el fraccionamiento Prados del Sur en Culiacán, Azucena, donde hombres fueron atacados frente a un domicilio y el ataque dejó 3 personas muertas y una herida. Entre las víctimas se encontraba Juan Alejandro, un bebé de apenas 1 año y 4 meses, quien sufrió una lesión en la cabeza y murió después de ser trasladado a un hospital. De manera preliminar, uno de los heridos fue señalado como posible agresor y posteriormente también perdió la vida. Horas después, en el sector Las Estancias en Culiacán, un ataque armado contra un expendio cervecero dejó un hombre muerto identificado preliminarmente como Adrián, de aproximadamente 27 años. Además, en Mazatlán fue reportada la desaparición de Ian Yandel, de 16 años, por lo que la Fiscalía General del Estado activó una alerta Amber para su localización. El domingo, la violencia continuó en Mazatlán. Un hombre fue asesinado dentro de las instalaciones del Club Polluelos, luego lentamente ser perseguido por sujetos armados. En Escuinapa, un joven vecino de Tacapán fue localizado asesinado dentro de un departamento de una villa turística. También en Mazatlán, un hombre murió, resultó herido durante una persecución y ataque a balazos en la colonia El Castillo, mientras otro joven fue atacado durante la persecución en la carretera México 15. En Guasave, finalmente, fue localizado un cuerpo en avanzado estado de descomposición en las inmediaciones de la planta potabilizadora de Jumapac, en Matamote. Ese mismo domingo, hombres armados dispararon contra la fachada de una vivienda en la colonia Colosio de Mazatlán. Una mujer que se encontraba en el domicilio resultó ilesa. Así transcurrió un fin de semana marcado por homicidios, ataques armados y desapariciones en distintos puntos de Sinaloa, con Culiacán y Mazatlán como los municipios donde se concentraron varios de los hechos más graves. Es el reporte.
2: Perdóname, sí, continúa, David, discúlpame.
4: ¿En qué momento se cortó?
2: Nos estabas haciendo el recuento de lo que estaba sucediendo ahí en Sinaloa. Hace 10 segundos.
4: Desde el viernes.
2: Correcto.
4: Sí, entre el viernes 4 y el domingo 6 de septiembre, al menos 13 personas perdieron la vida en distintos hechos violentos registrados en el reportarse una desaparición y varios atentados a balazos con personas y viviendas. El viernes en la sindicatura de Tepuche, Culiacán, un hombre fue asesinado y otro fue reportado como desaparecido para horas después, este último pues ser localizado sin vida. En Guasave también fue encontrado el de un hombre con aparentes impactos de bala. Mientras tanto, en una frutería en Mazatlán, una mujer murió durante un ataque armado y dos hombres resultaron heridos.
2: Muy bien.
4: Ese mismo día, una vivienda del fraccionamiento Real del Valle en Mazatlán fue atacada a balazos, aunque no se reportaron personas heridas. En Culiacán, una mujer y un hombre fueron atacados a tiros cuando viajaban en un vehículo por la zona de El Caballito. Y pues uno de los hechos más graves ocurrió en el fraccionamiento Prados del Sur en Culiacán, donde hombres fueron atacados frente a un domicilio. El ataque dejó 3 personas muertas y una herida. Entre las víctimas estaba Juan Alejandro, un bebé de apenas 1 año y 4 meses, quien sufrió una lesión en la cabeza y murió después de ser trasladado a un hospital. De manera preliminar, uno de los heridos fue señalado como posible agresor y posteriormente perdió la vida.
2: Bueno, pues tremendo fin de semana y con esto del bebé, pues muy lamentable. Gracias, David. Regresamos.
4: Buen día.
0: 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Son las 8:30.
5: Y la temperatura, 20 grados. 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
1: 8:33.
2: Temperatura 21 grados Celsius.

0: De piloncillo.
1: ¡Ay, qué rico!
0: Y azúcar, y me las traje ayer de mi tierra.
1: Gracias.
0: Me vine por tierra precisamente y me los traje
1: qué
0: de allá.
1: Qué lindo, gracias.
0: Después
1: gracias.
0: De un fin de semana con muchos tamales nacionalistas.
1: ¿Muchos tamales nacionalistas? ¿Por qué?
0: Pues ya ves lo que dijo Trump.
1: Que nada más tenemos tamales calientes, chile picoso y no sé qué cosa. Ay, señor. ¿Cómo estás, Israel Zamora, vocero de Morena?
2: Muy bien, bonita semana a todas, a todos. Gracias por el pan. Sí, Rubén.
3: Buenísimo.
1: Sí,
3: buenísimo.
1: Porque sí.
3: Peligroso.
1: Peligroso. Oye, pues que ahora van con alianza con Vicente Fox. La verdad, Rubén, yo vi la foto el fin de semana y dije, ¿qué es esto? ¿En qué momento? Porque bueno, Vicente.
0: Jesucristo superestar.
1: No te voy a explicar, pues, lo que significó, pues, el PRI para una gran generación en el pasado, obviamente, lo que significó la llegada de Vicente Fox. Y ahora ver a Fox con corbatita roja sentado en el PRI es como. Diferente, como no sé cómo explicar.
0: En los próximos 45 minutos te lo explico completamente. No, es en el salón presidentes de nuestro partido, atrás de él están las tres actas de fundación del PRI, y fue el pasado viernes, si mal no recuerdo, que estuvo con nosotros. El PRI es un partido de una revolución, pero que al alejarse de la misma, temporalmente me refiero, pues decidió la transición democrática. Uh-huh. Y Vicente Fox es producto de esa transición democrática. Yo lo reconozco como un demócrata, un hombre importante para nuestro país. Abrió temas como la transparencia, la medición, la evaluación. Me precio de ser su amigo. Hay diferencias programáticas con Acción Nacional, con MC, con Somos y también con él, vaya. Pero esa es otra cosa. Hoy lo que está viviendo el país es una involución y la posibilidad de que caigamos en una dictadura. Y entonces él tiene una organización que tú vistes a algunos de sus integrantes, con las cuales coincido con unos y con otros no. Pero que su objetivo es, pues, preservar la democracia en nuestro país, defender las urnas, defender los resultados electorales e impedir que, pues, con malas artes, Morena consume lo que está planteando y lo que está planeando, que es evitar un proceso electoral transparente. También se puso en la mesa un peligro que hay, es la intromisión del gobierno y la intromisión del crimen organizado. Uh-huh. Porque las siguientes elecciones no solamente son contra Morena, sino también contra estos dos factores.
1: Ahora dice Vicente que también fue con ustedes, con Somos.
4: Nos reunimos, efectivamente, estuvimos platicando, nos centramos en la defensa del voto y la defensa de nuestros triunfos. Vemos con mucha preocupación, Azucena, dos fantasmas y dos demonios para las próximas elecciones. El primer demonio sería la participación del crimen organizado. Uh-huh. El narco en las elecciones, no solo por los homicidios, sino por el financiamiento. Lo que pasa en Sinaloa es una consecuencia de eso. En el 21 se denunció. Lo segundo tiene que ver con una elección de Estado. Vemos ya la participación de muchos gobernantes de manera ilegal y constitucional. Pero también hay dos fantasmas. Uno es la abstención y otro es una autoridad electoral omisa y sumisa. Y eso tiene que ver con dejar pasar campañas adelantadas, con no pronunciarse a tiempo y por empezar a tomar decisiones que están erosionando la calidad y la certeza en la jornada electoral. La semana pasada, el INE tomó dos decisiones muy delicadas. La primera es no considerar como inválidas las boletas no dobladas, es lo que se conoce como boletas planchadas. Uh-huh. Es imposible, imposible que una boleta que no se doble entre a la urna. Uh-huh. Y la segunda es no hacer el cruce de los siervos de la nación para que sean observadores electorales. Ese tipo de circunstancias.
1: O sea, para evitar que sean observadores electorales.
4: Exacto. Uh-huh. Y ese tipo de circunstancias obligan entonces a entender que hagamos una gran alianza de demócratas en este país para enfrentar el régimen autoritario que tenemos. De demócratas, uh-huh. de distinto espectro, de izquierda, de derecha, de centro. Sí hay diferencias ideológicas o programáticas, pero hay un factor común que es la defensa de libertades y derechos, y en ese ánimo nos encontramos con Fox. Somos.
1: ¿Y Fox es el personaje?
4: Es uno de los promotores. Somos, por ley, no puede hacer alianzas, está impedido. Ajá, en esta nueva. Sí. Pero sí podemos hacer trabajo conjunto para, por ejemplo, vigilar. La defensa del voto. Ajá. Y vigilar.
1: A ver, Israel, ¿cómo
2: pues,
1: ves?
2: A ver, yo lo que leo es la desesperación, incluso dentro de la oposición, la decadencia, la crisis que vive la oposición, que no es para menos. Yo creo que ellos ya sabían lo que hoy refleja el Universal en las encuestas.
0: Ahorita platicamos.
2: Y yo creo que

0: bueno, desempolvar a Vicente Fox y traerlo, pues es muestra de esa decadencia, porque robustece, confirma lo que siempre se dijo, que era lo mismo. Yo escuchaba hace ratito la entrevista que le hiciste y me llamaba la atención que a veces en cierta población, minoritaria tal vez, se tiene la idea de que ahí comenzó la transición. La verdad es que nunca hubo transición hasta el 2018. Es decir, bueno, el PRI
1: la gobernó. La empieza cuando yo llegué.
0: Tan es lo mismo que está sentado con ellos.
2: Bueno,
0: ahora,
2: sí, pero no,
0: ¿qué dijo Roberto Madrazo? Roberto Madrazo lo que dijo fue: Vicente Fox llegó al poder, lo dijo un priista, que en ese momento tenía muy buenas relaciones e información. Era uno de los hombres más fuertes dentro del PRI cuando eso sucedió. Y él dice que Vicente Fox no llegó por la vía democrática, sino porque el PRI, en este caso Zedillo, que era el presidente, pactó con Estados Unidos a cambio de que le hicieran un préstamo multimillonario. Lo dijo Roberto Madrazo y por eso se molesta.
3: Es temprano para fumar.
0: Hay un libro que si gustas ahorita con todo gusto te doy el dato, pero es un libro que escribe
2: La Bastida.
4: Cuento el último capítulo
0: de ese libro. Ahora, lo que ocurre ahí entonces, Azucena, es que se confirma lo que dijo siempre el presidente Andrés Manuel, que eran lo mismo, que era gatopardismo, el supuesto cambio, recordemos el cambio por México, no sé cómo, pues siempre fueron los amigos de Fox detrás que estaban ahí.
2: Y ahora el verde
0: ha sido fundamental para reformas constitucionales que terminan beneficiando al pueblo. La oposición tiene una crisis, yo lo he dicho, porque no tiene una propuesta. Si tú analizas en esta encuesta que saca hoy el Universal, no hay una variación respecto de las personas que se identifican con el PRI y el PAN desde 2018. Al contrario, decaen. Cada vez menos personas se identifican con ellos a pesar de una guerra mediática que ha implementado como estrategia la oposición.
2: Ahorita entramos a la encuesta, Rubén, que no fue la
0: La Bastida, corrijo.
4: Voy a contestar algo. La Bastida, al cual lo respeto, también con coincidencias y con algunas no coincidencias, escribió un libro donde narra toda su vida y hay un capítulo pues que habla de su elección y él tendrá las razones para lo que dijo. Pero hay otros capítulos donde, por cierto, habla pésimo tanto de López Obrador como lo que está sucediendo en la actualidad. Yo esperaría que pronto, es más, alguien me dijo que lo iba a hacer, que pronto escriba más capítulos Francisco La Bastida. Ojalá
0: que se desdiga.
4: Él es un hombre de palabra, ¿eh? Ojalá así como sacas ese capítulo, sacas donde habla de López Obrador, que lo pone como chancla tirada en el suelo. Esa es una parte. Dos, nosotros estamos cierto que hay que defender las elecciones. Me preocupa lo que le sucedió a Somos de cambiarle el nombre, de forzarlos a tener un nombre que ellos habían sido otro, me refiero a Somos. Me preocupa lo que le sucedió a Ernesto Rufo Apple, o sea, cómo le echan encima la fuerza del Estado y está en una prisión de alta seguridad fuera de todas las normas internacionales. Me preocupa lo que hace la prensa, con la prensa, ¿no? Acosar a la prensa. Me preocupa la intervención del crimen organizado, porque por más que digan que las cosas están mejor, este fin de semana fue muy violento y tuvimos la desgracia de perder un compañero diputado. Entonces, hay que cuidar las elecciones.
2: ¿Qué sabes del diputado, eh?
4: Nada, salvo que pues falleció, bueno, en las circunstancias en que lo
2: mataron,
4: vimos.
2: ¿Qué?
4: No se ha dicho nada. Nosotros sí posicionamos pues la tristeza de lo que sucedió, las condolencias a la familia, a sus compañeros, a Ricardo, líder de la bancada mayoritaria, pero sí queremos una investigación profunda.
2: Pues claro.
4: Te recuerdo que en este sexenio, en esta legislatura, van dos o tres homicidios a diputados. Héctor Melesio Cuen, un diputado del Verde en Veracruz, y ahora este nuevo asesinato.
5: Mira, es muy vergonzoso que piensen que la democracia empezó cuando Morena llegó al poder. Es muy vergonzoso. No se hacen cargo de todas las luchas de décadas del 68,
2: de Cuauhtémoc Cárdenas, de Ciudad de México, Cárdenas.
5: En esas mismas elecciones que hoy desprecias porque crees que la gente no vota, solo cuando vota por Morena, lo cual me parece un signo inequívoco de los tiempos autoritarios que vivimos. En esas elecciones, Andrés ganó el 2000. Ah, entonces esas tampoco valen. ¿Eso también fue producto de un acuerdo o fue producto de la voluntad de la gente? Lo que no se puede es acomodar la historia conforme te convenga. Y eso es un signo inequívoco de la descomposición de un régimen autoritario. Puede gustarte o no, pero en el 2000 hubo una transición.
2: Hay una historia, ¿verdad?
5: Hay una historia. Y negarla es un símbolo inequívoco del autoritarismo que hoy vive Morena y que vive México. Por supuesto que son fuerzas distintas, pero no puede empezar la historia porque ustedes llegan.
2: Vamos a regresar.
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6: Crema ligera de calabacita. Licúa calabacitas cocidas con un toque de caldo de verduras y una cucharada de yogur griego sin grasa para darle cremosidad. Sírvela caliente con pimienta negra molida. Una entrada suave, nutritiva, baja en calorías y sumamente reconfortante.
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7: Al menos 6 personas, 2 mujeres y 4 hombres murieron por una fuga de gas en una combi de transporte público que presuntamente quedó varada durante las inundaciones por las fuertes lluvias en Tultitlán, Estado de México. La gobernadora de Quintana Roo, Mara Lezama, señaló que más de 200.000 quintanarroenses salieron de la pobreza, una reducción superior al 38%, resultado de mayor inversión en la entidad. Al rendir su cuarto informe de gobierno, indicó que la deuda pública disminuyó más de 50% y el Estado llegó al segundo lugar nacional en transparencia y combate a la corrupción. De acuerdo con el Gabinete de Seguridad, durante el fin de semana se registraron 122 homicidios dolosos. Según los datos proporcionados por fiscalías estatales y dependencias federales, las entidades con más asesinatos fueron Guanajuato con 13 casos y Veracruz con 11.
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0: Listo, 8:45, estábamos platicando.
1: Estamos platicando que es una vergüenza que piensen que la historia empieza cuando ellos llegan.
0: Vamos a la encuesta
2: Vamos a agarrar turno otra vez, porque si no ya yo soy el que menos habla acá.
3: Me tocaba a mí, por cierto.
1: Estaba terminando la idea y le cayó el corte. Entonces, lo que no se puede es, y eso es un padecimiento de Morena, es la memoria selectiva. Sí. Lo que no se puede es olvidarse de las luchas de la democracia. Y ustedes utilizaron todos los métodos democráticos para llegar al poder, mismos que están destruyendo. Y no pueden traicionar la historia. Me hago cargo que a Morena le es cómodo traicionar la historia, porque tienen una narrativa populista autoritaria y tratan todo el tiempo de construir sobre esa perspectiva. Pero Israel es un abuso.
3: A ver, lo que yo decía es, ¿qué transición hubo? Era el mismo régimen, simplemente se cambió de cachucha. Tenía una cachucha del PRI, se puso una cachucha azul, y fue el mismo régimen que sirvió.
0: ¿Por qué lo dices?
3: Pues porque no benefició al pueblo. Siguió protegiendo los mismos intereses de particulares, de algunos cuantos, que son los que actualmente siguen apoyando.
1: Gracias a esa lucha, Morena llegó al poder.
3: Hubo un amaciato del PRI y el PAN muy fuerte en las fraudes electorales. Primero, en el del 88, en donde Diego Fernández de Ceballos, ya está documentado ampliamente, que pactó con el gobierno del PRI para permitir ese fraude electoral. Y sucede lo mismo en el 2006. El PRI y el PAN, en esa alianza que siempre tuvieron y que nunca reconocieron y que ahora ya es muy evidente, ya no la pueden negar, pues también favorecieron ese fraude electoral. Y la transición, el verdadero cambio de régimen se da en el 2018, en donde comienza un gobierno en donde verdaderamente los intereses de la mayoría del pueblo de México se pusieron como prioridad, y ya no más los intereses de unos cuantos, que son los que ahora tratan de revivir ese régimen. Pero ese régimen no han entendido, no han aceptado que ahora quien gobierna en México es el pueblo de México.
2: La realidad, Azucena, es compleja, y por lo tanto analizarlo es complejo. Hay en el mundo ahorita una propuesta de todo polarizarlo, de hacerlo, como dice Emilio, blanco y negro. Hubo una transición democrática que empieza en tiempos de López Portillo, en la cual el Partido Comunista Mexicano recibe su reconocimiento como fuerza política y renuncia, por cierto, el Partido Comunista Mexicano, a ciertos mecanismos autorizados o propuestos en su programa de acción. Y entonces empieza una democracia. Por cierto, dentro de ese bloque del Partido Comunista había un segmento que no estaba de acuerdo, y ese segmento está vivo ahora, Ese segmento está vivo y es el que empuja este tema de los que no haya plurinominales, de que no haya representación proporcional. Ahí está todavía. Y un día platicamos de...
3: Acaba de decir que Fox, que Stalin está en el PRI.
1: Permíteme. No, eso dice Fox. Yo te digo a ti, Stalin está con...
2: Dame chancita para que...
3: Era un paréntesis pequeño.
2: Dame chancita para que aprendas un poquito de tu historia.
1: No, Stalin está ahí.
2: Ese asunto del Partido Comunista se traslada a una fracción que se llamaba Punto Crítico, y luego a una que se llamaba 6 de Enero. Esas son historias de la izquierda dura, que ahí están ahorita metidas con los mismos personajes, pero es otra historia. Surge la transición y llegamos a órganos autónomos, triunfa el presidente Fox, se le da chance aquí en la Ciudad de México a competir a López Obrador, que no tenía la residencia, y gana él. ¿Cómo ganó Lázaro Cárdenas, como ganó Leonel Godoy, como ganó Ernesto Rufo? No, pero hoy lo que vemos en este momento es que se acabe la democracia. Temas como el Fobaproa, qué bueno que lo sacas. Yo estoy de acuerdo que desaparezca el Fobaproa porque es un robo. Yo estoy de acuerdo. Lo he propuesto en las dos últimas votaciones del presupuesto, y Morena se ha negado a participar en que termine el Fobaproa. Escuché a la presidenta de la República, escuché a Dolores Padierna, y hoy les voy a lanzar un reto. Voy a volver a presentar la iniciativa para que desaparezca el Fobaproa. Si están ustedes seguros de eso, claro. Pues
0: pero
2: háganlo.
0: Además, pues, lo pueden hacer, ¿no?
2: Sí, claro.
1: Lo pueden haber hecho desde el 18.
2: Sí, desde que nosotros lo propusimos, que lo quitaran.
0: ¿Qué implica desaparecer el Fobaproa?
2: Es que te voy a decir una...
1: Dinamitar el sistema bancario.
2: O sea, yo lo voy a volver a proponer. Yo lo voy a volver a proponer para que ustedes...
3: son responsables, añade.
2: No, pero para que ustedes lo voten conmigo, que desaparezca el FOBAPROA. Porque además la banca en México se lleva muchísimo dinero en comisiones. Y no es justo. Muchísimo dinero. Es más, la banca mexicana ayuda a las comisiones. Y te voy a decir una cosa, no presta la banca mexicana por el gran endeudamiento del gobierno y porque todo se lo está pidiendo a 5 bancos mexicanos, porque si hay una alianza con la oligarquía en este momento
1: es
2: de Morena.
0: A ver, entonces, usted tiene Morena como narrativa el tema del FOBAPROA.
2: Vótelo, ¿no?, conmigo.
0: Dice Rubén, voy a presentar una iniciativa para que desaparezca.
2: ¿Por tercera vez?
3: No, a ver, obviamente las decisiones tienen que ser responsables y podría... Ahora, lo que busca la oposición es generar incertidumbres. A ver, fue una cuestión precisamente de un régimen que servía a los más ricos, en donde el pueblo no importaba y la deuda de los más ricos... La deuda de los más ricos se hizo pública y ahora es una herencia que tuvieron generaciones o que tenemos muchos de nosotros que cubrir. A ver, yo quisiera decir a Azucena que es mentira que haya un pacto con la oligarquía de parte de Morena. Lo que sucede es lo que siempre se dijo como un principio de la política económica de la Cuarta Transformación, que era por el bien de todos, primero los pobres, que ahora también decimos que es esta prosperidad compartida. Jamás se dijo que solo los pobres. El principio del presidente Andrés Manuel era establecer primero los pobres, porque eso iba a beneficiar a todos, y así se ha visto reflejado, incluso en los banqueros, que han visto reflejado también ganancias, pero también el salario mínimo, que ese es un gran reflejo, y no solo eso, sino la movilidad social. ¿Cuántos pasaron de ser clase baja a una clase media? La clase media creció con la Cuarta Transformación.
1: Mira, esta memoria selectiva que tiene Israel se refleja en varias partes, porque también hay que subrayar con mucha claridad el problema de fraccionar la historia. Es que te vuelve incongruente. Y eso es lo que está pasando con Morena. Es un ejemplo de incongruencia e inconsistencia. Dan unas maromas. Si hubieran querido desde el 18, hubieran podido cambiar el sistema bancario o el FOBAPROA. Y no lo han hecho.
3: Sí, sí.
1: Es más, no se ha hecho. No se ha hecho. Y no mientas. Monreal intentó poner una ley y lo tumbieron a palos, porque el sistema bancario mexicano es el que más cobra. Los bancos europeos y gringos cobran tal cantidad de comisiones que exprimen el pueblo mexicano y viven de eso, Israel. Intentó y López Obrador lo salió a callar a patadas. Nosotros como clientes financiamos a los bancos españoles, gringos, suecos, de todos lados, y no han movido un dedo. Y ustedes son un sistema de gobierno donde los ricotes de este país no duplicaron, triplicaron en 6 años su fortuna. Ustedes son el gobierno que pacta con los grandes ricos. Es más, se cayó la línea 12 y Slim pues dijo, yo la pago, a cambio de que no le investigaran nada. Ustedes pactan con los oligarcas y tienen una narrativa chismosa, mentirosa, fantástica, de primero los pobres. Los grandes ricos son sus cuatachos, carnal. A ellos sí les pagan. Pero ve todos los contratistas de Pemex, cómo están quebrando, sí, porque claro, no les pagan. Esta cosa fantástica de que ustedes no hacen acuerdos con los ricotes es una mentira. Y es más, no solo con ellos, sino con otros que les lavan el dinero como nunca, y ahí tiene ciertos lugares que huele al limpio, que están pactando con Morena, carnal.
0: Ahora, hubo algunos morenistas que votaron a favor del FOBAPROA.
2: A ver, te planteo.
0: ¿No?
2: Patricia Armendáriz era la operadora del FOBAPROA.
1: Sí, era.
2: Oscar Cantón Cetina lo votó. El actual gobernador de Nayarit, que es de Morena, lo votó.
1: Bueno, era del PRI. Es que estaban en el PRI, carnal. Los principales gobernadores de Morena estaban en el PRI.
2: Pasado tanto tiempo, yo creo que ese es un mecanismo que tiene que desaparecer. Por cierto, el FOBAPROA, que no afecta al ahorrador, porque son fondos distintos. Hay dos fondos distintos. El fondo para pagar aquello que eran esas deudas que calificó, entre otros, Patricia Armendáriz, que eran buenas, y que participó las empresas de Altagracia, por cierto. Y el otro es el fondo de los ahorradores, no hay que confundirlo. El fondo de los ahorradores hay que mantenerlo. Ahora, Por otro lado, los bancos han ganado muchísimo dinero, claro, sobre todo los bancos internacionales, que se sostienen con las comisiones, no por prestar. Y hay 5 bancos que además le prestan al gobierno. Pues sí, está garantizado.
1: Pues sí.
2: Y esto no en perjuicio de los bancos pequeños, que no tienen ese acceso y que le tienen que prestar a los ciudadanos. Y les prestan en mucha desventaja a los ciudadanos.
0: Por supuesto.
2: Entonces, que no nos diga eso, Morena. Pero además, y cierro con algo. Morena tiene 2 discursos, Azucena. Se la pasaron diciendo que los paisanos, cosa que yo reconozco, que los paisanos sostienen este país y que son mexicanos. Sí. Pues esta semana, el miércoles, sin consultar a los paisanos, sin consultar a los pueblos originarios, les van a echar la sombra de la duda a los mexicoamericanos, sobre todo, de que no son leales a la patria.
1: Correcto.
2: Y eso lo está haciendo Morena. Morena, Morena, Morena y Morena.
0: Ese es retroceder respecto a los derechos humanos.
1: Sí, sí. Eso es contra los tratados que
2: han firmado México. Y es ofender.
3: Es una persona, es la que representa al país como presidente de la República.
0: Ajá.
3: Esa persona es la única a la que se le va a decir, si quieres ser presidente de México, demuéstralo también. Bueno, a ver, tienes 32, por supuesto que es importante.
2: Los diputados.
1: A ver, quitar la nacionalidad es una ley de orden general, no solo se aplica a una persona y es una regresión de derechos.
3: Ser presidente y ser gobernador es una responsabilidad muy grande, ahorita lo explicamos.
4: 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Son las 9.
5: Temperatura 21 grados Celsius.
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6: Los políticos. La presidenta Claudia Sheinbaum visitó Saltillo para presentar su segundo informe y ahí destacó el legado democrático de Coahuila. Ahí el gobernador Manolo Jiménez reafirmó su compromiso de trabajo en equipo, mostró una postura institucional y acompañó a la mandataria en todo momento, marcando una clara diferencia de civilidad política frente a otros estados. Con la presidenta llegó buena parte del gabinete federal. Destacó la presencia de los titulares de Bienestar, Agricultura, Infraestructura, SEDATU, IMSS y CONAGUA, áreas vitales para los próximos proyectos de la entidad. Esta semana no hay pausas para festejos patrios. Hoy lunes, el presidente de la Suprema Corte presenta su balance anual. Hay gran expectativa por posibles reestructuraciones en juzgados y tribunales. Mañana martes, Hacienda entrega el paquete económico. Para Coahuila, la lupa estará puesta estrictamente en los recursos destinados a la modernización carretera. Finalmente, este jueves 10, arranca oficialmente el proceso electoral federal. Se renovarán 500 diputaciones y 17 gubernaturas. En nuestro estado, la carrera por las alcaldías comenzará hasta el 1 de diciembre.
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17: Las 9:04.
18: Temperatura 23 grados Celsius.
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2: Son las 9 de la mañana, continuamos en nuestra mesa de los lunes. Emilio Álvarez y Casa, Rubén Moreira, Israel Zamora.
3: A ver, yo decía, Azucena, que cualquier persona que quiera ser gobernador o presidente, yo creo que lo haría con gusto. Si se ve en la posibilidad de gobernar su estado, con todo gusto podría renunciar. Te voy a decir por qué. Mis hijos son mexicoamericanos. Y cuando uno tiene, todos tenemos un pariente en Estados Unidos. Todos los mexicanos prácticamente tenemos un pariente en Estados Unidos. Sabemos que la mayoría, aunque vivan allá, se sienten mexicanos. Se ve en los partidos de fútbol, juega Estados Unidos contra México, son mexicoamericanos y ellos apoyan a México, aunque vivan allá. Aunque muchos de ellos, yo escuché una vez a una chica que dijo, yo no nací en México, pero México nació en mi corazón, dijo una mexicana.
4: Pues ahorita la van a
3: escuchar. Y por supuesto, pues no porque ella podría ser presidenta y ella podría ser gobernadora. No podía, el único requisito que se le pide es que renuncie. No. ¿Por qué? Porque hay presidentes actualmente en América Latina, sobre todo en Sudamérica, que tienen la doble nacionalidad. ¿Y qué te garantiza que no van a servir a intereses extranjeros? Sucede en Colombia, sucede en Argentina, en donde está en entredicho las decisiones que se toman porque no necesariamente son en beneficio de los pueblos los que dicen representar.
5: Hay dos elementos, uno de orden constitucional e internacional y otro de orden contextual. El primero, quitar la doble nacionalidad es una aplicación de orden general. Le van a afectar a millones de mexicanos en Estados Unidos. Eso es contra la Convención de Viena, que es el instrumento que rige los tratados internacionales, el derecho internacional de los derechos humanos. Es contra la Convención Americana de Derechos Humanos y es contra la propia Constitución, porque lo que están haciendo es una medida que quita derechos, es una medida regresiva. Y eso explica con toda claridad.
2: O sea, los derechos ganados ya no se pueden
5: quitar. No se pueden quitar. Y esa demuestra la falsedad, donde ustedes dicen que hablan de derechos humanos, pero sistemáticamente los violan. ¿Y cuál es el elemento contextual? El elemento contextual es que tienes en Estados Unidos un presidente que ataca un día sí y otro también a los mexicanos, que los persigue, que los denosta, que los, ahí está el ICE y todo. Y en ese momento le dices a los mexicanos, que en otro lado les llamas héroes, que les vas a quitar la doble nacionalidad si quieren hacer política en México. El mensaje borda en la esquizofrenia. Son héroes cuando los migrantes dan dinero, pero les quitas derechos. Eso es Morena, es un aparato quita derechos.
2: Rubén.
4: El 2010-2011 se votó la más amplia reforma en materia de derechos humanos. Yo tuve la oportunidad de participar. Se acordó, por cierto, en la Torre Azul. Uh-huh. Ahí fuimos representantes del PRI y del PRD a la redacción final de los artículos porque no se nos poníamos de acuerdo. Entre ellos la proximidad de los, progresividad de los derechos humanos, por ejemplo. Por lo tanto, esto va hacia atrás. Ahora no tenemos eso. Ahora tenemos un discurso polarizante por parte del gobierno. La presidenta no se ha dado cuenta que es jefa del Estado mexicano y que con sus declaraciones es muy difícil que convoque a la concordia nacional. Y espero que no necesite ese apoyo de la concordia porque no sabemos qué viene en el futuro. Por un lado. Por otro, la ley soluciona este tema de los conflictos de la doble nacionalidad. Es una regresión que contiene una ofensa a 45 millones de mexicanos que viven en Estados Unidos y a quienes acá reciben las remesas, por un lado. Segundo, coincido con Emilio Álvarez y Casa, qué mal momento para hacer las cosas. Porque en Estados Unidos hay una dinámica en contra de los mexicanos. Hay una dinámica fuerte, que por cierto coincide con el retiro de fondos a los presupuestos de la Secretaría de Relaciones Exteriores que está haciendo Morena, la falta de presupuesto para la protección consular, la falta de presupuesto para el programa 3x1. Eso es Morena, Azucena. Es un discurso polarizante. Y ahora, como los de ultra, mega, ultra derecha, les da por atacar a una parte de la población. Ellos son mexicanos. Mexicanos como tú y como yo.
3: Azucena, ahora el PRI y la oposición en general, que son el PAN, ahí vimos a Vicente Fox con Somos, hasta con el PIN, ahí ya le regalaron su PIN.
5: Y el Ernesto Rufo, 65-15.
3: Ellos que más, dicen ahora defender tantos a los migrantes fueron los que generaron tales condiciones en el país de falta de oportunidades que los orillaron a migrar. Muchos de ellos dejaron a sus familias, dejaron a todos sus seres queridos, y se tuvieron que ir durante el sexenio del PRI.
4: Ahorita,
3: ahorita han bajado porque se han generado condiciones aquí. Claro que sí, ha bajado la inmigración hacia Estados Unidos.
5: Porque ponen a la Guardia Nacional a detener.
3: Yo lo que veo, Azucena, es la oposición, y eso yo le he traído a esta mesa y parece que no la entienden, ¿no? La oposición ha construido una narrativa que no les ha dado resultados. Llevan desde el 2018.
4: Ahorita platicamos.
3: Llevan desde el 2018 gastando recursos de empresarios que, si fueran exitosos, sabrían que no puedes invertir en algo que no da resultados. A mí me llama la atención cómo hay empresarios que apoyan a la oposición cuando el dinero se está yendo a un barril sin fondo que no da absolutamente resultados. Cuando tú ves, cuando se les preguntó en esta encuesta, ¿usted se identifica con el PRI? En el 2018, pues tenían 10 puntos, ahora tienen 5 puntos. Sí. Eso quiere decir que la narrativa que ha tratado de construir la oposición de un supuesto narcoestado, que Morena está vinculado con el crimen organizado, que según Morena no da resultados,
5: que si
3: no,
5: pasa
3: en economía, no, porque va en contra de la realidad.
2: 35% dice que votará por Morena para la elección de diputados federales, 35% contra 1% de Somos y 9% del PRI.
5: En una emotiva ceremonia le voy a dar a Rubén el pin del número de Ernesto Rufo.
3: Van a decir que somos lo mismo, van a decir.
5: Yo sé que somos lo mismo. Qué bueno que lo confiesas al aire, me parece muy bien que lo digas, está muy bien. Sí. ¿No? Esa es la virtud de nuestro nombre. Cada vez que nos insulten se incluyen. Esa es la virtud. Qué bueno que hay esta terapia, que puedas decir lo que representas y sientes. Me encanta que lo puedas hacer.
2: Este 6515
5: es el número de preso de Ernesto Rufo. Y lo empezamos a sacar porque era una manera de traer a cuenta lo que consideramos un preso político, y fueron los propios internos los que nos dieron la idea, los propios presos en Almoloya, bueno, y le dijeron Rufo Mandela, y dijimos, ¿cuál es el número de Mandela? Y ahí lo sacamos, por eso lo copiamos. Es un caso emblemático de un preso político y de abuso, es parte de la descomposición, bueno, de ese régimen.
2: Se lo regala a Rubén.
5: Y te voy a regalar uno la próxima semana.
4: Déjame planteo algo, es que tiene dos, por eso no lo voy a poder poner.
2: No te preocupes, a ver, adelante.
4: Déjame te planteo algo en relación.
2: 35 contra 9.
4: Ah, bueno, ahí.
2: Pero, durísimo.
4: Pero además te mando chancita. Mira, son 35 de Morena. ¿Cuándo? Antes tenía 60 y 70, para empezar.
5: Correcto.
4: Segunda cosa, yo confío en el Universal. Tercero, traes ahí 30% de personas que no están diciendo por quién votarían.
2: Okay.
4: Yo tengo amigos, por ejemplo, en Sinaloa, que te dicen, me tocan la puerta y me preguntan por quién votar. Y yo no sé si es el crimen organizado, si son los cuervos de la nación, si me quieren exhibir. Y me abstengo de decir mi preferencia electoral. Así decían que Veracruz iban a arrasar y no sucedió. Que Durango iban a arrasar y no sucedió. Y decían que en Coahuila iban a arrasar y no pasó. Esperémonos allá. Yo también creo, Azucena, que hay que promover una amplia coalición. Primero de defensa del voto, que es lo que está haciendo Vicente Fox. Y después, hasta donde suceda, en términos de estrategia electoral, guardando nuestras diferencias programáticas. Pero yo estaría preocupado de Morena. Si tú sumas MC, PRI y PAN,
2: Da 30. Pero MC no quiere.
4: Pues ya veremos al futuro. Ya veremos a futuro. Y te voy a adelantar dos cosas ahí. Pero está el 30% que no está mostrando
2: preferencia. Sí, fíjate que eso es importante. Eso es importante, es porque valioso. Yo no lo había apuntado. O sea, aquí le quitan el 30% de la gente que no contestó.
5: Exacto.
2: Y con base al 70% hacen este estimado, pero falta un tercio de la población de manifestarse.
4: De la población. Correcto. Y por otro lado, te recuerdo la elección en Coahuila. El elector, si ahorita tú pones una encuesta, tiene preferencias por Somos, tiene preferencias por MC, tiene preferencias por el PAN. Pero cuando se enfrentó a la boleta, se unió para aplastar a Morena. Entonces, yo ahí lo dejo sobre la mesa.
3: A ver, yo creo que la encuesta del Universal es muy importante porque hace varias preguntas que no son ociosas. Ajá. Tienen un buscan detectar algo en la percepción. Y una de esas preguntas es, ¿cuál es su opinión respecto de los partidos? Y hay una que habla del balance de opinión, Azucena. Uh-huh. Imagínate toda esta campaña, ¿cuánto les ha costado? Millones. Han metido a medios de comunicación, han metido a propaganda, bombardeando todos los días.
2: En el balance de opinión, el PAN pierde 27. Menos 27. El PRI menos 39.
3: Y Morena.
2: El PT menos 3, el PT menos 1, MC sube 6, Morena sube 27.
3: Más 27. La diferencia entre Morena.
2: Somos ya perdido menos 4.
3: Imagínate, la diferencia, Azucena.
5: Estamos chupando tranquilos.
3: La diferencia de Morena con la en el balance de opinión con el PAN es de 52 puntos. La diferencia de Morena con el PRI en el balance de opinión es de 66 puntos. El problema, si me permiten continuar con el diagnóstico de los errores de la oposición, es que la oposición ha enfocado su estrategia en la fobia, en el odio que le tiene Andrés Manuel por haberles privado los privilegios. Se les acabaron los privilegios cuando llegó el presidente Andrés Manuel y le agarraron un odio y una fobia que han enfocado hacia él y hacia su familia, sus ataques, que aquí demuestra que no han dado resultados. El problema es que no se dan cuenta que el presidente Andrés Manuel lo que representa en la cuarta transformación con el seguimiento que da la presidenta Claudia Sheinbaum es la defensa de los intereses de la mayoría del pueblo mexicano. Las becas que les llegan a los jóvenes estudiantes. Ahora, imagínate a qué grado llegó la oposición y con eso concluyo. Mira, mis 33 segundos, con eso concluyo. La oposición está tan desesperada que desempolvan a Vicente Fox y desempolvan a otros innombrables que son los autores del Go Negative. Decían en las elecciones, ese que desempolvaron y que ahora ya le dieron micrófono otra vez, es el mismo que dijo, hay que jugar guerra sucia, pero sucia de verdad, en contra de Sheinbaum. Y luego dijo, también otro, que es innombrable, porque no vale la pena, dijo, hay que mentir, hay que mentir. Pues otro de la oposición, de los voceros.
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6: Temperatura 23 grados Celsius.
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7: Buen día, hoy es 7 de septiembre. Explosión de pirotecnia deja 10 muertos en el Estado de México. Obispos urgen auxilio espiritual para migrantes, califican de insensibles y deshumanizantes las políticas en la frontera norte. Alerta especialista, desperdicia Saltillo 90% de las lluvias. DIF Saltillo, Talleres Amor, dan impulso a los emprendedores. Opera bar itinerante sin permiso en Saltillo. Yo soy Samantha Escobedo, que tenga usted un excelente día.
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9: 22.
10: Temperatura 23 grados Celsius.
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1: No es de Claudia, es del país. Y como país tenemos que asumirlo y tenemos que encontrar temas de encuentro. Tenemos que generar asuntos de Estado que nos permitan salir adelante. Pero si el informe de gobierno es Claudia en el país de las maravillas y no entiende que hay dilemas...
2: Sí, son los informes de gobierno.
1: Pero puedes hacer...
2: O sea, tampoco es que vaya a ir a decir...
1: Pero puedes hacer algo más. Puedes hacer algo más. Puedes mandar un tipo de mensajes que permitan encuentro. No se hace verosímil llamar a la unidad lucrando la
3: participación. La oposición está en una crisis que le genera desconfianza. Tanta mentira genera obviamente una desconfianza en el pueblo que ahora se le ve reflejada en la encuesta del Universal. Por ejemplo, tú mencionabas el caso de Colima. Yo vi en la oposición muchísimos que dijeron abucharon a la presidenta. Falso. Es que eran muchos, un grupo. ¿Cuál? Uno ve los videos y todo el mundo está viendo a una sola persona que después dijeron, ah, es que es un activista. No, no es cierto. Es una persona que tiene intereses políticos. Intentó participar con Morena, después intentó participar con Fuerza México, después intentó participar o ahora intenta participar con los del sombrero. Entonces tiene un interés político. Su participación ahí era con una intención política. Y se mintió. Y la gente está viendo que se miente y eso hace que se pierda confianza. Ahora, cuando dice la oposición a través de sus voceros que a los jóvenes, imagínate llegar al grado de decir a Azucena que los jóvenes reciben dinero y lo que hacen con eso es irse a comprar cigarros y cervezas, pues es una falta de respeto que el pueblo de México detecta y por eso el rechazo hacia esos partidos. ¿Qué tiene que hacer la oposición? ¿Dónde está el fracaso? En que han construido una narrativa basada en ataques, en la guerra sucia, que ellos mismos han dicho de manera pública, vámonos guerra sucia, ataquemos, y han omitido crear una propuesta que beneficie al pueblo de México.
2: Rubén Moreira, terminamos contigo.
4: Colima, el estado más violento del país en homicidios por cada 100,000 habitantes, 101 homicidios por cada 100,000 habitantes. Y si te vas a la ciudad de Colima, el último reporte lo traía como en 180 homicidios por cada 100,000 habitantes. Bueno, es lógico que alguien se pueda molestar, pero por lo que vemos, le informaron mal a la presidenta. Había sido un excorregionario de Morena. Esa es una parte. La otra, la afrenta a los migrantes esta semana viene. Les están poniendo en duda su lealtad al país. Y eso no es justo y es innecesario, además. La tercera, ahí está el reto del FOBAPROA. Espero que tanto Dolores Padierna, que es mi compañera y la respeto mucho, y la presidenta, apoyen ya retirar el dinero del FOBAPROA, no el del ahorro a los usuarios de la banca. Yo esperaría que eso. Y esperaría también que tengan una nueva política de endeudamiento, porque por lo que vemos se van a endeudar, Azucena, en 1.4 billones de pesos. Y la deuda, ya cuando termine este año, va a ser el doble que la histórica. Bien. Yo esperaría eso.
2: Gracias a los tres.
3: Gracias, Azucena. Gracias por el pan.
4: Bueno,
3: gracias. Bonita semana.
2: Gracias por el pan y por el libro. Andrea Meraz, buenos días.
5: Muy buenos días, Azucena. Ahora ya estamos fuera de Hospital General. Dentro de estas instalaciones siguen reunidos en asamblea más de 100 médicos residentes que están alistando ya el pliego petitorio, algunas demandas, entre ellas pues garantizar que el comedor funcione y funcione de manera correcta. Y es que esto después del contagio de 135 médicos residentes y de alta especialidad, y bueno, que llevaron a 41 a ser hospitalizados y a 23 al menos siguen estando en esta situación. ¿Qué es lo que nos han comentado? Pues que además de la falta de higiene o de lo que han notado en las últimas semanas en el tema del comedor, la falta de insumos es algo que marca sus actividades cotidianas como médicos residentes. Hay algún material quirúrgico que no ha estado, digamos, hasta este momento, y le pido a mi compañero Uriel Rivas que te dé un panorama, porque ya van saliendo algunos de ellos, porque nos decían van a hacer una manifestación en Avenida Cuauhtémoc, hacer una protesta. Cuidamos vidas, cuiden la nuestra, es una de las cartulinas que dicen.
2: Bueno, pues entonces ahorita nos actualices a ver a dónde van y regresamos contigo en un ratito, Andrea, gracias. Por favor.
5: Hasta luego.
2: Regresamos.
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7: Temperatura 23 grados Celsius.
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6: Con 32 minutos.
7: Temperatura 23 grados Celsius.
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1: Y mientras sigan ofreciendo eso, pues no les va a ir muy bien, que digamos. Porque aquí hay proyecto de nación. Allá hay regreso al pasado.
2: Hablé con Vicente Fox temprano sobre esta reunión del fin de semana.
3: Viendo lo que está sucediendo en el país, que no es el país de las maravillas a que se refiere Claudia, las cosas no están nada bien. Han destruido el INE y se lo han apropiado, han destruido los contrapesos en la Cámara de Diputados, han destruido el Poder Judicial. Entonces, hay que hacer algo, como había que hacerlo en el año 2000. Y por eso, lo que estamos pretendiendo es, por la creación de Alma de México, es generar un gigantesco movimiento ciudadano de demócratas y libertarios en este país para tomar las riendas de nuestro país.
2: Imposible olvidar que, pues, Vicente Fox es el símbolo de la transición. Son las mismas víboras, prietas, alimañas y tepocatas, así hablaba Vicente Fox en el 2000. A ver qué ha cambiado.
3: Eso, que hoy con Morena tenemos las mismas víboras y tepocatas, la misma corrupción, los mismos viejos del sistema del PRI están incrustados ahí en Morena, buena parte de ellos, los malos.
2: En la misma conversación, Vicente Fox hizo un llamado a la ciudadanía para sacar a Morena, dice, del poder o quitarle la mayoría en la Cámara de Diputados.
3: Pero más importante, un llamado a toda la ciudadanía y a todas las organizaciones de la sociedad civil.

0: desgasta, y hacer pendejadas desgasta mucho más. Uh-huh. Y estos cuates no dejan de hacer más que eso.
1: Por cierto, sobre esta expresión habló la presidenta.
2: Por cierto, es bastante ofensivo el expresidente Fox, la verdad. O sea, ellos creen que son chistositos porque dicen groserías, pero ya no pega eso. Eso fue lo que le pasó a la candidata del PRIAN en el 24, que por pensar que decir groserías iban a ser muy simpáticos y la gente los iba a seguir, pues no, ya no es 1999, ya no es aquella época, ya es otra cosa.
1: Respecto a su gira por 10 estados de la República, la presidenta habló sobre las protestas en Colima, donde pescadores, productores artesanales de sal y activistas protestaron contra la ampliación del puerto de Manzanillo. Dice que las rechiflas por parte de los inconformes no eran para ella.
2: Puse a votación a ver quién opina que los atienda en este momento o que los atienda al final. Y la gente dijo, bueno, al final del evento. Pero de todas maneras siguieron con el megáfono. Y entonces la gente le empezó a gritar a la persona, fuera, fuera, fuera, fuera. Bueno, una periodista, no voy a decir su nombre, y toda la red esta que hemos platicado varias veces, que se arma a partir de una publicación, le gritaron fuera, fuera a la presidenta. Pues no, le gritaron fuera, fuera a la persona que seguía hablando con el megáfono, porque no dejaba realizar el evento. Entonces fue lo que pasó en Colima, pero es la tergiversación del evento, ¿no?
1: Bueno, bueno, bueno, bueno. A ver, no sé si se refiere a mí, pero yo puse en el tuit lo siguiente, textual. La presidenta Claudia Sheinbaum fue interrumpida con gritos de fuera durante un acto por su segundo informe de gobierno en Colima. Ante los reclamos, propuso someter a votación si el evento debería continuar. Sin embargo, los gritos siguieron y la presidenta calificó a los inconformes de irrespetuosos. Voy a repetir, textual, mi tuit del fin de semana. La presidenta Claudia Sheinbaum fue interrumpida con gritos de fuera durante un acto por su segundo informe de gobierno. Que no le mientan a la presidenta. Que no le mientan a la presidenta Sheinbaum porque los enemigos de su gobierno, tratan de amarrar navajas y de generar conflictos y polémicas donde no hay. Que no le mientan a la presidenta. La periodista soy yo y el tuit es este. En ningún momento se dijo que habían gritado fuera a la presidenta. La interrumpieron con estos gritos las personas que se estaban manifestando. Así fue el momento.
3: Hagan de cuenta que no. Que no están. No, no, no, no, no, nada de violencia, nada, nada, nada de eso. Son muy irrespetuosos. Así es el PRIAN, seguro pertenecen al PRIAN, aquí de infiltrados en la... Porque si fuera una demanda legítima, estarían de acuerdo en reunirnos para atender lo que están pidiendo, ¿verdad? Pero bueno... No vamos a caer en provocación.
1: La presidenta afirmó que en 2027 no habrá aumento de impuestos y que se buscará reducir la evasión fiscal.
2: Pero no ha habido un aumento de impuestos como tal, ni va a haber. En todo caso, lo que estamos buscando es reducción de la evasión fiscal. Porque, como lo mencioné aquí, lamentablemente todavía con todo el trabajo que ha hecho la Fiscalía y el SAT, todavía hay factureras. Empresas que se dedican a hacer facturas de manera ilegal para que no se pague IVA o para que no se pague alguno de los impuestos. Entonces queremos atajar desde todos los puntos esta pues evasión fiscal que todavía se da a través de este esquema de las facturas falsas.
1: Este fin de semana se reportaron en México 122 asesinatos. Los estados con más ejecuciones fueron Guanajuato con 13, Sinaloa con 12, Chihuahua 10, además de Michoacán y Querétaro con 8 homicidios. El diputado federal de Morena, Senyacén Roberto Escobar, fue asesinado y su cuerpo encontrado el viernes con un disparo en la cabeza dentro de su auto. El vehículo no presentaba impactos de bala ni huellas visibles de una agresión externa, por lo que el secretario de gobierno de Veracruz, Ricardo Agüe, descartó de manera preliminar que se hubiera tratado de un atentado, pero no aclaró entonces qué fue lo que sucedió.
4: No fue un atentado porque el carro está a un lado, no se nota que haya sido mayor agresión al vehículo, fue interno. No quisiera abonar por algo que está en plena investigación, pero está así un lado en un acotamiento, pero

0: No sé, en este momento nos notifican que no como tal es un atentado, un ataque, es un lamentable fallecimiento por un arma de fuego, donde no podemos ampliar cosas que puedan, ser precisamente aclaradas.
1: El sábado, Eduardo Bustos Pérez fue asesinado junto a otras personas en el municipio de Juan R. Escudero, en Guerrero. Él era elemento de la Guardia Nacional, quien había sido secuestrado y fue obligado a grabar un video en el que habló sobre operativos de seguridad.
2: Me asignó mi inmediato superior, el cabo Medina, y me ordenó que le diera vigilancia al grupo de los Ardillos en Santianguis. El cabo Medina está con el Montoro de delitos graves. Entonces están relacionados los dos y posteriormente ellos dos están a órdenes de los Tlacos. Los Tlacos le ordenan a ellos y ellos ordenan a los de la Guardia Nacional, a los verdes.
1: La Sedena confirmó la identidad del elemento y dice que al momento del secuestro él se encontraba en sus días de descanso, pero no respondió a los señalamientos que hizo en el video sobre presuntos pagos del crimen organizado. Un hombre identificado como Elías, escolta de Víctor Manuel Sixtos, conocido como Farad Coronel, fue detenido como presunto responsable de asesinar el viernes en el Estado de México al presentador de televisión y vidente. Elementos de la Fiscalía desplegaron un operativo y horas después capturaron al presunto autor material, quien quedó a disposición del Ministerio Público. Diego Sebastián Rosén Ferlini, empresario de origen argentino, y su chofer Gerardo Cisneros quedaron en prisión preventiva por el multihomicidio de su ex socio y amigo Jonathan Meléndez, tecladista de la banda Camilo VII, de su esposa embarazada, de su hija de 3 años y de la trabajadora de la familia. El viernes los acusados fueron trasladados de la Fiscalía de Toluca al penal de Barrientos, donde fueron imputados por los delitos de homicidio calificado múltiple e interrupción del embarazo, así como por maltrato y crueldad animal. La Fiscalía presentó cerca de 70 datos de prueba, entre videos, testimonios y peritajes, e informó que en el departamento fueron localizados casquillos 9 milímetros. Además, confirmó que las víctimas fueron sometidas por Rosén Ferlini con cinchos y cinta adhesiva y que utilizó una pistola con silenciador que, según dijo, desarmó y arrojó a una barranca. De acuerdo con la Fiscalía, el móvil habría sido el robo de una caja fría con acceso a 3 millones de pesos invertidos en bitcoins, botín que trasciende si fue robado y transferido a la esposa de Diego, Paola Mandri, presuntamente ubicada ya en España. La defensa solicitó la duplicidad del término, por lo que ambos permanecerán en Barrientos y será el miércoles a las 9:30 a.m. cuando la jueza defina si son o no vinculados a proceso.
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1: Vamos al corte y enseguida regresamos. Terminó ya la conferencia de la presidenta Claudia Sheinbaum y habló sobre la Suprema Corte, la elección y el cambio de presidencia y el informe. Vamos a regresar con él.
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11: La rana flecha azul. Este diminuto y exótico anfibio posee una piel de color azul brillante que advierte a los depredadores sobre su potente veneno letal. Los indígenas locales utilizaban históricamente sus secreciones para impregnar las puntas de sus flechas de caza.
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10: El canciller Roberto Velasco se reunió con el ministro de Relaciones Exteriores de China, Wang Yi, a quien le expresó el interés de México por avanzar en programas concretos de temas prioritarios como educación, salud, ciencia, innovación, medio ambiente y desarrollo rural. El gobierno del Estado de México informó que de los 81 lesionados por la explosión de pirotecnia del 5 de septiembre en la comunidad de Santa María Canchesta, en el municipio de Temascalcingo, durante una fiesta patronal, 54 personas fueron dadas de alta. Además, 27 hospitalizados siguen bajo vigilancia médica. En agosto, la venta anual de vehículos ligeros contabilizó 129.362 unidades, un alza de 2.2% con respecto al mismo periodo del año pasado, de acuerdo al INEGI. Además, se exportaron 300.475 vehículos, una tasa de crecimiento anual de 1.3%.
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1: Las 9:45, Juan Antonio Jiménez, ¿cómo estás? Buenos días, Juan Antonio.
13: Gracias, Azucena, muy buenos días, y en unos minutos más se estará llevando a cabo este evento titulado Un Año de Justicia Real y Verdadera, una nueva forma de entender y hacer justicia, que estará presidido por el ministro presidente de la Suprema Corte de Justicia, Hugo Aguilar Ortiz. Cabe señalar que a este evento, que no es un informe del primer año como tal, ese se hace en diciembre, pero a este evento está invitada la presidenta de la República, Claudia Sheinbaum Pardo, así como también la jefa de gobierno de la Ciudad de México, Clara Brugada, y también representantes del Poder Legislativo. Este evento está contemplado para que tenga duración de una hora, y en él se van a hablar acerca de todos los casos que han resuelto desde que tomaron aquí la llegada de este primer año de todos los 9 nuevos ministros que fueron electos por voto popular. Se van a hablar acerca de los temas que se han resuelto, pero también de los temas que vienen. Uno de ellos, sin lugar a dudas, será más adelante, que estará resolviendo la Suprema Corte la prisión preventiva. Así que, Azucena, en unos minutos más estará arribando aquí la presidenta Claudia Sheinbaum, y estará iniciando ya este evento aquí en la Suprema Corte de Justicia de la Nación, en donde ya las puertas se han cerrado y nada más esperan unos minutos para que dé inicio, Azucena.
1: Bueno, la presidenta habló justo sobre esto en la conferencia, Juan Antonio, si te parece vamos a escuchar.
14: ¿Cuál es su balance del primer año de la Suprema Corte de Justicia de la Nación?
15: Primero, a ver si mañana recordamos cuánto ganaba la Corte antes y cuánto ahora. ¿Cuáles son los recursos que se les destinan? ¿Cómo funciona ahora el Poder Judicial y cómo funcionaba antes? Es un Poder Judicial mucho mejor que el que había, mucho mejor. Y eso lo vemos incluso en el tema de la llamada puerta giratoria, de presuntos personas que habían cometido un delito y que de inmediato salían, porque supuestamente no se había hecho bien su detención. Ha disminuido ese fenómeno. Obviamente nadie quiere que un inocente esté detenido, ¿verdad? Pero ha disminuido porque finalmente hay mayor capacidad de los jueces y menos corrupción. Esa es la verdad.
13: Y bueno, pues ahí está parte de lo que dice la presidenta de la República, Claudia Sheinbaum Pardo, aunque también es importante destacar que si hacemos una comparación con el último año de la pasada administración aquí en la Suprema Corte, se han resuelto menos de 35% de los casos, y también hay menos del 52% de jurisprudencias realizadas, o sea que pues todo depende del color con que se mira, Azucena.
1: Bueno, dice, según el presidente de la Corte, dice que resuelve menos casos porque están priorizando algunos, Juan Antonio, que los que tienen interés jurídico para el país. Esa es la justificación.
13: Sí, bueno, también hay que destacar que al momento de hacer esta reforma se quitaron las dos salas. Así y eso es. También le resta también importancia para resolver los asuntos.
1: Correcto. Bueno, pues atentos a tus reportes al ratito, Juan Antonio. Buen día.
13: Gracias, muy buenos días.
1: Gracias, buenos días, Andrea Meraz. Adelante, buenos días. De nuevo.
16: Azucena, muy buenos días, ya lo decíamos, hay una protesta de médicos residentes, salieron de Hospital General después de concluir su asamblea. Ahora estamos en el cruce de Avenida Cuauhtémoc y Doctor Pasteur con más de 100 médicos que están justamente exigiendo a las autoridades una mejor calidad de cobertura de insumos, porque, bueno, no hay incluso eso. Estoy con el doctor Cristian, él es residente médico de geriatría. Platícame rápidamente y un poco qué es lo que ustedes están viendo en el hospital.
17: Pues sí, básicamente lo que queremos es el apoyo de la población. Nosotros solos no podemos, tenemos un hospital que sacar a flote, estamos haciendo todo lo posible, tanto por nuestros compañeros como por los pacientes. Sin embargo, Necesitamos que esto se haga viral. Necesitamos el apoyo de la población, de los medios de comunicación como ustedes, porque justamente desde el apoyo es que vamos a lograr un cambio. Es inaceptable las condiciones en las que hemos estado trabajando, no porque no podamos. Nos hemos puesto la bata y bien puesta, sin embargo, exigimos condiciones justas, exigimos que por lo menos no se nos intoxique en el hospital.
16: Azucena, el doctor te puede escuchar por si tienes una pregunta.
1: Claro, gracias, gracias doctor, pues terrible esta situación que han estado viviendo durante varios meses, semanas, no solamente de la mala calidad que les dan los alimentos, sino también insumos, infraestructura y apoyos, doctor, se llegó al límite.
18: ¡Serán vencidos!
17: Correcto, sí, la verdad es que como le comentaba a su compañera hace unos momentos, el tratamiento de nuestros compañeros dependió de nosotros, de que nosotros fuéramos, dejáramos la guardia a un lado y nos pusiéramos a apoyar a los compañeros, a llevarles medicamento comprado con nuestros bolsillos. La verdad es que es injusto, esta no debería de ser la situación. Este lugar, así como lo ven, es la cuna de la medicina de México. De aquí salieron los mejores doctores de la historia del país. ¿Por qué nos tratan con este desdén?
1: ¿Qué van a hacer, doctor?
17: Mire, justamente estamos redactando un pliego petitorio en este momento. Tenemos pensado llevárselo a las autoridades del hospital el día de hoy. Y les vamos a proponer un plazo de 24 horas para dar solución a nuestras demandas. Son cuestiones que consideramos son absolutamente justas y ya bien merecidas en el hospital. Ni siquiera es por nosotros, es tanto por los compañeros como por los pacientes, como por el beneficio de la nación en general.
1: ¿Cuáles serían las principales demandas que se van a plantear, doctor?
17: Justamente, primero que nada, la primera de ellas, atención médica garantizada para los compañeros, en condiciones de calidad, con abasto de medicamentos. Segundo, exigir auditoría externa del comedor. No es posible que lo quieran abrir a escasa una semana de ocurrido el incidente. Eso no es posible. Segundo, estaríamos solicitando una respuesta de COFEPRIS acerca de la situación. Es muy grave. Muchos de los pacientes no estarían vivos o en las condiciones en las que están si no hubiera sido por nuestra propia intervención. Nosotros sacamos adelante a los pacientes y eso es inaceptable. Aparte de eso, exigimos pues una distribución de sanciones. No es posible que no haya nadie responsable y que los únicos que saquemos a flote a todos los demás seamos nosotros.
1: Claro.
17: No es posible. Para eso hay instituciones, para eso es que hay debidos procesos y nosotros estamos tan ocupados que no podemos estar haciendo todo eso al mismo tiempo. Sacar adelante un hospital a los compañeros y aparte exigir el debido proceso es demasiado trabajo.
1: Así es, ¿no? Y tienen toda la razón, doctor Cristian. Se queda, por supuesto, nuestra compañera Andrea Meraz ahí acompañándoles. Y si es posible, platiquemos mañana a ver si tuvieron alguna respuesta de esta denuncia que no es nueva, que no es la primera vez que la hacen, doctor.
17: Exactamente, es un problema que viene pasando desde la generación de mi abuelo que se formó en este mismo hospital. Es inaceptable, ya para este momento es una verdadera grosería.
1: Muy bien, doctor, gracias. Qué bueno que se están manifestando y al pendiente de lo que pase en las próximas horas. Gracias.
17: Gracias a ustedes.
1: Andrea.
16: Azucena, bueno, solo anotar que también a esta falta de insumos, estamos hablando de falta de personal. Acá nos decían que un residente llega a ver a cientos de pacientes en un día, cosa que también eso hace extenuante los horarios que no tienen, hora de entrada, pero no de salida, y es otra de las condiciones pues que estarían poniendo en este pliego petitorio, Azucena.
1: Bueno, atentos y actualizamos más adelante. Gracias, Andrea.
16: Hasta luego, un abrazo.
1: Gracias, buenos días, Ulises Soriano, buenos días.
19: Azucena, muy buenos días, qué gusto saludarte. Nosotros nos hemos trasladado hasta el Centro Histórico de la Ciudad de México, para ser exactos, esta plancha donde hace unos instantes Greenpeace realizó pues una manifestación pacífica para exigir al gobierno federal que dé marcha atrás al proyecto de una megaplanta de amoníaco en Topolobampo, Sinaloa. En esta movilización, estos activistas pues colocaron en el asta bandera una manta en el que señala que la presidenta debe de proteger esta comunidad de Topolobampo. Asimismo, hay una manta que rodea esta asta bandera en la que se dice que en México no. La organización ambientalista, acompañada por integrantes del colectivo estuvo aquí, ¿no? Han señalado que esta planta de Grupo Promán y Gas y Petroquímica de Occidente podría producir hasta 2.200 toneladas métricas de amoníaco al día. Asimismo, explicaron que un derrame de 15 minutos podría generar una afectación de al menos 45 hectáreas y esto podría poner en peligro a las comunidades cercanas a esta pues planta. Déjame decirte, Azucena, que hace unos minutos ellos también insistieron en que el plantón que se mantiene en este punto de Sinaloa se mantendrá a 101 días de que comenzó, toda vez que la presidenta pues señaló que habrá algunas consultas y que se está haciendo lo necesario para pues poner en marcha este proyecto. Sin embargo, ellos han señalado que no se le ha consultado a las bases, a todas estas personas de las comunidades tan cercanas, y por eso es que ellos no van a quitar el dedo del renglón y se van a mantener pues haciendo esta lucha mientras tanto Greenpeace les da cobertura, Azucena.
1: Esto dijo la presidenta justo a lo que te refieres, Ulises. Vamos a escuchar.
15: Se hizo una consulta pública a las comunidades de la zona y la consulta votó que sí. Ahora que ha habido protestas, hay un equipo que se envió desde Secretaría de Medio Ambiente, la Semarnat, Secretaría de Gobierno, Conagua y otras áreas, en donde están teniendo asambleas para ver pues cuáles son las solicitudes de la población, qué es lo que piensan. Una parte importante tiene que ver con compromisos que hizo la empresa que no se han cumplido. Hay otros que tienen que ver con la propia contaminación de la zona, que ya existe. Entonces, lo que se está buscando pues es que la laguna quede garantizado que no se va a contaminar.
19: Mientras tanto, Azucena, pues los activistas de Greenpeace se retiran en unos instantes más. Pues todo esto en medio de un operativo de seguridad para su protección. Azucena, es el reporte que te tengo.
1: Gracias, Ulises.
19: Continuamos pendientes, buen día.
1: Bueno, y pues mañana le entramos al provocador de Donald Trump, que acaba de publicar un mapa, pues que le adjudica prácticamente todo el continente, ¿no? América, toda América, Norteamérica, Estados Unidos, si lo vemos, por favor, no, ese no es. México, Canadá, Groenlandia, Cuba y más. La cubre con toda la bandera de los Estados Unidos. La publicó Donald Trump hace un ratito en sus redes sociales, pero bueno. Pues, ¿cuál es la intención? ¿Quién sabe? Es esta imagen del mapa de Norteamérica en el que Estados Unidos, Canadá, México y Groenlandia aparecen cubiertos por la bandera estadounidense junto con el mensaje Estados Unidos de América. Esa es la más reciente provocación de Donald Trump. La publicación no incluye ninguna otra explicación más que el mapa. Bueno, pues así arrancamos el lunes. Gracias, buena semana. Gracias a todos los que hacen posible a Azucena por Fórmula y nos vemos aquí mañana.
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3: 9:58.
22: Temperatura 23 grados Celsius.
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2: Temperatura 23 grados Celsius.
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3: Hola, bonito, muy, muy bonito lunes. Bonito inicio de semana, 23 grados de temperatura. ¿Cómo está usted, querido Radio Escucha? ¿Dónde nos escucha la mañana de hoy? ¿En dónde lo agarramos? ¿En el tráfico? ¿En el coche? ¿Desayunando en casa? ¿Tomándose algún cafecito? ¿En la oficina? Mucha gente nos escucha en la oficina. ¿Dónde nos están escuchando? Platíquenos. Mándenos mensajito. Les recordamos que para quien nos quiera ver, estamos en Facebook, La Primera 88.9, el WhatsApp 844-101-6375, para que nos mande mensajito y nos platique dónde nos está escuchando. Nos interesa saber. ¿Dónde nos andan escuchando? ¿Cómo los recibe esta semana? ¿Cómo los recibe ya septiembre? Qué bonito septiembre, es el mes que cumplen años las bonitas. En septiembre cumplimos años las bonitas. Hoy, 23 grados de temperatura, lloverá, y ya no se retuya. Seré la gata bajo la lluvia. No, va a llover, oigan, va a llover el día de hoy, igual que llovió el fin de semana, qué padre. El clima estará nubladito por la tarde, así que hay que empezar a disfrutar este clima que ya nos empieza a refrescar. Y como todos los lunes, está con nosotros Gloria Niño. Bienvenida,
4: Gloria.
3: Aquí
4: estoy, mis Roskis, divirtiéndome con todo lo que nos estás platicando. Qué bonita manera de empezar.
3: Bien contenta.
4: La semana, el lunes, el programa, todo. Sí, es cierto. La lluvia, todo verde, todo bonito. Septiembre, ya casi final de año. Lo platicamos la semana pasada, que como de pronto todo se aceleró y se fue rapidísimo.
3: Oye, yo ya nada más oigo septiembre, como yo cumplo años.
4: Sí, las bonitas cumpleaños. Sí, yo tengo años gente que cumple años en septiembre. Sí.
3: Sé que ya viene como la recta final del año. Y me empiezo a asustar y digo, ya se me fue el año.
4: Así es, ya se nos fue. Sí. Lo bonito es que empieza otro año. Esto está padrísimo. Pero sí, mi Rosquis, hay que disfrutar cada día el nuevo principio. Hay que disfrutar cada etapa, cada época del año, pero también cada etapa de nuestra vida. Tenemos que aprender a disfrutarla porque de pronto nos enfocamos en otras cosas, nos desenfocamos de lo que sí es importante, que es nuestra vida, nuestro tiempo, nuestros proyectos, nuestras ideas, nuestros sueños, y andamos asomándonos a lo que anda haciendo el vecino, la comadre, el familiar, la ex amiga, el amigo, quien sea, y perdemos mucho tiempo ahí y no nos damos cuenta.
3: Y eso nos lleva al tema de hoy.
4: Exactamente.
3: Al tema de hoy, que es el vive y deja vivir. Les voy a decir una cosa. Perdemos tanto tiempo metidos en la vida de otros, en juzgar, en criticar, en observar la vida de otros, que dejamos pasar nuestra vida. Y es que no hemos aprendido que no todo lo que tú no harías está mal. Simplemente es diferente.
4: Simplemente es diferente, pero fíjate, mi Rosquis, es que aquí están incluidas varias cosas. Nos asomamos mucho a la vida del otro por varias causas. Por envidia, por víctimas, desacuerdo, por juicio. Siempre estamos buscando la manera en la que nosotros nos metemos en la vida del otro, aunque no vayamos y se lo digamos, simplemente nos estamos asomando a ver qué está haciendo. Y muchas de las cosas que el otro está haciendo nos las tomamos como personales y se va creando una idea equivocada porque la mente está cañona. La mente te crea historias de terror en donde tú eres la víctima de ese victimario y el victimario nunca se dio cuenta.
3: No, man, ni le importa.
4: Él siguió con su vida o ella siguió con su vida y tú ya te andas complicando. Eso provoca mucho desajuste en ti. Te puedes enfermar, te desenfocas de tu vida. Ahorita yo quiero que invitamos un buen tiempo de este programa en ese tema. ¿Cómo inviertes tu tiempo diario, tu segundo, tu minuto, tu hora, tu día, tu mes, tu año en tu propia historia y dejas de asomarte a la historia de los demás? Porque con eso te estás perdiendo de todo lo bonito
5: que la vida tiene para ti, y te estás asomando a la vida del otro, y como dijimos ahorita, el otro a veces ni cuenta se da, y si se da cuenta, puedes meterte en problemas, porque en tu historia de terror, donde tú armaste la victimez y él es el victimario o ella es la victimaria, echas a perder cosas muy bonitas que pueden llegar a ti. Es un estado del ser, de hecho, mucho de lo que yo quería conectar hoy con el tema de la victimez es eso, siempre culpar al otro, estar muy al pendiente de la vida del otro, ver qué está haciendo. ¿Por qué? Porque algo se nos quedó pendiente, porque tenemos una idea equivocada, porque no nos gusta su vida, porque su vida le funciona y mi vida no me funciona, y porque buscamos de alguna manera conectarnos con esa persona, pero no desde la admiración y el querer ser como tú o querer lograr lo que tú logras, o en esa mente limpia sin maldad, en donde admiro mucho todo lo que tú haces, o en donde no estoy de acuerdo con lo que tú haces, pero lo respeto.
3: Es que hay personas que gastan más energía vigilando la vida ajena que construyendo su propia vida.
5: Pues sí.
3: O sea, viven ese problema. ¿Y qué estás haciendo? ¿Y qué estás diciendo? ¿Y es feliz? ¿No es feliz? No sé qué. Y se les olvida su vida.
5: Es tormentoso, mi Rosquis, porque no sueltas a esa persona. Ahorita que todos estamos tan expuestos y que las redes le dicen a todo mundo qué ando haciendo, porque estamos acostumbrados a eso, no es que yo me quiera exponer y quiera decirle todos los días a todo mundo dónde ando, no, estamos acostumbrándonos a eso y nos gusta participarles a los demás de lo que estamos haciendo, no nos damos cuenta del impacto que hay en los demás, el impacto que causamos con nuestra propia historia, con nuestra propia vida, a veces falso, porque también a veces esas historias no son verídicas, o no es todo lo que hay, a veces presentamos o lo que la gente ve de nosotros es dónde sí lo estás logrando, pero no se dan cuenta todo el trabajo fuerte que hay debajo, todo el sacrificio, todas las desveladas, todos los años de experiencia, todo el trabajo que tuviste que hacer en ti para hoy sentirte tan bien y demostrarle al mundo lo feliz o lo plena que te sientes, o que no tienes nada en contra de nadie, que no le harías daño a nadie nunca, porque no está dentro de tu mente está moviéndose hacia adelante creando nuevos proyectos.
3: Es que, ¿sabes qué? Que luego, el otro día yo leí una reflexión que decía: ¿qué te importa si alguien sube su desayuno, si hace ejercicio, si se toma una foto sintiéndose la más sexy del planeta? ¿Qué te importa? Cada quien sube lo que quiere subir a sus redes sociales. Y me llevó a esto porque subo yo un post con toda la intención, creado en IA, en inteligencia artificial, donde salgo yo con unos lentes. Claro que la inteligencia artificial me puso guapísima, ¿verdad? Y entonces están un montón de camarógrafos de Cannes, del Festival de Cannes, tomándole fotos a alguien, pero sale como si me estuvieran tomando fotos a mí. Y yo me burlo y pongo en el pie de foto para todos mis fans. Bueno, me escribe Elsa Burgos, saludos Elsa Burgos, te quiero, y me pone, y ahí en el pie de foto me puso: no puedo creer que tienes más compartidas que comentarios y likes. O sea, la gente que critica, comparte, y que luego no sabe que hay aplicaciones que uno paga como influencer para saber quién comparte tus publicaciones
5: de todo,
3: y así. Uno se da cuenta de todo, y que nos vale, porque a la larga te dan, o sea, te mueven el algoritmo cuando comparten, le andan haciendo uno el favor. Pero a lo que voy es, ¿cómo estamos tan interesados en si la señora sintió que se sentía la estrella de Cannes? Sí me siento, por cierto. Y me pongo a criticar qué si se siente, qué si no sé quién se peleó en las redes, qué si no sé quién todo el día hace ejercicio, qué si no sé quién le gusta comer verde y a la otra le gusta echarse los panqués. ¿Qué nos importa? ¿Qué te gusta comer a ti? ¿Qué te gusta hacer a ti? ¿Qué te gusta compartir a ti? ¿Cómo te sientes tú? Eso es lo importante.
5: Eso es lo importante, pero hay algo muy triste detrás de todo esto, mi Rosquis. Ahorita yo te dije, es una tormenta permanente cuando estamos muy metidas en el juicio acerca de la vida de los otros. Sobre todo cuando los consideramos enemigos, cuando hay ahí cierta razón que te lleva a querer estar al pendiente y a que te duela cada vez más precisamente esa vida que tiene el otro. Y si al otro no le va tan bien, a que tú te sientas contento, porque luego dices, ándale, ahí está, el karma, la vida lo puso en su lugar. Y no es así, cada quien vive su propia historia, pero cuando tú estás muy al pendiente de la historia del otro, de la vida del otro, dejas de vivir y tu mente no deja de buscar qué más hay, o de investigar hasta con tus contactos. Ahorita que estamos, como decíamos hace un momento, yo lo comenté, tan expuestos, tú más por tu trabajo, por ser tan influyente en todos los demás, pues claro que todo el mundo se puede asomar a tus historias y ver qué andas haciendo, cómo fue tu día, cómo te sientes, todo eso. Es tormentoso cuando alguna persona tiene esa renuencia en contra de la otra y se da cuenta de tantas cosas que la otra persona está viviendo. Pero lo más lamentable de todo esto es que esa persona vibra bajo. La vibración baja le llamamos a ese tipo de personas negativas y víctimas, que todo lo ven negativo y que todo lo adjudican al otro. No están en un nivel de conciencia adecuado, no se sienten a gusto, no son felices con su vida y siempre tratan de atacar a los otros o de juzgar, el juicio, la crítica negativa. Yo recuerdo que hace muchísimos años y algunas generaciones las reuniones sabían ricas porque era pura crítica y pura crítica negativa, a veces ni siquiera justa, ni siquiera era cierto, se le iba aumentando cada versión que tenía cada quien de lo que estaba sucediendo y al final descuartizábamos a la persona en ese chisme rico en donde tú querías más información y le agregabas más información. Hoy esas reuniones ya no son así,
3: no,
5: eso espero yo, ¿verdad? Que ya no existan o en muchos lugares ya no estén. Ahorita se platica de otras cosas que son más benéficas para las personas, como ¿qué haces? ¿A qué te dedicas? O qué bien te ves, a dónde fuiste, o qué ejercicio estás haciendo, o tu alimentación cómo está, o tus entornos, o con qué terapeuta vas. Esas son las conversaciones de hoy y eso me encanta.
3: Oye, ¿sí? Y es que erróneamente en este rollo de estar viviendo la vida de otros y juzgando la vida de otros, muchas veces es el por me hizo, me dijo, me vio. Y no hemos aprendido que nadie te hizo, nadie te vio, nadie te. Realmente tú te hiciste. Nadie te hizo, te lo hiciste tú. La otra persona hace.
5: Hace lo que hace.
3: Hace lo que hace porque es su naturaleza. Sí. Me decía nuestro adorado Guillermo Barquet. Uno no le puede pedir a las víboras que no piquen. Las víboras pican.
5: Así es.
3: Es su naturaleza. ¿Por qué quieres irle a pedir una víbora que no pique? Pica. Es lo mismo. Deja que la víbora pique. Es su problema. Si pica, si no pica, si hace, si no hace, si el pecador peca, déjalo que peque. ¿A ti qué te importa?
5: Así es.
3: No te vas a ir al infierno tú. Pero siento que estamos en la necesidad de juzgar, de meternos en la vida de los demás. Si compró porque compró, si no compró porque no compró, si dijo porque dijo, si no dijo porque no dijo, si se pone filtro porque se pone filtro, si no se pone filtro porque
5: si está bonito porque está, si no porque no, si está gorda, si está flaca, si está, siempre vamos a estar
3: nunca
5: juzgando.
3: Nunca nos acomoda.
5: Así es. Ese es el tipo de persona que yo te he comentado ahorita, mi Roski, es que vibra bajo. Y hay por ahí una frase que dice, como no tiene vida, pues se mete en la vida de los otros, ¿no?
3: Oye, pero muy seguido, que ¿sí? te iba a decir yo eso, pasa que hay gente que vive metida en la vida de los demás y entonces me hizo, las víctimas me hizo, me dijo, me. Pero luego dice, pero yo no, yo soy tan bueno, sí. Yo soy tan digno,
5: yo, no me
3: yo soy un ángel. Y los sí. ves enfocados en qué hizo el otro, si hizo, si no hizo, si comió, si no comió, y todo en base a mí, o sea,
5: sí.
3: a lo que ellos creen que les afecta.
5: Así es.
3: Cuando el otro personaje ni en la vida los hace.
5: Oye, mi Roskis, o el clásico, pero yo no me meto, ¿eh? No, o sea, yo no estoy criticando a nadie.
3: No critico, yo nada más
5: yo
3: pienso.
5: Nada más estoy diciendo, o dicen por ahí, es que me dijeron y yo se los paso, pero mira, yo ni me meto, yo no digo nada, yo respeto a todo mundo. Pues es un clásico eso, ¿no? Pero bueno, esa vibración baja los convierte a ese tipo de personas, que a lo mejor en algún momento lo fuimos. Yo creo que yo en algún momento también caí en eso, y luego me fui dando cuenta. Y no es que yo haya mejorado ni que haya subido mi nivel de conciencia, no, es que hay una conciencia dentro de ti, hay una espinita ahí que te dice, ey, espérate, estás haciendo mucho daño con lo que tú estás diciendo, porque estamos hablando de una crítica ligera, mi Roskis, pero ¿qué tal si es una crítica fuerte? Yo, en mi estudio, soy testigo de varios casos en donde a hombres les ha pasado, donde hay un divorcio y entonces la exesposa empieza a decir su versión de lo que le pasó con ese chico. Los hombres casi nunca hacen eso. A lo mejor ahí en la borrachera, iba a decir una palabra obscena, ¿verdad? Pero ahí en la borrachera a ellos se les puede salir, pero desde el dolor, es que me traicionó y yo le di todo y todo eso. Pero las mujeres sí, cuando platican su historia, atacan mucho a ese hombre, que puede ser, aclaro, que sea cierto todo lo que digan, pero ese chico que está tratando de recuperarse, que a lo mejor anda buscando ayuda, que son los que yo recibo en mi estudio, se siente tan maltratado por una imagen que fue tan dañada, y reconocen que en muchos casos fue cierto, pero también reconocen que no es justo, ¿no? Que se critique tan abiertamente o que se hable tanto de lo que sucedió, porque después ellos, para ellos es difícil recuperarse, como también de la imagen de una mujer, si una mujer fue infiel y el hombre lo dice o la sociedad empieza a comentarlo, la imagen se daña por completo y lamentablemente vivimos de los comentarios de los demás. En ese caso, de esas personas que son tan lastimadas en su imagen, sí les cuesta un buen rato recuperarse, pero sobre todo recuperar su imagen.
3: Oye, es que compararnos con los demás sí tiene relación con nuestro bienestar. Un metaanálisis del 2026 reunió 72 estudios y encontró una relación importante entre procesos de comparación social y la salud mental. Los autores señalan que las comparaciones hacia arriba, o sea, compararte con alguien más que tú, cuando nos comparamos con alguien que percibimos como mejor que nosotros, puede tener efectos particularmente negativos.
5: Así,
3: o sea,
5: es.
3: Yo me ando comparando con la modelo, pues no traigo el cuerpo.
5: Pues no.
3: Pues ella a lo mejor es más joven, todo el día hace ejercicio, trae el tiempo, le hacen todos
5: los procesos.
3: Los procesos para
5: de
3: estar
5: último
3: así.
5: Momento.
3: No te puedes comparar. Es más, no te puedes comparar ni para arriba ni para abajo.
5: Pues no, y si quisieras y lo tomaras como un estandarte o como un ejemplo, puedes buscar alcanzar algo de lo que esa persona logró, pero con su ejemplo y de una manera vista más positivamente, que ahí ya tu nivel de conciencia es superior o no es tan bajo como el que critica y el que se victimiza. El que lo ve objetivamente y dice qué padrísimo, me gustaría un día lograrlo, o ¿qué hace? Pues hace ejercicio, se levanta a las 7 de la mañana, ok, lo voy a hacer a partir de mañana. Cambió su alimentación, ya no está comiendo menos, no sé, carbohidratos y más, no, más balanceado, ok, lo voy a aplicar en mí. Duerme sus 8 horas, ah, perfecto. Usa la crema, no sé cuál crema maravillosa, que no sé qué, la voy a buscar, o voy a buscar los ingredientes y me voy a comprar una crema y yo también lo voy a hacer. Eso es visto desde otro lugar, es una crítica constructiva y es un ejemplo al que queremos llegar sin ese juicio negativo o sin compararnos. No es comparativo, es más bien más realista, ¿no? Quisiera lograr ser lo que ella es, como por ejemplo en el trabajo, si está el jefe que es gerente, o si está una chica muy jovencita que llegó a ser la CEO o la directora, pues ¿qué hace ella? ¿Cómo lo logró? ¿Qué tan inteligente es? ¿Qué tantos conocimientos tiene? ¿Qué tantos doctorados hizo durante su vida? ¿O qué tanto hoy está sacrificando a una familia, su tiempo, su descanso, no sé, para lograrlo? Me quiero arriesgar yo, ya tengo la clave, ¿no? Ya tengo su fórmula secreta, yo sé si me aviento o no me aviento, pero lo estoy tomando como ejemplo, no estoy en el juicio severo de, claro, se está acostando con el jefe, pues sí, es que tiene palancas, pues sí, es que quién sabe cómo le haría. Esos son las dos fuentes de donde podemos partir para considerarnos víctimas o juiciosos, o que nos metemos en la vida de los demás, o que solo vemos nuestra propia historia y queremos crecer con base en la historia de los demás.
3: Y es que cuando estamos demasiado pendientes de cómo viven los demás, podemos terminar midiendo nuestra vida con la regla que no nos pertenece. Nos vamos a ir un corte. Estamos hablando del vive y deja vivir. Si nos quiere platicar algo o preguntar algo, estamos en redes sociales, Facebook, La Primera 88.9, el WhatsApp 844-101-6375. Le recordamos, como cada lunes está con nosotros Gloria Niño. No deben preguntar. Nos vamos a un corte. Regresamos con más.
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0: 1022.
6: Temperatura 23 grados Celsius.
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9: 10:25.
6: Temperatura 23 grados Celsius.
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2: Y es con 26, regresamos, está con nosotros Gloria Niño, estamos hablando de Vive y Deja Vivir, ya tenemos mensajitos por acá, dice Francisco, chicas, muy buen día, ánimo, ya escuchando desde la oficina, desde Derramadero, Saltillo, Coahuila, saludos hasta Derramadero, y qué bonito que se estemos arreglando, alegrando, Francisco, la hora del trabajo, qué bonito que nos escuchas, te mandamos muchos saludos hasta Derramadero.
3: Saludos, Francisco.
2: Y por acá, mi adorado, Alberto Jicotencal nos dice.
3: Hola, Alberto.
2: ¿No creen que los programas de chismes o de la Casa de los Famosos o La Granja alimentan esas ganas de salirte de ti y enfocarte en la vida de otros y no en la propia? Claro que sí.
3: Sí, totalmente.
2: Yo soy esa, porque yo veo La Granja no, porque creo que me crearía mucho conflicto. La Casa de los Famosos sí. Y luego de repente me veo preocupada, no preocupada, más bien metiéndome en los problemas, sí, de gente que ni conozco, y yo sola digo, ni los conoces, ni es gente. Que lo mismo pasa en redes sociales, no se han fijado, cuando traen un pleito entre dos influencers o dos artistas y así, y la gente en los comentarios opina y agrede, digo, ¿cómo, por qué se meten? Si ni qué.
3: Exacto.
2: Ni es su bronca.
3: Exacto. Sí, gracias, Alberto. Alberto, a mí me gustaría que un día tú nos visitaras aquí, platicaras con nosotras en mi programa, en mi espacio, que es los lunes con mi Roskis, porque tú eres siempre bien objetivo y yo siento que tú nos dices mucho de lo que mucha gente piensa acerca de lo que en ese momento estamos exponiendo. Ojalá y un día nos aceptes la invitación, aquí estamos. El día que tú puedas, te esperamos con mucho gusto. Cualquier tema yo creo que tú lo puedes desarrollar porque tienes esa mente muy abierta. ¿Hay más mensajes, mi Roskis?
2: No, ¿no? Okay. Por acá les iba a decir que fíjense, sí, los seres humanos tendemos a sancionar a quienes rompen nuestras normas. Un estudio longitudinal publicado en Nature Communications con 257 personas y 1507 observaciones de la vida cotidiana encontró que las personas responden a las violaciones de normas mediante confrontación, chisme o exclusión social. El tipo de respuesta depende de factores como la gravedad de la conducta, el poder y la relación con la persona. Y esto pasa con estos programas. Que si le gritó, todos comentando y juzgando.
3: Sí.
2: Ni sabemos, no estamos allá adentro, no. Así pasamos es. El hambre, la suciedad, la convivencia. Ayer veía, pues, en particular este programa de La Casa de los Famosos, y veía cómo se le juzga ahorita a una de las chicas, Gemma Garoa, que porque dice muchas maldiciones, ni dice tantas, fíjense. Hay gente que ha oído que dice más. Siento que es un programa en el que ya se dicen muchas majaderías, que no estoy diciendo que sea lo correcto, pero ella decía, es que decir malas palabras no te hace mala persona. Hay gente que solo dice, ay, Dios santo, princesa, sí, y que son como el alma de Judas.
3: Y no es la más buena del mundo. Fíjate que a mí me costó mucho tiempo esa parte, y yo quisiera que las personas que juzgan ese tipo de pues de comunicación, ¿no? Comunicación con groserías o con palabras obscenas, lo viéramos desde otro lugar. A mí me costaba porque mi madre tenía ese tipo de vocabulario, pero era ese vocabulario negativo, donde te juzgaba severamente y utilizaba palabras demasiado duras y fuertes. Entonces, cuando yo crezco y escucho a alguien hablar así, en normal, mi Roskis, en una reunión y una tras otra, las palabras obscenas, pues algo retumbaba dentro de mí, yo me sentía muy incómoda. Pero era por lo que yo traía adentro. Es cierto, no te cataloga como bueno o como mala persona. Sí, a lo mejor como el respeto, no respeto, lo correcto, lo incorrecto puede ser a juicio de cada quien, pero eso no significa ni te describe como la más bondadosa, la más santa, o la más mala, o la más negativa. Y ahí es en donde entra ya, ¿qué onda? ¿Qué ando conectando yo con esa persona a la que tanto estoy juzgando? ¿Qué hay dentro de mí que tengo que sanar, que tengo que arreglar? Porque depende mucho de la... Yo veo el mundo, depende mucho de cómo yo estoy llena por dentro. Y si yo estoy ligera y si estoy a gusto y cené muchas cosas y si entiendo la vida diferente, entonces hasta eso negativo, hasta ese juicio negativo acerca de mí, yo lo voy a tomar desde otro lugar, desde el no juicio, de okay, eso piensas de mí, adelante, lamento mucho que tú tengas esa idea equivocada, espero un día la cambies, de mí para ti no tengo ningún problema, no me interesa ni pelearme, ni juzgar, ni caer en ese juego, porque también ese tipo de personas que están muy en el juicio y que se meten mucho en tu vida, lo que quieren es una revancha, quieren reacción, sí. Te avientan la pedrada, pero quieren una pedrada de regreso, porque son personas que viven mucho en el drama. Están acostumbradas y les gusta. Te pican a ti, no caes en el drama, se desenfocan y se van con otra persona que sí caiga en su drama porque no les funcionó.
2: Vean la tele y dramaticen con algún programa. Sí. Es que siento que todo esto de el vive y de beba, deja vivir viene mucho desde el enojo.
3: Así es.
2: Nuestra tendencia a querer corregir a los demás y decir que nosotros estamos bien y que el otro está mal. Una investigación internacional realizada en 56 sociedades diferentes encuentra que experimentar enojo o disgusto ante una violación de normas aumenta la posibilidad de considerar apropiadas acciones como confrontar, excluir o hablar negativamente de una persona. O sea que si yo estoy enojada con la vida y tú haces algo que a mí, desde mi punto de vista, me molesta, yo te voy a juzgar. Sí. Porque mi enojo me lleva a pensar que lo que tú estés haciendo está mal cuando es tu problema.
3: Sí, recordemos que el miedo y el enojo son las dos emociones más pesadas que hay. Y si yo estoy enojada, voy a aventar parejo, todo me va a molestar. Y sí, lo detectamos muy fácilmente. Si te molestó que, que tu pareja se levantó más tarde que tú. Si te molestó que mastica y escuchas ese ruido y ya te está incomodando. Si te molestó que anda en short todo el día en lugar de vestirse más adecuadamente de acuerdo a ti. Si te molestó que no recogió su taza después de que se tomó su café. Si te molestó, ahí es que ya estás disparando parejo, estás muy llena de enojo, la ira contenida es, yo te diría que la emoción que nos puede llevar a la ruina.
2: Y es que te voy a...
3: actuamos ya inconscientemente.
2: Es que te voy a decir algo, creo yo que luego nos tomamos como demasiado personal lo que otras personas hacen. Hace poco alguien me decía que alguien había dicho que yo no era inteligente porque no veía noticias. Yo siempre digo lo mismo.
3: Ah, pues entonces yo tampoco soy.
2: Yo siempre digo lo mismo. Yo tengo mucho tiempo en que no veo noticias. Ahorita en ese momento de mi vida estoy viendo noticias porque me siento a ver los noticieros con mi papá. Y les voy a decir una cosa. Me lleva a la misma conclusión de antes.
3: Sí.
2: Me ando mortificando por cosas que no me quiero mortificar. Yo dejé de ver noticias porque me llevaban un estado de ansiedad tremendo y yo me ponía a analizar, porque yo soy esa que supe algo, por ejemplo, este fin de semana supe del asesinato este de la familia en la Ciudad de México. Bueno,
3: yo también supe.
2: Me leí cuánta nota derivó sobre eso. ¿Para qué? ¿Para qué? Andaba yo muy ansiosa. Bueno, no me hace ni más inteligente ni menos inteligente ver o no noticias. La persona que dije yo, ¿y a ti? ¿Qué? Si yo veo, tú velas. Sí. Es lo mismo cuando uno, es que me molesta que tú veas noticias. ¿A mí qué? Si tú ves noticias, es tu problema si tú quieres ver noticias y yo no. Tenemos que aprender a respetar. Yo les voy a decir una cosa. Yo a lo mejor en mí no aplica, porque yo sí he sido esa que critica y juzga, claro. Crecí en otra época.
3: Yo también.
2: He aprendido con los años a ser menos juzgona. No del todo. O sea, no me puedo eximir. Pero a mis hijas las eduqué en el no juzgar desde chiquitas. Y entonces cuando ellas me querían decir algo de que, ay, es que, acuérdate, no juzgamos. Creo que hoy tengo dos mujeres que cero juzgan. Qué bonito. Creo que hoy mucha de la gente de hoy

0: van a lograr tu realidad, van a lograr que lo manifiestes. De esto hablamos tú y yo hace dos sesiones, digo, perdón, hace dos programas. Hablamos acerca de la mente poderosa y de la ley de la atracción. Y esa ley de la atracción tiene mucho que ver con los pensamientos que tú tienes durante tu día, porque también ese día decíamos tú y yo que tú atraes lo que tú piensas. Y si tú estás atrayendo un plan, un proyecto, una idea, si tus noches y tus mañanas son soñando despierta con lo que quieres lograr como si ya lo tuvieras, y si tu día completo está lleno de ese objetivo que tú quieres alcanzar, lo vas a lograr. Pero si dentro de ese 100% de tus pensamientos del día, que son más de 3,000 según los expertos también, el 80% lo inviertes en asomarte a la ventana de los demás y ver qué andan haciendo y estar en el juicio y estar en el enojo constante, de ninguna manera estás manifestando. No estás manifestando nada más que atrayendo lo que esas personas están viviendo cuando es negativo. Por ejemplo, esta tragedia que hubo, de la que yo también me enteré y de la que me asomé un ratito, vi nada más la noticia, me dio mucha tristeza y lo dejé, porque si yo me enfoco en eso, sí puedo caer en una actitud totalmente negativa y hasta de miedo, de entonces a quién estás dejando entrar a tu casa y qué te puede dejar y qué tan peligroso es. Ese es el problema de una mente colectiva que se clava o que se concentra únicamente en las cosas negativas, que no nos deja nada bueno. El asomarme a la vida de los demás no me deja nada bueno, a menos que sea para yo copiar o para tratar de alcanzar lo que esas personas sí están logrando, sin juicio. Aquí la clave sería: no tengas juicio acerca de los demás, deja que cada quien viva su vida, no te metas en su vida, a menos que te sirva como ejemplo para lograr avanzar.
1: Aparte, el miedo que nos provoca.
0: Exacto.
1: El vivir y deja vivir, les voy a decir por qué. Porque luego me ha tocado que mucha gente me comente, me dice, es que quiero subir, pero luego me mortifico y entonces me veo y lo borro. De hecho, lo platicaba yo con una de las chicas de aquí de cabina hace unos días. Es que veo el post y lo borro y no sé qué. Y yo le decía, es que no te veas, súbelo.
0: Así es.
1: Una cosa he aprendido yo: nunca, jamás, vas a tener a todo el mundo contento.
0: Así es.
1: Y si vivimos preocupados por qué va a pensar el de enfrente, nos vamos a eximir de disfrutar tanto.
0: Así es.
1: No podemos tener el control de que a todo mundo le guste cómo me visto, qué como, qué digo, cómo me manejo, mi vida. Y a final de cuentas, ni me debería de preocupar, no, porque es mi vida.
0: Y al final, tus resultados son los que hablan de que si tu fórmula es buena o es negativa.
1: O es mala. Y aparte, exacto, te voy a decir algo, Gloria. Si a ti no te gusta cómo vengo vestida yo, ¿de quién es el problema?
0: Pues mío.
1: ¿Por qué?
0: Tú no,
1: porque
0: tienes ningún,
1: porque
0: problema.
1: Porque yo de todas maneras me salí y dije, qué bonita voy. Si a ti no te gustó, no te lo pongas. Por eso no traes mi ropa, porque no es tuya. Entonces, ¿cuál es el problema? Pero como seres humanos, luego nos preocupamos mucho, es que igual ya a Gloria no le va a gustar. Y
0: exacto,
1: si no le gusta, pues que ya no se vista así.
0: Pues no me veas, ¿verdad? Si no te gusta cómo vengo, cómo
1: yo
0: me visto,
1: siempre
0: no
1: respondo
0: me veas.
1: Eso cuando alguien me dice algo sobre mis redes, digo, no me veas.
0: Exacto,
1: no es me tan sigas. Fácil como un follow, déjame de seguir.
0: Exacto.
1: ¿Te molesta que suba mis posts? No me veas.
0: Ahora también yo quiero que hablemos de esa parte, y qué padre que la tocaste, mi Rosquis, la del otro lado, la contraparte, no la del juicio, la de que se mete mucho en tu vida, la que siempre te está juzgando, la que no vive su propia vida, la que es enjuiciada, ese ataque que viene de afuera, ¿cómo lo tomas tú? También ahí tiene mucho que ver con tu nivel de conciencia.
1: Es que yo te voy a decir,
0: hay un punto
1: tú
0: de
1: lo sabes.
0: Indiferencia.
1: Yo tuve un tiempo en el que yo me enganchaba y
0: sí,
1: entonces me dijo que si me grabo con filtros, y entonces dijo que si yo era fea, que si, y yo me enganchaba, y yo con el autoestima en el piso. Hoy dijo que si me grabo con filtros, para eso son. Si me quieres ver sin filtro, toca la puerta de mi casa. Dijo que si estoy fea, si tú piensas eso, felicidades, es tu problema. Yo me siento hermosa. Yo hoy, mi hoy, no me importa lo que nadie aparte de mí piense de mí.
0: Es
1: nadie,
0: totalmente,
1: ni siquiera mis hijas, ni nadie.
0: Así es.
1: La percepción sobre mí es mi problema.
0: Así es.
1: No de los demás. Y creo que cuando llegamos a ese punto de conciencia en el que lo que el otro que le amarga tu existencia, porque hay gente que le amarga que uno exista, es el problema del otro ser humano,
0: así
1: no
0: es,
1: de uno.
0: Así es.
1: Y el que tú no le permitas

0: que te amarre
1: es de ti.
0: Ya,
1: eso,
0: ya
1: es tuyo.
0: Con eso ya palomeaste.
1: Eso es tuyo, exactamente.
0: Nos vamos a ir a un corte. Le recordamos, estamos con Gloria Niño hablando de Vive y el Deja Vivir. Si quiere comentarnos alguna situación que le haya pasado o preguntar algo de cómo manejarlo, le recordamos, estamos en redes sociales, Facebook, La Primera 88.9, el WhatsApp, 844-101-6375. Nos vamos a ir un corte, regresamos prontito.
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4: 10:41.
5: Temperatura 25 grados Celsius.
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1: Las 10:45.
2: Temperatura 25 grados Celsius.
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2: Regresamos, les recordamos, está con nosotros Gloria Niño. Estamos hablando de el vive y deja vivir, que es tan importante. Y creo que es lo que te decía en el corte, cuando llegamos a ese nivel de conciencia en el que volteas y alguien te dice, ay, es que ya la viste, ridícula, que no sé qué, y volteas y dices, bueno, ya le gusta. Cuando llegas a ese nivel de conciencia, creo que ya palomeaste, que a todos nos gusta el chisme.
3: Yo sé.
2: A todos.
3: Sí.
2: Pero creo que hay cosas en las que uno tiene que ser muy
3: pero
2: cuidadoso.
3: Imagínate allá afuera, en una reunión, mi Rosquis, tú y yo nada más, ¿verdad? Oye, cada quien que nos anda escuchando, imagínese en esa reunión siendo el tema de conversación de alguien. Y que una persona se lo agarre o nos agarre a ti o a mí así con todo el ataque y todas las armas y el juicio severo y todo lo demás. Y que haya una persona dentro de ese grupo o la otra a la que le están diciendo y diga, no estoy de acuerdo contigo. A mí me encanta.
2: Yo te voy a decir una cosa.
3: Se acabó el problema.
2: A mí me tocó pararme de una mesa, literal, en la que empezaron a criticar a alguien que no precisamente era gran amiga mía.
3: Sí.
2: Pero era alguien con quien yo convivía. Y yo pararme de la mesa y decir, ¿saben qué? No está padre este asunto porque no es así. Porque yo me sabía el contexto y les dije, no es así y yo no voy a participar de este asunto. Y me paré y me fui. Luego alguien de la mesa me marcó y me dijo, oye, que no vayas a ir a decir, no voy a ir a decir nada, simplemente no voy a sentarme en una mesa donde se está destruyendo la reputación de alguien que ni tiene nivel en el entierro.
3: Así es.
2: Porque siento que juzgar es una tendencia humana.
3: Así es.
2: O sea, sí. Nuestro cerebro evalúa rápidamente si alguien es una amenaza, sí. Si encaja en nuestra vida, en nuestras reglas sociales, bla, bla, bla.
3: Aparte,
2: si nos gusta
3: nos sabe rica la información del otro, sobre todo cuando es negativa, cuando es una tragedia, cuando es algo pesado, cuando es algo difícil, le queremos más información, nos metemos mucho en eso y ahí es donde empieza el juicio. Pero sí, es de valientes y yo creo que en todos los grupos hay ese tipo de personas que dicen, oiga, espérense tantito, saben que vamos a cambiar de tema mejor, esto no me está gustando, esos son los más valientes. Hay otros que solamente cambian el tema, que dicen, oiga, ¿y qué hicieron el fin de semana? Fíjense que yo ando cansada. Ya, desviaste, la persona ya no tuvo esa correspondencia, porque es lo que hacemos, sembramos la semillita para que todos los demás aporten y nos sentimos bien, porque lo que queremos es esa reafirmación. No quiero sentir que solo yo estoy en contra de la rosca, quiero sentir que muchos somos los que estamos en contra, que no estamos de acuerdo, que no nos gusta algo de ella, y si yo no encuentro esa resonancia, me apago, porque veo que no tiene caso, no voy a, tengo que aprender a elegir las batallas. Si yo, oye, le quiero agregar más y no encuentro esa resonancia del otro lado de ese grupo, mejor dejo de decirlo porque puede irse en mi contra.
2: Es que ahorita que dijiste, quiero agregar más. Pasa, y pasa mucho en esta ciudad, cuando hay un tema en boga. La señora que le puso los cuernos al señor, o el señor a la señora, y entonces están en una, estamos en una mesa, y supiste que Juanita le puso los cuernos a Juanito. Sí, pero yo supe que, y le aumenta el tantito. Y al final es una historia macabra de terror, donde ya no sabes qué tan cierto fue, porque hay gente que le aumenta cosas que no son ciertas. Y les voy a decir algo. ¿Qué pasa si hace el chismorrerío? Cuando pasan 2-3 semanas, esas personas de las que hablamos ya no son el tema de esa mesa. Ya vino a ser alguien más.
3: Ya hubo otro tema.
2: Pero lo que nosotros, y eso me lo dijo alguien y me marcó de por vida, lo que nosotros dijimos de esas personas,
3: sí, se queda.
2: Se queda marcado, y nosotros podemos destruir una vida con un comentario que a veces no es cierto. ¿Qué es nuestro problema? ¿La señora engañó al señor y te engañó a ti? No. ¿Tú vas a ser el abogado o le vas a pagar algo? No. Entonces, ¿Qué te importa?
3: Y si te engañó a ti, pues sánalo y arréglalo y listo.
2: Pero ¿no? Si no es tu problema, ¿qué? Sí. Pues déjala, lo engañó ahí, arreglen sus problemas. Pero ahí tenemos que ir a hacer el bochinche. Acá nos dicen en mensajito, nos llegó un mensajito. Chicas, buenos días, como siempre, grandes temas. Oigan, gracias. El detalle de ahora es que las redes y los teléfonos y todo lo que implica en nuestra vida diaria nos están absorbiendo, y eso no hay que dejarlo que llegue a gobernar nuestras mentes, porque ahora ya todos con un teléfono inteligente quieren ser reportero, publican, difaman, y eso está muy mal, chicas.
3: Totalmente.
2: Te voy a decir que yo he visto, de repente me salen en el tiki-toki, de repente me sale que digo, bueno, y no sé, un video de unos que se están peleando, se cuenta. Ella le está gritoneando al muchacho y ponen, miren cómo le gritó. ¿Y para qué lo subes si ni los conoces? O gente que graba a fulano, no, sobre todo los artistas, que andaba viéndose con otra. ¿Para qué lo expones? ¿Es tu problema? No. Siento que sí, las redes sociales nos han hecho meternos demasiado en vidas ajenas. El otro día estaba yo en un en vivo y me dice un seguidor, ¿qué opinas de tal tema de tal influencer? Le dije, ¿cuál? Y me dijo, este tema. Le dije, eso pasó hace 10, 11 años que empezamos a grabarnos. Le dije, no creo que nadie se acuerde de que esto pasó. Y me dice, yo sí. Le dije, pues estás bien mal. Le dije, ¿es tu amiga? No. ¿La conoces? No. Entonces, ¿por qué te acuerdas? ¿Y por qué lo traes a la mesa? Un tema que ya pasó hace 10 años. Siento que nos gusta meter en redes estos temas y se hacen como temas de opinión, y la gente se sube y opina y dice, hijo, qué grave.
3: Sí, es muy grave. Y fíjate que hay un término psicológico que se llama rumiación, que muchos de los que nos dedicamos a la salud emocional de nuestras personas, nuestros clientes, pacientes que vienen con nosotros, nosotros queremos evitar. De hecho, es recomendable no aplicarlo. La rumiación es repetir, repetir, repetir, repetir, porque estás prácticamente insertando con más fuerza la idea en tu mente, el dolor que te causó, la traición que te hicieron, o el tema de hoy, que es el chisme de la persona que actuó equivocadamente o que le sucedió algo. Cada vez que tú lo dices, lo sientas más en tu mente y se vuelve, yo te diría que algo así como una programación. Te estás involucrando, cada vez te metes más en ello. Y cada vez que tú atacas a una persona, que le estás enjuiciando, que te estás asomando a su vida y que estás dejando de vivir la tuya, ya prácticamente te estás reprogramando y te pierdes, acabas perdiéndote. Eso es rumiar, remasticar, es la descripción acá muy coloquial que tenemos. Si nos vamos al diccionario, remasticar. ¿Remasticar para qué? No tiene caso. Digiérelo, sánalo, libéralo, haz lo que tengas que hacer y salte de ahí, porque es demasiado contaminante. Tu mente no se puede contaminar de todo lo negativo, porque al final te vuelves eso. Esa es la peor consecuencia de una persona que se asoma tanto a la vida de los demás que deja de vivir la suya propia. Al final se pierde, no hay identidad, ya no hay vida.
2: Y es que te voy a decir algo, creo, por ejemplo, lo veía yo ahora en la Casa de los Famosos el miércoles pasado, que sacaron, o el martes, a Aldo Rendón.
3: Sí.
2: Que la gente en redes opinando sobre su salud y diciendo que si era una mentira, que si era la... O sea, ¿por qué opinamos sobre un tema tan serio como la salud de alguien?
3: Así es.
2: Y cuando no tenemos ni siquiera la información y no tenemos ni siquiera los pelos de la burra en la mano. Y había gente que se dedica a redes que lanzando opiniones muy severas. Y digo yo, hijo, está bien complicado que te metas en la vida de alguien a ese grado.
3: Sí.
2: Entonces siento yo que cuando uno anda viviendo vidas que no son de uno, es porque traes una carencia en tu vida enorme.
3: Sí, y cada vez se va cortando más el espacio que tienes para vivir tu propia vida, porque cada vez más te llenas de la vida de los demás, y eso es un vacío cañón, porque nunca vas a vivir de la vida de los demás. Hay una propia historia, hay una propia vida, hay planes y proyectos que tú quieres realizar, y no hay espacio en tu mente porque tu mente está todo el día metida en la vida de los demás.
2: O cuando, por ejemplo, hay gente que cuenta de la vida de otros en vivos o en redes y anda contando la vida de otros, es que tú no tienes nada que contar de la tuya, ¿o qué?
3: Sí.
2: O sea, sí, también eso ahí pienso yo, ahí es, tengo que contar de la vida de otros que no tengo nada que contar
3: pero
2: de
3: mí. Pero ahí no te estás dando cuenta del peligro que estás corriendo tú misma, mi Rosquis, porque depende del grado de afectación de lo que tú estás diciendo de los otros, expuesto en un en vivo o ante muchas personas, y eso puede traer consecuencias pesadas, negativas, legales. Ahora que yo estoy colaborando en otro programa que contiene mucho del tema legal, hace poquito lo hablamos, sí hay consecuencias legales, la parte afectada puede demandar, y al final te metiste en problemas, y tú lo único que estabas haciendo era comentar desde el coraje o el enojo, la ira contenida, o desde tus traumas y tus bloqueos emocionales, o tus heridas, o lo que tú traes que te hace conectarte con lo que la otra persona está haciendo y atacar. ¿Qué hace la otra persona? Pues se tiene que defender. Hay un nivel de conciencia, como yo lo decía ahorita, para que se dé ese tipo de experiencias de donde una afecta a la otra cae en el juego y también corresponde y afecta. Es un nivel de conciencia bajo. Cuando tu nivel de conciencia es alto y tú eres la afectada, dejas de ponerle atención o al final le pones un alto. Cuando ya te cansó, dices, ok, ¿sabes qué? Vámonos directo a lo que sí puede arreglar todo esto porque no estoy de acuerdo. Pero no caes en el juego de me atacas, te ataco. Que es muy común ahorita. Hace poquito vi por ahí en una de las redes, que de hecho me lo pasaron y lo abrí, en una página de casas, ni siquiera tiene nada que ver con lo que estamos platicando, venta de casas, y me dice la persona afectada, ¿sabes qué? Me están lastimando mucho, y pusieron en un grupo muy grande de no sé cuántos seguidores, que a esa persona no le hicieran caso, que era fraudulenta, que no hacía bien las ventas, que siempre quitaba y robaba dinero, y dice, yo no le he robado a nadie. Es lo que un corredor de bienes raíces, compañero mío, al que no le compartí una comisión que era injustamente requerida, me está afectando. Dice, y tengo miedo porque no es correcto. Y ella dijo, voy a demandar. Por injurias, por no sé qué más, no sé qué más. Dice que ya se asesoró con un abogado.
2: Claro.
3: Y que no puede permitir que su imagen se dañe tanto porque eso depende de su trabajo.
2: Y eso puede pasar. Por acá dice Alberto Jicotencal. Otro programa. Amigas, hablar de cuánto debemos o no exponer nuestras vidas, porque también ahí hay otro tema de por qué hay gente que se mete con otras. Sí, yo siento que hay una línea muy delgada en la exposición, pero bueno, yo ahí creo que pues uno puede subir lo que quiera.
3: Así es.
2: No es problema de los demás, pero hay que hacer un programa sobre eso.
3: Sí, tenemos que tener cuidado porque sí nos podemos exponer de más.
2: ¿Dónde te pueden encontrar?
3: Claro que sí, 844-160-2225, en Facebook Gloria Niño Terapeuta, en Insta Gloria_Nino. Por favor, deje de estar juzgando a los demás. Concéntrese en su vida, y si usted es la víctima del juicio severo, ignórelos por completo, siga con su vida y con su historia y siga creciendo.
2: Viva y deje vivir. Quizás vivir en paz no consiste en conseguir que todos piensen como uno, sino en aprender a convivir con personas que piensan, aman, creen y viven diferente. Todos vivimos diferente. Todos nos divertimos diferente. Todos tenemos una manera diferente de ser. Y el aprender a vivir con eso y dejar que la demás gente disfrute lo que tenga que disfrutar y uno aprender a disfrutarlo de uno, eso nos va a hacer felices.
3: Así es, esa es la clave.
2: Gracias, Gloria, por venir.
3: Gracias a ti, mi Rosquis, te veo el próximo lunes.
2: Nos vemos próximo lunes. Y a usted, querido Radio Escucha, que tenga un inicio de semana espectacular. Va a llover, por favor, maneje con precaución, disfrute de la tarde nublada. Nos escuchamos por aquí mañana. Bonito, bonito lunes.
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0: 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Son las 11.
1: Temperatura 25 grados Celsius.
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3: En noticias locales, apagón al norte de Saltillo durante la tarde del domingo deja caos en la ciudad. En noticias estatales, llevarán fiestas patrias a 7 comunidades de Arteaga. Además, en el panorama nacional, celulares en México recibirán también alertas por huracanes. En el ámbito internacional, edificio se desploma al norte de Nueva Delhi, hay un muerto y decenas de personas desaparecidas. Y en el mundo del entretenimiento, Karim León conquista The Sphere en Las Vegas.
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1: Temperatura, 26 grados.
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0: 11:11.
1: Temperatura 26 grados.
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0: Las 11:15.
1: Temperatura 26 grados.
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Hola, hola, ¿qué tal? Muy buenos y excelentes días tengan todos ustedes. Hoy ya un bonito día de lunes 7 de septiembre del 2026. Ya son las 11 de la mañana con 16 minutos, 26 grados en la temperatura aquí en la zona universitaria y les saluda de nueva cuenta su amiga y servidora Valeria Salas, deseándoles que tengan un excelente día, que se le estén pasando muy bien, iniciando una semana más de este bonito mes de septiembre. Señoras y señores, ¿cómo lo agarró la mañana? ¿Con todas las ganas? ¿Con toda la actitud? Bueno, pues en esta ocasión nosotros nos vamos a quedar con ustedes para ser parte de su compañía con lo mejor de la música country, pero no sin antes recordarles el teléfono de cabina que ya está completamente listo y a su disposición para que usted se comunique con nosotros en este día. 844-101-6375 es el teléfono de aquí, de la cabina, teléfono de WhatsApp, donde usted puede estar enviando mensajes, ya sean de audio, sean mensajes de texto, podrían ser fotografías o en cuestión hasta videos. Si usted tiene algún reporte, alguna denuncia cerca de su colonia, a lo mejor en el tránsito de su casa al trabajo, cuando va y hace deporte en alguna, locación, o en cuestión en algún parque cercano o en alguna de las plazas, bueno, pues también si usted nota alguna anomalía, ahí lo puede hacer llegar mediante videos o fotografías y nos puede contar qué está sucediendo o qué está trascendiendo. Y nosotros estaremos canalizándolo con las autoridades dependientes. También recordándole a usted, público radio escucha, que diariamente hacemos un playlist para estar acompañando lo mejor de la música country durante, bueno, pues toda esta hora y media. Así es que ya lo sabe, público radio escucha, en esta ocasión yo lo que quiero es compartir con ustedes lo mejor de lo mejor. Y por lo pronto nosotros nos vamos a ir directamente con algo de música country para comenzar a amenizar esta bonita mañana. Usted ya desayunó, ya se tomó su cafecito, ya está en la oficina. Bueno, pues muy buen provecho para las personas que apenas están desayunando y para las que ya se tomaron un cafecito. Qué a gusto.

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1: Temperatura 26 grados.
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0: 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Son las 11:30.
1: Temperatura 26 grados.
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0: 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Only here. 11:41.
1: Temperatura 26 grados.
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0: Y ya son las 12 del mediodía con 3 minutos, 26 grados de temperatura aquí en la zona universitaria. Y bueno, señoras y señores, usted lo sabe, ya es lunes, inicio de semana, 7 de septiembre, y estamos en este mes en el que, como ya en septiembre, seguramente ya estuvo escuchando hablar de la independencia, del pozole, de los antojitos mexicanos, del Viva México y de todo, absolutamente todo lo que trae este mes. Pero en esta ocasión nosotros vamos a hacer algo completamente diferente, porque septiembre tiene muchísimas cosas curiosas e interesantes y hasta un poquito extrañas que probablemente usted no sabía. Así que hoy nos vamos por lo... No nos vamos a ir por lo de siempre, más bien nos vamos a ir por algo completamente nuevo. Así que bueno, pues principalmente le voy a compartir el teléfono de cabina, que es el 844-101-6375. Y hoy nos vamos a ir por esos datos que te hacen decir, ¿cómo que esto pasó en septiembre? Así que bueno, principalmente vámonos, porque septiembre no solo es fiesta, señoras y señores. A ver, vamos a empezar con algo que probablemente muchos de ustedes no saben, y es que septiembre tiene fama de ser uno de los meses más mexicanos del año, pero también es un mes muy particular a nivel mundial. Por ejemplo, septiembre marca el cambio de estación en buena parte del planeta. Mientras, por ejemplo, en México seguimos disfrutando de este calorcito, en el hemisferio norte se acerca el otoño. Eso significa algo muy importante, así es, usted lo sabe, empiezan esos cambios de colores entre amarillos y naranjas, todos los días comienzan un poco cortos, o más bien se siente un poco más corto el tiempo que pasa durante el día, y para algunos países ya comienza a sentirse el Halloween, aunque con la mercadotecnia que tenemos ahorita, yo ya estoy en noviembre desde que empecé a ver el pan de muerto en las tiendas, pero bueno, eso es punto y aparte. O sea que septiembre es prácticamente el tráiler de los últimos meses del año. ¿Por qué? Porque después de septiembre se nos viene octubre, noviembre, diciembre y se acabó. Así es, se nos acabó el año. Y cuando menos pensamos, ya estamos diciendo, ¿en qué momento se acabó el año? ¿Sí o no? ¿Sí o no? Ya estos meses son para que se nos pasen. Ahora sí que con la rapidez, ahora sí como lo más rápido del mundo. Pero bueno, el fenómeno ya casi es fin de año. Es algo muy controversial, porque hablando de esto, ¿no sientes que a veces septiembre tiene una energía diferente? Llegamos a septiembre y de repente empezamos a hacer cuentas. Me queda cuánto para cumplir mis propósitos. Ya casi es Navidad. La típica de ya casi se acaba el año. Ya tengo que empezar a ahorrar, porque muchos ya saben que a partir de septiembre es una cuenta regresiva, porque diciembre, mire, a pesar de que existe el dinerito, los aguinaldos y demás, uno tiene que comenzar a pensar qué tanto se va a gastar en esas fechas, porque aguas, aguas con la economía, ¿eh? Y bueno, pues ya debería estar haciendo ejercicio, es otra de las prácticas que pues literalmente en el año las aplazamos demasiado. Ya cuando estamos en septiembre es como de que ya debería de estar empezando a hacer ejercicio. Pero como se viene el pozolito, como se viene el pan de muerto, como se viene ahora sí que la posada y demás, muchos dicen ya el otro año. Entonces, de ahí vienen muchísimas cosas, señoras y señores. Así que bueno, una pregunta para la gente que nos escucha en este bonito día. ¿Ustedes sienten que septiembre es como el verdadero inicio de la recta final del año? Porque digo, enero se siente como, este año sí voy a cambiar, este año sí me voy a quitar de vicios, este año sí voy a empezar la dieta, este año me voy a poner a hacer ejercicio, este año sí me voy a levantar temprano, pero septiembre se siente como un, bueno, ya no cambié, pero todavía me quedan 4 meses, o sea, sé que todavía tenemos como que esa oportunidad. Ahora sí que septiembre se siente como un pequeño acto de fe, de todavía puedo alcanzar a lograr lo que me propuse a inicio de año. Y eso puede ser precisamente lo interesante, porque, bueno, pues septiembre precisamente, bueno, pues se convierte en ese pequeño reinicio, ese pequeño feeling de nuevo, donde, bueno, pues no necesitas esperar a este enero, sino salió bien algo en estos últimos meses, sino que es un nuevo inicio para algo que a lo mejor durante estos primeros meses del año no te salió, pero todavía estás a tiempo de cambiarlo. Y bueno, septiembre, aparte de tener los días un poquito más cortos, de tener unos colores maravillosos, de ser el inicio del fin, y de ser ese mes de esperanza, literalmente para muchos, también es un septiembre de un cielo precioso. Yo le voy a hacer un hincapié. En esta ocasión, nosotros queremos que usted suelte teléfono, suelte tablet, suelte televisión, programas, streaming, todo lo que tenga. Ahora vamos literalmente hasta arriba, porque septiembre también es un mes interesante para el cielo. Durante este periodo empiezan a aparecer algunas de las constelaciones que se pueden observar durante el otoño. Y aunque yo sé que nosotros vivimos rodeados de luces, edificios, contaminación visual y bueno, pues muchísimas cosas más, el cielo está muchísimo más lleno de estrellas de lo que normalmente vemos. Y aquí les voy a dejar un reto para este mes. Este mes de septiembre, el día que usted guste, el día que usted quiera, a lo mejor uno de estos días en los que usted sienta que las cosas no han avanzado bien, que a lo mejor no ha hecho sus propósitos tal cual los quiso cumplir, que a lo mejor el día está difícil, se peleó con un compañero de trabajo, tuvo una discusión a lo mejor con sus hijos, con su pareja, con alguien muy cercano de la familia. Salga al patio. Un momento, mírese arriba y simple y sencillamente observe, sin fotografías, ni TikToks, ni grabar Instagram, ni nada. Solo usted y el cielo. Porque estamos tan acostumbrados a tener pantallas enfrente que a veces olvidamos que arriba de nosotros existe completamente un universo nuevo. Así que yo esto se los dejo para este mes de septiembre. El día que usted quiera, salga, voltee hacia el cielo, digo yo, obviamente cuando no sea un día nublado, porque últimamente los días se nos han nublado un poquito, pero hágalo. Hágalo y verá qué bonito se ve el cielo. Se ve un cielo lleno de estrellas, lleno de esperanzas y sobre todo este es el mes del corte. Así que es un corte en el cual ya estamos en la recta final del año 2026, que todo aquello que hemos pasado nos haya servido de lección y sobre todo nos haya servido para, ahora sí que afrontar muchísimas cosas para el futuro y de aquí en adelante, ahora sí, tener toda la oportunidad del mundo para hacer las cosas bien, de manera correcta. Y si usted dice, es que vale, yo me lo propuse en enero, me quedan 4 meses, es mejor empezar hoy que no empezar nunca. Así es que dense la oportunidad, público, radio, escucha, porque este mes tiene muchísimo, pero muchísimo que ofrecer. Por lo pronto ya son las 12 del mediodía con 11 minutos, 26 grados en la temperatura aquí en la zona universitaria, público radio escucha. Nosotros nos vamos a ir un breve corte, pero vamos a regresar con más de lo mejor de la música country y sobre todo vamos a regresar, público radio escucha, con algo muy interesante. Así es, el estado del tiempo, porque ya comienza a ser friecito, ya comienza el fresco. ¿Ya sintió ayer? Primero estaba nublado, después se vino un calor curioso y al último llovió. Pero bastante. Y en la noche, el frío. Así es, este mes nos va a tener con muchas controversias. Así que si usted dice, vale, es que ya no sé ni qué ponerme. Bueno, pues primero ponga lo que va a ser una alarma, porque próximamente vamos a tener lo que son muchos cambios en la temperatura. Y bueno, pues nosotros nos vamos a un breve corte y vamos a regresar con más de lo mejor y muchísima más información.
1: 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Las 12, 12 minutos.
0: Temperatura 26 grados.
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1: Temperatura, 26 grados.
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1: En noticias locales, desperdicia Saltillo el 90% de las lluvias. Advierten sobre el descenso de niveles subterráneos y urgen a modernizar los sistemas de riego agrícola. En el ámbito estatal, mueren dos policías en Piedras Negras en choque frontal contra autobús. Además, en el panorama nacional, reportan 9 muertos por explosión de pirotecnia en Temascalcingo. En el ámbito internacional, al menos 5 muertos tras despiste de un avión de carga de Amazon en el aeropuerto de Miami. Y en el mundo del entretenimiento, Gala Montes es la nueva habitante de la Casa de los Famosos.
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12: Las 12:19.
13: Temperatura 26 grados.
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0: Y ya son las 12 del mediodía con 24 minutos. Público Radio escucha 26 grados de temperatura aquí en la zona universitaria. Y estamos ahora sí que escuchando lo mejor de la música country en este bonito día de lunes, iniciando la semana con la mejor actitud. Y bueno, pues usted ya ha visto el clima, bueno, pues bastante variable, entre nublado, están saliendo algunos pequeños rayos del sol, pero al final del día no deja de ser una controversia. ¿Lloverá o no lloverá? Bueno, pues el día de hoy le vamos a compartir lo que es, bueno, pues el pronóstico del tiempo para las próximas horas y los próximos días, para que usted ya comience a prepararse, porque esta semana será de pronóstico de lluvia. Así es, señor, señora, si usted ya se había dado cuenta con anterioridad que tenía a lo mejor goteras, que de igual manera tenía a lo mejor la casita de la mascota en un lugar no tan adecuado o no tan fresco, o no tan seco para poderla mover, bueno, pues hágalo. También para aquellas personas que, bueno, pues tienden a dejar cosas para los fines de semana, como el lavar la ropa, la limpieza de los patios y demás, yo les recomiendo que en esta semana, la verdad, ni siquiera, porque en esta semana, si ya no lo hizo, va a ser ahora sí que un problema, a menos que tenga un lugar techado o a menos que tenga, bueno, pues secadora. No le recomiendo lavar su ropa en esta ocasión. Y bueno, pues principalmente recordarle que el día de hoy vamos a tener una calidad de aire muy buena. El día de hoy el índice de UV está alto, aún así usted vea que está nublado. Bueno, pues vamos a tener ahí indicios de que, bueno, pues el sol está radiante y aún así usted vea completamente nublado y diga, vale, no pasa nada, está nublado. Sí pasa, señoras y señores. Las nubes no retienen los rayos ultravioleta y yo le voy a seguir recomendando el usar bloqueador solar, sobre todo a las damas, en lo que es el rostro, que bueno, pues es algo de lo que cuidamos muchísimo. No quiero decir que los caballeros no, pero ellos tienden a tener, bueno, pues un poco de menos preocupación por este aspecto. Entonces aquí en esta ocasión les recomendamos mucho el cuidarse mucho la cara. También para aquellos que, bueno, pues salen y tienden a tener mucho tiempo en lo que es bajo los rayos intensos del sol, tienden a salir a hacer deporte, a trabajar, o de igual manera saben que trabajan en un lugar donde tienen que estar al aire libre, por favor, cuídense muchísimo. Así como se los mencionaba hace unos minutos, ahora los días, bueno, pues duran un poco menos. El atardecer, ya en estas fechas, cae a eso de las 6:56 el día de hoy, y el amanecer comenzará a partir de las 6:27. ¿Ya se dio cuenta que bajaron algunos minutos? Lo que fue el atardecer, en agosto teníamos atardeceres hasta como las 7:20, 7:16, más o menos. Bueno, pues aquí 6:56 será el atardecer. Y bueno, pues tenemos el pronóstico de lluvia. Para que usted lo sepa, público radio escucha, vamos a darle el pronóstico de esta semana. Aún así le recomendamos muchísimo el que usted, bueno, pues esté al pendiente por medio de las notificaciones de su teléfono celular para que le vaya arrojando cuál es la temperatura, el pronóstico de lluvia y sobre todo el horario en el que va a estar lloviendo. El día de hoy aquí, bueno, pues nos arroja que a partir de las 2 de la tarde estará en un 15% de probabilidad de lluvia y avanzaremos hasta las 4 de la tarde, donde será un 20% aproximadamente. El día de hoy, lunes, tenemos un 60% de probabilidad de lluvia con una máxima de los 27 grados y la mínima será de los 18. Así es, se lo recalqué, vamos a tener temperaturas ya un poco más frescas para estos días. Para el día de mañana martes, 45% de probabilidad de lluvia, la máxima será de los 27 grados y la mínima de los 17. Para el día miércoles, 27 será la máxima, 17 la mínima y un 35% de probabilidad de lluvia. Para el jueves, 40% de probabilidad de lluvia, 27 la máxima y 17 la mínima. Y para el viernes, de igual manera, 45% de probabilidad de lluvia, 27 será la máxima y 17 será la mínima. Así es, público radio escucha, esta semana no vamos a movernos del número 27 porque va a ser la máxima de la temperatura en todos los siguientes días. Así esperemos. La mínima en los 17 y el pronóstico de lluvia varía entre 40 y 60 grados, digo, 60% de probabilidad de lluvia, para que usted tenga muy en cuenta esto. ¿Va a llover toda la semana? Sí. ¿En cantidades diferentes? Posiblemente, pero de que va a llover, va a llover. Así que prepárese con muchísimo tiempo y sobre todo por las mañanas, porque aproximadamente aquí nos arroja que las lluvias serán durante la tarde, después de la 12 del mediodía ya comienza el chipi chipi, así es que muchísimo, muchísimo cuidado, sobre todo para las personas que conducen hacia la escuela de sus pequeñines temprana hora por la mañana, para aquellos que salen tarde del trabajo y sobre todo para aquellas personas que hacen ejercicio al aire libre y para aquellas que trabajan al aire libre. Muchísimo cuidado, precaución, tanto para personas que conducen como para peatones. Nadie se libra de este tipo de pronóstico. Por lo pronto, se despide de ustedes su amiga y servidora Valeria Salas, deseándoles que tengan un excelente día, que se la pasen muy bien y que no se despeguen de la sintonía de 88.9 de FM, porque ya viene mi compañero Galaz de la Rosa con lo mejor de las noticias de primera, lo último acontecido en esta nuestra bella capital de Saltillo. Nosotros nos despedimos y nos escuchamos hasta mañana.
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3: 12:30.
0: Temperatura 26 grados.

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1: 12:34.
2: Temperatura 26 grados.
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0: Muy buenas tardes, bienvenidos a una nueva edición de noticias. Les saludamos con mucho gusto en este lunes, inicio de semana, lunes 7 de septiembre de este año 2026. Quédese con nosotros aquí en Noticias de Primera, la temperatura también en los 26 grados centígrados aquí en la zona universitaria. Seguramente usted quiere saber si van a continuar las lluvias o no para los próximos 3 días. Pues yo también. ¿Qué le parece si arrancamos precisamente con el pronóstico del tiempo?
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0: Y es que antes le leo un comunicado por parte de la Subsecretaría de Protección Civil. Da a conocer que durante este lunes se prevé cielo parcialmente nublado a nublado en Coahuila, con lluvias puntuales fuertes, principalmente en la región sureste del estado, acompañadas de descargas eléctricas. Este pronóstico no es para todos los municipios de la región sureste, pero para los que sí, va a estar muy marcado el pronóstico de lluvia para el día de hoy.

0: De la ciudad de Saltillo, la temperatura es de los 26 grados, pero para más tarde las condiciones máximas podrían alcanzar entre los 28, 29 grados. Para el día de hoy, en toda la mancha urbana, pues se tiene un cielo parcialmente despejado, pero pues adelanto, en lo que es la cabecera municipal de Arteaga, que está pues ahora sí que muy cerca de Saltillo, hay pronóstico de lluvia, así que en algunos puntos de la parte oriente de la ciudad podría registrarse precipitación para el día de hoy. No obstante, en el resto de la mancha urbana, pues hasta el momento no se tiene pronóstico de lluvia. Para el día de mañana martes, eso sí, vuelve el pronóstico de precipitación, tanto martes como miércoles para la capital del estado. La máxima será de 27 el martes, la mínima de 16, 17, y esto por el pronóstico de precipitación para la tarde de ese día, o sea, del día de mañana. El miércoles las condiciones igual, la máxima 27, 28, la mínima 16, 17, también con pronóstico de lluvia. Hoy en Ramos Arizpe la máxima de 28 con un cielo parcialmente despejado, la mínima de 18. Arteaga, le adelantaba, hay pronóstico de precipitación en la cabecera municipal, la máxima será de los 26, 27 grados, mínima de 16 a 17 para el día de hoy. General Cepeda con un cielo parcialmente despejado, la máxima será de 26, la mínima de 19. No hay pronóstico de precipitación, no obstante, en Parras de la Fuente la temperatura máxima será de los 29, sí hay pronóstico de lluvia, la mínima por la noche será de 18-19 grados. Espero que le haya quedado claro el pronóstico del tiempo, así va a estar. Para algunos municipios va a estar lloviendo fuerte, el caso de Arteaga, el caso de Parras de la Fuente, en otros como Saltillo, le decía, no lloverá para toda la mancha urbana, solamente la parte oriente, Ramos Arizpe se descarta, y lo que es General Cepeda también se descarta el pronóstico de lluvias fuertes para este lunes. Hasta aquí el pronóstico, vamos a noticias.
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0: Con las precipitaciones que se registraron sobre la ciudad, pues hubo apagones, sobre todo en la parte norte y oriente de Saltillo, derivado del pues estas lluvias que se registraron por la tarde. Un apagón registrado durante la tarde-noche del día de ayer afectó a varias colonias del sector norte de Saltillo, luego de las lluvias que se presentaron en distintos puntos de la ciudad. Las precipitaciones registradas previamente también ocasionaron encharcamientos ligeros en diferentes sectores de Saltillo, principalmente en aquellos puntos donde este tipo de afectaciones pues se suele presentar de manera recurrente. La zona norte estuvo entre las áreas impactadas por la lluvia y posteriormente se presentó la interrupción del servicio de energía eléctrica que alcanzó diversas colonias. 12:40, la temperatura en los 26 grados. Me imagino, quiero pensar que ya se restableció el suministro de energía eléctrica en estos puntos, en estas colonias del norte, del oriente de la ciudad. Si no es así, pues repórtenos al 844-101-6375, 844-101-6375, pues para conocer, ¿no? Y sobre todo hacer la denuncia ante la Comisión Federal de Electricidad, porque, pues sí, ayer por la tarde se registraron varias personas afectadas, sobre todo en las redes sociales, ¿no? Manifestaban que no tenían el suministro de energía eléctrica. 12:41, en más información, bueno, pues pese a toda la lluvia que se ha registrado en los últimos días aquí en Saltillo, ¿sabía usted que el 90% de toda esta agua que llega a nuestra ciudad se desperdicia? Así, tal cual, no tenemos cómo explotarla. Ante la sobreexplotación que se registra cada vez más en los mantos freáticos de algunas ciudades como la capital del estado, es imperativo implementar medidas urgentes para procurar la recarga de los acuíferos con mayor eficiencia, así lo señaló quien es investigador de la NARRO, en temas de irrigación. Estamos hablando de José Enrique Mandujano. El especialista advierte que ante los estudios que revelan una afectación por el cambio climático en el uso de

0: el agua para el consumo humano y para los cultivos se requiere una mayor infraestructura para llevar a cabo la retención de lluvia en la sierra, al aprovechar así mejor los escurrimientos y favorecer la infiltración en los estratos inferiores. Destacó que tan solo en la región Laguna el nivel de agua subterránea ha descendido drásticamente, pasando de 47 a 50 metros a más de 250 metros de profundidad en los últimos años. Pues ojalá y no nos pase eso aquí, pero para eso tendría que intervenir, ¿no?, la autoridad. El especialista reveló que actualmente se realiza una investigación para identificar los medidores de humedad más eficientes para optimizar con ello el ahorro del vital líquido. Advirtió que la colaboración entre investigadores y agricultores es fundamental para enfrentar los desafíos que plantea el cambio climático. Ya son las 12 del mediodía con 43 minutos, la temperatura en los 26 grados. En más información, ante una denuncia de una madre de familia que hizo al diario de Coahuila, se realizó esta investigación de un supuesto bar itinerante que funciona sin permiso por parte de la autoridad y que se cambia de lugar, como dice la palabra, pero en algunas casas, sobre todo casonas grandes, ¿no? Del primer cuadro de la ciudad, de la zona centro, en algunos establecimientos. Por eso es complicado que la autoridad dé con este tipo de operadores, con este tipo de bar itinerante. Además, quienes tienen acceso, primero tienen que comprar el boleto y después a ellos les dicen dónde va a ser, ahora sí que esta reunión. Y bueno, pues también están comentando que podrían estar consumiendo bebidas alcohólicas menores de edad. Bueno, pues autoridades estatales y municipales carecen hasta el momento de pista alguna sobre este bar que opera desde el pasado mes de abril aquí en Saltillo de manera itinerante en diferentes lugares de la ciudad, donde se realiza la venta de bebidas embriagantes sin licencia y se carece de control de acceso a menores de edad, así como medidas de protección civil, entre otros controles. A través de redes sociales, el negocio se anuncia abiertamente en páginas de Instagram, de TikTok, como Error Club, un bar itinerante, el cual solo se puede acceder a él mediante la ubicación una vez que se adquiere el boleto y un paquete de consumo a través de una cuenta remota. Janet N. es una madre de familia quien hizo la denuncia ante el diario de Coahuila. Ella manifiesta que sus hijos fueron los que le mencionaron cómo opera este nuevo antro o bar en Saltillo. Al parecer, cada 15 días lanzan una invitación en redes sociales para anunciar que van a tener una reunión, pero no dicen el lugar hasta que horas antes las personas que adquirieron el boleto, que cuesta, dicho sea de paso, 100 pesos, una hora antes les proporcionan la ubicación. Así lo mencionó, le decía esta madre de familia. Las personas que organizan las reuniones señalan que han realizado ya 6 ediciones en diferentes partes de la ciudad, siendo principalmente algunas casas antiguas con patios centrales ubicados en diferentes calles de la zona centro de Saltillo. Bueno, pues esta madre de familia menciona: llevé a mis hijos a una casa, a una ubicación, de la calle Lerdo, hace 2 meses. Ahí estaban muchos jóvenes entrando con boleto que tenían en su teléfono celular, pero manifiestan no saber si tienen permiso, ahora sí que por parte de la autoridad, y sobre todo, a su ojo se le hizo ver muchos menores de edad. También reveló que al interior del bar itinerante es fácil acceder al consumo de bebidas embriagantes, los jóvenes acceden a cerveza y bebida preparada y nadie les dice absolutamente nada. No tienen ley en este sitio, así que ahí está la denuncia. Tenga mucho cuidado, ¿no? Usted, padre de familia, si tiene adolescentes, si tiene menores de edad, que le piden llevarlo a este tipo de sitios, ¿no? Es nuestra obligación como padres de familia indagar más, ¿no? ¿Dónde va nuestro hijo? ¿Con quién va? ¿Con quién se junta? ¿Qué hace? ¿Qué consume? y demás, y no puedas ser parte, ¿no?, de esta, de estos eventos que se realizan, le decía, sin ningún orden. 12:48, pausa comercial y ya regresamos.
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3: 12:47.
4: Temperatura 26 grados.
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3: 12:49.
4: Temperatura 26 grados.
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2: Ya estamos de regreso, son las 12:50 y otro de los temas también preocupantes que se da en las colonias de Saltillo es el tema de los vecinos ruidosos. Y bueno, pues ante ello, la titular de la Unidad de Justicia Cívica, María Goretti Cerrato, reconoció que no todos los casos reportados de familias ruidosas pues terminan en una llamada de atención. En varias ocasiones manifiesta las discusiones entre vecinos por el volumen de la música escala hasta convertirse en agresiones o en hechos que pueden pues constituir algún tipo de delito. Ante estas situaciones, la Unidad de Justicia Cívica trabaja de manera coordinada con la policía preventiva para intervenir, controlar los conflictos y privilegiar así la mediación antes de que el problema crezca. ¿Qué es lo que usted debe de hacer? ¿Qué es lo que yo debo de hacer si de repente el vecino de un lado pues está eufórico y al calor de las bebidas embriagantes o espirituosas decide subirle al volumen a todo lo que da como si fuera el dueño de la cuadra? Bueno, pues aquí nos da a conocer qué es lo que se debe de hacer al respecto. Cuando se recibe un reporte, el personal de Justicia Cívica acude al domicilio señalado para verificar la denuncia. Se le informa al vecino que el exceso de ruido constituye una falta administrativa, ya que en muchos casos estas personas desconocen que pueden ser sancionados. En una primera intervención se entrega una llamada de atención por escrito, mediante la cual se exhorta al ciudadano a disminuir de manera amigable el volumen y evitar así reincidir. Si durante la inspección se detecta que el sonido rebasa los límites permitidos, los inspectores levantan una notificación de audiencia, la cual es enviada al juez cívico para que determine la sanción correspondiente. Bueno, pues la funcionaria al respecto pidió a la ciudadanía mantener una convivencia respetuosa y considerar el hecho de que los demás, pues también tienen que descansar. Reconoció que es normal que existan reuniones familiares o celebraciones, pero hizo un llamado a moderar el volumen y respetar los horarios establecidos para evitar conflictos entre vecinos y posibles sanciones. De entrada, si usted tiene problemas con un vecino así, le proporciono el número de la Policía Municipal para que haga su reporte. 844-414-1114. 844-414-1114 y bueno, pues de ahí ya usted expone su queja y le van a pues canalizar, ¿no? En este caso creo que es la policía ambiental la que acude a checar los decibeles. No recuerdo si es entre 80 a 88 decibeles los permitidos y bueno, pues se le hace, como dice la nota, un apercibimiento, ¿no? A decir, oye, pues constatamos que pues tienen los volúmenes muy altos. La primera pues solamente es una recomendación, ya la segunda pues va a una sanción y ya corresponde pues al juez cívico determinar qué tipo de sanción. Así que pues ahí está la información. 12:54, temperatura en los 26 grados. Y en otros temas, anuncia el gobierno municipal de Saltillo cierres viales por la final de la Copa del Mundo del tiro con arco. Bueno, pues el gobierno municipal de Saltillo informa sobre los cierres y ajustes a la circulación que se están implementando en la calle, o en calles, mejor dicho, de la zona centro, con motivo de los preparativos y realización de la final de la Copa del Mundo de tiro con arco. Las medidas se concentran principalmente en las siguientes calles, la Ignacio Zaragoza y Melchor Ocampo, por lo que se exhorta a automovilistas y a peatones a pues tomar precauciones, atender las indicaciones de las autoridades y considerar vías alternas. La calle Melchor Ocampo permanece cerrada a la circulación desde el sábado pasado y hasta el 13 de septiembre, mientras que del 11 al 13 se tendrá tránsito controlado en el área destinada para el desarrollo de la competencia. Asimismo, los días 9 al 13 de septiembre se llevarán a cabo actividades de calentamiento. El 10 al 13 o sea, del 10 al 13, pues se tendrá un área para ascenso y descenso de los atletas, y del 4 al 13 se realizarán maniobras para la descarga de materiales. Como parte de la logística, o sea, del día hoy, lunes 7 de septiembre al 14 de septiembre, se contempla un espacio para los contenedores de televisión, además de movimiento de materiales igual, ¿no? En la misma fecha. El gobierno municipal señaló que estas acciones forman parte del operativo previsto para el desarrollo de este evento y agradeció, pues, la comprensión de la ciudadanía ante las molestias temporales que puedan generarse. 12 ya con 56 minutos, la temperatura se mantiene en los 26 grados centígrados. Con esto nos vamos, gracias por su sintonía, por su preferencia aquí en Noticias de Primera del 88.9. Yo lo dejo con Joaquín López Dóriga y el día de mañana tenemos una cita en punto de las 12:30.
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1: Temperatura, 26 grados.
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0: 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Es la una.
1: Temperatura 26 grados.
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0: ¿Y de quién es santo, Laura? Laura Pérez Dineros, me da mucho gusto saludarte como todos los días. ¿De quién es santo este lunes y ya 7 de septiembre?
1: Mi querido Joaquín, antes que nada te deseo una estupenda semana. Hoy estamos festejando a Nemorio, Ventura y Regina. Muchas felicidades a todos ellos.
0: Ah, querida Regina. Regina Rivera Torres Descarga, muchas felicidades. Hoy es tu santo. Regina Rosilio, nuestra compañera también. Regina Mora, hija de Eriquita Mora. Es tu cumple, Dianita Sánchez Mújica. Te mando un beso y un abrazo de nuestro... compañera Lupita Gutiérrez, corresponsal en Guerrero, de Regina Aguirre, que es su santo y su cumple también, de Miguel Ángel Camino, de Fernando Landeros, de Chovy, es tu cumple hoy, muchas felicidades. Y si todo esto es hoy, nos quiere decir la hora de quién va a ser santo mañana, martes y 8 de septiembre.
1: Con gusto, Joaquín, mañana vamos a festejar a Sergio y Adela, y es un día importante porque es el natalicio de la Santísima Virgen María, Joaquín.
0: Ah, claro, es 8 de septiembre, mañana va el Papa al monumento de la Inmaculada Virgen María, que está ahí en la frente a la embajada, frente a la sede de la Embajada de España en Roma, ahí al pie de la escalera. Bueno, pues esto va, por cierto, ayer se cumplió aniversario, fíjese, primero noticias, empezamos el 6 de septiembre de 1999. Pero Jacobo hoy cumpliría 56 años de haber iniciado 24 horas, un lunes 7 de septiembre de 1970. Así pasa el tiempo. Pues a esto es, le decía, algo de lo más importante que ha ocurrido y que está ocurriendo hoy en México y en el resto del mundo, con mucho, que es muchísimo, de todo lo que usted leerá y escuchará mañana por la mañana, y vamos, muchísimo de todo lo que usted leerá, escuchará y verá esta tarde, esta noche, vamos, en el correr de las próximas horas. Empiezo con este golpazo, David Galván, del Gabinete de Seguridad. Esta banda de delincuentes, encabezada por ¿quién? Por el presidente municipal de Esperanza, de Morena. Te escucho.
2: Joaquín, en el marco de la operación Enjambre, detuvieron en Puebla los miembros del Gabinete de Seguridad con autoridades locales al presidente municipal morenista de Esperanza, Isaac Rodríguez, junto con su hermano y la exdirectora de Seguridad Pública, además de otras 5 personas... supuestamente vinculadas con el grupo criminal de los Zúñiga, dedicado principalmente a robo, autotransporte de carga, extorsión y secuestro.
0: Voy contigo, Lupita Gutiérrez, muchas felicidades de tu cumple, venga, este caso.
3: La Fiscalía General del Estado informó la detención de 16 personas en un operativo realizado en la zona rural de Acapulco, luego de la localización de un elemento de la Guardia Nacional asesinado, localizado junto a 3 cuerpos más. Además, en este operativo fueron asegurados vehículos, armas y miles de cartuchos. Los detalles más adelante.
0: Gracias al asistir David Omar García Garfuch al sepelio, a los funerales de 2 policías, de 2 elementos de la Secretaría de Seguridad Federal Ciudadana, dejó este mensaje.
2: El secretario de Seguridad y Protección Ciudadana asistió este domingo a una ceremonia luctuosa en memoria de los 2 agentes de investigación asesinados por miembros del crimen organizado la noche del viernes durante un operativo en Nomealca, Veracruz, para rescatar a personas privadas de la libertad. Fue contundente al señalar que la muerte de Emanuel y Luis Manuel no quedará impune y es una promesa, dijo, que hace toda la Secretaría de Seguridad y Protección Ciudadana. En breve, los detalles.
0: Gracias, Pablo Yolat, para que ande comprando criptomonedas, ¿sí? Y miren en dónde.
4: Hola, Joaquín, ¿qué tal? Muy buenas tardes. La Fiscalía General de la República desmanteló una fábrica clandestina de criptomonedas instalada en la Sierra Norte de Puebla. Operaba con 300 computadoras y 8 antenas satelitales de Internet. Estas operaciones estarían relacionadas con grupos criminales. Los detalles de esta historia los tenemos más adelante.
0: Gracias, y voy a ir contigo, Juan Antonio Jiménez, esta tragedia.
5: 10 personas fallecieron y 81 resultaron heridas al desplomarse una losa tras una explosión de fuegos pirotécnicos almacenados en un cuarto aledaño en la iglesia de Santa María de Canchedá, en el municipio mexiquense de Temascalcingo. Los detalles, Joaquín, más adelante.
0: Donald Trump subió a sus redes una imagen de Estados Unidos, México, pero con México estaba cubierto ya por la bandera de Estados Unidos. Hoy le reviró la presidenta Irene Aldave, ¿qué le dijo?
5: Sí, Joaquín, ¿qué tal? Gracias. Muy buenas tardes. La presidenta de México, Claudia Sheinbaum, respondió a esta publicación del mandatario de los Estados Unidos, Donald Trump, que México no es ni será colonia ni protectorado de nadie. Recordó que México es un país libre, soberano e independiente. El adelanto, Joaquín, y más tarde el detalle de la información.
0: Gracias, gracias, Israel. Bueno, mire, en la relación México-Estados Unidos, en lo que se refiere al T-MEC, solo hay un tema: China fuera de México. Pues el canciller mexicano Roberto Velasco está en China. ¿Y qué pasó, Óscar?
6: Joaquín, México y China acuerdan fortalecer su agenda bilateral en reunión de alto nivel en Beijing. El canciller Roberto Velasco, en visita al país asiático, sostuvo una reunión con el ministro de Relaciones Exteriores, Wang Yi, donde indicó que se revisan oportunidades que amplíen la cooperación en sectores de interés común y los intercambios entre ambos pueblos. Joaquín.
0: Gracias, Lisbeth Hernández. Empieza el proceso electoral en la Ciudad de México. El federal empieza el jueves 10 aquí en la Ciudad de México. ¿Para qué? Para legisladores locales y para alcaldes. Otra vez las bardas. Te escucho.
7: Muy buenas tardes, Joaquín. Inicia el proceso electoral ordinario local 2026-2027 con la primera sesión del Consejo General del Instituto Electoral de la Ciudad de México, que se celebró este lunes durante la primera semana de septiembre, un año antes de la fecha en que deben realizarse las elecciones ordinarias. En esta sesión se registraron los candidatos sin partido y candidatos propuestos por los partidos políticos y coaliciones que cumplen con los requisitos establecidos para participar en la elección.
0: Por cierto, hablando de esta imagen del INE, Guadalupe Tadei, siempre se ha rechazado que las boletas que están planchadas, vamos, que usted vota y dobla la boleta, ¿no? Y la mete a la urna. Pero siempre las boletas que estén marcadas, pero están planchadas, ¿qué quiere decir eso? Que no tienen doblez, se desechan. Ahora, el INE, que está colonizado por una mayoría de Morena, quiere hacer válidas las boletas planchadas, es decir, las que no se metieron a las urnas. Así está decolonizado el INE, ¿a favor de quién? Del régimen. Laura Cardoso, esta alerta.
8: Joaquín, y lluvias intensas ponen en alerta a Baja California Sur, Sonora, Sinaloa y Chihuahua, mientras que otras 17 entidades tendrán lluvias muy fuertes. En la Ciudad de México se esperan lluvias fuertes y rachas de viento de hasta 50 kilómetros por hora. También habrá vientos de hasta 60 kilómetros por hora y oleaje elevado en costas del noroeste. A la par, continúa el calor de hasta 45 grados en varias regiones del norte y Pacífico. El reporte.
0: Gracias, y en el resto del mundo. Laura.
1: Gracias, Joaquín. Donald Trump dice que también la luna es territorio de Estados Unidos. La gobernadora de Nuevo México defiende el nombre de su estado y critica a Trump por desviar la atención ante el alza de gasolina. El presidente Lula celebra la independencia de Brasil con el escándalo de corrupción en la corte y su campaña de reelección. Una mujer asume como administradora del canal de Panamá. Ilia Espino dice que el cambio climático será un reto. Emplaza el presidente de Ceuta al gobierno español a que regrese la normalidad a su ciudad tras la invasión de marroquíes. Ya van 1,355 muertos y casi 5,000 los desaparecidos por esta devastadora riada en Nepal. Joaquín.
0: Gracias. Y en las finanzas en este momento, el dólar interbancario se está cotizando en 16.94, en ventanilla se vende en 17.47, en los bancos está en 17.71, un euro en el mundo está en el dólar 16 centavos y aquí en 21 pesos con 34 centavos. ¿Y qué en esta tarde? Que en esta tarde de lunes 7 de septiembre de este año de 2026, les recuerdo que está al aire el capítulo de esta semana de María José Mas López Dóriga, Mi Vida, en todas mis redes y en todas las plataformas, le voy a tener a usted todo esto.
1: Esto y más, mucho más, hoy aquí con López Dóriga. Les recuerdo, siga todos los comentarios de Joaquín en sus redes. Aquí en Grupo Fórmula ya estamos más que listos, porque damos poder a tu voz.
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11: La una con 12 minutos.
12: Temperatura 27 grados.
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6: 1:18.
12: Temperatura 27 grados.
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1: Delitos contra la salud y otros hechos de violencia, sobre todo en la carretera federal de Puebla y Veracruz. También son investigados por las fiscalías de estos estados por redes de protección que se han conformado a partir de filtración de información a los criminales, labores de vigilancia y bloqueos que son utilizados para impedir la acción de las autoridades que se despliegan, sobre todo en las carreteras federales y en las autopistas que se encuentran en esa zona. Esta acción, parte del operativo Enjambre, bueno, pues se realizó el pasado 4 de septiembre, también para la detención de Said de Jesús Godos, presidente municipal de Tepeyagualco, era de extracción del Movimiento Ciudadano, y bueno, de esta forma, te digo, suman 6 presidentes municipales con el que fue detenido en este nuevo operativo, y la intención de todo esto es desarticular estas estructuras, asegurar armamento y vehículos que poseen, e intervenir los inmuebles que son utilizados para ocultar mercancías y neutralizar posibles mecanismos de protección a través de las instituciones, como vemos en este caso, las autoridades locales. Es por ello que, bueno, pues siguen estas operaciones y también los resultados por parte del Gabinete de Seguridad para detener a estas personas que colaboran con el crimen organizado y conforman esas redes de protección. Es la información que tenemos, gracias, Joaquín, gracias, respecto, sí, a este nuevo golpe a estructuras criminales.
2: Así es, no colaboran, forman parte, porque como lo he dicho una y mil veces, el crimen organizado no se puede entender sin la protección de políticos y gobernantes. No existiría el crimen organizado, y por supuesto de empresarios. No existiría, pero básicamente lo que es la autoridad. Por eso es un golpe central. Golpes que no se daban en el pasado reciente. ¿Por qué? Porque formaban parte de lo mismo, como está documentándose ahora. Van 6 alcaldes detenidos de todos los partidos. ¿Por qué? Por su vínculo, protección y participación en el crimen organizado. Voy ahora contigo, Guadalupe Gutiérrez, este caso. Este elemento de la Guardia Nacional que estaba de vacaciones en su tierra, en Guerrero, lo secuestraron, lo interrogaron, lo torturaron y lo asesinaron. Te escucho.
3: ¿Qué tal, Joaquín? Buenas tardes. Tras el asesinato de un elemento activo de la Guardia Nacional que fue localizado entre 4 personas cuyos cuerpos o restos humanos fueron encontrados en la localidad del Plan de Lima, municipio de Juan R. Escudero. Posterior a ello, la Fiscalía General del Estado dio a conocer la detención de 16 personas en un operativo realizado en esta zona urbana de Acapulco, y hay estos 16 detenidos. También en este operativo, que fue desplegado durante el fin de semana, en coordinación con el Ejército Mexicano, la Guardia Nacional y la Policía Estatal, dieron a conocer que se decomisaron o se aseguraron en este despliegue 12 armas de fuego, más de 36,000 cartuchos y también un vehículo, además de que fueron puestos a disposición las 16 personas, así como las armas y presunta droga y más objetos asegurados, puestos a disposición al Ministerio Público, quien determinará su situación jurídica y continuará con las investigaciones correspondientes. Joaquín.
2: Gracias, David Galván. Este compromiso de Omar García Harfuch en los funerales de 2 elementos de esa secretaría asesinados por el crimen organizado.
1: Así es, Joaquín. El secretario de Seguridad y Protección Ciudadana asistió este domingo a una ceremonia luctuosa privada en memoria de los 2 agentes asesinados la noche del viernes durante el operativo en Omealca, Veracruz. Fue contundente al señalar, literal: la muerte de Manuel y Luis Manuel no quedará impune. Esa es una promesa que se hace desde toda la Secretaría de Seguridad. Esto dijo tras el ataque con armas de fuego contra los elementos en el poblado Paso Amapa, donde resultó herida también un agente federal. Amigos, seres queridos y compañeros del personal acribillado por estos criminales que los atacaron de forma cobarde, se congregaron en una ceremonia privada en la dependencia que brindó este homenaje a sus 2 integrantes, Emanuel Santa María Alvarado y Luis Manuel Castillo Melo, originarios de la Ciudad de México, donde guardaron un minuto de silencio en su memoria se realizó el pase de lista y una salva de fusilería en su honor. También a las familias se les entregó una bandera, el ávaro patrio mexicano, para rendir tributo a estas personas, a estos agentes que murieron en el cumplimiento de su deber. El Gabinete de Seguridad explicó que esta acción formó parte de las indagatorias para identificar y desarticular una célula delictiva dedicada al secuestro y la extorsión en el municipio de Omalca, donde el personal de investigación acompañaba en apoyo de la unidad especializada en el combate al secuestro de la Fiscalía de Veracruz, la cual se disponía a realizar un operativo cuando fue recibida a tiros por miembros de la delincuencia organizada que los atacaron repentinamente y acribillaron en este ataque a dos agentes federales de investigación de la Secretaría de Seguridad y Protección Ciudadana, posteriormente para huir en sus vehículos. Se mencionó también que después de este ataque se desplegó un operativo coordinado con más de 100 elementos de la Marina, la Defensa, la Secretaría de Seguridad y Protección Ciudadana, para localizar y detener a los responsables. Siguen los trabajos en esa comunidad, pero este despliegue permitió completar la misión inicial, que fue el rescate de dos personas privadas de la libertad, las cuales ya fueron liberadas sin registrar daño alguno a su integridad. Y en estas indagatorias iniciales se ubicaron dos camionetas relacionadas con la agresión, en cuyo interior hallaron indicios vinculados a una célula delictiva dedicada a secuestro y extorsión en esta zona de Veracruz. Así que bueno, siguen los trabajos y este despliegue y el lamentable fallecimiento, asesinato de los elementos de la Secretaría de Seguridad y Protección Ciudadana. Es la información que tenemos, Joaquín.
2: Pues así, gracias. David Galván, muy en los anuncios. Después de los anuncios, el exdirector de la DEA, Derek Smalls, ha pedido a México hacer lo correcto y extraditar a Rubén Rocha Moya por narcotráfico. Activan alerta por fuertes lluvias y granizadas hoy en el Valle de México. Voy a hablar con Carla Leticia Doy Alvear, era subdirectora del órgano de responsabilidades administrativas del Tribunal de Disciplina Judicial. Denunció acoso sexual y laboral y la despidieron. Continuamos.
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7: La 1:26.
8: Temperatura 27 grados.

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7: Una con 29.
8: Temperatura 27 grados.
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0: Bueno, esta tarde está aquí Marco Bonilla, alcalde de Chihuahua, de la ciudad capital, por Acción Nacional, quien ya fue señalado o designado o electo como coordinador de estrategia, coordinador de estrategia política del PAN para Chihuahua. Que esto es como los defensores de la Cuarta Transformación Morena. Uh-huh. O sea, tú vas a ser el candidato del PAN al gobierno de Chihuahua.
1: Estamos esperando, bueno, que se concrete esta situación. Las precampañas, Joaquín, tenían periodo de arranque en Chihuahua el 1 de diciembre, sin embargo, hay una impugnación a los tiempos por ser en diciembre. Entonces parece que la autoridad está imposibilitada a empatar el periodo, el proceso local con el federal, y están moviéndolo a arrancar el 20 de diciembre y culminar la tercera semana de enero. Entonces, a partir de ahí, digamos, ya habría, una vez pasó el proceso de precampañas, ya habría, sería, se designaría la candidatura formal como tal, ¿no?
0: O sea, ¿a partir de cuándo eres formalmente precandidato, serías?
1: A partir del 20 de diciembre. Todos los que aspiramos a algún cargo de elección popular, diputaciones, alcaldías o la propia gubernatura, a partir del arranque de la precampaña. Ahí serías precandidato. Y a la conclusión de la precampaña, serías candidato.
0: O sea, 20 de diciembre, es que es absurdo, cuando hablan de diciembre, si empezar en lugar de empezar el 1, lo arrancan, lo el mueven 20. Al 20, o sea, 4 días de Nochebuena.
1: Sí, es correcto. Sí, está complicada la fecha, pero bueno, pues así se está determinando por el...
0: Es que alguien piensa, porque yo creo que no piensan, son ocurrencias.
1: Sí, pues la verdad es que en diciembre todo el mundo está con los tamales, los romeritos, ¿no? Y el bacalao, y nosotros vamos a estar en precampañados, pero así es el calendario electoral, bueno, pues tendremos que aprovechar esos días como institutos políticos para ir reposicionando nuestra agenda ideológica. ¿Qué viene en el cargo, Joaquín? ¿Qué es la responsabilidad que me dan con este cargo? Básicamente tres cosas. Primera, la construcción de la plataforma política de Acción Nacional con miras a las candidaturas, ¿verdad? ¿Qué quiere decir esto? Las propuestas que vamos a llevar como PAN. Y entonces eso obliga a hacer foros, consultas, diálogos con ciudadanos, con colegios de profesionistas, con maestros, con empresarios, con ganaderos, con agricultores, en todo el estado. Segundo, el tema de ir fortaleciendo la estructura política del partido para estar listos también para la campaña. ¿Qué es la estructura política? Pues los representantes ante órganos partidistas, representantes de casilla, generales, etcétera. Y el tercero, la construcción de alianzas.
0: A ver, ¿esto empieza cuándo?
1: Ya, a partir de este momento. Vamos a comenzar a organizar todos los foros de propuestas. Tendremos foros en todo el estado.
0: ¿Van a ir aliados con el PRI?
1: Estamos trabajando. Mira, tú sabes que ya el presidente nacional emitió la postura de que nos van a escuchar desde lo local, lo que en lo local más convenga. El interés, pues, por supuesto, es de estas 17 gobernaturas que se puedan conquistar por la oposición la mayor posible. Entre ellas, pues, está Chihuahua. Y nosotros ya emanamos de una alianza electoral del 2024. Yo soy electo alcalde, reelecto alcalde, por una alianza de PAN, de PRI y de PRD, ¿verdad? En mi gobierno hay integrados también funcionarios priistas, ¿verdad? Y la verdad es que hemos hecho un gran trabajo, un gran equipo por Chihuahua, y creo que lo podemos mantener con miras hacia el futuro.
0: A ver, tú fuiste electo hace...
1: 5 años.
0: 5 años.
1: En 2021.
0: Sí, por eso. Casi 5 años y medio, uh-huh. Como alcalde de Chihuahua. ¿Cuánto ganaste?
1: 205,000 votos y Morena sacó entonces como 124,000, una cosa así. Y nos reelegimos en 2024 y ahí saqué prácticamente 249,000 votos y Morena subió unos 5,000 votos más o menos y sacó 130,000 aproximadamente. Es decir, yo saqué el 58% de los votos, Morena sacó como el 32% en las dos elecciones y en la primera elección yo había sacado el 53%, es decir, crecí 5% entre una elección, la primera y la segunda.
0: Ahora, hablando de votos, Ciudad Juárez tiene más votos que Chihuahua.
1: Sí, aunque es más abstencionista también que la ciudad de Chihuahua. En la ciudad de Chihuahua más o menos participa entre el 52 y el 54% de los electores. Y en Ciudad Juárez, en un año, pues digamos, de buena participación, participa el 40% de los electores.
0: Ahora, tienes enfrente al alcalde de... Bueno, tendrías al alcalde de Juárez.
1: Ajá.
0: Y a esta senadora.
1: Andrea, uno de los dos, ¿verdad?
0: Sí.
1: Hoy no sabemos, es un enigma cuál sea. Dijo Ariadna, se los vamos a dar como sorpresa, ¿no?
0: Ariadna ¿quién Montiel, será? La presidenta sí. Morena, dijo que iba a ser una sorpresa.
1: Sí, pues yo creo que no se ponen de acuerdo, Joaquín. La verdad es que vivimos una guerra tremenda.
0: Viven, ¿no?
1: Viven, vivimos en Chivatos porque todos somos testigos, ¿no? Pero así hay una guerra tremenda entre ellos dos de a ver cuál es más corrupto, de a ver cuál tiene más pactos con los criminales, de a ver cuál es el peor. Y yo te diría, Chihuahua no merece elegir entre el peor o el menos peor. Chihuahua merece elegir el mejor perfil.
0: ¿Ese eres tú?
1: Sin duda alguna. Y ahí están los resultados que nos avalan, ¿no? Yo creo que vamos a presentar en los tiempos legales correspondientes... pues ahora sí que los resultados que avalan una trayectoria honesta, una trayectoria de trabajo, una trayectoria de preparación, por supuesto, que podemos lograr pues en todo el estado.
0: Javier Corral está apoyando a la senadora.
1: Es su coordinador de campaña.
0: Ah, es su coordinador
1: pues,
0: de campaña.
1: Pues prácticamente.
0: ¿Tiene algún peso?
1: En el estado, yo creo que no, yo creo que es de triste memoria, la verdad, el hoy senador, además de traicionero, por supuesto, ¿no? Es de triste memoria para el estado de Chihuahua. En los años que él estuvo gobernando Chihuahua, pues pareciera que no hubo gobierno, la verdad es que dejaron el estado totalmente paralizado. Hoy vemos un estado muy diferente con el liderazgo de la gobernadora, ¿no? El miércoles inaugura la Torre Centinela con toda esta plataforma tecnológica de inteligencia y de seguridad que estoy seguro va a transformar la seguridad de Chihuahua. El tema del Medichihuahua se tienen sin manor. Medichihuahua, que es como el seguro popular.
0: Ah.
1: El gobierno de Chihuahua no se adhirió al IMSS Bienestar, se quedó con un esquema de seguro particular y hoy tiene más de 150,000 afiliados este servicio que si no se tuviera, Joaquín, no tendrían dónde atenderse, ¿no? Y pues el tema también del orden en las finanzas. Con

0: ¿Y tú crees que vas a ganar?
1: Pero por supuesto, Chihuahua se mantiene con los gobiernos humanistas, yo estoy seguro. Fíjate, en Chihuahua, Joaquín, yo te diría una característica, no nos gusta, vivimos muy al norte, ¿no? Somos medio broncos, medio bravos. Y no nos gusta que nadie vaya y nos diga cómo debemos ordenar nuestro estado, qué tenemos que hacer en nuestro estado, porque pues vivimos en medio del desierto y hemos hecho producir ese desierto. Hoy Chihuahua es el estado número uno en producción, en exportación industrial, ganadera, de muchos productos agrícolas y pecuarios. Y la verdad es que lo hemos hecho con el carácter y la vocación que nos distingue a los chihuahuenses. Entonces yo te diría, si gana alguno de los otros dos contrincantes, la gobernatura, que no va a ser así, pues se convertirán en un gerente, no en un gobernador, porque las decisiones que se tomen en Chihuahua se las van a dictar desde aquí, desde el centro del país, en Palacio Nacional. Y eso es lo que nosotros no queremos.
0: O en el Senado.
1: O a lo mejor en las oficinas de Morena, ¿no? En caso de que fuera Ariadna, Cruz y Ariadna, Entonces, lo que nosotros queremos, la verdad, es pues que las decisiones de Chihuahua se tomen en Chihuahua, que el agua de Chihuahua se cuide y se respete y que primero le sirva a los agricultores de Chihuahua y después pues se determine qué hacer con ella. Que el servicio médico de salud se mantenga, el Medichihuahua, que no se vaya a ir a cambiar al bienestar, porque hoy vivimos una de las peores crisis en tema de atención a la salud, Joaquín, te lo digo muy sinceramente. Y si llegara a ganar Morena el estado, pero por supuesto que se adherirían, ¿no?, al IMSS Bienestar, y eso nos pondría a una situación de crisis en materia de atención a la salud. Y en el tema del agua, yo te aseguro que si llega a ganar Morena, no habría defensa para los agricultores y para los ganaderos. Hoy no la hay. Hoy no podemos exportar una sola cabeza de ganado por decisiones erróneas de la 4T en el gobierno federal.
0: Ahora, pero el que estén en este pleito, la senadora y el alcalde, pues están haciendo campaña para ti, ¿no?
1: Bueno, pues eso ya es bronca de ellos, ¿no? Nosotros lo que tenemos que hacer, Joaquín, yo lo tengo
0: absoluto. No, mientras se digan todo lo que se están diciendo, es campaña para ti.
1: Pues sí, la verdad es que yo te diría, y deja tú, más que campaña, para mí yo creo que es espectáculo. Chihuahua no se merece eso. La verdad que Chihuahua, como te digo, se merece pues un gobernador que esté cercano, que sea sensible, que esté presente, que trabaje y que lo acrediten los resultados. Eso es lo que yo creo. Y mira, este estado, pues, a mí me ha dado absolutamente todo, ¿no? Mis padres, mis abuelos, mis bisabuelos, mi esposa, mis hijos. Ahí están todas mis raíces.
0: ¿Tus bisabuelos son de Chihuahua?
1: Toda mi familia es chihuahuense 100%. Mis abuelos, mis bisabuelos de rancho, agricultores de temporal. Mi abuela paterna, todavía le tocó nacer en un municipio que se llama Doctor Belisario Domínguez, muy cercano a la capital, agricultora. Mi abuelo es nacido en un ejido que se llama Calabacillas, de ahí de la propia capital del estado, muy cercano también a la ciudad. Y por el lado de mi mamá, pues mis abuelos y ya más citadinos.
0: Venga, pues gracias por venir, Marco Bonilla.
1: No, gracias a ti, Joaquín, por la oportunidad de platicar contigo y a través de ti, bueno, pues con todo México.
0: Que estés muy bien.
1: Al contrario, gracias, vamos a darle norte a todo México desde Chihuahua.
0: Marco Bonillo, que es el coordinador de estrategia política del PAN, es decir, es su precandidato, pues, para hablar entre usted y yo derecha a la flecha. Gracias.
1: Gracias a ti,
0: buenas
1: Joaquín.
0: Tardes.
1: Buenas tardes.
0: Después de los anuncios, la UIF acaba de bloquear las cuentas del que fuera secretario de Economía de Rubén Rocha Moya, Ricardo Velarde, porque el que fuera su secretario de Finanzas se encuentra como testigo protegido ya en Estados Unidos, al igual que el que fuera su secretario de Seguridad Pública. Y este caso de la fábrica de criptomonedas en la Sierra de Puebla, es que ya es el crimen organizado y ya, vamos, abarca todo, absolutamente todo. Un estudiante de una universidad de Tamaulipas termina en el hospital, ¿por qué? Por una novatada. Las novatadas son... es lo más cercano que haya un sinónimo de salvajada. Continuamos.
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6: El Toluca venció 2-0 a Rayados y se coronó campeón de la Leagues Cup en partido disputado en Houston, Texas. Tras 7 jornadas y a pesar de tener un juego pendiente, América se mantiene como líder de la competencia con 16 unidades. Guadalajara ya es segundo con 14 puntos, mientras que Toluca y Tijuana, que tienen juego pendiente, ocupan la tercera y cuarta posición con 13 unidades. En la Fórmula 1, Kimi Antonelli se quedó con la primera posición en el Gran Premio de Italia, seguido de su coequipero, el británico George Russell, mientras que la tercera posición fue para Verstappen. Tras el Gran Premio de Italia, Antonelli está en la primera posición con 267 unidades, seguido de Russell con 201 puntos, mientras que Lewis Hamilton de Ferrari es tercero con 191. Informó José Luis Cuevas. 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
2: Estamos de vuelta con la información.

0: Venga, voy contigo, Raquel Flores, ¿qué tienes de la matanza? Esta, vamos, no sé cómo llamarle ya, aquí en Atizapán.
1: Un juez de control dictó prisión preventiva contra Diego Sebastián N. y Gerardo N., señalados por su presunta participación en el multihomicidio ocurrido el 1 de septiembre en Atizapán de Zaragoza, Estado de México, donde fueron asesinados el tecladista de Camilo VII, Jonathan Meléndez, su esposa embarazada, su hija de 3 años, una trabajadora del hogar y el perro de la familia. La medida cautelar fue determinada este sábado durante la audiencia inicial realizada en los juzgados orales del penal de Barrientos en Tlanepantla, donde ambos permanecen recluidos. La Fiscalía General de Justicia del Estado de México los investiga por homicidio calificado en agravio de 4 personas, interrupción del embarazo sin consentimiento, crueldad y maltrato animal. La audiencia, que estaba programada inicialmente a las 12:30 horas del sábado, tuvo retrasos y finalmente se llevó a cabo ante un juez de control, misma que se prolongó por más de 8 horas. Durante la diligencia, el Ministerio Público presentó la imputación y los elementos que, de acuerdo con la Fiscalía, relacionan a ambos hombres con el crimen. La continuación de la audiencia inicial quedó programada para el próximo miércoles 9 de septiembre a las 9:30 de la mañana, cuando se prevé que continúe el análisis de la situación jurídica de los 2 imputados. En las imágenes, Uriel Rivas para Grupo Fórmula, Raquel Flores Chávez.
0: Le recuerdo que estos delincuentes, estos homicidas, fueron detenidos en la Ciudad de México por elementos de la Policía de la Ciudad de México, con el respaldo de la Secretaría de Seguridad Pública del Gobierno Federal. Aquí los detuvieron, porque el tipo este se fue a su casa. Dijo que quería comer unos tacos. Es que, mire, yo ya ni quiero hablar ni pensar en este caso, no puedo. Es superior a mí, a mis fuerzas, a mi alma, a mi capacidad de comprensión, de entendimiento. Si no los capturan aquí, la Policía de la Ciudad de México, con el operativo de la Secretaría de Seguridad Pública del Gobierno Federal, se hubieran pelado. Así, de este tamaño. En fin, eso es lo que pasa. Y mientras tanto, voy a ir contigo primero, Pablo Yolat, a ver, cuéntame esta historia. ¿Cómo que en la sierra, en la parte alta de la sierra de Puebla, había un megamecanismo, una planta, unas instalaciones, una fábrica clandestina en la sierra norte de Puebla, de que operaba criptomonedas, 300 computadoras, antenas satelitales de internet? ¿Quién? Pues el crimen organizado. ¿Pero con protección de quién? Siempre de alguna autoridad. No podía funcionar esto. Ahí no me digan que nadie lo vio en la Sierra Norte de Puebla. Como si fuera algo normal allí. Claro que no. Por supuesto que no. Y esa es la protección. Por eso, que en relación con otro, la detención dentro del operativo enjambre de la misma Secretaría de Seguridad Federal, en la que cae este alcalde de Morena, su hermano, la jefa de seguridad de su municipio. Como siempre le digo, no existiría el crimen organizado sin la participación, protección y complicidad de operadores políticos, de funcionarios de gobierno y, por supuesto, siempre también de empresarios. Pero los que más tienen la carga, porque los empresarios se convierten en delincuentes. Los funcionarios también, pero ellos tienen el poder. Pablo Yolat.
2: Así es, Joaquín, ¿qué tal? Muy buenas tardes, te saludo de nueva cuenta. Pues es increíble esta historia, ya que el fin de semana la Fiscalía General de la República encabezó un operativo en el municipio de Tlaola, ubicado en la Sierra Norte de Puebla, para desmantelar una fábrica clandestina de criptomonedas. Las acciones estuvieron acompañadas por elementos de la Marina y de la Secretaría de Seguridad Pública del Estado, donde se aseguraron, como bien lo dices, 300 computadoras, 8 antenas de internet satelital, un transformador de pedestal y 80 terminales de media tensión. No hubo personas detenidas, solo se aseguró el inmueble, que fue instalado en medio de cerros para evitar su localización, ya que estas granjas generan muchísimo ruido. Todo parece indicar que que esta fábrica está relacionada con operaciones de células del crimen organizado. En abril, Joaquín, del año pasado, igual allí en la Sierra Norte, en el municipio de Nueva Necaxa, se desmanteló otro búnker de criptomonedas que tenía la misma finalidad. El secretario de Seguridad en el estado, Francisco Sánchez, reveló hace unos momentos que este grupo roban la luz de la Comisión Federal de Electricidad para echar a andar estas fábricas clandestinas. Se cree que haya más de estos centros en los límites de Puebla y Veracruz. Hasta aquí mi reporte, Joaquín.
0: A ver, ¿cómo que no encontraron a nadie? ¿No había nadie cuidando eso? Es lo que luego a mí no me...
2: No, Joaquín.
0: No me entra luego a mí en la cabeza eso. Todas estas instalaciones abandonadas. ¿Pablo?
2: No, Joaquín, estaban en funcionamiento, pero lograron escapar quienes estaban controlando este centro de operaciones. No hay detenidos, así lo informó la Fiscalía General del Estado y también la Fiscalía General de la República. Sí se logró capturar, inhabilitar, más bien inhabilitar a este centro de operaciones, que ya es el segundo detectado el año pasado y este.
0: Bien, gracias, Pablo Violat. Casualidad, no hay detenidos. Le das de sentido y estaban funcionando. Se escaparon. ¿Por qué escaparon? Pues porque alguien les avisó. Voy contigo ahora, Juan Antonio Jiménez, esta tragedia, vamos, en esta iglesia de Santa María Cancesá, ahí en Temascalcingo, en el Estado de México.
3: Gracias, Joaquín. Buenas tardes. Al menos 10 personas perdieron la vida y 81 resultaron lesionadas luego de desplomarse una losa tras una explosión de fuegos pirotécnicos almacenados en un cuarto aledaño a la iglesia de Santa María Cancesá en el municipio mexiquense de Temascalcingo. El techo de la habitación donde se guardaban los cohetes colapsó y aplastó a las personas que se encontraban en el lugar. De los occisos, 9 perdieron la vida en el sitio y otro murió en el Hospital General de Tlacomulco, a donde fue trasladado. De las víctimas mortales, 5 eran mujeres, 3 hombres y 2 menores, además de que entre los lesionados se encontraban 2 sacerdotes. Pobladores que compartieron videos en redes sociales comentaron que se realizaba la fiesta patronal de Nuestra Señora de la Luz de la comunidad, por lo que había más personas de lo habitual. Cabe señalar que elementos de Protección Civil, bomberos, servicios médicos y otras corporaciones de emergencia trabajaron en la zona para atender a las víctimas. El gobierno mexiquense instaló un sistema de comando de incidentes con la participación del personal estatal de Protección Civil, de los servicios de urgencias del Estado de México y del Instituto de Salud. El Instituto Mexiquense de la Pirotecnia verificó la presencia del producto activo y emitió recomendaciones para que personal especializado procediera a su desmontaje e inhabilitación con el propósito de reducir riesgos para quienes realizaban labores en el sitio. Las autoridades realizaron las labores correspondientes para determinar las causas exactas de la explosión y así poderlos integrar a una carpeta de investigación. Joaquín, el reporte.
0: Gracias y bueno, los anuncios. Después de los anuncios, activistas de Greenpeace escalan hasta bandera del Zócalo. El escritor Juan Villoro advierte, la gente se está volviendo más tonta por delegar funciones a las pantallas. Y no dice ni una mentira. Continuamos.
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7: 1:55. Temperatura 27 grados.
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8: En noticias locales, desperdicia Saltillo el 90% de las lluvias, advierten sobre el descenso de niveles subterráneos y urgen a modernizar los sistemas de riego agrícola. En el ámbito estatal, mueren 2 policías en Piedras Negras en choque frontal contra autobús. Además, en el panorama nacional, reportan 9 muertos por explosión de pirotecnia en Temascalcingo. En el ámbito internacional, al menos 5 muertos tras despiste de un avión de carga de Amazon en el aeropuerto de Miami. Y en el mundo del entretenimiento, Gala Montes es la nueva habitante de la Casa de los Famosos.
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2: Los políticos. La presidenta Claudia Sheinbaum visitó Saltillo para presentar su segundo informe y ahí destacó el legado democrático de Coahuila. Ahí el gobernador Manolo Jiménez reafirmó su compromiso de trabajo en equipo, mostró una postura institucional y acompañó a la mandataria en todo momento, marcando una clara diferencia de civilidad política frente a otros estados. Con la presidenta llegó buena parte del gabinete federal. Destacó la presencia de los titulares de Bienestar, Agricultura, Infraestructura, SEDATU, IMSS y CONAGUA, áreas vitales para los próximos proyectos de la entidad. Esta semana no hay pausas para festejos patrios. Hoy lunes, el presidente de la Suprema Corte presenta su balance anual. Hay gran expectativa por posibles reestructuraciones en juzgados y tribunales. Mañana martes, Hacienda entrega el paquete económico. Para Coahuila, la lupa estará puesta estrictamente en los recursos destinados a la modernización carretera. Finalmente, este jueves 10, arranca oficialmente el proceso electoral federal. Se renovarán 500 diputaciones y 17 gubernaturas. En nuestro estado, la carrera por las alcaldías comenzará hasta el 1 de diciembre.
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3: Son las 2.
4: Temperatura 27 grados.
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1: Mira, hay como algunas estimaciones, algunas recomendaciones, algún 20% generalmente es lo que se establece como una buena recomendación, pero desde luego depende de nuestra etapa de vida. Cuando se es joven tenemos más capacidad para aumentar ese 20% y ya cuando tenemos más responsabilidades, pues seguramente no vamos a poder a lo mejor llegarle a ese 20%.
2: Bien, dices también que el 39%, el 37%, reporta altos niveles de estrés financiero.
1: Sí, bueno, ahora, si consideramos el alto y el moderado, estaríamos hablando prácticamente de que 7 de cada 10 mexicanos tienen estrés financiero. O sea, básicamente ahorita salimos a la calle, Joaquín, y la probabilidad de que encontremos a alguien estresado financieramente va a ser bastante alta.
2: ¿Qué es estar estresado
1: financiero? Pues básicamente estás preocupado por temas de dinero.
2: 7 de cada 10 mexicanos.
1: Esto de acuerdo con la Encuesta Nacional de Salud Financiera que se levantó en el 2023 y se publicó ya en el 2024. Ya pronto está.
2: La del INEGI.
1: La del INEGI, exactamente. Sí.
2: Bien. Ahora, ante esto, dice aquí: 35% de los adultos ha experimentado problemas físicos asociados con esta situación. Migrañas, colitis, estos son datos del INEGI.
1: Así es.
2: Presión arterial. Condiciones que pueden afectar tanto su calidad de vida como su desempeño laboral.
1: Sí, y esto es, sin duda alguna, bueno, en México no tenemos como tal estos estudios, pero en otros países sí se tienen. Aproximadamente una persona que tiene estrés financiero tiene una propensión 5 veces mayor que alguien que no está estresado financieramente de estar distraído mientras está haciendo labores en su trabajo. Entonces, básicamente la distracción, pues sin duda alguna reduce la productividad. No tenemos el dato todavía en nuestro
2: país. E incluso aumenta los accidentes laborales.
1: Aumenta los accidentes laborales. Bueno, pues estoy preocupado, mi cabeza no está ahí concentrada, pues estoy en otras cosas.
2: A ver, aquí, de acuerdo con estos datos también, las micro, pequeñas y medianas industrias producen, bueno, representan el 72% del empleo.
1: Así es, y un 52% aproximadamente del PIB y 99% aproximadamente del total de empresas que hay en nuestro país.
2: 99% son micro, pequeñas y medianas.
1: Y medianas empresas, aproximadamente, sí. De todas las unidades económicas que tenemos en el país.
2: Esto, presidente, fíjese, cuando van los grandes empresarios a verla y que dicen que le van a aumentar la inversión, por eso no alcanza la inversión privada. Porque está hablando del 1% de las empresas de México.
1: Sí, sí, sí. Digo que obviamente pues
2: sí, sí. Pero estamos hablando que las pequeñas y medianas producen el 52, más de la mitad del PIB.
1: Más de la mitad del PIB, exactamente. Sí.
2: O sea que el 1% produciría el otro 48%.
1: Aproximadamente. Digo, sí, sí, bueno, sí. Por eso son grandototas.
2: Sí. Uh-huh. Bueno, a ver. ¿Y ante esto qué hacer?
1: Pues mira, Joaquín, yo creo que podemos hacer primero en casa, ¿no? Yo creo que desde luego saber a lo mejor por cuánto dinero recibimos y hacer esta planeación en casa, y todo empieza por hablar de dinero. Pero yo creo que algo importante es también hacerlo en las escuelas, Joaquín. Yo creo que en las escuelas deberíamos de llevar básicamente una materia de las finanzas personales desde chiquititos.
2: Finanzas personales y caseras.
1: Exactamente, sí, sí, sí. Básicamente desde el preescolar, Joaquín, desde los 3 años, creo que ya los niños pueden seguir cierto tipo de instrucciones y hay que aprovechar los momentos que ya traemos de forma innata, Joaquín. Por ejemplo, un niño si ahorra, a lo mejor lo va haciendo con piedritas, hojitas, aprovechar esos momentos justo pues para enseñarle qué pasa también con el dinero.
2: Yo cuando era niño había unas que eran...
1: Los bonos del ahorro.
2: Los bonos del ahorro nacional, que usaban 10 pesos, creo, ¿no?
1: Sí, sí, sí, a mí no me tocó, pero...
2: Que no te lleves, ¿eh?
1: Pero
2: bueno, a mí sí.
1: Pero sí, estaba...
2: Era un modo de fomentar el ahorro.
1: Y incluso creo que parte de lo que hoy se ahorra, o se dice que, bueno, más de la mitad de los mexicanos ahorran, viene mucho de ahí, Joaquín, de esta política que se hizo en esos años, y hoy básicamente pues no tenemos esa enseñanza en las escuelas.
2: No hay una cultura pública de ahorro.
1: No la tenemos, desafortunadamente, al día de hoy.
2: Ni pública ni privada.
1: Bueno, privada, fíjate que, por ejemplo, en el 2004 surgió el primer programa de educación financiera a nivel nacional, que fue el programa que hizo el Banco Nacional de México, fue en el año 2004. Y bueno, de ahí ya tenemos diferentes programas a nivel de la banca. Ya muchos bancos, bueno, obviamente ya más instituciones han sumado, la Condusef, el Banco de México, tenemos el Museo Interactivo de Economía. Entonces, creo que ahí es donde hemos venido ya trabajando más fuertemente en el tema de las finanzas personales.
2: Ahora, en el tema este que también hablas del efectivo. El 80% de las operaciones en México en promedio se hacen en efectivo.
1: Se hacen en efectivo, sí, sí, sí. Y bueno, pues esto yo creo que también tiene mucho que ver con cómo... Bueno, tiene mucho que ver con la informalidad, ¿no? Estamos hablando de que 55% sí, sí, de la población 30, laboral...
2: 34.2 millones de mexicanos están en la informalidad.
1: Exactamente. Y bueno, 27 en la formalidad. Sí. Así es, sí. Entonces, creo que tiene mucho que ver con esto. Tiene que ver también con la cuestión de cómo estamos preparados para estos temas. A lo mejor de repente me dicen, oye, pues hazlo de manera digital, y pues eso no le entiendo. Digo, mejor esto lo sigo haciendo de manera en efectivo, o a veces no sé cómo se usa una tarjeta, a pesar de que ya tenemos mucho tiempo utilizando tarjetas en México.
2: ¿Cuándo surgieron las tarjetas? ¿Te acuerdas?
1: Con el presidente Gustavo Díaz Ordaz, surgieron las tarjetas de crédito. De hecho, él fue el primer mexicano en tener una tarjeta de crédito en el país. Gustavo Díaz Ordaz, sí. Sí, sí, sí. Y bueno, como anécdota, Mario Moreno Cantinflas fue el... Le dieron la tarjeta número 777.
2: Como el policía.
1: Exactamente.
2: Sí. Oye, fíjate, yo me acuerdo que en el Heraldo yo entré en el 68... Y en el 71, porque él era de la familia Larcón en México, me dieron mi tarjeta de Diners. Fue la primera tarjeta de crédito que tuve yo, y era del periódico.
1: Sí, pues bueno, ya, como ves, pues ya tenemos ahí este...
2: Bueno, pues ya sobrado terminó en el 70.
1: ¿Sí? ¿Sí? Sí, sí, sí. Que bueno, pues esa es la historia que más o menos tienen nuestras, sí, las tarjetas en nuestro país.
2: Pero también la delincuencia cibernética espanta a algunas personas, ¿no?
1: No, por supuesto. Yo creo que hay... Bueno, por ejemplo, hoy, Joaquín, te pueden llamar y tú de repente ves el número y dicen... Me están hablando del número del banco, y aquí dice, mira, y es el número del banco.
2: Y aquí trae el logo del banco, y, un mensaje.
1: Exacto. Y bueno, ya son llamadas que se pueden hacer fácilmente por internet. Yo le puedo poner desde alguna aplicación de internet el número que quiero que te aparezca, y te aparece el número del banco, y a veces te puedo decir, mira, checa tu número, y tú lo vas a ver, y pues, si dice sí, coincide, sí me están hablando efectivamente del banco. Bueno, ¿qué podemos hacer en esos casos, Joaquín?
2: Sí, ¿no? ¿Qué?
1: Bueno, primero, en este tipo de llamadas, nunca dar información confidencial. ¿Qué es información confidencial? Pues a lo mejor mis números, mi NIP, cuestiones de identificación personal, mis números de cuenta, todo esto. Sí. Si me están hablando del banco, oye, pues ellos deben de tener parte de esa información. Entonces, no me la van a pedir.
2: Alguien dice, este X banco se vinculó con éxito tu nuevo dispositivo. Yo no tengo cuenta en ese banco.
1: Sí, de hecho, muchas de estas las tiran generalmente entre los bancos grandes. Sí. Y a ver las probabilidades de que...
2: Alerta Santander, inició un nuevo operativo en tu una nueva en contacto en tu dispositivo. Yo no tengo cuenta en Santander.
1: Sí, generalmente lo van a hacer con los bancos grandes y le van a tirar, y las probabilidades de que tengas
2: intento
1: cuenta.
2: De acceso a tu banca móvil. Tampoco tengo cuenta con esa banca. Cuenta, sí. Alerta Scotia Bank, inicio un nuevo dispositivo. Tampoco tengo cuenta en Scotia Bank. Digo, nada más, alerta Scotia Bank otra vez. Y así tengo, pero bueno, otra de Scotia Bank, alerta BBVA Móvil, se ha iniciado una sesión, tampoco tengo ahí.
1: Sí, yo creo que millones de mexicanos recibimos.
2: Plata, tienes una Plata Card preaprobada.
1: Preaprobada, exactamente, y dale a clic aquí y ya te...
2: Y yo no lo,
1: o te
2: lo
1: clonan
2: quiero,
1: el teléfono, ¿sí? O ya te tienen acceso a tu información.
2: Digo, entonces... Y aquí tengo otras de muchos fraudes, pero solo estoy hablando, revisando de bancos. En fin, lo que te quiero decir es que todos estos son estafas.
1: Exactamente, todas esas son estafas. Entonces, nunca, digo, a este tipo de fraude se le llama phishing, porque sí, es justo, busco pescarte. Te mando algún vínculo donde te digo, y generalmente te voy a llamar, te doy un premio, ya tienes preaprobado tanto dinero, te ganaste algún viaje, te hicieron un fraude, o para que te hagas, en este momento tienes que actuar, pícale aquí, y pues le picas, o donde tienes que poner a lo mejor información confidencial, mucha gente a veces lo hace, y justo es cuando ya con esa información pueden hacer uso de
2: ¿Qué consejos darías?
1: Primero, pues esto, nunca hacerle caso a este tipo. Cuando nos hablen del banco, tampoco dar nada de información.
2: Ni en los correos.
1: Ni en los correos, no, jamás, jamás, en ninguno de estos.
2: Ni abrirlos siquiera.
1: Los links, no abrirlos, mejor comuníquense directo con el banco a ver qué está pasando, me están llamando esto, efectivamente, y seguramente nos van a decir que esto no es cierto. Bueno, se han dado una gran... y compartir tampoco esta información, ¿no? A veces nos llaman, oye, te ganaste algún viaje, lo único que tienes que hacer es llenar una encuesta, mándaselo a tantos amigos y ya vas a tener tus boletos a la mano, y muchas veces pues seguimos reproduciendo este tipo de fraudes, o nosotros mismos ayudamos a que se incrementen. Y bueno, entonces son algunas de las cuestiones que son a veces tan relativamente básicas, Joaquín, que podemos utilizar para nosotros mismos protegernos. Y si ya nos pasó, bueno, pues está la Condusef, justo donde podemos nosotros, y hay algunos números, 088, 089, donde podemos reportar este tipo de situaciones con la policía cibernética, que bueno, ahí nos pueden dar ya más orientación sobre estos casos.
2: Ahora, es bárbaro. Ahora, a mí no me asombra. Por ejemplo, al llegar a Acapulco, hay una caseta que es estatal, sí, que dice, no se aceptan tarjetas.
1: No se aceptan tarjetas.
2: No sé si la has visto.
1: Sí, sí, sí.
2: Entonces, pues, lo entiendo, pues sí.
1: Sí, justo desde la Asociación de Bancos y en coordinación con el gobierno federal, pues ya se está buscando como cómo... ayudar en ese sentido a reducir este tipo de informalidad. Ya se está hablando pues de que en las gasolineras ya se pague con tarjeta, justo en las casetas, bueno, en muchos otros lados donde ya pues se puede hacer el uso de los dispositivos digitales. Esto creo que nos ayudaría muchísimo. Y se han venido haciendo muchas, muchas cosas. Por ejemplo, la geolocalización, que a lo mejor muchos dijimos, bueno, ¿y eso por qué? Ya me van a tener localizado. Pero justo ha venido ayudando a prevenir este tipo de fraudes, porque pues saben que, por ejemplo, si yo estoy en el norte del país y de repente aquí en la Ciudad de México alguien está haciendo algún gasto con mis tarjetas, pues ya se puede identificar que yo no estoy aquí. Entonces, generalmente ese tipo de operaciones ya se detienen. Y pues nos mandan las alertas los bancos. También siempre debemos de tener configuradas las alertas de los bancos. Eso es sumamente importante. Son gratuitas, no nos cuestan. Entonces, pues hay que seguir todo ese tipo de recomendaciones. Cuando vayamos a comprar en línea, nunca hacerlo con las tarjetas digitales. Ya la mayoría de los bancos nos dan opciones de hacerlo con tarjetas virtuales, tarjetas digitales, o simplemente cambian el CVV, que es el número que aparece atrás, sí, de la tarjeta, que es nuestro...
2: Ah, a ver, eso es muy importante, repítelo.
1: Sí, cuando vayamos a comprar en línea, jamás ocupemos ya una nueva tarjeta digital, siempre vamos a hacerlo con, perdón, una tarjeta física, porque cuando yo pongo los datos de mi tarjeta física, pues ya estoy dando toda la información para que alguien pueda posteriormente ocupar esa misma información y comprar hasta donde alcance. Entonces, nunca...
2: O usar una de débito.
1: Que también la pueden utilizar. Que también lo
2: sí,
1: podemos...
2: son unos pillos, ¿no?
1: Sí, sí, sí. Entonces, siempre lo... Bueno, que la de crédito tiene muchísimas ventajas. Puedo pagar después. Puedo tener, por ejemplo, una tarjeta de crédito hasta 50 días para poderla pagar. Me puedo financiar con el dinero que me está prestando, en este caso, el banco. Y tengo la ventaja de que, pues, a lo mejor mi dinero lo puedo utilizar en otros fines. Y bueno, eso es una de las ventajas,
2: pues,
1: de usar tarjetas de crédito.
2: Yo no tengo la tarjeta esta que dices tú, la electrónica, pues.
1: Se puede, desde las mismas aplicaciones del banco, desde ahí se puede generar el CVV o la tarjeta digital. Y seguramente ahí aparece ya. Bueno. En la aplicación.
2: Pues toda esta información es pues para que usted no, para que no lo saquen, porque le pueden desgraciar, acabar la vida.
1: Ah, bueno, tantos casos que han ocurrido, Joaquín, que pues más vale siempre estar prevenido, y porque luego van actuando muy rápido todos los...
2: No, el saqueo es instantáneo.
1: Sí, y aprovechan a lo mejor cualquier descuido que podamos tener. Entonces siempre hay que tener...
2: Yo sé historias de familias que les han acabado la vida.
1: Sí, sin duda.
2: En fin, pues te aprecio mucho, Juan Luis Ordaz, coordinador del Comité de Educación Financiera de la Asociación de Bancos de México, que es la ABM, y del director de Educación Financiera del Banco Nacional de México. Gracias por venir.
1: No, al contrario.
2: Por educarnos.
1: Qué gusto.
2: Y muchísimas gracias.
1: Un gusto, gracias.
2: Estés muy bien. Gracias, voy en los anuncios. Y después de los anuncios, tenemos mucha información. Quiero decirle que el alto comisionado de la ONU para los Derechos Humanos reclama un esfuerzo internacional para evitar que los efectos de la inteligencia artificial se vuelvan incontrolables. La secretaria de Turismo, Josefina Rodríguez, acepta ser investigada tras señalamientos sobre su patrimonio. Y la ocurrencia del día, Trump publica un mapa donde México y Canadá son parte de Estados Unidos. O sea, si Canadá es el estado 51, pues nosotros seríamos el 52. No, ni más, no, ¿eh? No. Ya le contestó la presidenta y yo. Continuamos.
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4: Las 2:18.
5: Temperatura 27 grados.
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25: 223.
26: Temperatura 27 grados.
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1: Pues los anuncios normalistas de Puebla, pues mantienen. No, no son normalistas.
2: Sí, claro.
1: Sí, tiene razón. Si son normalistas de Puebla, mantienen por quinto día consecutivo el bloqueo en Eje Central y Avenida Juárez. ¿Usted cree que eso es, se puede dar en alguna capital del mundo? A ver. Ahora sí que alguien que me ayude. Que alguien me lo explique. En alguna capital del mundo, Washington, Madrid, París, Roma, Londres, ya no digo usted Beijing, sí, Buenos Aires, Brasilia, lo que se le ocurra del mundo, en Ottawa, en donde quiera, en cualquier capital del mundo, se puede bloquear durante 5 días un cruce fundamental como es el de Juárez y Eje Central, y que no pase nada, afectando a cientos de miles de personas, la vida de cientos de miles de personas, la mayoría trabajadores. Eso solo en esta ciudad, la única capital del mundo donde puede suceder esto, donde se está iztapalapizando la Ciudad de México. Si no, véanlo. Continuamos.
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5: 2:26.
6: Temperatura 27 grados.
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1: Las 2:28.
2: Temperatura 27 grados.
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1: Mire, Juanín Soledad Díez, que acaba de estar aquí, el director coordinador de educación financiera de la Asociación de Bancos de México y director de educación financiera del Banco Nacional de México, dice, de niño escribió este libro, tu hijo o hija puede ser millonario o millonaria, ¿cómo formar los tres pilares financieros para lograrlo? Y dice que de niño soñaba con vivir, él, en una casa que no se le metiera el agua por el techo cuando llovía. Y eso lo llevó a aprender sobre dinero. Si bien desde su niñez apoyaba el ingreso familiar, en 1996 tuvo un empleo formal como obrero en la refinería de Minatitlán en Veracruz. En 1998 vino a la Ciudad de México con tan solo 6,000 pesos. Y siguiendo una administración sencilla del dinero, logró concluir la licenciatura de Economía. Después se graduó como maestro en economía por el Colegio de México y más tarde como doctor en economía por la UNAM. Sí. Esta es la cultura del esfuerzo. Extraordinario, se lo editó HarperCollins. Y voy a ir contigo. Primero voy a ir contigo, Israel Aldave. Lo que le decía a usted de la bandera de México de... sobre nuestro país, la bandera de Estados Unidos sobre nuestro país, esto que subió Trump, ya tiene a Groenlandia, Canadá, Estado 51, y agrega a México, por supuesto, con el Golfo de América, el Lago de Ontario ya no es Lago de Ontario, ya es Lago de América. Ah, el Estado de Nuevo México ya va a ser el Estado de Nuevo América, ¿sí? También, y por supuesto, Groenlandia. Y también agrega ahí Islandia, digo, pues ya se está ampliando el mapa. Y esto le respondió la presidenta también en su cuenta, y tú tienes toda la información, además de lo que dijo esta mañana, Israel Aldave.
2: Sí, ¿qué tal, Joaquín? Gracias, muy buenas tardes. Y justamente estas publicaciones del mandatario de los Estados Unidos, Donald Trump, en donde se observan estos mapas, Joaquín, que tú ya detallabas, pues cubiertos en México, Canadá, incluso varias islas del Caribe, Groenlandia y todo lo demás, pues dice la presidenta Claudia Sheinbaum Pardo que México en este mes de la independencia, México no es colonia ni será protectorado de nadie. Afirma que nuestro país es una nación libre y independiente y soberana. Fue la respuesta, Joaquín, que dio la presidenta de la República, Claudia Sheinbaum Pardo, una vez que se dieron a conocer estas publicaciones por parte del mandatario de los Estados Unidos, Donald Trump. Sin duda, mañana, Joaquín, en la conferencia de prensa mañanera, presidenta Sheinbaum Pardo estará hablando de este tema. Y hoy por la mañana, Joaquín, también aquí en Palacio Nacional, ante la presentación al Congreso de la Unión del paquete económico para el próximo año, reitera la titular del Ejecutivo, Joaquín, que este no contempla nuevos impuestos. Lo que sí contiene, Joaquín, es cerrar todo lo que tiene que ver para evitar la evasión fiscal, que vaya daño que le hace a las finanzas de nuestro país a través de las llamadas factureras. Esto fue lo que dijo.
3: Pero no ha habido un aumento de impuestos como tal, ni va a haber. En todo caso, lo que estamos buscando es reducción de la evasión fiscal. Porque, como lo mencioné aquí, lamentablemente todavía, con todo el trabajo que ha hecho la Fiscalía y el SAT, todavía hay factureras, empresas que se dedican a hacer facturas de manera ilegal para que no se pague IVA o para que no se pague alguno de los impuestos. Entonces queremos atajar desde todos los puntos esta pues evasión fiscal que todavía se da a través de este esquema de las facturas falsas.
2: Allí está, Joaquín, combate frontal a la evasión fiscal. Por otra parte, en temas políticos, la presidenta Sheinbaum Pardo criticó esta reunión que sostuvieron en días pasados el expresidente del PAN, Vicente Fox Quesada, con la actual dirigencia del PRI. Y esto fue lo que dijo.
3: Y ahora, pues imagínense, va, se pone una corbata roja y va a las oficinas del PRI de Alito a decir vamos a salir juntos. No, bueno, pues. Ahí la lleva. Síganle. Van por muy buen camino. Muy buen camino. El camino, pues, del regreso a la corrupción y los privilegios. Ese es el camino. Pero van bien. Ahí. Fox y Alito juntos. La nueva visión de la política mexicana. Entonces, eso es lo que ofrecen al pueblo de México. Y mientras sigan ofreciendo eso, pues no les va a ir muy bien que digamos.
1: Mire, presidenta, le voy a contar esto. Hay un principio, un consejo por ahí, se lo atribuyen a Napoleón, pero pues no sé de quién habrá sido en realidad, pero sí lo que sé lo que dice. Cuando tus enemigos o tus adversarios estén cometiendo un error, no los distraiga, presidenta. Déjelos. Ahí está Ariadna Montiel, presidenta Morena, diciendo que Fox y Alito, como le llaman, sí, Alejandro Moreno, que Fox y el presidente del PRI están renaciendo del PRIAN. Puta, que les dan un peso que no tienen. Vamos, para mí ni siquiera un tema de la mañanera. No los distraiga, presidenta, déjelos. Perdón, Israel, continúa, ¿sí?
2: Sí, Joaquín, sí, vale la pena señalar que mientras se desarrollaba la conferencia de prensa de esta mañana, activistas de Greenpeace se manifestaban en la plancha del Zócalo capitalino. Incluso, Joaquín, en dos de ellos, pues escalaron el asta de la bandera monumental de la plancha del Zócalo. Esto, Joaquín, en protesta por la construcción de una planta de amoníaco en Topolobampo. Dijo la presidenta Sheinbaum Pardo que esta manifestación está siendo atendida, que se van a crear pues mesas de negociación para escuchar los puntos de vista de todos los involucrados en este tema y de esta manera se pueda tomar una decisión al respecto.
3: Ahora que ha habido protestas, hay un equipo que se envió desde Secretaría de Medio Ambiente, la Semarnat, Secretaría de Gobierno, Conagua y otras áreas, en donde están teniendo asambleas para ver pues cuáles son las solicitudes de la población, qué es lo que piensan, por qué se oponen. Una parte importante tiene que ver con compromisos que hizo la empresa que no se han cumplido alrededor de la zona. Entonces se está trabajando para que la empresa pues cumpla con esos compromisos.
2: Joaquín, el reporte con las imágenes de Jorge Aguilar.
1: Gracias, Israel. Bueno, voy contigo, Ulises, allá afuera en el Zócalo, a ver esos hombres, mosca.
4: Efectivamente, Joaquín, el día de hoy Greenpeace México realizó una manifestación pacífica en el Zócalo de la Ciudad de México para exigir al gobierno federal que dé marcha atrás al proyecto de una megaplanta de amoníaco en Topolobampo, Sinaloa. En la movilización participaron alrededor de 20 activistas, entre ellos dos escaladores que colocaron una manta en el asta bandera con el mensaje "Presidenta, proteja Topolobampo". En la plancha también desplegaron otra con la leyenda "En México no". Entonces, Greenpeace se mantuvo en apoyo a la organización Aquí No, quienes sostienen que la planta proyectada por Grupo Promán y Gas y Petroquímica de Occidente podría producir hasta 2.200 toneladas métricas de amoníaco.

0: para evitar cualquier situación de riesgo que pusiera a estos dos escaladores que llegaron a una altura de 15 metros del asta bandera y por supuesto por unos instantes rozaron el ávaro patrio. Todo esto pues en el marco de las fiestas patrias, Joaquín, que ya empiezan a desarrollarse en el centro histórico de la Ciudad de México. Joaquín, el reporte que te tengo.
1: Gracias. Bueno, ya para qué le digo más. Voy a los anuncios. Después de los anuncios, voy a hablar con quien era subdirectora del órgano de responsabilidades administrativas del poderosísimo Tribunal de Disciplina Judicial, creado con la reforma judicial. Denunció acoso sexual y laboral, y ¿sabe qué? La despidieron en la Casa de la Justicia. Puta. Continuamos.
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1: El alcalde de Esperanza Puebla, Isaac N., su hermano Manuel N., Abigail N., ex directora de Seguridad Pública Municipal, y otras 6 personas fueron detenidas por probable robo de autotransporte de carga, extorsión y secuestro. El secretario de Seguridad, Omar García Harfuch, informó que las acciones son parte del operativo Enjambre. El ministro presidente de la Suprema Corte, Hugo Aguilar, aseguró que el Poder Judicial no atiende encargos y ninguna agenda ajena al texto constitucional. Durante la presentación de resultados de su primer año de trabajo, destacó un ahorro por más de 4.700 millones de pesos. La presidenta nacional de Morena, Ariadna Montiel, acusó que las recientes reuniones del expresidente Vicente Fox con las dirigencias del PAN, Somos y PRI representan la reorganización de la mafia del poder. Agregó que no representan una alternativa, sino el viejo régimen buscando un nuevo disfraz. Informó Amy Arriaga. 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

Bueno, pues la maestra Carla Doig Alvear González era porque ya no lo es, sí, subdirectora del área en el órgano de responsabilidades administrativas, teniendo como superior jerárquico a Vladimir Béjar. Ella, ante lo que estaba pasando en la oficina, presentó una denuncia.

0: denuncia por acoso, por violencia, pero resulta que... Bienvenida, gracias, buenas tardes, maestra.
1: Muchas gracias, Joaquín, muchas gracias por la invitación.
0: A ver, ¿usted presenta la denuncia y la despiden?
1: Fíjate que presenté primero una denuncia en la Contraloría el 27 de abril. ¿Por? Y ya por hostigamiento, violencia de género, coacción, represalias, abuso de funciones, ampliado un poco en cuestiones de acoso.
0: ¿Y luego qué pasó?
1: Pues empezó a caminar la investigación. Sin embargo, me decían que pues que no iba a surtir efectos, entonces decidí denunciar ante la Fiscalía y ya después...
0: ¿La Fiscalía de la Ciudad de México o la Federal?
1: La Federal, y se pasó a la FEVIMTRA.
0: ¿A
1: la FEVIMTRA, a la Fiscalía encargada de los delitos de las mujeres.
0: Ajá.
1: Y bueno, ya después vino el cese de mi nombramiento.
0: ¿Pero esto en cuánto tiempo transcurrió entre que presentó la denuncia interna, a la Contraloría Interna, y que la cesaron?
1: En abril fue cuando presenté, a finales de abril presenté la denuncia en la Contraloría y me cesan el 25 de agosto como fin de nombramiento, ¿no? Y no le dan continuidad después de un acoso sistemático por parte de este señor y...
0: ¿Cómo se llama?
1: Vladimir Béjar.
0: Sí.
1: Y pues bueno, fue un acoso sistemático, pues él no me conocía y empezaron las agresiones. Mucha gente, mucho personal se dio cuenta... iniciaron en noviembre, yo inicio el 24 de noviembre, y bueno, empezaron este tipo de agresiones, de preguntarme cosas sobre mi vida personal, tratar de reducirme el sueldo, ahí intervino también personal para que no fuera así, después se da la denuncia porque aparecieron unos clavos de sabotaje en mi coche en el estacionamiento del tribunal, unos clavos pues bastante, pues yo decía, me decía el técnico, oye, pues esto es un clavo, y yo se lo enseñé a un amigo, no, es un clavo de sabotaje, Carla, ¿no? Era el primer clavo y pues era un clavo así grande con un clavo en el medio. Ya después pues le dije a las autoridades, oye, me está pasando esto. Ay, es un clavo, pero viene otro y este clavo fue pues en el hombro de la llanta y quedó destrozada la llanta. Decido ingresar la primera denuncia, que era los hechos, ¿no? Con lo que estaba pasando y pido medidas de protección. Sin embargo, este señor pues a gritos y levantándome la voz, diciéndome que yo no era nadie para pedir esas medidas... pues no me las decide dar, es por eso que ingreso este escrito, y bueno, a los días presento una impugnación salarial, y empiezo a solicitar toda la videovigilancia al tribunal, para que vieran que lo que me estaba pasando a mí con este acoso, pues era verdad.
0: ¿Y qué pasó con los videos?
1: Nunca me respondieron.
0: ¿Y eso de quién depende?
1: Eso depende de la coordinación de seguridad. Sin embargo, yo estuve marcando copia a la presidencia, estuve marcando...
0: ¿A pues, Celia Maya?
1: A Celia Maya, sí. Desde el primer escrito. Yo estuve marcándole copia a la presidenta y pues yo espero que sí se logre una justicia y que las cosas mejoren en el Tribunal de Disciplina.
0: Pues a ver, esto me parece irracional que en el Tribunal de Disciplina del Poder Judicial Federal, lo único que no haya sea el respeto.
1: Sí, sobre todo...
0: Y se viole la disciplina, para no hablar de la ley y de la norma.
1: Sí, sobre todo los derechos humanos y de las mujeres, porque sufrí una violencia de género y un acoso muy fuerte. Entonces yo creo que estamos ante una institución nueva, ¿no? De pues nuevo poder judicial que se pretende construir.
0: Que cumplió un año el día uno.
1: Pues sí, un año y pues ve todas las situaciones que están sucediendo. Yo no creo que... por levantar la voz de diversas irregularidades que ocurrieron ahí en el tribunal conmigo, pues tenga que sufrir tantas represalias, Joaquín. Ninguna mujer debe de sufrir, es más, ninguna persona debe de sufrir tantas represalias por denunciar.
0: No debe sufrir ninguna.
1: Ninguna. Y bueno, yo ingreso mis medidas cautelares en el mes de marzo porque pues me dicen que me desista de mis denuncias, de las tres que ya te dije, y bueno, me cambian de lugar. Pero ¿por qué la víctima tiene que sufrir las consecuencias, ¿no? Este señor debería estar suspendido ya de sus labores porque la investigación está pues ya muy sucia, ¿no? O sea, no puedes estar denunciando y que no se separe del cargo al señor, y la investigación pues él está ahí, o sea
0: que le hizo valer su cargo para que no prosperaran las denuncias. Y para ¿quién la despide, usted, él o el tribunal?
1: Él.
0: Ah, él.
1: En la plaza siguió siendo de él. Yo pedí muchas veces pues en mis escritos auxilio porque pues han sido diversas situaciones. y pues seguí administrativamente ahí con él. Me movieron del lugar.
0: Perdón que le pregunte, ¿cómo empieza esto?
1: Pues empieza el 24 de noviembre, yo empiezo a trabajar ahí en el tribunal y a los días pues él empezó a levantarme falsos de situaciones que yo no había hecho. Hay muchas, diversas personas vieron la situación. Después él me llama y me dice que tengo que aprender a que él es como Aristóteles, que si él me hace, que si yo le hago algo, él me la va a regresar, ¿no? Entonces, pero pues no había hecho nada yo, o sea, no entendía su conducta y su amenaza si yo realmente no había realizado nada. Entonces, pues de esa amenaza pasó a una violencia sistemática hasta después de mi denuncia que han habido ciertas intimidaciones en mi hogar.
0: Oiga, ¿y qué tiene que ver Aristóteles con esto?
1: Pues él lo dijo. él dijo, yo soy como Aristóteles, tú me tienes que entender que si tú me la vas a hacer, yo te la voy a regresar. Y me la regresó de diversas maneras.
0: ¿De qué otras diversas maneras? Perdón, para que sepa la gente lo que le hizo esta persona, o de lo que le acusa usted a esta persona.
1: Pues primero, pues fueron agresiones en el ámbito laboral, después subió a la violencia de género, diversos cuestionamientos de mi vida personal, un acoso mediante una tercera persona, después tratar de reducirme el sueldo, después más agresiones en el ámbito laboral, después vienen los clavos de sabotaje. Cabe mencionar que pues una persona, el ex magistrado Octavio Ramos, se dio cuenta de lo que estaba pasando y empieza a tratar de recomendarme en otras áreas del tribunal, pero en eso que ya podía haber algún movimiento, pues en eso me aparecen a los días unos clavos de sabotaje en el estacionamiento. Ya después de los clavos pues vinieron el tema de la reducción salarial, casi el 25%, que me cambiaron la plaza. Ya después, pues vienen, que yo ingreso a medidas cautelares porque este señor me dice que me desistiera de mis denuncias. Pero pues yo le digo, ¿cómo me desisto si son hechos? Entonces en ese momento pues yo salgo corriendo y dije, pues ¿a dónde voy? Tengo que ir a la unidad de acoso, ¿no? Ahí me van a apoyar.
0: ¿Hay una unidad de acoso?
1: Esa unidad de acoso está en la Contraloría, en el órgano de administración judicial que depende de Néstor Vargas. El órgano se separa del tribunal, pues a lo que era el Consejo de la Judicatura, ¿no? Para que hubiera una separación. Entonces yo acudo a la unidad de acoso, me da una crisis bastante fuerte, me atiende una psicóloga, me atiende una abogada, y les digo lo que sucedió, y digo, oye, pues ¿qué hago? Yo no quiero regresar aquí, o sea, me están intentando que yo me desista de mis denuncias. Entonces me dicen que no se podían ingresar medidas, pero estaba la investigación que se abrió, el mismo Vladimir abre la investigación en el Tribunal de Disciplina sobre los clavos de sabotaje, pero ese era un conflicto de interés porque él era el titular. Entonces todo está viciado desde un origen porque la investigación se abre en el mismo órgano que donde él es titular. Yo era la trabajadora, por más que haga cuestiones administrativas, pues no, o sea, hay una investigación abierta de origen en donde él era mi superior jerárquico y donde había un acoso y pasan lo de los clavos de las llantas y yo había denunciado que no me había dado medidas de protección.
0: ¿Y luego?
1: Luego de las medidas cautelares, pues ingreso las medidas de cautelares en la investigación abierta en el órgano de investigación y a los días hablo con el secretario general de acuerdos de la magistrada Celia Maya y me mueve de lugar, de espacio. Sin embargo, pues seguía dependiendo de la misma plaza del doctor Vladimir y me voy a la Secretaría General de Acuerdos, especialmente al área de comunicación.
0: ¿Y después?
1: Pues después estuve un poco aislada.
0: No, estuve la un poco aislada. ¿No?
1: Eso fue en el mes de abril, mayo, en el mayo.
0: Sí.
1: Estuve un poco aislada en el piso 1, pero pues Joaquín, si yo seguía ahí, seguía manteniéndome ahí, es porque pues yo quería luchar también un precedente para que a las mujeres que denuncian pues no les ocurra lo que les ocurrió a mí. Y ya después me empezaron a decir que no se me iba a renovar el nombramiento y que pues no debía haber denunciado al doctor Vladimir.
0: ¿Y la despidieron? ¿Cómo la despiden?
1: Y hay otro punto central también, pues yo le empiezo, quise ver mi investigación en la Contraloría y bueno, no me han dejado ver mi investigación, la que se abrió en la Contraloría. No me dejaron verla, pedí acceso a mi abogado, no me contestaron, pedí copias, no me contestaron, ingreso un oficio para que me dieran copias simples de la investigación. Ajá. Y después le digo eso a la fiscalía y la fiscalía le da 48 horas a la Contraloría para que den las copias certificadas de la investigación que no me están dejando ver. También hay un acta de comparecencia donde yo voy y donde no me dejaron ver lo que porque estaba en acuerdo. Entonces la fiscalía pide las copias certificadas y la Contraloría pues manda el expediente al Tribunal de Disciplina. Entonces pues el expediente de la Contraloría ahora está en el Tribunal de Disciplina en lo que había girado la instrucción sí. La fiscalía.
0: ¿Y en qué momento la despiden?
1: En agosto 25.
0: ¿Cómo le ocurrió? ¿Cómo la despidieron?
1: Que no se me iba a dar continuidad y que entregara no. mi carnet y todo.
0: Bueno, pues vamos a ver qué es lo que sigue con esto. Ya sabes que aquí tiene el espacio.
1: Muchas gracias.
0: Gracias. Muchas gracias. Maestra. Que esté muy bien.
1: Gracias.
0: Gracias por venir. Sí, muchas gracias. La maestra Clara Leticia Doyle Alvear González. Don Pepe.
2: Buenas tardes, Joaquín. Buenas tardes al auditorio de Radio Fórmula. Hoy rinde su informe Hugo Aguilar Ortiz, presidente de la Suprema Corte de Justicia de la Nación, y previamente ha dicho que el Poder Judicial está mejor que nunca, lo cual afirman también el gobierno de la República y su partido. Pero eso no explica la propuesta de reforma judicial que ha sido enviada al Congreso. No aceptan que la elección de todos los jueces destruyó al Poder Judicial, que pese a todo, como señaló Norma Lucía Peña, expresidenta de la Suprema Corte, garantizaba a los ciudadanos la promoción de los mejores jueces y fallos imparciales. Leída la reforma judicial, Joaquín, que seguro aprobará el Congreso, creo que hay cambios tan drásticos que, sin decirlo, el gobierno y su partido están reconociendo el estrendoso fracaso de la caprichosa reforma López Obradorista de 2024. Gracias, Joaquín. Y buenas tardes.
3: Hay que saber hacer un rojo.
0: Gracias, don Pepe, Marion, querida.
1: Joaquín.
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7: 2.56.
8: Temperatura 27 grados.
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3: 2.59.
4: Temperatura 27 grados.
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2: ¿Qué tal? Buenas tardes, muy buenas tardes, amable auditorio. Les saluda Daniel Valdés, iniciando una vez más en este su espacio de criterios cuando son las 3:00 p.m. en punto. Y bueno, en estos momentos el termómetro nos marca 27 grados, cielo nublado, incluso en algunas partes de la ciudad ya se empieza a sentir una ligera lluvia. Sin duda, pues esto ayuda y va a mejorar el clima, lo va a refrescar en el resto de la tarde. Bien, es de esa manera que iniciamos el día de hoy aquí en Criterios, en este lunes 7 de septiembre. Y bueno, pues hay información que compartir con usted. Y bueno, como ya se había dicho en días pasados, justamente hoy lunes se estaba programado el arranque de la actividad política electoral en la Facultad de Jurisprudencia de la Universidad Autónoma de Coahuila. El Consejo Directivo erigido en Colegio Electoral publicó la convocatoria y, de acuerdo a los plazos establecidos, hoy se abrió el registro de aspirantes a dirigir la Facultad de Jurisprudencia de la Universidad Autónoma de Coahuila, que hasta el momento hay 3 registros: Marisol Díaz, Óscar Aarón Nájera Davis y Sofía Elena Hernández. Son los 3 aspirantes y bueno, ya están listos en campaña y el próximo jueves es la elección. Más adelante le daremos información sobre este proceso electoral en leyes. Y bueno, saludo con gusto a mi compañera y amiga Sonia Pérez.
3: Muy buenas tardes, Daniel, buenas tardes al auditorio. Pues sí, empezando pues semana aquí con Criterios, son las 3:02 p.m. y pues invitándolos a que se quede con nosotros. Está lloviendo, Daniel. Esta es una tarde pues lluviosa, húmeda.
2: Muy agradable, empieza a refrescar.
3: Sí, bueno, y escuchándote, Daniel, pues estos procesos electorales pues vienen no solamente para el próximo año en Coahuila, también estamos hablando de este tema ya inmediato en jurisprudencia, pero también donde se va a tener una elección es allá en la Universidad Autónoma Agraria Antonio Narro.
2: Ahí hay cambio también, de rector, ¿verdad?
3: Hay cambio
2: pero
3: de rector.
2: Pero en este mismo año.
3: Estamos, yo creo que a unos días.
2: En noviembre,
3: días,
2: ¿no?
3: Sí, sí, estamos a unos días de que ya se convoque a lo que es el Consejo Universitario para que se constituya como colegio electoral y a partir de ahí empezar con los primeros pasos para emitir la convocatoria también, pues que será la base para que se realice la elección y pues la transición nuevamente a la renovación de la rectoría de esa universidad.
2: Hace unos días ya nos anticipabas algo, Sonia, y mira cómo acá la tendencia también se refleja en la Facultad de Jurisprudencia. 2 mujeres que empiezan a participar de favorecerles el voto estudiantil. Cualquiera de ellas 2 se convertiría en la primera directora de la Facultad de Jurisprudencia, y en la Narro también ya se ve la posibilidad de una rectora.
3: Posiblemente, todavía no vemos muy claro ahí en la institución, no están cerrados, como dije en aquella ocasión, pero creo que todavía les falta un poquito para que tengan pues esa abertura a las pues a lo que son las nuevas modalidades electorales, ¿no? Lo que es, no son modas, simplemente es abrir los espacios a mujeres en lugares donde anteriormente no se podía acceder a ello. Creo que
2: a nivel nacional ya tenemos presidenta, que por cierto ayer nos visitó.
3: Exactamente, también la visita de la presidenta pues dejó muchos temas que platicar, Daniel.
2: Sí, efectivamente, y bueno, a grandes rasgos le comentamos algo de lo que se vivió el día de ayer en el auditorio al aire libre del Parque Las Maravillas, que sirvió como escenario para que la presidenta Claudia Sheinbaum estuviera dando algunos detalles de lo que su gobierno hace por Coahuila, lo que se destina. Y bueno, hizo una lista larga de los diferentes programas sociales, el número de beneficiarios y la cantidad de recursos que se asignan para atender este tema de los programas sociales en Coahuila, que de acuerdo a los datos que dio son 884,942 beneficiarios de los diferentes programas sociales, y se asignan 19,223 millones de pesos en todo esa dispersión de los que en su mayoría son becas, apoyos, el tema de las pensiones, adultos mayores, el tema para las mujeres. Y bueno, pues ahí también dijo que no es lo único que hace su gobierno acá en Coahuila. Se refirió a obras grandes como el tren de pasajeros, que va a correr desde la Ciudad de México hasta Nuevo Laredo, pero en el caso del tramo que nos ocupa aquí de Saltillo a Nuevo Laredo, o el que va a pasar aquí por territorio de la región sureste, pues ya está licitado, ya va avanzado un 3%, van a ser 396 kilómetros de Saltillo a Nuevo Laredo, y la inversión de 109,178 millones de pesos. Otra información que dio fue el tema de la ampliación a 4 carriles de la carretera 57 en su tramo de Saltillo a Monclova. Eso dijo que está por iniciarse esta obra. Se prevé una inversión de 13,860 millones de pesos, un nuevo puente en Piedras Negras, la tecnificación del sistema de riego en la laguna, en fin, a grandes rasgos las obras que lleva a cabo el gobierno federal en nuestra entidad.
3: Y bueno, una gran movilización de personas.
2: Fueron los datos duros, pero
3: fue lo duro. Afuera, pues vimos
2: el ambiente.
3: Sí, pues bastantes camiones que llegaron de toda la entidad, convocados desde muy temprano. Vimos camiones que venían de Matamoros, por ejemplo. Ellos salieron desde antes de las 8 de la mañana, llegaron a las 11. Algunos no lograron entrar a lo que fue las instalaciones del auditorio Las Maravillas. Y pues la verdad es que sí, fue una larga espera para poder ingresar.
2: Platicando con alguien que participó ahí en la logística, a ellos los citaron desde las 7 de la mañana para empezar a recibir a los camiones y pasar a las personas al interior del auditorio. Desde las 7 de la mañana, el evento, de acuerdo a lo que nos dijeron, empezó puntual a las 14:02 de la tarde, pero fue mucho tiempo de espera el que tuvieron que estar ahí. Y si usted toma en cuenta el traslado desde sus lugares de origen, pues nuestro estado es muy vasto. Por ejemplo, si venían desde Ciudad Acuña, debieron hacerlo con 5 o 6 horas de anticipación y otras 5 permanecer ahí.
3: Y luego el regreso, porque es terminar el evento y regresar nuevamente. Entonces, la verdad es que sí vimos gente muy cansada. Creo que el clima no ayudó mucho, que estaba nublado, pero realmente se sentía el calor en esa parte de la ciudad. Entonces, eso cansa muchísimo. Y bueno, lo que sí hay que comentar, Daniel, es que la presidenta antes de ingresar al auditorio, pues logró recabar todas las peticiones que se le plantearon ahí. No daba mucho tiempo o no daba tiempo para que le explicaran cada una de las peticiones, pero sí recibió los documentos que algunos le llevaban. Vimos por allá a la mamá de Tania Flores, que estuvo entre los asistentes o entre las personas que la interceptaron en el vehículo en el que ella ingresó. A la salida también fue la misma situación. Pero los que sí batallaron muchísimo para ingresar fueron los funcionarios, Daniel. La prensa, por ejemplo, la gente que tenía que un lugar asignado, pues la verdad es que estuvieron recorriendo de puerta en puerta, no lograban entrar. Y pues sí, vimos algo de desorden.
2: Errores en la logística, sí. Sonia. El auditorio al aire libre del Parque Las Maravillas tiene múltiples accesos, uh-huh. Pero pues por alguna razón quienes estaban controlando o descontrolando los accesos, solamente una pequeña puerta abrieron y pues hubo momentos en que las cosas se les salieron sí. de control, la gente empujando sí, sí. para querer ingresar y todo eso a pesar de que el interior ya estaba lleno, había tanto en la parte de donde están las sillas como en el talud ya había mucha gente que había ingresado uh-huh. pues con mucha anticipación, pero
3: sí, sí, es fue por momentos. Y es que mira, en algunos casos creo que el tema de algunos funcionarios es que no logran entender que estos privilegios no se los puedes restregar en la cara a los ciudadanos que somos tan comunes, como que tienes que hacer una fila y ingresar en el orden en el que te vaya tocando. Me refiero al líder de la sección, al líder del CENTE, el líder nacional del Sindicato de Trabajadores de la Educación, Alfonso Cepeda Salas.
2: Y es senador.
3: Es senador porque de buenas a primeras entra con gente que le iba cuidando las espaldas, se mete en la fila y como Juan por su casa pasa pues los filtros de seguridad, dejando de lado a las personas que estaban formadas por horas. Fila. Entonces eso genera pues el enojo de quienes están ahí con hambre, con cansancio, con un trayecto ya recorrido de aquí mismo en la ciudad. Y pues eso que genera inconformidad y obviamente los ánimos pues llegan a caldearse al punto de que los ciudadanos querían derribar la puerta y pues afectando a quienes estaban encargados ahí de no permitir el ingreso. Entonces a eso me refiero de que no puedes ir alardeando de tu posición como invitado o con el cargo que tengas para que con privilegios puedas ingresar de esa manera enfrente de la gente que no puede hacerlo porque había gente en sillas de ruedas haciendo filas.
2: Y sí, pero además donde te mencionaba el tema de la logística fue justamente eso. Había los lugares asignados a los servidores públicos, quienes ocupan el poder legislativo local y federal, los funcionarios municipales, militantes de Morena, el gabinete estatal, los presidentes municipales, todos ellos ya tenían un lugar preferente en las primeras filas, los accesos también, y ahí es donde debieron haberlo controlado, asignar los accesos para ellos y el acceso para el público sí, sí. que íbamos en la parte de atrás y evitar ese tipo de problemas, de confrontaciones y que todo se hubiera llevado en orden, pero pues así ocurrieron los hechos.
3: Bueno, pues esos son los datos que vimos ahí afuera del parque o del auditorio del Parque Las Maravillas.
2: Y bien, nos vamos a una pausa y enseguida regresamos.
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0: 14.
1: Temperatura 26 grados.
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0: 3:18.
1: Temperatura 26 grados. 88.9 FM. 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
1: Tres de la tarde con 18 minutos, 26 grados en estos momentos aquí en la zona universitaria del Valle de Saltillo. Y hay más información, Sonia.
2: Más información, fíjate que allá en Ramos Arizpe, hace me parece que 2 años, el obispo de Saltillo y pues lo que fue el Colegio San José, el seminario de diocesano, pues ponen la primera piedra para arrancar pues un colegio allá muy cerca de, ¿cómo se llama ese sector? El de los tejabanes. Urbi.
1: Urbivilla.
2: Pero no ha podido avanzar. El obispo Hilario González pues nos hace mención que lo que está haciendo falta pues es recurso económico. Ya hay un proyecto, ya se colocó la primera piedra, pero pues están buscando recaudar fondos y también pues conformar lo que sería un patronato para pues realizar este tipo de actividades y poder avanzar. Él dice que pudieran estar en este mismo año pues ya dar pues pasos más adelante en estas etapas de lo que es el proyecto, que en esta ocasión pues únicamente el terreno se encuentra cercado, pero pues sigue operando desde la Casa de la Cultura con el municipio de Saltillo, perdón, de Ramos Arizpe. Es en Ramos Arizpe.
1: Pues sí, entonces, como en todos, bueno, la limitante falta, el recurso.
2: Falta el recurso económico y pues es un proyecto que busca tener desde primaria, secundaria, preparatoria, me parece, pero lo que interesa a la diócesis de Saltillo por el momento es arrancar con la preparatoria. Entonces, bueno, si ustedes son deseosos de contribuir, pues ahí comuníquense.
1: Y ahí sería una escuela privada.
2: Es una escuela privada.
1: Pero porque mira, ahí lo que pueden hacer en la diócesis, tocar puertas de todo el sector industrial, convencerlos de que en el sector donde va a estar, mira, ahí hay hijos de trabajadores, aporten para ofrecerles una alternativa adicional de educación a los hijos de obreros de las diferentes empresas.
2: Es un colegio, pues acuérdate que acá tienen pues otros colegios en Saltillo, entonces lo que buscan pues es la formación de estudiantes. Inicialmente los colegios de la diócesis buscaban pues tener, digámoslo de una manera, semilleros para que ingresaran al seminario. Pero pues está dando en que el resto de los ciudadanos pues buscan una educación con esa formación católica y pues ahí se atiende esa necesidad.
1: Insisto, fíjate en el perfil de que los industriales vean de que así como la iglesia busca un semillero para generar más seminaristas, ellos que lo vean como pues un semillero para futuros trabajadores del sector industrial, que hay mucha industria ahí en Ramos Arizpe.
2: Así es.
1: Bien, en más información te comento, Sonia, esta información se relaciona con unos lamentables hechos ocurridos la semana anterior. El 4 de septiembre ocurrió un accidente en la carretera 57, en el kilómetro 100 entre Saltillo y Monclova. Vuelca un vehículo, mueren 3 mujeres que iban durante la madrugada de Saltillo a Monclova. De las investigaciones posteriores se concluyó de que esta modalidad es lo que se ofrece en redes sociales mediante el RAI. Se ofrece un RAI y se llena el vehículo. No es RAI así el gratuito como entre amigos, sino hay
2: una cantidad
1: que a lo mejor les resulta más económico que viajar en un autobús de línea. Y ¿qué fue lo que pasó posteriormente? Que pues el seguro del vehículo no se quiere hacer cargo de los daños, de los gastos ocasionados por esa tragedia, en virtud de que la cobertura era para un vehículo particular, no para alguien que prestaba el servicio público de transporte. Y es ahí donde intervienen los diputados, es uno de los temas programados para tratarse en el Congreso del Estado, pedir a los municipios que se refuerce una campaña informativa ante la población, porque esto se ofrece en redes sociales, que vean, que conozcan los riesgos que hay de viajar en esta modalidad de el RAI colectivo, que conozcan quién es el operador, quién es la empresa, si tienen seguros, si el conductor no tiene antecedentes de otro tipo de accidentes que haya tenido, en fin, si toma algún medicamento, alguna droga, en fin, todo ese tipo de información le debe servir a las personas para que intervengan. Y incluso desde el año pasado, también en septiembre del 2025, ya hubo un pronunciamiento ahí en el Congreso del Estado, donde en aquella ocasión se pidió a la Profeco y a la Secretaría de Infraestructura de Comunicaciones y Transportes regular este tipo de actividad, porque pues es un negocio, pero que opera sin una licencia federal. Quienes prestan el servicio de transporte pues deben estar regulados por las dependencias federales, porque es recorres un tramo federal y cubrir pues cierto tipo de para empezar la licencia del conductor, y que la unidad cuente con seguros de responsabilidad civil para la cobertura de los pasajeros. En fin, son vistos desde otro tema. Ahora se pide a los ayuntamientos que apoyen para informar a la población sobre estos riesgos.
2: Pues no nos da gusto, ni es el mejor ejemplo que quisiéramos mencionar, Daniel, pero creo que en esto, estas son las consecuencias de operar pues fuera de los reglamentos, ¿no? El no tener reglamentos, que incluso te pide el mismo seguro, que es lo que ocurre, o sea, que se quedan familias desprotegidas.
1: Porque mira, bueno, ya ves en tu auto particular.
2: Exacto, eso ocurre con los particulares. Si no le das el uso adecuado, si manejas sin licencia, el seguro no va a responder, porque no estás ajustándote a los lineamientos que
1: los requisitos.
2: Entonces, es lo mismo.
1: Bien, pues ahí tiene usted la información, y bueno, pues el tiempo nos alcanzó. Es momento de agradecerle a usted el favor, su atención, pero le invitamos a que el día de mañana nos vuelva a acompañar aquí en Criterios. Mi nombre es Daniel Valdés.
2: Y yo soy Sonia Pérez, le agradezco su atención y lo esperamos el día de mañana en punto de las 3 de la tarde.
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3: 3:27.
4: Temperatura 26 grados.
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3: Las 3:30.
4: Temperatura 26 grados.
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3: Hola, hola, ¿qué tal? Son las 3:30 de la tarde, con el gusto de saludarlos. Soy su siempre amigo, Marcelo de la Peña Ochoa. Y hoy, en especial, tenemos un programa sumamente especial porque nuestro recorrido por el apasionante universo deportivo. Hoy aterrizamos de lleno en el emparrillado. Así es, porque hoy estaremos hablando de fútbol americano, así que pásenle, hay lugares. Así que continúen con nosotros, esto es En Acción por la primera 88.9 FM del Grupo Multimedia El Diario de Coahuila. Y esta tarde nuestro recorrido por el universo deportivo se va a colocar ahora sí que casco y hombreras. ¿Por qué? Porque directamente nos vamos al emparrillado, porque aquí en Saltillo, vaya que está creciendo un proyecto sumamente interesante que busca demostrar que se puede llevar a cabo la fuerza con inteligencia y disciplina, obviamente me refiero en el fútbol americano, y demostrando que no tiene género, porque justamente nos vamos a referir al equipo de Black Diamonds, que es el equipo femenil de fútbol americano, que está buscando utilizar el deporte no solamente una herramienta como para competir, sino también para formar mujeres que sean líderes dentro y fuera del campo. Y para conocer cómo se vive el fútbol americano femenil, justamente hoy nos van a acompañar jugadoras de este equipo de los Black Diamonds. Especialmente hoy está con nosotros Ivana Estrada, quien estará hablando con nosotros. Así que Ivana, bienvenida a este equipo. Estás en acción, ¿cómo te sientes?
4: Hola, muy buenas tardes. Muy bien, muy emocionada. Ya que va a empezar nuestra temporada el 20 de septiembre, ya estamos a semanas. Empieza el emparrillado, entonces con muchos nervios, adrenalina, todo.
3: Eso, me imagino que sí. Y para que la gente se reporte y que les mande sus saluditos, comentarios, preguntas de cualquier tema que tengan, justamente ya están llegando tus compañeras que van a tomar asientos, así es, una a la izquierda y otra a la derecha, por favor. Justamente ahorita las estábamos presentando, porque no solo está con nosotros Ivana Estrada, también está con nosotros Tania Hernández y nada más y nada menos que Melanie Rangel, quienes son jugadoras también de este equipo de Black Diamonds. Y obviamente también mándenos sus mensajes al WhatsApp 844-101-6375. Ahí va de nuez, apúntele bien. 844-101-6375 es el contacto directo entre nosotros por la línea de WhatsApp. De igual forma nos pueden hacer llegar sus mensajes a través de Facebook y YouTube. Nos encuentra como la primera 88.9. Y también nos acompaña Tania y Melanie, a quienes vamos a saludar. ¿Quién se anima a hablar primero? Les quiero preguntar que cómo se sienten de entrar en acción. Adelante.
5: Hola, muy buenas tardes. Pues yo la verdad muy contenta de volver aquí al americano, y más que nada con un buen equipo, y muy feliz de que nos hayan invitado aquí. Muchas gracias por la invitación.
3: Al contrario, y bueno, la tercera, no, ahora sí que dicen que los últimos serán los primeros, veremos si es cierto. Así que, ¿cómo te sientes? ¿Estás entrando en acción?
5: Muy buenas tardes, sí, muy a gusto de estar en este equipo de Black Diamonds. Muy buen equipo, con mucho entusiasmo por parte de todas las jugadoras. Y pues ya, nada.
3: Eso. Pocas palabras, pero mucho juego y mucha acción, obviamente, ¿verdad? Así que me gustaría repasar brevemente lo que es, antes de hablar del equipo en general, de lo que estarán enfrentando próximamente, que se viene ahora sí que la temporada, se vienen todas las emociones y las acciones. Me gustaría que brevemente nos explicara cada uno de ustedes por qué están jugando fútbol americano. Esa es mi primera pregunta que les quiero hacer a cada uno de ustedes. Empezamos contigo.
4: Pues yo lo juego porque obviamente me gustan los golpes y creo que es donde puedo desfogarme de toda la semana, de todo el cargo de la semana.
3: Para hacer que liberas todo el estrés, todo el enojo en tus rivales, me imagino.
4: Sí.
3: Lo liberas en tus rivales, me gusta, qué bueno. Ahí obviamente aplicando muy bien el exceso de energía y la fuerza hacia otras personas, muy bien, de forma deportiva y competitiva. Ahora te va a tocar a ti abrir esta ronda. Y ahora platícanos tú, ¿por qué fútbol americano?
5: Yo, por mi papá. Mi papá jugó muchos años, desde niño jugó americano, no lo inculcó en la familia. Y de ahí, pues, yo creo que de ahí agarré la pasión. La pasión al, al deporte, ese bonito deporte. Y pues sí, yo creo que fue eso. Y también igual, me descargo ahí de toda la semana, todo el estrés, todo.
3: Caramba, con todo el estrés de la semana, pobres sus rivales, la verdad. Ustedes muy bien porque lo toman como terapia, pero sí, sus rivales no tienen la culpa. Y vamos a cerrar contigo, ¿por qué fútbol americano?
2: Es una destreza muy bonita que se fue formando desde la prepa. Estaba en Tochito y quería algo más, algo que tuviera contacto, algo que me hiciera sentir dentro del campo. Yo empecé jugando con hombres y después entré con ellas y fue algo muy bonito. Entonces desde ahí yo supe que necesitaba quedarme ahí. Había estado en otros deportes, pero nada así como el verdadero contacto de poder chocar con las personas, de desestresarme dentro de, del emparrillado.
3: Caramba, ya sé que tienen en común, además del equipo, no solo juegan en el mismo equipo, se ve que tienen algo en común y que las trae en este apasionante deporte, la verdad, que ha trascendido fronteras, porque al final de cuentas sigue siendo un deporte americano, que vaya que en México lo hemos arropado y lo hemos tomado nuestro, y que comenzó siendo para varones o para hombres, como muchos decían, y hoy nada que ver, hoy las mujeres no solo juegan, sino que también destrozan ahora sí que las ligas y demuestran todo su talento. Y ahora me gustaría, porque ya las escucharon un poquito hablando tanto del equipo como de ustedes, pero para que las vayan conociendo, me gustaría que eligieran a cada una ahora sí que a la gente que nos está escuchando, que nos está sintonizando, de izquierda a derecha, nos vamos a ir en orden, diciendo su nombre completo y posición. Yo creo que es importante. Y si le pueden agregar también qué responsabilidades tiene su función, porque es su posición, perdón, porque al final de cuentas a veces no todos son tan afines al fútbol americano, entonces me gustaría que dijeran cuál es su posición y qué funciones tiene y cuáles son sus responsabilidades al cubrir dicha posición. Así que empezamos contigo.
2: Sí, hola, mucho gusto, soy Tania Camila Hernández Jaramillo, me encuentro en tackle ofensivo, línea ofensiva. Mi destreza en el campo es cubrir toda la línea defensiva, bueno, más que nada la del lado derecho. ¿Para qué? Para que pueda pasar algún corredor, para que pueda salir alguna jugada y para que no pueda caer los defensivos a mi quarterback.
3: Perfecto.
2: Esa es mi posición.
3: Muy bien, siguiente.
4: Hola, buenas tardes, yo me llamo Iván Estrada Salazar. Esta temporada

0: pueda hacer la jugada.
1: Perfecto, ya a la gente le va a quedar más entendido cuáles son sus funciones y responsabilidades dentro del campo. Y agradecemos a la gente que ya se está reportando. Aquí Raúl nos escribe: saludos, chamaco. De igual forma para Yubicela, así se llama, ¿verdad?
0: Sí.
1: Que ustedes bien la conocerán, ahorita le platican a la gente quién es ella. Gisela Salazar, también de los Black Demons. Nos dice ahí, nos manda sus saluditos. De igual forma, para Marisol Guerrero, nos dice un saludo para Ivana Salazar, que se le aprecia mucho, y un saludo para su mamá y su abuelita, que la apoyan y van con ella a todos lados. ¿A poco sí es cierto, Ivana?
0: Sí, se la pasan conmigo, siempre.
1: Al emparrillado que vayas, ellas también, ¿no?
0: Sí, al flag, al americano, todo, todo.
1: Juegan contigo, ¿no?
0: Literal.
1: Haz de cuenta, ¿no?
0: Sí.
1: Si juegan, desde las gradas juegan contigo ahí dentro,
0: sí,
1: del campo, ¿no?
0: Yo juego por ellas.
1: Eso, me encanta, me encanta. También se reportan, mira nomás, el equipo de Valkyrias Lingerie, éxito en su próxima temporada. Qué bueno que se están apoyando ahora sí que entre equipos locales y obviamente también saltillenses y sobre todo ahora sí Valhalla. Saltillo nos dice que siga creciendo el fútbol femenil en Saltillo. Qué bueno que justamente esta cuenta que se dedica a promover justamente este deporte local para nosotros, que está trascendiendo a nivel nacional y que se están apoyando entre mujeres. Me encanta este mensaje, ahí empoderándose unas a las otras. Y también nos escribe Zaira Montalvo: salud, Marcelo, muchas gracias por difundir el deporte femenil. No, hombre, al contrario, muchas gracias a ustedes por estarse reportando con sus mensajitos, pero sobre todo agradecerles porque no depende de mí, la verdad, la gente que traemos aquí es para ustedes. Ahora sí que estamos conformando este equipo, la gente que nos escucha cada vez conoce más acerca, no solo los deportes, sino también de los equipos, de nuestros atletas y demás. Y ahora sí que se reporta nuevamente Yubicela Salazar: mis hermosas chicas, salud, Marcelo, gracias por apoyar el deporte y más al fútbol americano. Así que, bueno, ahorita ya estamos hablando con nada más y nada menos que Ivana, pero Tania, Melanie, por favor, platíquenle a la gente quién es Yubicela y por qué es tan importante en el equipo.
2: Yubicela es como la mamá de la cabeza del equipo, es nuestra, una de las mejores coordinadoras que yo conozco de toda la vida. Es mi tía.
1: Ah, la decimos, bueno, nosotros. Por mí. Ah,
2: no, no, no, así le decimos
1: de corazón.
2: De corazón.
1: Ah, tía.
2: Ya tenemos tía años.
1: Ya.
2: Sí, tía no tenga. La queremos mucho porque siempre entiende todos nuestros factores, porque aparte de ser jugadores, somos estudiantes, somos trabajadores, somos hijos. Tenemos más responsabilidades y siempre nos ha entendido como gran coordinadora que es. Y aparte siempre nos motiva en cada entrenamiento, cada fin de semana. Es un no se olviden del por qué están aquí y el por qué quieren sobresalir entre los demás. Y es el corazón del equipo también.
1: Ay, qué bonitas palabras, ¿verdad? Sí. Qué motivante. Obviamente, recordarle a la gente que estamos con las jugadoras de Black Demons. Y vamos a irnos una breve pausa, un medio tiempo, pausa de hidratación. Y al regresar seguiremos hablando con ellas. Obviamente, todo entrando en acción. Así que no le cambie, seguimos por la primera 88.9.
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5: 3:42.
3: Temperatura 26 grados. 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
1: 3:44.
2: Temperatura 26 grados.
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1: Ya estamos de vuelta, son las 3:45 exactamente, 26 grados la temperatura y es el clima perfecto para entrar en acción, porque si bien hay algo de lluvia, pero si algo nunca se detiene es la emoción y la acción del constante viaje apasionante por el universo deportivo, que el día de hoy estamos en acción por la primera 88.9 FM, que es la frecuencia correcta del grupo multimedia El Diario de Coahuila. Su servidor, Marcelo de la Peña Ochoa, está muy bien acompañado porque están con nosotros jugadoras de los Black Demons, así es, este equipo femenil de fútbol americano, el cual nos viene a hablar de sus próximos compromisos y retos a enfrentar. Continúen enviándonos sus mensajes al WhatsApp 844-101-6375. Apúntele bien, 844-101-6375. Así que mándanos sus mensajitos, preguntas, comentarios, saludos, lo que ustedes quieran. Y arrancamos ahora sí que con preguntas para que la gente conozca más de este interesante proyecto. Arrancamos contigo, Ivana. Me gustaría que le platicaras a la gente en qué liga están compitiendo actualmente.
2: Estamos en la liga de LFM Arena, que es Liga de Monterrey. Tenemos, creo que, muchos partidos allá y pocos aquí. O sea, es...
1: Vaya reto, ¿no? Debe ser complicado, pero bueno, lo importante es que ya sea en Monterrey, o sea, acá, al ser territorio, ahora sí que norteño, se va a armar la carnita asada en el emparrillado, ¿no?
2: Exactamente.
1: Al final de cuentas, creo que la vamos a pasar bien, sobre todo porque se combina muy bien el emparrillado, la parrilla, el americano, la carnita asada. Pero ahora, Tania, me gustaría que le platicaras a la gente dónde es precisamente el recinto, dónde compiten, dónde las pueden ir a ver.
3: Tenemos varios puntos de encuentro, varios
1: complejos,
3: varios
1: recintos,
3: campos. Normalmente no los cambian. Uh-huh. Este año, esta temporada, no sé en cuál vayamos a jugar. La última la jugamos en
2: Campos La Moderna.
1: Monterrey.
3: Uh-huh. No sabemos si seguimos ahí. Al igual, todo se va actualizando en nuestra página de Facebook para que nos vayan a seguir. Estamos como Black Diamonds.
1: Ok, estamos en Facebook, Black Demons, ahí la gente los puede ir a seguir y ahí se pueden enterar dónde va a ser su próximo partido, ¿no? Para que los puedan ir a ver. Y justamente me gustaría ahora preguntarle a Melanie la cuestión, ¿cuándo es el próximo compromiso? ¿Cuál es ese reto al cual la gente puede estar al pendiente que van a enfrentar próximamente?
3: Empezamos temporada el 20 de septiembre. En realidad, creo que sí vamos a jugar ese día. Sí. El 20 de septiembre en Campos La Moderna, ahí por quien quiera ir, ahí los esperamos. Pues sí.
1: Perfecto, entonces ya tenemos la fecha, 20 de septiembre. Por lo pronto, sí que arranca la temporada y también arranca el equipo. Ahora sí que Black Demons presentándose en dicha campaña, lo cual es un gran reto. Y ahora me gustaría preguntarle, ahora sí que va la misma duda, pero vamos a ver cómo le hacen para responder diferente, porque no quiero la misma respuesta, ¿ok? Quiero preguntarles, empezamos contigo igual, Ivana. Objetivamente, ¿hasta dónde puede llegar este equipo?
2: Muy lejos, demasiado. Creo que el compromiso de mis compañeras, de la directiva, de todos, va a llegar este equipo muy lejos. Todo el compromiso, todo el apoyo, todo, esto puede llegar muy, muy, muy lejos.
1: Perfecto, Tania, ¿qué tan lejos puede llegar este equipo?
3: Creo que no hay algún límite para nuestro equipo. Normalmente todos tienen algún límite, pero creo que el equipo juntos con la directiva no tenemos algún límite. Estamos dispuestos a entregarnos en campo y en entrenamientos, ya lo hemos hecho. Han sido unos entrenamientos muy fuertes, entonces esperamos que también la temporada sea algo fuerte. Creo que hay algún límite.
1: Me gusta ese comentario justamente. Y Melanie, justamente platícanos o exprésanos para la gente que todavía no las ha podido ver justamente compitiendo, ¿qué tan fuerte es este equipo?
3: Muy fuerte, muy fuerte. En realidad, estos entrenamientos, gracias a los coaches que tenemos, son muy duros. Son muy duros con nosotras y lo agradecemos mucho, la verdad. Sí. Gracias a ellos podemos llegar a ser, como dice Tania, un equipo sin límite.
1: Ay, nomás. Y justamente Yubisela nos comenta: gracias, hermosas niñas, por sus palabras. Saben que las quiero mucho y aquí estoy siempre para apoyarlas. Qué bonito, ¿no? Al final de cuentas, el respaldo dentro y fuera del campo lo tienen por parte de su directiva, de sus coaches y todo el staff que conforma este equipo, que no solo es fuerte por sus jugadoras, sino por todos los que lo rodean. Y eso es importantísimo. Así que me gustaría que, antes de despedirnos, obviamente, le dedicar un mensaje a la gente que nos escucha. Pero ahora, sobre todo, me gustaría que hablemos ahora con las mujeres, especialmente con aquellas niñas, que las puedan ver, que se puedan inspirar con ustedes. Con todo ese tema del empoderamiento femenino, me gustaría preguntarles, ¿qué les gustaría que una niña vea en ustedes cuando están jugando con las Black Demons? Empezamos contigo, Ivana.
2: Que se refleje donde no tenga nada de miedo, donde pueda ser ella misma, donde no haya límites, donde ella diga de que, oh, entonces si yo no lo puedo hacer, pero quiero ser igual que ella, lo voy a dar al máximo siempre.
1: Úlala, me gusta. Tania, ¿cómo le hacemos o qué le dirías a esas niñas que nos están escuchando para que no tengan miedo a practicar este deporte, el fútbol americano?
3: En realidad creo que es toda la destreza, lo tienen que ver como una destreza, como algo que les guste para poderlo practicar. El miedo se queda fuera del campo. En realidad, ya cuando estás ahí, tu misma directiva, tus coaches, todos te dan esa, tus compañeros te dan ese calor dentro del campo y te dan esa voz y voto que tienes fuera y dentro de. Entonces creo que no existe algún miedo y pueden sacar ahí dentro todo lo que traen. Todo. Tienen que gustarles, tienen que ser apasionadas para que puedan entregarse. Entonces, mi consejo sería que no se limiten con sus emociones ni con su poder que tienen, que sienten ellas, porque si lo sientes es porque lo tienes.
1: ¡Órale! Me gusta, qué buena reflexión, sobre todo para la gente que lo escucha, es importante. Y Melanie, ¿qué podríamos agregar? Porque justamente lo que mencionaban tus compañeras es lo importante de sacar ahora sí que todo lo que tiene dentro del campo, pero justamente con eso que estás sacando ahora sí que todo el estrés, toda la carga y demás, toda esa fuerza, toda esa furia, ¿cuál es ese mensaje para las niñas y para las mujeres? ¿Cuál es esa fuerza que puedes tomar? ¿Con qué ahora sí que carácter puedes cargarte para tener una voz mucho más fuerte con lo que hacen con el fútbol americano?
4: Que nunca les digan que no pueden, que este es un deporte de hombres, que eso nunca se los digan, nunca se limiten a eso. Muchas veces lo hemos escuchado Tania y yo, porque las dos llegamos a jugar en equipos de hombres en la prepa, y nos criticaban mucho por eso, porque pensaban que éramos diferentes. y en realidad no, o sea, una mujer puede ser lo que ella quiera y puede luchar por lo que quiera si de verdad quiere eso. Y por eso hemos llegado hasta aquí.
1: Eso, qué padre que lo hayan, digo, no, qué padre que lo hayan vivido, pero qué padre que le hayan dado vuelta a la situación, es lo que me quiero referir. Y eso es interesante, ahora sí que fue una auténtica remontada en el marcador. Quizás dirían que iban 7 abajo, pero ustedes lograron darle la vuelta al marcador y ganar más que un partido, un campeonato, pero de vida. Eso creo que es una gran lección que le podemos dejar a la gente. Justamente Lex Mond nos comenta: súper excelentes jugadoras y equipo, es lo que nos reporta aquí la gente, y gracias por hacerlo. Y por último, me gustaría que cada uno de ustedes, empezando de izquierda a derecha, le mandara un mensaje a la gente para que apoye este equipo. ¿Cómo invitarían a todos los radioescuchas que están apoyando a los Black Demons?
3: Pues para empezar, los que no conocen de los equipos femeniles, no les podemos garantizar que sea lo mismo que los varoniles, a lo mejor es un poquito mejor y se pueden entretener un poquito más. Entonces los invitamos a que nos sigan, nos vean, no nada más a nosotras, a nuestras demás compañeras de campo, y si buscan algo en qué entretenerse, creo que sería una muy buena opción, y aparte nunca es tarde para aprender de alguien más.
1: Hola, ¿la escucharon bien a Tania? ¿Escucharon? Me encantó el mensaje. Nunca había escuchado esa frase, la cuestión de no les podemos garantizar que sea igual que los hombres, porque incluso puede ser mejor. Eso me encantó, la verdad. Nunca lo había escuchado. No sé si lo escuchaste tú a algún lado, pero hay que replicarlo. La gente que lo escuchó, ahí anótelo, ahora sí que llévenlo. Y justamente vamos a leer algunos mensajes que nos estarán mandando por aquí, producción. Si nos los pueden enviar a mi WhatsApp personal, porque justamente se me... Ahora sé que tantos mensajes se me pierden uno que otro, pero bueno, justamente ahorita lo estaremos leyendo. Ahora vamos contigo, Ivana. ¿Qué mensaje le mandamos a esa gente?
2: Pues quien guste ir a entrenar, practicar este deporte tan bonito, hermoso, y que te deja una disciplina que dices, no manches. pueden llamarnos o ponernos mensaje, ya sea a Tania, a mí o a Melanie. Nos pueden mandar mensajes sin ningún compromiso y las puertas están abiertas para toda niña o señora o lo que sea. Ahí están nuestras puertas abiertas.
1: Eso. ¿Con qué cerramos, Melanie?
4: Quiero platicar un poquito de nuestro equipo, para que vayan. Nuestro equipo es muy amistoso, es un amor de equipo. Yo en realidad, yo llegué sin saber mucho, la verdad, y ellos me apoyaron mucho. En realidad, ellos me apoyaron mucho y son muy amorosos, la verdad. Gracias. Ahí conseguí muchos amistades.
1: Entre ustedes, me imagino, ¿verdad? Porque con los rivales creo que no, ¿verdad? Con los rivales no son.
4: Es diferente. A ver.
1: Sí, ¿verdad?
2: Una pequeña diferencia.
1: Sí, ¿verdad?
4: Pues justo de ahí agarré muchas buenas amistades. Y pues es todo, vayan para que conozcan un nuevo deporte y anímense ustedes.
1: Eso, muy bien, perfecto. Justamente aquí nos escriben, buenas tardes Marcelo y a todo el equipazo de la 88.9. Quiero mandarles un saludo enorme y sobre todo meterle toda la buena vibra y echarle un porrón espectacular. Una porra enorme, espectacular, a nuestras guerreras de Black Diamonds Femenil, que están dándolo todo en la transmisión en vivo. De parte de su amigo Adalberto Estrada, es el que se está reportando. Ahí un saludito para él y para todos los que nos escucharon en este programa, chicas. Muchísimas gracias por habernos acompañado el día de hoy. Esta es su casa en acción. Espero que pronto nos den la revancha. Las reto de una vez a ustedes, que vengan sus compañeras. Obviamente seguir platicando con ustedes, hablar con el staff, con obviamente todos los coaches, la directiva y demás, que hoy no sube un presentes, pero su voz, chicas, ahora sí que se va a dar reflejada en todas esas niñas y mujeres que hoy se van a estar inspirando por lo que hacen dentro y fuera del campo. Así que agradecerles por ello, felicitarlas y muchísimo éxito en esta nueva temporada, que pongan ahora sí que a Saltillo muy, pero muy en alto a nivel nacional. Así que despedimos a Tania Hernández, Iván Estrada, Melanie Rangel, además de todas las integrantes de las Black Diamonds, por acompañarnos el día de hoy, pero sobre todo por impulsar y darle crecimiento al fútbol americano femenil de Saltillo. Así que estaremos muy al pendientes de este proyecto y el objetivo de ustedes ahora también es seguir en la huella paso a paso en todo su camino y todo su trayecto, que están buscando competir por campeonatos, pero también obviamente inspirar a las niñas y mujeres a empoderarse, obviamente. Así que con nombre, a nombre de su capitán Marcelo La Peña Ochoa y de todo el equipo, toda la producción de la Primera 88.9 FM y del grupo multimedia El Diario Coahuila, nos despedimos, les damos las gracias por formar parte de este tremendo equipazo y recuerden que el deporte nunca se detiene, porque siempre está en acción.
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5: 358.
6: Temperatura 26 grados.
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3: 4 con un minuto.
4: Temperatura 25 grados Celsius.
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0: Muy buenas tardes, ya estamos aquí en Zona de Negocios. Estamos iniciando esta emisión de lunes 7 de septiembre, 4 de la tarde, 2 minutos. Y tenemos una temperatura ambiente de 33 grados centígrados. Ya llovió. Y bueno, acciones de Grupo Televisa se hunden tras salida del índice bursátil líder de Standard & Poor's BMV y PC de México. Y en la línea telefónica ya tenemos a la analista principal de Bancaol, quien es Aranza Sánchez. Aranza, buenas tardes, bienvenida.
1: Hola, buenas tardes, Javier.
0: Pues platicar, porque estamos a unas horas de que se presente el proyecto de la ley de ingresos del gobierno federal, y lo que se ha estado comentando a lo largo de la semana anterior y este fin es precisamente sobre el paquete económico 2027 que el gobierno entregará mañana. ¿Qué tan realista es lograr la consolidación fiscal y reducir el déficit sin afectar la inversión pública ni los programas sociales, Aranza?
1: Sí, como lo estás comentando, siempre septiembre está muy marcado por la entrega de este paquete económico, y bueno, recordemos que tienen hasta el 31 de octubre para aprobarlo en el Senado, dado que requiere la aprobación tanto de la Cámara de Diputados y Diputadas como del Senado, y pues siempre se quedan al hilo, ¿no? Es un documento que se suele entregar más cercano a la medianoche. Entonces, en particular este año, pues la duda es, sobre todo en vísperas de la reciente bajada que tuvo Moody's en la calificación y toda la discusión que ha habido sobre el grado de inversión en México. Entonces, tanto Moody's como y lo que han comentado es dudas sobre la capacidad de pago de México, y pues esto por el ratio que se suele utilizar a nivel internacional, que es la deuda sobre el PIB. Entonces, todas las consecuencias que tiene un bajo crecimiento económico hacen que el denominador, que es la deuda, pues sea mucho más grande, y por lo tanto un resultado de este ratio, ¿sí? Entonces, sí hay dudas sobre los criterios que se vayan a poder presentar, y sobre todo en el tema de recaudación. A mí me pareció muy puntual una columna que escribió el economista principal de Finamex, de la Casa de Bolsa, en la cual hablaba justo de esta reforma energética y hacendaria que se realizó hace varios años, y pues cómo la reforma hacendaria ha logrado sobrevivir bastante bien a diferentes administraciones, y eso dio resultado de depender de ingresos derivados de los hidrocarburos para tener más peso en ISR y BAIES. Pero pues la parte operativa es la que ha estado no aplicada a esa reforma que hubo, y esto se puede ver también en las diferentes transferencias y subsidios que ha existido, sobre todo a Pemex, en menor medida a CFE, y que eso ha hecho pues que los ingresos también percibidos de estas empresas pues sean mucho, mucho menores, ¿sí? Entonces, que eso también debilita a pues los ingresos públicos, y con eso se mete más presión en la parte del gasto.
0: Sí, interesante. Y todo lo que se ha hablado de incrementos de impuestos a todo lo que tiene sodio, cervezas, vinos, que ya traen una carga importante, ¿no?
1: Sí, sin duda el aumento del 10 que hubo a partir de este año, pues fue un estudio que no es la primera vez. El Banco Mundial ya había intentado asesorar de esa manera al gobierno de México, pero en realidad el 10, cuando tú lo ves proporcionalmente, es muy bajo, ¿sí? La recaudación comparado, por ejemplo, con ISR y la debilidad generalizada del empleo formal, de la cual depende el ISR, hace que también tengamos una caída. Entonces, en ese sentido, hay un documento muy bueno del INCO que se llama Hacienda en la Mira. Es un documento que suele tener cierta periodicidad. El último fue a partir del corte del primer trimestre de este año. Y bueno, en ese documento pues se explica con los datos que publica la propia Secretaría de Hacienda y Crédito Público en el portal de finanzas, que pues los ingresos públicos cayeron y el gasto aparentemente creció. Sin embargo, dentro de este gasto tenemos un subejercicio. Entonces puede que ya haya estado digamos, autorizado, pero no se está utilizando con forma de autorizado, sino a nivel menor. Y ese tipo de ejercicio es el que está llamando la atención, sobre todo para la parte de inversión pública.
0: Está interesantísimo eso. ¿Qué margen real tiene el gobierno para sostener el gasto en infraestructura y programas sociales sin presionar la deuda o la inflación?
1: Presionar la deuda sí lo vemos complicado en el Macao, dado que pues justo las metas que tiene el gobierno pues se han cumplido, se han mantenido estables. El balance público tradicional se está estimando que fuera alrededor del 3.6. Eso vemos que sí está sucediendo, sin embargo sí se ve a costa de un subejercicio en el gasto. E indudablemente ese subejercicio en el gasto pues viene dentro de la inversión pública, que pues la inversión pública lleva bastantes años en diferentes gobiernos teniendo una caída, y eso pues ha reflejado también que la inversión privada no tenga esas condiciones para generar sus negocios de manera estable. Entonces, sin duda esta presión va a seguir existiendo mientras no haya un mayor crecimiento económico, y eso se pueda traducir en mayores ingresos públicos, sobre todo a través de la vía de empleos formales y el gran peso que tiene el ISR actualmente, y dada también pues diferentes tasas efectivas que existen. Lo que conocemos es el ISR para salarios asalariados, que se funciona casi que perfecto. El problema es el ISR de personas físicas, unidad empresarial o ISR empresarial, que allá hay muchas deducciones. Eso hace que la tasa efectiva sea mucho menor a otros países en la OCDE. Mientras eso sigue existiendo, digamos, la presión va a existir, y la manera de subsanar para no dejar de cumplir con esta disciplina fiscal es pues empezar a subejercer en el gasto y en particular en la inversión pública.
0: Aranza, también este mes de septiembre tenemos en agenda la próxima reunión de la renegociación del acuerdo comercial. En ese contexto, la nueva ronda de revisión del T-MEC prevista para este mes, ¿dónde está sobre la mesa temas como reglas de origen, aranceles, cadenas de suministro, seguridad económica y sectores estratégicos? ¿Cuál debería de ser la prioridad de México para proteger la competitividad de la industria nacional y mantener la certidumbre de la inversión?
1: En nuestro punto de vista, a diferencia de otros meses y previas reuniones bilaterales, en las últimas semanas el equipo negociador se ha sido bastante más moderado en sus exposiciones hacia el público en general. Entonces, digamos, tenemos poca información que pudieran tener diferentes personas. Lo que conocemos es que pues la reunión de septiembre va a tratar de llegar a acuerdos en tres temas: reglas de origen en el sector automotriz, aranceles al acero y al aluminio, y el sector de energía. Entonces, constantemente en estas últimas semanas hemos visto también al gobierno de Estados Unidos, el reporte que ya hablamos previamente de la Casa Blanca, la respuesta que hubo por parte de la Fed, y pues hoy de hecho el equipo de Relaciones Exteriores también se encuentra en una misión en China para pues tratar también de dar esa relación comercial pues con este Biden que hubo de aranceles a las nueces, y luego la respuesta también que hubo del gobierno estadounidense de volver a aumentar los aranceles hacia China. Y luego China hoy publicó su ministro de comercio que pues no estaba de acuerdo con la postura de México, le parecía bastante arbitraria y pues que no iba a caer en esa susceptibilidad. Entonces, recordemos que a inicios de año también modificamos las tarifas generales de importación y exportación, la TIGIE, y allí modificamos más de 400 fracciones arancelarias, sobre todo para el sector textil, pero en general también hubo aranceles, por ejemplo, para el acero y el aluminio. Entonces, durante esta semana lo que sucedió es que también el gobierno mexicano estaba diciendo que en este paquete económico podrían venir actualizaciones en esas tarifas arancelarias debido a pues presiones actuales en algunos sectores, ¿no? Entonces, vemos que pues oficialmente hay diferentes comunicaciones que están tratando tanto de solventar las relaciones con Estados Unidos, con Canadá, pero también con China, y pues por otra parte también discusiones técnicas sobre a qué sectores se les aplicará aranceles, con cuáles hay que defender. Entonces diría que la prioridad de México en esta reunión de septiembre es en estos tres puntos: reglas de origen del sector automotriz, aranceles al acero y aluminio y en el sector de energía, para poder preservar la integración regional y dar esa certidumbre que, aunque ya sabemos que vamos a irnos a revisiones anuales, al menos de aquí al siguiente año, y lo más probable en diferentes escenarios es que sea hasta que termine el mandato de Trump, bueno, hay cierta certidumbre que se tiene que cuidar, y es para estos tres sectores en particular.
0: Qué interesante. Pues Aranza, de verdad me quedo con muchas preguntas, el tiempo ya se me terminó, y te agradezco mucho que nos viertas este conocimiento de tu parte aquí en Zona de Negocios. Te deseo que tengas una extraordinaria tarde de lunes.
1: Muchas gracias a ti y a tu audiencia.
0: Gracias, Aranza, que estés muy bien. Y bueno, son las 4:13 p.m, lunes 7 de agosto, 26 grados la temperatura aquí en la capital del estado de Coahuila. Vamos a una pausa, ahorita volvemos. Ya está con nosotros David Saucedo. Un tema interesante, el transporte corporativo aquí en la región. Hay cosas que observar y hay un gran pendiente. ¿Usted sabe qué pasó con la gente que se accidentó de General Motors por la imprudencia del conductor? ¿Si respondió la empresa DM Control o no? ¿Qué hizo General Motors? ¿Qué ha hecho Ferrocarriles, la empresa ferrocarrilera, en ese entorno? Le cuento ahorita. Ahora volvemos.
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4: 4:14.
5: Temperatura 25 grados Celsius.
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0: 4:18.
5: Temperatura 25 grados Celsius.
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3: Ya estamos de regreso, 4:19 PM, lunes 7 de septiembre, 26 grados la temperatura aquí en la capital. Y como le decía antes de irnos al corte, ya está con nosotros David Saucedo. David, buenas tardes, bienvenido.
4: Gracias, Javier. Buenas tardes, solo para ti y para los que escuchan.
3: Gracias. Oye, platicando con la generación.
4: Sí, fíjate que ahorita la generación Z constituye el 5% de la base en México.
3: Laboral.
4: La base laboral en México. Sin embargo, se prevé que para el 2030 ya suba hasta el 30%. Y se están identificando que, hablando específicamente del, pues del tema de cómo atraer el talento joven y el cómo también retenerlo, parte de las necesidades o parte de las inquietudes que está teniendo esta generación es el tema del transporte. Están considerando que, bueno, pues que el transporte debería de ser una prestación otorgada por el empleador en el sentido de considerar los trayectos como parte o en su totalidad o una parcialidad como parte de su horario
3: laboral.
4: Y el tema también de esta generación se identifica por a veces no contar con carro propio, sino ellos ven la movilidad, utilizan la movilidad pues de las diferentes plataformas, ¿no? Uh-huh. Digo, eso lo sabemos, que se sienten más cómodos sin necesidad de tener un carro, y ellos dicen, ¿sabes qué? Yo me muevo en plataformas, ¿no? Y se les está ofreciendo, ¿verdad?, el tema del uso de las plataformas. Sin embargo, no, pues esto no da abasto, ¿no? Al final del día, pues dependemos de un tercero. Entonces, ¿qué es lo que están considerando? Bueno, pues tener puntos de que los recojan y los dejen, y pues tener obviamente un transporte colectivo, es decir, un transporte corporativo colectivo, ¿no? Que consideran, que dicen también, el no invertir en un tema de un carro, y aunque lo tuviera, ¿por qué lo tendría que tener estacionado durante una jornada de 7 horas o 6 horas o ahorita actualmente de 8 horas? Sí, y pues ese carro se está, o el producto de ese carro se estaría desperdiciando. Entonces, bueno, son parte de las necesidades ahorita que están surgiendo en las empresas, previendo la posibilidad de que esta generación, pues como te digo, busquen un beneficio además del salario, lo que llamamos el salario emocional, Javier, uh-huh, dentro de estas alternativas que nos da este salario emocional. Y bueno, pues nos está enseñando esta generación de ver otro punto de vista, y bueno, pues de que las empresas, en la medida de que sepan negociarlo y sepan atender estas necesidades, previendo que esta generación, como te digo, para el 2030, estamos hablando de casi 4 años, 3 años más, pues van a formar parte del 30% de la base laboral en México.
3: Qué rápido, ¿no?
4: Sí.
3: Del 5 se van a ir al 30, o sea, un 25% se va a incorporar como fuerza laboral y que solicita. Me llama la atención, y yo lo veo desde la óptica de mi generación, así como dirían en un término muy regional, están chifladitos, ¿no? Yo lo vería así. Sin embargo, desde la óptica de ellos, también lo veo, y tienen razón, ¿no?
4: Sí.
3: A ver, pues ya cuando salgo de mi casa hacia el trabajo, ya es tiempo para el trabajo. Cuando salgo del trabajo hacia mi casa, es tiempo del trabajo, ¿no?
4: Exacto.
3: Ahí se van a completar las 8 horas, ¿no?
4: Exactamente. Sí, es algo que de una u otra manera, como te digo, pues esta óptica nos enseña a otras generaciones otro punto de vista, en el cual pues precisamente están rompiendo esquemas están rompiendo ideas de las cuales para una generación pues se veía completamente normal, es decir, una parte administrativa. Me queda claro que lo estamos comentando no para los que tuvieran un transporte, los que ya tienen un transporte, como bien decías ahorita, de la base operativa o los operadores, bueno, pues ya cuentan con esta, con este servicio,
3: con, ¿verdad?, la prestación,
4: ¿no?, con esta prestación. Pero bueno, pues aquí está volteando a ver la parte administrativa de decir, bueno, ¿y yo por qué tengo que ir a trabajar en mi carro? Si al final del día también se ve el aspecto, uno de los aspectos que también comentan es pues verlo por el medio ambiente, es decir, uh-huh, si resolvemos la parte de que exista un punto en el cual pues puedan trasladarnos y llevarnos a la empresa y de la empresa retornarlo y de ahí utilizar otro medio que no necesariamente sea un vehículo, sino pues puede ser alguna bicicleta,
3: un scooter
4: también. O sea, esa es la parte que también están volteando a ver y están sugiriendo. Y al final del día, cuando tú dices, bueno, pudiera parecer algo que dices, bueno, no estaríamos acostumbrados, pero este tema, desde esa óptica, pues tampoco está tan descabellado,
3: ¿verdad? No, desde la generación mía, yo lo veo así como que dices, ah, no va a venir por aquí tu mamá. Y pero en la óptica de ellos es correcto. Y de hecho, como lo mencionas, no está descabellada la idea. ¿Sí? Tiene pies y tiene cabeza. Sí. Y tiene lógica, tiene un sentido común en ese sentido. Y es absolutamente generacional, ¿no?
4: Y entendiendo también la parte, Javier, que bueno, obviamente el crecimiento demográfico, el crecimiento de la ciudad implica lo que antes no pareciera un problema, como era el tema de los traslados. Digo, hablar de un Saltillo de hace 20 años, 25 años o más, pues eran a lo mejor traslados de no más de 20 minutos, media hora, a lo mejor exagerándote en horas de tráfico, pero comparado con lo que se está viviendo ahorita en Saltillo, el tema de las vialidades, de las horas pico, que se invierte hasta una hora, hora y media, en un traslado, de un punto a otro, pues obviamente implica que yo, o sea, dices, bueno, ¿qué tanto tiempo estoy perdiendo en que ya no estoy trabajando? Es decir, no estoy produciendo, pero tampoco estoy invirtiendo en mi vida personal, porque uh-huh, al final ya estoy arriba de un carro manejando, ¿verdad? Entonces, esa es la parte que se está poniendo, o que ellos ponen sobre la mesa, decir, a ver, considéramelo como parte de mi horario laboral, el traslado que me lleva de un punto a otro, ¿verdad? Y si no, pues bueno, a ver, acércame a mi casa a estar a 20 minutos, a media hora y
3: ya yo resuelvo.
4: Estamos negociando, lo estoy resolviendo. Me queda claro que también tengo que trabajar, me queda claro que también estoy o formo parte de un grupo, ¿verdad? El empleador, es decir, se entiende esas dos necesidades, pero bueno, lo están poniendo sobre la mesa y es algo que los departamentos de recursos humanos, Javier, ya lo están identificando. Y bueno, pues al final
3: van a tener que trabajar,
4: se va a tener que atender.
3: Sí, impresionante. Hace dos semanas estuve en la Ciudad de México en un itinerario así bien apretado. Llegamos al aeropuerto de la Ciudad de México y de ahí nos trasladaron hasta Santa Fe. Atravesamos toda la Ciudad de México, 2 horas y media.
4: Sí.
3: Entonces, y eso forma parte de tu actividad laboral, ¿no?
4: Y el tema, Javier, es que también la parte económica prevé un horario, es decir, una manera de resolver es la flexibilidad de los horarios. Me queda claro, en la medida que se pueda, pero, o sea, realmente, es decir, va a haber una coincidencia en el tema del ingreso, por muchas razones económicas. El ingreso, pues esa, ¿qué te gusta? En un rango de 7 de la mañana, 9 de la mañana, estableciendo los horarios laborales de las diferentes sectores y diferentes industrias. Igual, el horario de salida va a oscilar entre las 4 hasta las 7 o de 5 a 7. Y ese es al final del día, esas son las horas pico que realmente, ok, salgo a tal hora. Sí, pero ¿a qué horas llego a mi casa? O ¿a qué hora tengo que salir de mi casa para llegar
3: en el horario
4: puntual, sí, al trabajo? Entonces, aquí está la parte interesante, Javier, sí, que entre esos dos puntos estás hablando de que se pierden ya en ciudades, considerando una ciudad mínimo como Saltillo, pues yo creo que te llevas 2 horas y media, 2 horas, pero fácil, fácil.
3: Sí,
4: entonces,
3: sí, sí.
4: Son 2 horas y media perdidas, que si ahorita la ley quiere ya el tema de la disminución de la jornada, precisamente previendo el tema de disminuir la jornada laboral, sí, pero ¿y este tiempo que estoy perdiendo a costa de quién es?
3: Lo absorbe finalmente el trabajador, ¿no? Es como los impuestos, las empresas no lo pagan, terminan pagando el último consumidor.
4: Siempre,
3: ¿no?,
4: retenedor.
3: Sí, nosotros terminamos pagando. Muy bien, mi estimado David, muchísimas gracias por este tema, está muy, muy interesante y tiene que ver absolutamente con la generación.
4: Sí, veremos cómo se comporta.
3: Sí, qué solución le dan, ¿no?
4: Así es.
3: Muy bien, y antes de retirarnos, quiero agradecer a Lidia Pérez González, presidenta del Colegio de Economistas de La Laguna. Le agradezco mucho la invitación a una conferencia, dar una conferencia en Torreón al Colegio de Economistas. Muchísimas gracias. Sí, con gusto, por ahí le respondo en un ratito más. Muchas gracias por esta invitación, Lidia Pérez González, presidenta del Colegio de Economistas de La Laguna. Muchas, muchas gracias. Están escuchando el programa allá en La Laguna también. Nos escuchan gente que sí le sabe a la economía de una manera profesional. Muchas gracias. Y ya hemos llegado al término de esta edición de Zona de Negocios. Agradezco mucho el apoyo de mi compañera Yuli Sánchez en el streaming y en los controles técnicos, Johnny Frías. David, muchas gracias.
4: No, gracias a ti, Javier. Que tengan todos una excelente semana.
3: Les deseo que tengan una extraordinaria tarde de lunes, un mejor resto de semana. Dios bendiga su economía, sus finanzas y sus negocios. Hasta luego.
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6: Temperatura 25 grados Celsius.
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2: 4:40.
3: Temperatura 25 grados Celsius.
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2: Con 42.
3: Temperatura 25 grados Celsius.
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0: 2457.
1: Temperatura 25 grados Celsius.
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3: En noticias locales, desperdicia Saltillo el 90% de las lluvias, advierten sobre el descenso de niveles subterráneos y urgen a modernizar los sistemas de riego agrícola. En el ámbito estatal, mueren dos policías en Piedras Negras en choque frontal contra autobús. Además, en el panorama nacional, reportan 9 muertos por explosión de pirotecnia en Temascalcingo. En el ámbito internacional, al menos 5 muertos tras despiste de un avión de carga de Amazon en el aeropuerto de Miami. Y en el mundo del entretenimiento, Gala Montes es la nueva habitante de la Casa de los Famosos.
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4: Los políticos. La presidenta Claudia Sheinbaum visitó Saltillo para presentar su segundo informe y ahí destacó el legado democrático de Coahuila. Ahí el gobernador Manolo Jiménez reafirmó su compromiso de trabajo en equipo, mostró una postura institucional y acompañó a la mandataria en todo momento, marcando una clara diferencia de civilidad política frente a otros estados. Con la presidenta llegó buena parte del gabinete federal. Destacó la presencia de los titulares de Bienestar, Agricultura, Infraestructura, SEDATU, IMSS y CONAGUA. Vitales para los próximos proyectos de la entidad. Esta semana no hay pausas para festejos patrios. Hoy lunes, el presidente de la Suprema Corte presenta su balance anual. Hay gran expectativa por posibles reestructuraciones en juzgados y tribunales. Mañana martes, Hacienda entrega el paquete económico. Para Coahuila, la lupa estará puesta estrictamente en los recursos destinados a la modernización carretera. Finalmente, este jueves 10, arranca oficialmente el proceso electoral federal. Se renovarán 500 diputaciones y 17 gubernaturas. En nuestro estado, la carrera por las alcaldías comenzará hasta el 1 de diciembre.
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5: 5:01.
6: Temperatura 25 grados Celsius.
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0: 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Las 5:10.
1: Temperatura 25 grados Celsius.
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2: 5:14.
3: Temperatura 25 grados Celsius.
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0: Hola, ¿qué tal? Muy buenas tardes, mis queridos radioescucha del día de hoy. Ya nos encontramos aquí desde las instalaciones de la primera 88.9 FM y el día de hoy no me encuentro sola. El día de hoy se encuentra conmigo mi compañera Yulisa Sánchez.
1: Sí, hola amigos, buenas tardes, ¿cómo están? Los saludamos con mucho gusto desde la cabina del 88.9.
0: Así es, Yuli. Bueno, pues esperamos todos nuestros queridos radioescuchas estén teniendo un excelente día. Y pues cuéntenos, ya sabe que tenemos nuestros medios de comunicación a través de las redes sociales, también como a través de el WhatsApp, que es el 844-101-6375. Y cuéntenos un poquito más acerca de cómo les ha estado yendo el día de hoy. La verdad es que a mí me encantó el clima del día de hoy, que pues estuvo muy a gusto. Yuli, ¿qué opinas tú acerca del clima? Porque la verdad es que empezó un poquito el calorcito, pero luego ya después, cuando empezó como que a chispear, a llover fuerte, como que se refrescó la tarde.
1: Oye, Vero, pero es que también no llueve para todos lados. Creo que el día de hoy se pronosticó lluvia para el oriente de la ciudad. Estuvo para allá lloviznando, como que chispeando. No se vino tan fuerte la lluvia como el día de ayer. Nada más fue un ratito, fue como una media hora. Yo creo que estuvo la lloviznita, pero todo tranquilo. Los puentes tampoco no estuvieron tan traficados. Oigan, tampoco se inundaron, no se inundó la ciudad.
0: Hoy no hubo tanto peligro, porque ya ves que de repente llueve y no, hombre, no, todo Saltillo se quiere ir hasta Monterrey casi casi.
1: Y muchos accidentes, oye, hay que manejar con mucha precaución en estos tiempos de lluvia. Porque, oigan, ha habido muchas inundaciones o no sé qué está pasando, la verdad, pero pues no sé, el agua se queda estancada, no drena, entonces
0: así
1: hay que
0: es, como que son problemas
1: precaución.
0: Como más de drenaje, entonces hay que checar pues ahí el gobierno, que le ponga un poquito más de atención pues acerca de estos puntos para tener pues una mejor, pues sí, que el agua se pueda drenar más fácilmente y ya no tener este tipo de situaciones, ¿verdad?
1: Y recordar que manejen con mucha precaución, que no se desesperen, que todos tenemos prisa, pero más vale manejar despacio y llegar con bien que andar ahí a la carrera y provocar un accidente o que nos llegue a pasar algo. Hay que cuidar nuestra salud.
0: Así es, Yuli. Bueno, pues definitivamente, como tú dices, hay que cuidar la salud, hay que cuidarnos nosotros, nuestros seres queridos, a las familias que también pues van en carretera. ¿Y qué te parece, Yuli, si el día de hoy pues vamos a un corte comercial? Y ya después de ahí pues platicamos un poquito más con ustedes acerca de pues todo lo que tiene la ciudad de Saltillo el día de hoy, qué es lo que está pasando. Recuerde que también nos puede mandar mensajes a través del 844-101-6375 y también a través de las redes sociales.
1: Así es, nos encuentra como la primera 889 en todas las plataformas digitales y como bien comenta Vero, el número de cabina 844-101-6375 para que nos mande mensajito y poder platicar este ratito.
0: Bueno, pues vamos a un corte comercial y regresando del corte comercial, pues ahora sí le estaremos leyendo todos esos mensajitos que nos manden, que sea alguna felicitación, algún saludo, alguna complacencia, algún reporte ciudadano. El día de hoy aquí lo estaremos leyendo con usted.
1: No se vayan, amigos.
0: Vamos a un corte comercial y continuamos con más de la música country.
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3: Temperatura 25 grados Celsius.
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13: 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Son las 5:30.
15: Temperatura, 25 grados Celsius.
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1: 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Así es, pues ya estamos aquí de regreso con ustedes, Vero Durán y Yulisa Sánchez al aire. El día de hoy esperemos esté teniendo una excelente tarde. Platíquenos desde dónde nos acompaña el día de hoy. Si está desde el trabajo, desde el tráfico, cualquier lugar, si está en la casa, platíquenos qué está haciendo el día de hoy. Vamos a leer algunos de los mensajes que ya tenemos por aquí en nuestro WhatsApp. Dice por acá: buenas tardes, saludos para el güero de la zona centro y saludos a todos los rollers de Saltillo. Pues un saludito al güero, que lo queremos muchísimo. Gracias por estar en sintonía el día de hoy con nosotros. Dice: la mejor estación, 88.9 FM, la primera, con las locutoras más bellas. Muchísimas gracias por tantas flores, güero. A ver, Julia, ayúdanos con el siguiente.
2: Claro, mensajito. Que sí, hola amigos, volvimos. Oigan, tenemos muchos mensajitos, muchas gracias por estar tan participativos. Voy a leer uno aquí de mi estimado Tavo, dice: hola, soy Tavo, jaja. Saludos, saludos, Tavo. Dice: para el oriente, acá en Zaragoza, mira sierra, en media hora se dejó caer el cielo. El problema es que la gente somos muy sucios con la tiradera de basura, por eso el drenaje se tapa. Oigan, y tiene razón mi estimado
1: Toda
2: Tavo.
1: La razón
2: sí,
1: tiene,
2: sí, sí, sí. Porque como sociedad, oigan, y hablando de sociedad y de basura, qué bueno que ya salió la campaña, Vero, la del cochinón, que nos empiecen a multar a todos por andar ahí tirando de cochinos. Oigan, porque sí es cierto. Se escucha muy fácil, como que, ay, traigo una basurita, traigo un papel de que, no sé,
1: pues
2: comí papitas y bajo el vidrio y aviento la bolsa y acabo, no pasa nada, es un papel. Pero imagínate, Vero, si todos pensamos lo mismo y todos hacemos eso, o sea, ¿cuánta basura
1: nos estarían, ajá, tirando?
2: Yo estoy muy feliz
1: no,
2: que
1: no
2: se haya...
1: No, solo eso, Yulisa. Todas las personas que van y tiran, pues, basura en grandes cantidades a todos los terrenos baldíos o en áreas en común que están así despejadas, pues la gente dice: aquí nadie me va a ver, nadie me va a cachar, y van y la dejan ahí.
2: Entonces, pero qué bueno que ya existen muchas cámaras, que todas las casas ya tienen cámaras y que lo reporten para que les caiga la multa del cochinón.
1: Que paguen,
2: y
1: que
2: se les
1: paguen,
2: quite la manga.
1: Por no andar cuidando la ciudad.
2: Ajá.
1: Que cuiden la ciudad, porque la ciudad, pues, es de nosotros, Juli. ¿A quién más vas a afectar? A nadie más que a ti, porque luego vas saliendo del trabajo y ya hay inundaciones en algunos puntos de la ciudad, también en otros puntos de la ciudad, pues se vuelve el tráfico, porque pues todo mundo busca vías alternas para poder, pues, librarse de esto, que son, pues, donde se empiezan a tapar las rejillas del drenaje. Entonces, como dice ahorita nuestro amigo Tavo, querido, queridísimo Tavo, gracias por estar aquí al pendiente con nosotros. Pues sí, definitivamente la problemática, esto de que pasen este tipo de cosas, pues es la culpa más que nada de nosotros. Muchas
2: Así
1: veces
2: es.
1: Le queremos echar la culpa al gobierno y buscar de aquí para allá a ver quién tuvo la culpa, pero pues los culpables somos nosotros.
2: Así
1: no
2: es.
1: Hay a quien más culpar. Entonces, si usted quiere tener una mejor ciudad, más bonita, cuidada, pues no vaya tirando la basura.
2: ¿Ustedes qué creen que nos hace falta como sociedad? Mejorar para ya no ser tan sucios, para dejar de tirar basura en la calle. Mándenos mensajito al número de cabina 844-101-6375.
1: Así es, ahí está el número de cabina. Se los vuelvo a repetir por si no lo alcanzaron a apuntar: 844-101-6375. Y Juli, pues ya tenemos más mensajitos por acá. Dice: hola, ¿qué tal? Soy el Penco Ángel Duque. Saludos para Vero Durán y que tengan una bonita tarde. Aquí estaré viéndolas o escuchándolas, mejor dicho. Entonces, pues muchísimas gracias, Ángel Duque, el Penco, por estar aquí el día de hoy sintonizándonos a través de la primera 88.9 FM, la frecuencia correcta. Yulisa, si tenemos más mensajitos,
2: claro,
1: por ahí.
2: Claro que sí. Ay, no, qué gusto, sí, que nos estén escuchando. Acaba de llegar un mensaje que dice: saludos a Albi. Saludos, Albi.
1: Saludos.
2: Voy llegando de trabajar. Qué bueno que ya, es que ya es la hora, pero la hora que todos andan saliendo de trabajar o que van manejando a su casita, que van en el tráfico. Cuéntenos, ¿cómo está el tráfico?
1: Que nos cuenten desde dónde nos están escuchando el día de hoy, porque pues definitivamente cada cabeza es un mundo, como dicen por ahí, Yulisa. Unos andan que sin el trabajo, algunos todavía en la escuela, algunos ya van rumbo a su casa, algunos cuantos más, pues pueden es que estar ahí en su casita. Entonces, sea desde donde sea el lugar que donde usted nos esté escuchando, pues mándenos un mensajito, cualquier cosa, alguna felicitación, algún reporte ciudadano, alguna complacencia, alguna canción que quieran que les pongamos también aquí en la primera 88.9 FM, pues ya sabe que estamos aquí para nada más que para, pues, complacerlo. Entonces, si usted tiene alguna complacencia, mándenos mensajitos aquí al WhatsApp de cabina y nosotros los vamos a estar leyendo.
2: Así es, aquí están llegando más mensajes.
1: Más, dice, oye, muy participativos el día.
2: Saludos a Luis Mario Torres, que nos está escuchando. Te mandamos un saludote, Luis Mario, te queremos mucho.
1: Saluditos, Luis Mario, gracias por estar el día de hoy aquí en sintonía. Dice, saludos a la, dice por acá Jacinto Álvarez, saludos a la locutora más preciosa, Vero.

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1: Así es. Oye, hablando de eso y del tráfico, yo la semana pasada, fíjate que no noté tanto el cambio, ¿no? Sí, de tráfico.
0: Yo sí llegué tarde aquí a la estación. Por...
1: Esto ya es de puntualidad, pero... No, pero yo no sentí que haya habido tanto tráfico o tanto paradero. No. O sea, yo al contrario, sentí que todo fluyó normal.
0: ¿En serio?
1: O tal vez yo ya estoy acostumbrada a todo el tráfico. Pero no, siento que... hubo menos alumnos, o no sé, o todos salimos a tiempo, todos tomamos nuestra precaución y salimos muy puntuales, o no sé, pero yo lo he notado muy bien todo.
0: Yo sí llegué tarde. El primer día de regreso a clases, mira, yo tuve que tomar hasta vías alternas porque por donde yo me vengo regularmente estaba, porque pues también pasó ahí por enfrente de Campo Redondo, entonces todas las mamás, los papás bajando a los hijos, entonces se frenan y frenan todo el tráfico, entonces empezaba a hacer muchísimo tráfico. Pero ¿qué te parece, Yuli, si vamos a un corte comercial y ahorita regresamos para seguir platicando con ustedes? Recuerde que nos pueden contactar a través del 844-101-6375, 844-101-6375. Vamos a un corte comercial y regresamos con más de la música country aquí en tu estación favorita, La Primera 88.9 FM.
2: Con 41 minutos.
3: Temperatura 25 grados Celsius.
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3: Temperatura 25 grados Celsius.
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0: ya estamos aquí de regreso con usted, siendo las 5:45, 25 grados de temperatura. La verdad es que el día de hoy la temperatura está rica. ¿Tú qué opinas, Julia? A mí me está gustando la temperatura del día de hoy. La verdad es que estoy disfrutando que no hace tanto calor. Las semanas anteriores estuvimos arriba de los 30 grados, entonces que ahorita tengamos una temperatura de 25 grados para mí está más que perfecto.
1: Oye, es que a mí me gusta mucho este clima, pero los días lluviosos me gustan mucho, la verdad. Sí, acompañados de un chocolatito caliente y un panecito, ay no, qué delicia. Bueno, aunque el clima tampoco está como que muy frío, pero con tiempos de lluvia se antoja todo eso.
0: Así es, Julie. ¿Y qué te parece si seguimos leyendo más mensajitos? Por acá dicen que quieren escuchar algo de Cody Johnson. Vamos con esta canción y regresamos con más de la música country aquí en la primera 88.9 FM, y pues platicar un ratito más con ustedes. Vamos con esta canción y regresamos.

0: pues ahí quedó esta canción para mi estimado Tavo. Pues muchísimas gracias, Tavo, por estar aquí al pendiente con nosotros y pues mandarnos esta complacencia, que ya sabe usted, mi querido Radio Escucha, si quiere escuchar alguna canción en especial, pues mándenos un mensajito. Yulisa Sánchez, dales por favor el número de cabina para que pues todos nuestros queridos Radio Escucha que quieran escuchar alguna canción que sea del género country, pues nos la puedan mandar aquí a través del WhatsApp de cabina y nosotros con todo gusto se la ponemos.
1: O saludos, felicitaciones. Aquí vamos a estar leyendo todos los mensajes al número de cabina 844-101-6375. Lo vuelvo a repetir por si no lo escuchó anotar. 844-101-6375. Para que nos mande sus mensajitos. Aquí vamos a estar leyendo todo. Si quiere felicitar a alguien, alguna complacencia, una cancioncita, aquí vamos a estar al pendiente en el WhatsApp.
0: Así es, Yulisa, y también recordarles que estamos a través de todas las redes sociales, en todas las plataformas. Nos pueden encontrar en Facebook, en Instagram, en Trends, en TikTok, en YouTube, en todas las plataformas como La Primera 88.9 FM. Y, o sea, para que nos puedan encontrar bien, bien, está en redes sociales, la buscan así. Escuche bien cómo, porque luego se confunden. La Primera 889, nada más, sin el punto, sin el FM. Nada más La Primera 889, La Primera 889, así nos encuentra a través de nuestras redes sociales, pues para que esté informado, porque ahí platicamos absolutamente de todo, que si música country, que si las noticias, le ponemos un poquito de todo el sazón. Entonces hacemos una mezcla muy agradable para todos nuestros queridos radioescuchas, pues que no solamente nos escuchen, sino que también se conecten con nosotros a través de pues nuestras redes sociales.
1: Sí, y no olviden que también muy seguido tenemos ahí giveaway o tenemos boletos, sí, dinámicas súper sencillas para que vayan a seguir la página y estén enterados de todos los eventos que hay y puedan ganar alguno, un boletito participando muy fácil y se lo lleve.
0: Así es, pues como dice Yulisa, tenemos demasiadas dinámicas. Si usted ve que hay algún evento, pues casi estoy segura de que de ese evento nosotros estaremos regalando boletos. Entonces vayan a través de nuestras redes sociales como La Primera 889 para que nos sigan y puedan participar en todos estos. Y la verdad es que son demasiados los boletos que siempre estamos regalando. Entonces, si usted va y participa a estas dinámicas, es casi seguro que usted se gane este boletito.
1: Así es, siempre todos los que participan, casi la mayoría se lleva boletos. Así para que nos sigan en todas las plataformas, estamos como La Primera 889, estamos en Facebook, en Instagram, en Spotify, por si se pierde alguno de los programas que se transmiten en streaming, ahí nos puede escuchar si se lo perdió. Ahí está también ya publicado, igual nos encuentra como La Primera 889.
0: Así es, Julie, ¿qué te parece si vamos con más de la música country aquí a través del 88.9 FM, tu estación de música favorita? Vamos con esta canción, Amarillo by Morning, de George Strait. Vamos por acá con más música y ahorita regresamos para platicar con ustedes.

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1: 5:55. Temperatura 25 grados Celsius.

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1: En noticias locales, desperdicia Saltillo el 90% de las lluvias, advierten sobre el descenso de niveles subterráneos y urgen a modernizar los sistemas de riego agrícola. En el ámbito estatal, mueren 2 policías en Piedras Negras en choque frontal contra autobús. Además, en el panorama nacional, reportan 9 muertos por explosión de pirotecnia en Temascalecingo. En el ámbito internacional, al menos 5 muertos tras despiste de un avión de carga de Amazon en el aeropuerto de Miami. Y en el mundo del entretenimiento, Gala Montes es la nueva habitante de la Casa de los Famosos.
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2: Gracias por los días de sol y los nublados tristes, por las tardes tranquilas y las noches oscuras. Gracias por la salud y por la enfermedad, por las penas y las alegrías. Gracias por todo lo que me prestaste y luego me pediste. Gracias, Señor, por la sonrisa amable y por la mano amiga, por el amor y todo lo hermoso, las flores y las estrellas, por la existencia de los niños y de las almas buenas. Gracias por el trabajo, las inquietudes, las dificultades, las lágrimas y sobre todo, las sonrisas. Gracias por todo lo que me acercó a ti, por haberme conservado la vida, dado techo, abrigo y sustento. Gracias, Señor, por un día más. Martínez, 75 años sirviendo bien, sin ver a quién.
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